0: De julio, cuyos efectos comenzarán a reflejarse al día siguiente y se mantendrán por las 3 semanas siguientes.
1: Y un 40% de avance registra el proyecto de mejoramiento de la caleta de Bahía Mansa en San Juan de la Costa, siendo destacada por ser parte de las mayores inversiones de la Dirección de Obras Portuarias del Ministerio de Obras Públicas en la región. Nos informa de esto Priscila Rupayán desde Radio Bio Bio Nosor.
2: Se trata de una obra cuya inversión bordea los 10.000 millones de pesos en un proyecto que estuvo durante años a la espera de financiamiento, el que finalmente fue comprometido por la cartera, iniciando a fines de 2025 para concretar una de las principales demandas de los pescadores de la zona. El alcalde de San Juan de la Costa, José Luis Muñoz, indicó que la iniciativa se desarrolla actualmente sin mayores contratiempos.
3: Sacar adelante ese proyecto, dado que en algún minuto tuvo bastante inconveniente para lograr financiamiento, pero felizmente la administración anterior que se logró, digamos, comprometer esta importante inversión, ha podido avanzar con bastante normalidad, digamos, la ejecución de las obras. Me comentaba el inspector técnico que ya están instalados prácticamente la totalidad de los pilotes. Eso va a permitir, obviamente, fortalecer la pesca artesanal por una parte, fortalecer la organización de parte de ellos, que van a tener que a futuro, además, administrar ese sector a través de la ley de caletas.
2: Como parte de los trabajos, la nueva infraestructura busca transformar a Bahía Mansa en un polo de desarrollo para la pesca artesanal y el turismo costero de la provincia de Osorno. Las obras avanzan de cara a los próximos meses, mientras las organizaciones de pescadores se preparan para asumir un rol clave en la futura administración de la caleta, una vez que el proyecto sea entregado durante el primer semestre de 2027. 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
1: Jornada decisiva en el Senado. Este martes se vota la acusación constitucional contra el exministro de Hacienda, Nicolás Grau, una definición que requiere 26 votos para su aprobación. Carabineros cifró de momento en 7 los fallecidos en accidentes de tránsito por este fin de semana. Asalto en Chiguayante terminó en una violenta riña tras el intento de robo de un vehículo por parte de 13 menores de edad. Un fallecido dejó un accidente de tránsito en Los Ríos. El vehículo habría ignorado un disco par en el cruce con la ruta 206. Investiga la muerte de un buzo mariscador durante faenas de extracción en el canal Puyuche en la región de Aysén. Se activó el código azul en 6 regiones del país ante las bajas temperaturas. Y Chile confirma 4 víctimas fatales tras los terremotos en Venezuela y activa despliegue de ayuda humanitaria hacia el país caribeño.
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1: Exactamente 20 horas con 6 minutos.
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10: 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Un microbús quedó incrustado en un inmueble tras una colisión que involucró a otros tres vehículos en Valdivia. El accidente se registró este lunes al mediodía en las esquinas de Pérez Rosales con Cochrane, movilizando a diversas unidades de emergencia. Según los primeros antecedentes, una micro de la línea 2 impactó con otros dos vehículos y quedó incrustada en un inmueble. Además, chocó con otro automóvil que estaba estacionado en ese lugar. Así lo indicó el teniente del Cuerpo de Bomberos de Valdivia, Diego Poblete, señalando que pese a la gravedad del accidente, no se registraron personas lesionadas.
11: Tenemos una colisión de cuatro vehículos, incluyendo un vehículo mayor. Sería un tipo de transporte de pasajeros, una micro de la línea 2, en el cual colisionó también con una estructura, sería una estructura sin residentes, y hasta el momento no tenemos que lamentar personas lesionadas.
10: Aida Castillo era una de las seis pasajeras que estaban en el interior de la micro y relató a la radio el momento en que se produjo el accidente.
12: Nosotros veníamos y el caballero traía la música fuerte, venía cantando. Y al dar la vuelta vino como más rápido, siempre ha venido rápido. Y ya después acá no sé si perdió el control porque no lo vi exactamente, pero cuando ya, y más que nosotros nos asustamos porque, ¿cómo se llama?, íbamos para todos lados. Fue el susto, más que nada, venía rápido, sí.
10: El jefe de la CIGAR de Carabineros, capitán Osvaldo Mellado, confirmó que están investigando la participación de uno de los conductores que habría pasado el semáforo en rojo.
13: La causa basal del accidente está implícita a la acción de un conductor que no respetó la luz roja del semáforo, por lo cual como unidad especializada nos encontramos realizando todas las diligencias pendientes a establecer quién de los participantes fue quien infringió esta norma legal, por lo cual estamos recopilando declaración de testigos como levantamiento de grabaciones del lugar del accidente.
10: Mellado indicó que todas las personas involucradas están identificadas, confirmando que el conductor de la línea 2 fue detenido por darse a la fuga del accidente de tránsito. La emergencia movilizó a diferentes unidades de bomberos que el personal del SAMU, quienes atendieron a quienes presentaron dolores leves. Al lugar también llegaron carabineros para controlar el tránsito mientras se realizaban las pericias y labores que permitían retirar los vehículos dañados en esta colisión múltiple. Operativas se encuentran las rondas preventivas entre seguridad municipal y la Armada a través de la implementación de patrullas mixtas en Valdivia. Hace cerca de tres semanas comenzaron a desarrollarse las rondas preventivas que reúnen a personal de la Dirección de Seguridad Pública y efectivos de la Policía Marítima. De acuerdo a lo señalado por el capitán de Puerto de Valdivia, Gonzalo Townsend, señaló que la implementación de las patrullas mixtas permiten entregar mayor respaldo al personal municipal y generar mayor profundidad en las fiscalizaciones.
14: Al igual como lo hace con carabineros la municipalidad, estas patrullas mixtas se combinan y permiten, uno, otorgar el respaldo también al personal de la municipalidad, y se pueden generar instancias de fiscalización más profundas, más pormenorizadas, lo que evidentemente va en beneficio de las personas que están transitando por la costanera, las personas que embarcan en las embarcaciones de turismo. Así que todo es un beneficio para todos.
10: El director de Seguridad Pública de Valdivia, Claudio Lara, señaló que las inspecciones y fiscalizaciones que se realizarán en conjunto con la Armada han sido priorizadas en la comuna.
15: Nosotros estamos trabajando fuertemente con nuestras patrullas mixtas, con OS-14, más nuestras patrullas propias, y también hoy día tenemos también una posibilidad de trabajar con la Armada, con patrullas mixtas con la Armada también. Y en general entendemos que este espacio donde se va hoy día a trabajar es un espacio que también hemos definido como prioritario dentro de nosotros, dentro de la comuna.
10: Según lo señalado por las autoridades, las patrullas mixtas se implementan para que los inspectores municipales fiscalicen el cumplimiento de ordenanzas, patentes de alcoholes y permisos turísticos, mientras que la Armada entrega apoyo en materia de seguridad y ejerza sus atribuciones en el borde costero y la jurisdicción marítima. El director de Seguridad Pública complementó que las rondas se extenderán a sectores costeros y en eventos masivos, como ferias costumbristas.
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10: La Corte de Apelaciones de Valdivia acogió un recurso de protección en contra del SLEP de Valdivia, ordenando la elaboración de un plan de reconstrucción de la escuela Ann Sullivan, que fue destruida en un incendio hace más de 3 años. El detalle con Nicolás Silva.
16: Fue en marzo del 2023 cuando el inmueble fue afectado por el fuego, obligando a la comunidad educativa a ser reubicada a la Escuela Diferencial Walter Smith. No obstante, el Instituto Nacional de Derechos Humanos visitó las instalaciones donde están actualmente y constataron que las condiciones estructurales son deficientes, hay salas pequeñas y multipropósitos y no cumplen con la accesibilidad requerida para estudiantes con discapacidad visual. A partir de ello, el organismo presentó un recurso de protección en contra de derechos humanos. Visitó las instalaciones donde están actualmente y constataron que las condiciones estructurales son deficientes, hay salas pequeñas y multipropósitos y no cumplen con la accesibilidad requerida para estudiantes con discapacidad visual. A partir de ello, el organismo presentó un recurso de protección en contra del SLEP de Valdivia, cuestionando que a 3 años del incendio

0: DH, Constanza Montt, quien apuntó a una indiferencia del SLEP hacia la comunidad educativa.
1: Valoramos el fallo porque gran parte de las argumentaciones que planteaba el SLEP a este respecto era la diminuta matrícula, el conformarse con situaciones temporales, con una total indiferencia hacia la solución educativa necesaria que requerían los niños, obviando completamente la situación de discapacidad y los ajustes razonables que para este caso específico debían solucionar.
0: Para la Corte de Apelaciones, no resulta razonable que el organismo no implementara un plan de contingencia a más de 3 años del incendio, señalando que actuó en forma ilegal y arbitraria al incumplir con sus obligaciones como sostenedor del establecimiento. El tribunal ordenó que se elabore una solución definitiva, incluyendo un cronograma de reconstrucción o reubicación, diseño, financiamiento, ejecución, identificación de responsables y presupuesto asignado, para el cual se le dio un plazo de 90 días. Ante las consultas de la radio, desde el Servicio Local de Educación Pública de Valdivia, evitaron referirse al fallo al indicar que el proceso aún contempla instancias pendientes como una eventual revisión por la Corte Suprema.
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5: El Servicio Agrícola y Ganadero evaluará si se mantiene la emergencia por la gripe aviar en la región, ya que en los últimos meses se registró una disminución de casos positivos. La enfermedad fue detectada por primera vez en el año en que un cisne de cuello negro en el Santuario de la Naturaleza Carlos Andanter, activando los protocolos para evitar la propagación del patógeno. Pero la situación ha mejorado en los últimos meses. El director regional subrogante del Servicio Agrícola y Ganadero, Eduardo Monreal, señaló que en junio solo se registraron 13 casos positivos de gripe aviar, cifra inferior a la reportada en abril y mayo. De hecho, se estaba analizando levantar la emergencia por la enfermedad, pero se confirmó un nuevo caso que obligó a mantener la vigilancia por 15 días más.
6: En mes de junio estábamos bastante conformes porque ya había bajado a 13. De hecho, estábamos pensando en levantar la emergencia, pero uno de estos 13, lamentablemente, el día 24 de junio se nos informa que tuvo un resultado positivo. Es muy poco los animales que estamos observando, pero debido a que salió uno positivo, tenemos que continuar con la vigilancia al menos 15 días más.
5: La autoridad detalló que la enfermedad ha provocado la muerte de 241 aves a la fecha, señalando que la cifra es inferior a la emergencia registrada en el 2023, periodo en que murieron más de 500 especies. Ahora se debe evaluar la situación actual de gripe aviar, especialmente la alerta temprana preventiva que se declaró en Los Ríos por emergencia zoosanitaria, al igual que en otras regiones del país por el aumento de casos. Sin embargo, desde el SAG enfatizaron que continuarán con la vigilancia acerca del Santuario de la Naturaleza, recibiendo denuncias y entregando recomendaciones para mantener los resguardos necesarios, sobre todo en aves de traspatio, como gallinas, pavos, gansos, entre otros.
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5: El subsecretario de Culturas, Carlos Lobos, recalcó que primero deben conocer cuánto costará recaudar las obras del Museo de Arte Contemporáneo antes de comprometerse con financiar el proyecto. El edificio se encuentra completamente abandonado, manteniéndose en ese estado desde el 2022. A partir de entonces, se iniciaron gestiones para retomar las obras del Museo de Arte Contemporáneo, pero hasta el momento no hay plazos para reanudar uno de los proyectos más emblemáticos de la región. El gobernador Luis Cubertino viajó a Santiago para reunirse con el ministro de las Culturas, Francisco Undurraga, quien se habría comprometido a revisar la solicitud de financiar la iniciativa. Pero hay cautela en torno al proyecto, aunque la cartera valora su importancia para la región. De visita en Valdivia, el subsecretario de Culturas, Carlos Lobos, recalcó que primero deben saber cuánto costaría retomar las obras del Museo de Arte Contemporáneo antes de comprometerse a financiarlas.

0: Ustedes podrán apreciar de que si bien hay obra gruesa, pero por ejemplo hay mucha oxidación. Entonces eso significa hacer un represupuesto, presupuestar nuevamente cuánto va a salir poder retomar esta obra para poder terminarla. Y una vez que se haga esa acción, sin duda que ahí el Ministerio de la Cultura va a hacer todas las gestiones para poder ser parte de la solución y del financiamiento de este gran proyecto.
1: La autoridad explicó que desde la pandemia han aumentado los costos de materiales, que han impedido la ejecución de proyectos de infraestructura en el país. Para ello es necesario conocer los nuevos montos, lo que finalmente permitirá tener un aproximado la cantidad de recursos que se necesitan para terminar la restauración del edificio que está paralizado desde el 2022. Eso sí, recalcó que el compromiso es colaborar en las gestiones para destrabar los obstáculos que impiden concluir el Museo de Arte Contemporáneo.
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1: Desde la mesa de trabajo No al Bypass Los Lagos, acusan falta de información oficial por eventuales cambios al traslado de la Ruta 5. Desde la mesa de trabajo señalaron que pese a conocer antecedentes extraoficiales sobre eventuales cambios al proyecto, hasta ahora no han recibido una comunicación formal de la concesionaria, el ministro de Obras Públicas o la municipalidad. El representante de la organización, Isidro Cuevas Álvarez, sostuvo que la última información oficial la tuvieron cerca de un año, durante una reunión ampliada del Consejo Municipal. Según indicó, en esa instancia el director nacional de concesiones habría llamado a las autoridades locales a conformar una mesa de trabajo con la comunidad, lo que a su juicio hasta ahora no ha ocurrido. Según el dirigente, por vías extraoficiales, han conocido que el nuevo diseño evitaría la expropiación de un bosque y de un humedal considerados relevantes como reservorios de agua. Además, el viaducto contemplado inicialmente, de más de 1.600 metros, habría sido reemplazado por otra solución. Sin embargo, insistió en que ninguno de esos cambios ha sido informado oficialmente a la comunidad. El representante de la mesa cuestionó la falta de información directa desde las instituciones vinculadas al proyecto, asegurando que esta incertidumbre mantiene preocupadas a las familias y propietarios de sectores considerados dentro del trazado.
3: Es esa la incertidumbre hoy día, que no hay información clara. Hay gente que está muy angustiada, que no sabe qué va a pasar con su casa. Hay gente que vive en este trazado, que vive de lo que produce día a día, que vende el huevo para ir a comprar el pan, que vende la lechuga para ir a comprar el fideo, el azúcar, y no sabe qué va a pasar con ellos. Esa transparencia que debiera haber cuando hay este tipo de proyectos tan grandes, tan invasivos, no está, no se ha dado.
1: A juicio de Cuevas, Los Lagos podría ser una de las comunas más impactadas por las modificaciones asociadas a la Ruta 5 Sur, por lo que pidió transparencia y trabajo conjunto antes de avanzar en definiciones sobre el trazado. La radio intentó tomar contacto con el Ministerio de Obras Públicas de Los Ríos para conocer su opinión sobre los cuestionamientos. Sin embargo, hasta el cierre de la presente edición, desde la repartición no ha existido una respuesta. El proyecto de bypass para la comuna de Los Lagos, la municipalidad considera que la institucionalidad debe funcionar y avanzar en la concreción de la iniciativa de mejoramiento vial. La polémica se ha generado porque para un grupo de vecinos, aquella intervención proyectada cerca del puente Quilchilca alargaría la ruta en más de 5 kilómetros, afectando a la economía y al turismo local. Para el municipio, los recursos que ahora se pretenden invertir en un bypass debieron haberse ocupado antes, en un mejor diseño geométrico del tramo, antes del viaducto al río San Pedro, que además quedó fuera de norma sísmica. Lo cierto es que el proyecto ya está adjudicado a la concesionaria actual. Y si bien consideran que efectuar un mejoramiento vial es un nuevo costo producto de lo anterior, la posición de la Casa Edilicia es respetar la institucional, como lo indicó el administrador municipal Samuel Bravo.
4: Nosotros tenemos una postura muy clara con respecto a nuestra autoridad, nos ha dejado claro nuestro alcalde Víctor Fitt, respecto a que la institucionalidad tiene que funcionar. Hoy día hay una licitación que está en curso, un contrato, que es con la concesionaria actual que está en la Ruta 5, en donde ellos están trabajando sobre la etapa de estudio del bypass. Sin embargo, si ustedes nos preguntan a nosotros dónde se debería haber invertido la luca, se debería haber invertido en los problemas que arrojaron un bypass.
1: Bravo dijo que se han reunido en dos ocasiones con la empresa concesionaria, con participación de vecinos y concejales. Ahí se les mostró un nuevo trazado, que es más recto y menos curvo que el original, y cuya finalidad es generar menos impactos ambientales. Las primeras obras se estiman para después del año 2030, indicó el administrador municipal de Los Lagos.
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1: Una mesa negociadora se iniciará este martes entre la empresa a cargo del servicio de aseo con los trabajadores, quienes rechazaron la última oferta para mejorar las condiciones laborales. La información con Nicolás Silva.
9: Continúan los desacuerdos entre Ineurin con los funcionarios que se dedican a recolectar los residuos y limpiar las calles de la ciudad debido a que han catalogado como paupérrimas las propuestas de la compañía para resolver el conflicto. Los trabajadores están pidiendo aumentar los bonos de colación y locomoción, término de conflicto y recursos para actividades de fin de año. Si bien la empresa entregó una última oferta hace unos días, el personal de aseo la rechazó al considerarla insuficiente. Así lo confirmó el presidente del Sindicato Unión de Trabajadores Nacional, David Canto, señalando que este martes se iniciará una mesa negociadora con Neogreen para alcanzar acuerdos.
10: Lamentablemente no llegamos a un acuerdo con la empresa Neogreen por los montos requeridos por el sindicato y mañana se va a llegar a una mesa negociadora en la inspección del trabajo. Bueno, lo que esperamos nosotros es mejorar la última propuesta que nos dio la empresa Neogreen, y para eso estará la inspección del trabajo fiscalizando que se cumplan lo que realmente corresponda, los montos que nosotros queremos pedir.
9: La instancia está fijada para las 10 de la mañana en dependencias de la inspección del trabajo, encuentro que permitirá dialogar en torno a posibles consensos para aumentar los montos solicitados por los funcionarios. Según el dirigente, si no se consiguen acuerdos, sería efectiva la huelga que fue aprobada la semana pasada, advirtiendo que eso implicaría la suspensión del servicio de recolección de basura en Valdivia.
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1: La ANEF pidió agilizar los sumarios que se iniciaron en contra de una funcionaria de Gendarmería en Los Ríos. La jefa regional de Administración y Finanzas de la institución penitenciaria, Fabiola Cárdenas, presentó una demanda de tutela laboral por 8 procesos disciplinarios que se iniciaron en su contra, apuntando a supuestas irregularidades durante su gestión. Si bien su demanda laboral fue acogida en primera instancia, ordenando al fisco a pagar 5 millones de pesos como indemnización, la Corte de Apelaciones revirtió el fallo. En paralelo, se mantienen en curso los sumarios en contra de la funcionaria. En ese sentido, la presidenta subrogante de ANEF en Los Ríos, Nancy Silva, pidió agilizar los procesos disciplinarios.
11: En el curso los sumarios aún no han sido cerrados, tampoco había una justificación al respecto. Nosotros el año pasado conversamos con el director regional sobre este punto y solicitamos a su vez que aceleren la respuesta de estos sumarios. Ya llevamos más de un año y aún siguen en la misma posición. No hay ninguna respuesta a nuestra petición.
1: La dirigente reconoció que no sabe cuántos están abiertos o cerrados, aunque resaltó la importancia de concluirlos, dado que afecta principalmente a la funcionaria investigada. Por otro lado, la presidenta subrogante de ANEF mencionó que hay otros servicios públicos con sumarios que han durado cerca de 2 o 3 años en resolverse, lo que genera incertidumbre en los funcionarios, haciendo un llamado a las autoridades a tomar las medidas respectivas. Incluso en los últimos días se inició un proceso en contra del actual presidente regional de ANEF, Rodrigo Delgado, que lo mantiene suspendido de sus funciones y que lo obligó a presentar una demanda de tutela laboral denunciando prácticas antisindicales. La radio solicitó a Gendarmería precisar el estado actual de los sumarios en contra de la jefa regional de Administración y Finanzas, pero hasta el momento no ha existido respuesta.
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1: Para mañana, martes 30 de junio, te contamos que se esperan lluvias débiles en toda la región de Los Ríos. Respecto de las temperaturas, te contamos que continúa el pronóstico de las bajas temperaturas. Se espera una mínima de tan solo un grado en San José y La Mariquina, también para la comuna de Paillaco y La Unión. Respecto de las temperaturas máximas, te contamos que se espera un máximo de 7 grados para la comuna de Los Lagos, también para Panguipulli, un máximo de 7 grados para San José y La Mariquina también, y para Valdivia se espera una máxima de 9 grados. Siendo las 8 de la noche con 28 minutos, hasta acá queda la revisión de Radiograma Vespertino. Te invitamos a que permanezcas en la sintonía. 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
1: Brasil tuvo que esforzarse hasta el final, pero logró dar vuelta el resultado y doblegar 2-1 a un batallador Japón que vendió cara su derrota. El gol del triunfo lo marcó en el minuto 95 el juego Gabriel Martinelli, con un partido que los asiáticos comenzaron ganando y que los sudamericanos lograron dar vuelta en la segunda mitad. Como era de esperarse, la estrategia japonesa fue la de poblar la zona media y de retaguardia con un marcado 5-3-2, apostando por resistir los ataques del 4-2-4 que plantó Carlo Ancelotti. La apuesta más efectiva para los nipones, que le cerraron los caminos a Paquetá, Vinicius y compañía, que les chocaron una y otra vez contra el muro Samurai, estrategia que le dio resultado al equipo de Brasil. La paridad la rompió a los 29 minutos, luego de un grosero error de Danilo, aprovechando a la perfección por Kai Chusano. Lo que era una salida rápida de los brasileños terminó como un pase hacia el medio del lateral, que fue interceptado por el 24 japonés. Sano encaró sin objeción por varios metros y desde los márgenes el área grande derrotó con un remate colocado a Alisson. Oye, la llegada de una ola de calor a Estados Unidos provocará un aumento de temperaturas que colocará a la final del Mundial 2026 en riesgo de calor extremo. Así lo hizo ver un informe de la Secretaría para el Cambio Climático de la Organización de las Naciones Unidas. El cambio climático, señala el organismo, está provocando fenómenos meteorológicos extremos y olas de calor en todo el mundo, cuyos efectos se han hecho patentes durante la fase de grupos del Mundial. Entre los efectos más destacados destacables. Dos partidos disputados entre Arabia Saudí, Uruguay y Suecia y Túnez, con temperaturas que superaron los 28 grados. Cabe destacar que dicha temperatura es precisamente el umbral a partir del cual la FIFPro, el Sindicato de Futbolistas Profesionales, recomienda que se aplacen o retrasen los partidos. También la suspensión durante 2 horas del duelo entre Francia e Irak en fase de grupos debido a una tormenta eléctrica. Primera vez que el clima afectó el normal desarrollo de un mundial desde 1974. El golpe del Mundial 2026, Paraguay eliminó este lunes a la favorita Alemania, 4 veces campeona del mundo, en una infartante definición por penales para meterse en los octavos de final de la cita en Norteamérica. La albirroja de Gustavo Alfaro se instaló en la ronda de los 16 mejores de la Copa del Mundo por vencer por 4-3 en la tanda desde los 12 pasos del el gigante teutón, tras un 1-1 en los 120 minutos de juego, historia pura para los guaraníes. Cuando el primer tiempo estaba a poco de terminar, Julio Enciso puso de cabeza a la apertura de la cuenta, enmudeciendo a gran parte del público que llegó al estadio Gillette Stadium en Boston. Luego de un tiro de esquina a favor, un preciso centro de Miguel Almirón desde la derecha del ataque paraguayo encontró al 19 de Guaraní sin marca en el centro del área teutona cuando se jugaba el minuto 42 de la etapa inicial.
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a todas y todos los que nos escuchan hasta ahora, que son las 8 de la noche con 43 minutos. Te seguimos acá acompañando en la radio. Oye, ¿te ha pasado, si es que tú tienes en tu casa plantas, que a lo mejor en esta época como que se ponen un poco tristes, como que se decaen, incluso puede que cambien de color? Bueno, y es que en esta época es una época particularmente compleja para las plantas de interior, porque claro, bajan las temperaturas, se evapora menos el agua y, claro, puede pasar esto de que las hojas se vuelvan amarillas, se caigan muchas veces y se vean como un poco tristes. Por acá, un especialista, Bastián Jaque, responde a algunas curiosidades respecto del cuidado de las plantas de interior. ¿Conoces la especie Pothos? Eso que se parece como a la cucharita. Bueno, una especie bastante conocida. Es común que en esta época se pongan un poco amarillas. Bueno, a él le preguntan qué pasa con esto y él dice que el síntoma, o más bien la causa acá, es bastante clara. Él dice que el color amarillo, en particular en esta hoja, es indicio de exceso de riego. El color amarillo, dice él, siempre va a indicarnos que estamos regando mucho la planta. Claro, en esta época se evapora menos el agua. El especialista recuerda que durante el otoño, también en el invierno, la tierra tarda mucho más en secarse porque por las bajas temperaturas. Él dice, estamos en una fecha donde hace más frío, la tierra se demora mucho más en secar. Él dice, mi consejo es dejar de regar y espaciar más el riego. Y aconsejo una vez cada dos semanas o cada semana, cada semana y media como mucho, dice él finalmente. Bueno, además, él señala que el Pothos, esta planta que es bastante común, es una especie tropical que disfruta de la humedad, pero que el frío es uno de sus principales enemigos durante esta época del año. Bueno, él también habla sobre el tema de la lavanda, igual otra especie sumamente conocida. Él dice que esta especie, la lavanda, se adapta mejor cuando está plantada directamente al suelo, porque necesita más espacio para desarrollar sus raíces. Él dice que muchas plantas provenientes de viveros sufren estrés al cambiar de ambiente. Ahora, respecto de las lavandas que mantienes en un macetero, él dice que si es que estas presentan hojas y flores caídas, puede ser tanto exceso como falta de agua. Eso sí, lo más habitual, dice, es que necesiten un poco más de riego. Él señala que es importante que esta especie en particular tenga harta luz, idealmente indirecta si es que están dentro del hogar. Acá a él también le preguntan por el ficus. Él dice, si se está quedando sin hojas, puede ser que se esté secando. El ficus, a diferencia de otras plantas, necesita mucha más agua porque al final de cuentas es un árbol.

Oye, ¿sabías que mañana, martes, va a ser una jornada clave para la expresidenta Michelle Bachelet en su carrera por la Secretaría General de la ONU? Desde Nueva York va a presentar su programa ante los 15 países del Consejo de Seguridad. Previamente, la exmandataria mantuvo reuniones con diplomáticos de México y Brasil, países que apoyan y patrocinan directamente su postulación. A diferencia de su presentación de abril desde la Asamblea General, la sesión de este martes será privada y con un contenido que se vislumbra poco sustancial. Totalmente sustancial. Los analistas internacionales ya han manifestado sus opiniones respecto del peso que tiene la jornada que vivirá Bachelet. Guido Larson, analista internacional y docente de la Facultad de Gobierno de la Universidad del Desarrollo, señala que está en juego la opción de la primera mujer en el cargo y la influencia de las potencias en seguridad. También advierte las consecuencias políticas internas en Chile tras el retiro del apoyo del gobierno y que Estados Unidos podría vetar para apoyar al argentino Rafael Grossi. Bueno, por su parte, Gilberto Aranda, analista internacional y profesor titular de la Universidad de Chile, indicó que la irrupción de la política ecuatoriana Fernanda Espinosa instala suspenso en un escenario de cuatro candidaturas. Sobre el veto, dijo que no es inminente, pero tampoco descartable ante la administración del presidente Donald Trump. Bueno, por otro lado, Laden Yopo, investigador del Programa de Política Global de la Universidad de SEC Chile, recordó que el secretario general es elegido precisamente por recomendación de este Consejo de Seguridad. Claro, por esto es tan importante la jornada de mañana. Bueno, asimismo, el analista ve con buenos ojos la opción de Michelle Bachelet, destacando que ella suma respaldos de México, Brasil, China, Rusia y países africanos y europeos.

8 de la noche con 55 minutos. Hasta ahora en la capital regional hay unos 4 grados. Oye, ¿recuerdas que de la luna llena? Bueno, están las condiciones para que la veas hasta ahora. Está iluminada al 100%. Y acá la web nos muestra que se podría ver hasta ahora. Habrían nubes y claros, ¿cierto? Esto estaría parcialmente despejado. Así que si quieres salir a verla, eso sí, recuerda abrigarte porque está bien helado. Oye, nosotros nos despedimos a esta hora. Ya son... Nos faltan 5 minutos para las 9 de la noche, pero sigue en sintonía que ya viene El Informador. Te mandamos un abrazo bien apretado.

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8: Protagonizado por falsos funcionarios municipales. Esto en la ciudad de Coronel, nos informa José Manuel Lago.
9: Solicitud de claves para agilizar supuestos trámites sociales o visitas a domicilios haciéndose pasar por funcionarios municipales son parte de las estrategias utilizadas por estafadores para engañar a adultos mayores en Coronel. Los antisociales se comunican con vecinos mediante una llamada a sus números particulares, confirman la identidad de las víctimas y luego señalan ser asistentes sociales de la Corporación Edilicia. Uno de los relatos para hacer caer a los adultos mayores es el cuento del tío, por ejemplo, informándoles sobre la disponibilidad de cuatro cajas de ayuda social que pueden retirar en la municipalidad o recibir su equivalente en dinero, asegurándoles que pueden recibir hasta 200.000 pesos. Para el éxito de la estafa, los delincuentes solicitan claves bancarias, tal como lo manifestó una vecina de Coronel. Hay que señalar que hasta la fecha se han contabilizado una decena de víctimas de la tercera edad mediante este tipo de estafas. Y por lo anterior, el alcalde de Coronel, Boris Chamorro, junto con repudiar el actuar de los antisociales, reiteró que los antecedentes de las denuncias serán proporcionadas a la Fiscalía. 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
8: Ante el pronóstico de bajas temperaturas para los próximos días, Senapred, Región de los Lagos, emitió una alerta temprana preventiva. Los detalles con Camila Báez, de Radio Bio Bio en Osorno.
10: Una alerta temprana preventiva ha emitido Senapred en la región de los Lagos a propósito de las condiciones climatológicas previstas para los próximos días. Particularmente, de acuerdo a la información proporcionada en el informe de amenaza meteorológica emitido por la Dirección Meteorológica de Chile para los próximos días en la región, se esperan algunas situaciones de precipitaciones y también de bajas temperaturas. Particularmente en la provincia de Osorno, se esperan temperaturas que van a fluctuar entre los 0 grados y los 2 grados bajo cero, con condición de tiempo despejado y presencia de heladas entre el día miércoles primero y el sábado 4 de julio del presente año. En consideración a estos antecedentes es que se determina un posible aumento del riesgo asociado a estas variables meteorológicas y en coordinación con la Delegación Presidencial de la Región de los Lagos y la Dirección Regional de Senapred se le declara esta alerta temprana preventiva para la Región de los Lagos. 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
8: 21 horas 9 de la noche, 3 minutos.
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ponga atención porque mañana la ola polar se los deja caer con tutti. Temperaturas extremas, Chillán, menos un grado, Concepción, 4 grados, estoy hablando de las mínimas, Temuco, menos un grado, Valdivia, 2 grados, Puerto Montt, 2 grados, Coyhaique, menos 2 y Punta Arenas, menos 1, a prepararse para el frío, que es posible que se quede varios días en el sur de nuestro país. 21 horas 9 de la noche, 9 minutos.

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0: revisamos información policial del momento con Jorge Villegas.
1: Claro, para confirmar el fallecimiento de dos personas adultas mayores producto de este incendio que afecta hasta ahora a dos locales comerciales y una vivienda acá en el barrio Bellavista de la comuna de Providencia. Estas son personas adultas mayores que al momento de originarse esta emergencia producto de una explosión por acumulación de gas en esta vivienda es que se les hizo imposible la evacuación. Es por eso entonces que se comunica lamentablemente el fallecimiento de estas dos personas. Esto mantiene de todas maneras desplegado a 12 compañías del Cuerpo de Bomberos de Santiago a través de más de 100 voluntarios trabajando en esta emergencia que, según hemos podido conocer, acá en el lugar se encuentra ya contenida. Sin embargo, con esta lamentable noticia de estas dos personas adultas mayores que fallecieron producto de la explosión en su vivienda. Una información en completo desarrollo, vamos a estar en espera entonces de que se conozcan más antecedentes producto de esta emergencia que, como ya les mencionaba, mantiene y tiene más bien a dos personas fallecidas al interior de la vivienda, ¿no? Acá en el barrio Bellavista de la comuna de Providencia. En el lugar, Bio Bio, la radio.
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2: Hola, hola, ¿cómo están? 21 horas con 38 minutos. Estamos en Hoy en la Radio. Esta jornada de día lunes 29 de junio, feriado. Vamos a estar revisando todo lo que pasa en las carreteras. También tenemos entrevistas preparadas para ustedes. Les cuento que acá en Santiago, en la región metropolitana, a esta hora hay cielo despejado con 4.9 grados Celsius, una humedad del 58%. Con toda esta energía, les recuerdo también que nos pueden escribir al más 569-9207-888. También nos pueden llamar al 800-810-810. Estoy junto a Franco Solucci, que está aquí en el control y atento a sus llamadas. Con esta energía, ahora sí, comenzamos con buena música. Escuchamos a esta hora a los tres, Vendaval de Otoño.

0: 7:42 minutos, estamos haciendo hoy en la radio y en esta oportunidad, chicos, auditores, auditoras, estoy aquí acompañada en el estudio con dos jóvenes, ¿cierto? Podríamos decir, Pascual Delgado, ingeniero informático, y también Juan Coronel, ingeniero informático. ¿Quiénes? Chicos, bienvenidos acá a la hora de la radio en Bio Bio. Y bueno, ustedes, yo los contacté por Instagram, les decíamos recién hoy día, de hecho fue todo muy rápido, y los quería tener acá en el programa porque ustedes tienen una iniciativa que es buenísima, que está relacionado también con todo lo que está ocurriendo en Venezuela, con estos dos terremotos, esta catástrofe que ha marcado los últimos 6-7 días, que bueno, desde que ocurrió estos sismos tan, como digo yo, catastrófico, y que a minuto nos estamos enterando también de que hay muchos desaparecidos y personas fallecidas, sí. Pero ustedes están aportando con un granito de arena, cuéntenme.
1: Sí, bueno, la iniciativa es salvar vida, coordinar ayuda. Y dentro de lo que tú mencionas de los terremotos, yo no sé qué es peor, si los terremotos, todo este como, todo lo malo que está pasando, entre, no sé si has visto el tema de los niños, no sé si hay mucho y nosotros no podemos abarcar todos. La misión es salvar vida y esa fue una iniciativa.
0: Bueno, pero para que se entienda también, esto se llama Red de Esperanza. Sí. Ustedes crearon una página web. Uh-huh. Bueno, ustedes me pueden contar ahí más detalles si esta página ya existía o no, cómo surgió la idea, pero ustedes lo que logran hacer ahí es conectar a personas que están buscando a desaparecidos, centros de acopio, quienes necesitan ayuda, etcétera. Juan.
2: Exactamente, fíjate, la idea surgió porque yo sentía la necesidad de ayudar a mi país, a Venezuela, pero, o sea, desde aquí Chile es como muy difícil, pues. Entonces, yo pensaba en una idea de que poder ayudar a mi país desde lo que yo sé de mi carrera informática, pues. Entonces, estuve pensando y vi que mucha necesidad había, que era que los recursos humanitarios se estaban distribuyendo mal. O sea, se estaban yendo a un punto, se acumulaban en ese punto, pero había lugares donde no llegaba. Entonces, como que estaban todas las personas necesitadas, como mandando mensajes por WhatsApp, toda la información mal distribuida.
0: Exacto.
2: Entonces, lo que pensé fue como que centralizámosla toda en un solo lugar, en la que todos los voluntarios, los rescatistas, sepan dónde tienen que ir y dónde tienen que prestar el apoyo. Y si alguien necesita una emergencia, entonces pueden notificarlo desde la página web. Entonces, esa fue como la idea que tuve. Llamé a Pascual, porque siempre supe que él es el como bien como apañador en estos temas. Entonces, Pascual dijo que sí al tío, y bueno, empezamos a trabajar allí. Estuvimos como hasta las 5 de la mañana trabajando esa noche, sí, para lanzarlo ese mismo día.
1: Pues. Esa noche tenía que salir, no podía no salir.
0: Es que eso le iba a preguntar, fue muy rápido.
1: Claro, sí. Juan, yo estaba volviendo, yo también hago unas clases, trabajo como técnico, bla, bla. Después un día trabajo, Juan me llama, voy saliendo del metro y me dice, mano, tengo esta idea. Y yo ya, una colega ya había perdido una tía aplastada y dije, hay que hacer algo.
2: Exactamente.
0: Bueno, ahí Juan, yo también te quería preguntar, tú eres venezolano, ¿cómo está tu familia allá?
2: Mi familia, gracias a Dios, está bien. Mi familia es de Valencia y tengo familia también en Caracas, pero todos estamos bien. Gracias a Dios no perdimos hogares, mi familia está tranquila, gracias a Dios. Más allá del susto de la situación, todo lo demás está bien, pues. Pero igual, por ejemplo, mi tía, mis familiares en Caracas, me cuentan que a dos cuadras se les cayó un edificio, que les pudo haber caído encima de sus casas, pero gracias a Dios están bien, pues.
0: No, sí, las imágenes son pero terribles. Mira, he visto una cantidad de videos donde también aparecen, como decías tú bien, Pascual, niños, niñas que todavía están siendo buscados y algunos todavía están con vida también bajo los escombros. Hay una cantidad de historias hasta el día de hoy que de verdad que dan, pero no. Duele el corazón ver a tantas personas así. Ahora, ustedes, lo interesante que tiene también esta página web, yo la estuve ahí revisando, escarbando, obviamente, antes de poder entrevistarlos, es que ustedes pueden conectar a quienes están buscando a una persona que está desaparecida. Incluso chilenos, chilenas, yo revisé porque tienen un chat en vivo, que escriben y están buscando familiares o personas venezolanos que están en Chile, venezolanos en Venezuela.
1: Esa es la función, como decía Juan, coordinar ayuda. Tenemos para reportar necesidades, tanto como comida, tanto como refugio. En un principio los edificios destruidos, tenemos para botón SOS. Ha pasado muchos casos, que gente tiene teléfono y tiene internet y manda mensajes por en vivo, trata de pillar por ahí el tema de la página, que gracias a Dios ha servido, mandan la señal y han logrado rescatar gente usando la aplicación.
2: Dato curioso también es que nos han escrito personas que están atrapadas todavía.
0: Uf.
2: Y pidiendo ayuda.
0: Y buscando, obviamente, porque me imagino que les deba haber aparecido algún video de ustedes en redes. Y
1: es el poder de las redes.
0: Exacto, y conocí.
1: Mira que hay muchas aplicaciones, disculpa, hay muchas aplicaciones, pero es el poder del redes. Y es el equipo que nosotros estamos haciendo. Juan se encargaba mucho con el tema, también el tema financiero ha sido más o menos pesado, pero Juan se encargaba de, fue el día domingo, de scrapear. Nosotros nos trajimos de una página a las personas desaparecidas con el fin de unificar lo desaparecido, y yo me encargué de ir a dispersar la voz por todos lados.
0: Bueno, así lo encontré también, ¿eh?
2: Exactamente.
0: Me imagino que también le ha aparecido a muchas personas más. Oye, Pascual, hasta ahora en la página ustedes tienen aproximadamente un catastro de más de 22.000 personas desaparecidas.
2: Sí.
0: Se habla de que podrían ser 50.000 incluso, pero 22.000 para tan pocos días también que ustedes tienen ya funcionando, es muchísimo. Y quería precisar, si nos puedes contar, Juan, en este chat en vivo.
2: Mira,
0: ¿en
2: el chat,
0: qué consiste?
2: El chat en vivo consiste en que tú los puedes segmentar por ciudad. Ahora, actualmente, por las circunstancias, es más en las zonas donde más hay peligro, donde está más la situación, más críticas, pues. Entonces, en ese chat, por lo que estábamos viendo, las personas lo están utilizando mucho para buscar familiares y seres queridos o notificar, mire, hay lugares aquí que se consiguieron 20 personas vivas. Hay 15 personas vivas en este lugar y no hay nadie en ese lugar. Entonces, como que...
0: Están bajo los escombros.
2: Entonces, como que lo notifican y nos dimos cuenta que también hay personas que están prestándole como monitoreo al chat. Gente de ¿cómo se llama? De ONGs o voluntarios que están viendo el chat para prestar apoyo. Entonces notifican en ese chat como que, mira, ya vamos en camino, o mira, ya te estamos buscando esa información, cosas así, ¿me entiendes? Y de verdad es... O sea, me siento bastante contento porque se está cumpliendo el objetivo, pues, que es ayudar a la gente. Pues.
1: Súper bien.
0: Sí. No, yo, bueno, como les decía, revisé también ahí el chat en vivo. Hay muchas personas que están escribiendo minuto a minuto. Y también desde allá, sí. Y lo más importante también es que ellos, bueno, entregan todos estos detalles. Ustedes, si alguien escribe en ese chat, ¿también lo registran como persona desaparecida? ¿Cómo funciona?
1: No, el chat más que nada es para que se puedan comunicar y aislar, en vez de estar hablando en TikTok, Instagram, quizás hasta en Twitter también se está difundiendo, que se centralice más ahí. Pero la necesidad más es centralizar a los rescatistas, que primero había mucho, por ejemplo, la comida se estaba perdiendo porque no sabían a dónde irla. Y una de las funciones que nosotros tenemos es centro de acopio, crear un centro de acopio. Entonces ahora los rescatistas y gente que nos ha contactado, sobre todo Valentina, que está con la iniciativa
2: Hero. De Hero Venezuela, una red de voluntarios en Venezuela que está muy full en este tema de prestar apoyos, que están monitoreando todo lo que tenemos en la página web. Ellos lo están buscando y están buscando, contactando con las personas que notificaron esas necesidades y todo eso.
1: Están ahí mismo en Venezuela, tenemos mano ahí, porque lo que está pasando también, que es lo que te mencionaba, no sé qué es peor, si el terremoto o lo que está... como esta mano malicia que hay, que si entre que el niño, entre que desapareció, que después dicen que están fallecidos y no, entre que también el problema de la data, que si se llama exactamente igual una persona, pero son dos personas distintas y una está fallecida, lamentablemente, y otra está desaparecida, puede que se pise la data. Y por eso también estamos ahí con
2: tebusca.app, que es un chileno también, que está ayudando mucho en este mundo de la buscar información de los desaparecidos, de todo este mundo de los que están muertos. Está trabajando con los rescatistas en terreno. Los rescatistas en terreno notifican, o sea, ven a las personas, los rescatan y les preguntan sus nombres. Igual es un tema muy difícil saber 100% por el tema de el RUT o la cédula, como que no, hay personas que no las tienen encima. Entonces, no se sabe muy bien 100% quiénes son las personas, pero esta persona, tebusca.app, él está ayudando mucho en esto.
1: Tebusca.app, de hecho, es de la información, una de las más fidelignas, que nos estamos asociando con ellos. Se llama Wi-Fi con Campo con Wi-Fi, el Instagram, por si los pueden ir, los que están escuchando. Claro, tiene poco registro, son 6.000, a diferencia de los que están dando vueltas, pero esos son de los mismos rescatistas. Esta aplicación funciona offline, sin internet, cosa que registran cuando la persona encuentra... O encuentra también fallecido, lo registra y una vez toma internet, esa aplicación sube directamente a la base de datos.
2: Exactamente.
0: Tremendo.
2: Sí.
0: Bueno, hay personas que, lo que decías tú también, que a mí me llama mucho la atención, lo hemos hablado también con los auditores acá en el programa, y que está relacionado con qué está pasando con los niños, que es uno de los temas que también, al revisar en este chat, preguntaban y no saben a dónde también se los llevan. Y ahí hay un tema que...
1: Es demasiado, tan complicado que ni siquiera lo hemos podido agregar. Cuando nos llamó este, se llama Andrés.
2: ¿El chileno es Andrés?
1: Él empezó a hablar ese tema, porque nosotros empezamos a hablar, mira, ¿sabes qué? ¿Cómo buscamos un ID único para saber qué niño es tal? Pero como se están llevando los niños, si ponemos fotos, quizás nosotros también nos hacemos cómplices del movimiento.
0: Claro.
2: Sí, así como hay gente buena.
0: ¿Es complicado el tema de la fotografía de menores?
2: Uh-huh. Sí, porque así como hay gente buena que quiere ayudar a los niños, también hay gente mala que quizás los localice con nuestro mapa. Entonces no queremos como promocionar a los niños en la página, ¿me entiendes?
0: Claro,
2: es como, no, suena muy mal. Entonces, de hecho, mucha gente nos pide y nos pregunta, necesitamos que pongan a los niños, pero no podemos hacerlo porque es muy difícil.
0: Me parece que está bien en realidad, pero claro, obviamente esa preocupación existe y está detrás. Chicos, yo, de verdad, ¿nos pueden repetir al aire cuál es la página para que quienes nos están escuchando puedan ingresar?
2: Bueno, Red de Esperanza es nuestra página web. Okay, la pueden encontrar en cualquier parte del mundo. Se puede abrir desde el teléfono y del computador. Estamos trabajando también en hacer una versión app mobile para que funcione también offline, sin internet.
1: Y si está en Venezuela, te sirve. Si no está en Venezuela y también quiere ayudar, te sirve. Si hay videos tutoriales en mi perfil, PAS es PAS-SCU, videos tutoriales, o sea, estamos haciéndolo lo más posible.
0: Sí.
1: Lo más posible para que sea lo fácil.
0: Eso es importante, Pascual, porque tú te puedes crear un perfil como voluntario, como rescatista.
1: Sí. Distintos roles.
0: Son distintos roles. Entonces, todos quienes quieran ingresar y ayudar, está la forma para poder hacerlo a distancia incluso.
1: Sobre todo si ves en internet que no están llegando, ves un reel que ha pasado mucho, oye, aquí no hay ayuda, necesitamos que ayuden acá. Tú de afuera de Venezuela puedes marcar zona no atendida. Entonces, te puedes... Sí, la cosa es poder. Poder se puede siempre.
2: Y también si quieres aportar con colaboraciones, tú puedes encontrar los centros de acopio en cualquier parte del mundo. O sea, aquí en Chile hay demasiados centros de acopio, tanto en Santiago, Viña del Mar, Temuco, en Punta Arenas también hay, en todos lados. Entonces tú puedes conseguir el más cercano y te puede dar la dirección exacta al lugar.
0: Bueno, somos un país bien solidario. Chile se caracteriza por eso y por supuesto también que vamos a ayudar a nuestros compatriotas venezolanos cuando estamos viendo que están sufriendo tanto. Juan, yo me alegro de verdad de corazón de que tu familia esté bien. Y así también extiendo el saludo a quienes nos están escuchando a esta hora y que probablemente a lo mejor también su familia está bien o lamentablemente también están sufriendo algún tipo de pérdida. Así que de verdad que los felicito por esta gran iniciativa. Si quieren agregar algo más, este es el momento.
1: Yo quisiera agregar algo. Yo soy una persona rehabilitada. Verito Masuré es mi terapeuta y yo en un momento estuve muy, muy mal, pero ella me ayudó mucho. Fueron 2 años y medio complicadísimos. Pero nada, para las personas que están rehabilitadas o que están pasando por este proceso de adicción, yo sé que es muy complicado. Una vez ustedes pueden pasar ese bloque que es volver a vivir, pueden generar acciones que dan vida. Por favor, acuérdense eso en el peor momento, porque la adicción es muy complicada.
0: Lindo mensaje. Chiquillos, que estén muy bien, que les vaya excelente. Y bueno, voy a quedar atenta también a cómo va evolucionando la situación. Bien. Y en caso de que necesiten también acá, el micrófono de BioBio, la radio está disponible.
1: Red de Esperanza, acuérdense.
2: Muchas gracias, mi gente.
0: Red de Esperanza.
1: Sí,
2: exactamente.
0: 21:56. Estamos en hoy en la radio y nos vamos a la música. Escuchamos a esta hora a Taylor Swift.

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2: Muy buenas noches, bienvenidos al Informador de las 22 horas. Un homicidio se produjo esta noche en Iquique y otra persona resultó con heridas graves por baleo. Cristian Núñez, de Radio Bio Bio en Iquique, nos amplía.
3: Claro, se trata de una información policial que ha surgido durante los últimos minutos respecto a un presunto homicidio ocurrido en el sector norte de la ciudad, específicamente en la población Jorge Nostroza. De acuerdo a información que se maneja hasta ahora, en el sector habría una persona fallecida producto de ataque con arma blanca, con arma cortante, y habría otra persona con heridas de bala. De acuerdo a información que hemos logrado recabar, esta habría sido trasladada hasta el hospital regional en esa condición, en condición de herido de gravedad. Es la situación entonces hasta ahora de la noche. También esperar que el Ministerio Público dé instrucciones tanto a la Policía Uniformada o a la Policía Civil respecto a las diligencias sobre este homicidio que habría ocurrido durante los últimos minutos en el sector norte de la ciudad, donde se espera entonces más antecedentes respecto a este hecho acá en la zona. En Iquique, Bio Bio, la radio.
2: Personal de emergencia trabaja en el rescate de tres ocupantes de un vehículo que volcó en la ruta Bypass en el sector de Rancagua. Nos cuenta más Roberto Rojas desde la región de O'Higgins.
4: A esta hora, personal SAMU, carabineros y bomberos de Rancagua trabajan en el rescate de tres personas que viajaban por la ruta Bypass, sector Rancagua, kilómetro 93. El vehículo en el que se trasladaban hacia Santiago volcó, lo que a la hora genera precaución en el desplazamiento. Solo una vía habilitada. Reiteramos, kilómetro 93, ruta Bypass, sector Rancagua. Se trabaja en el rescate de tres personas por el volcamiento de su vehículo. En la región de O'Higgins, Bio Bio, la radio.
2: Este martes se leerá la sentencia de los tres estudiantes que asesinaron a un alumno en Lota en 2024. José Manuel Lagos nos informa.
5: Estoy aquí, el Tribunal de Juicio Oral en lo Penal de Concepción condenó a los tres sujetos, hoy adultos, pero menores al momento de los hechos, por homicidio simple y no calificado. Por ello, los condenados ya no arriesgan la máxima pena de la Ley de Responsabilidad Penal Adolescente, dijo el fiscal Hugo Cuevas. La defensora penal pública juvenil Mercedes Moncada pide que sus representados cumplan la sentencia en libertad debido al arraigo familiar y educacional que tienen, sumado a la irreprochable conducta anterior antes de este proceso judicial. El abogado querellante Roberto Quiñilem, quien representa a la madre de Jeremy, el estudiante asesinado mediante múltiples puñaladas hace 2 años, indicó que la ley que sanciona delitos graves protagonizados por menores se encuentra obsoleta y por ello la necesidad de modificar la actual normativa. La lectura de la sentencia condenatoria se comunicará este martes a las 3 de la tarde en Concepción. 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
2: Revisamos toda la información deportiva con Diego Osorio.
6: Desarrollo del partido entre Países Bajos y Marruecos, uno de los mejores en los 16avos de final. Llegaron al descanso en Monterrey, en México. 0 Países Bajos, 0 Marruecos. Los marroquíes estuvieron muy cerca de la apertura del marcador y el portero, del cual los neerlandés fue la gran figura en este primer tiempo. Mientras que recuerden ustedes que ya están en 8avos de final. Brasil, que hoy superó en Houston 2-1 a Japón, prácticamente cuando se iban a la prórroga, lo ganó por 2-1. Mientras que en lanzamientos penales, recordemos, Paraguay eliminó a Alemania, dando uno de los batacazos en esta jornada de 16avos de final del Campeonato del Mundo. Primer tiempo entonces finalizado en Monterrey, 0 Países Bajos, 0 Marruecos en el Mundial de Fútbol de la FIFA.
2: Gracias, Diego. La senadora María José Gatica fue enfática en informar que se debe seguir avanzando en el proyecto de escuelas protegidas. Los detalles con Josefa Chamaro.
7: En medio del debate por el proyecto de escuelas protegidas, que recientemente enfrentó un revés en el Tribunal Constitucional, la senadora enfatizó que más allá de ese tropiezo, el foco debe mantenerse en la seguridad. En esa línea sostuvo que si bien es necesario reformular ciertos aspectos de la iniciativa, aquello debe hacerse resguardando el fondo del proyecto, es decir, ajustando la forma sin perder de vista el objetivo central. Asimismo, la senadora Gatica recalcó que la ciudadanía demanda poder vivir en paz y que ese objetivo solo puede alcanzarse a través de leyes efectivas que respondan de manera concreta a los problemas de seguridad. De ese modo, fue enfática en que el traspié en el Tribunal Constitucional no debe desviar la discusión de lo esencial, que es avanzar en medidas que permitan garantizar mayor seguridad para los chilenos en los establecimientos educacionales. 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
2: En noticias del exterior, el presidente estadounidense Donald Trump exigió este lunes a los vendedores de gasolina en el país que reduzcan de inmediato los precios al consumidor, argumentando que el petróleo se cotiza en torno a los $68 por barril y que los precios actuales del combustible son excesivos. En un mensaje público, Trump instó a fijar la gasolina en torno a los $2.50 por galón y pidió además a California reducir sus impuestos sobre los combustibles al considerar que estas cargas fiscales están elevando artificialmente el precio final. 22:06, hasta acá la revisión de las noticias. El cielo Santiago está despejado, la temperatura es de 5.6 grados y la humedad alcanza el 54%. Quédese en compañía de la radio. Muy buenas noches.
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1: 22 horas con 12 minutos. Recuerden que nos pueden escribir al WhatsApp de la radio, el +569 9200 788. También nos pueden llamar al 800 810 810. Iván Danilo nos dice: buenas noches, amigos de Bio Bio de la radio. Qué maravillosa música. ¿Quién es esa cantante? Les cuento que estábamos escuchando recién a Dúo Pajarito con Catalina y las Bordonas de Oro, y esta canción que escuchábamos recién se llama Noche No Te Vayas. Actualizamos también información de lo que está ocurriendo a esta hora en las autopistas de nuestro país. Recuerden que es ya este término de fin de semana largo, muchos ya están volviendo a la capital durante toda esta jornada, pero aún hay personas que se están movilizando. Les cuento que en la autopista central

la salida Santa Isabel para que manejen con precaución en esa zona. También revisamos información de lo que está ocurriendo en General Velázquez al norte, en el kilómetro 0,6 salida de Arica. Finalizó la congestión vehicular en ese sector, para que lo tengan en consideración. Hace unos 15 minutos esto estaba con harto tráfico. Bueno, esa situación ya no es así. También fue un vehículo retirado en General Velázquez al norte, en el kilómetro 8,1, sector retorno Fresia, con todas las pistas también disponibles. Les cuento que en Ruta del Maipo todavía llaman a estar atentos, a tener precaución, ya que hay un accidente en el kilómetro 93 en dirección al norte, Ruta 5 Sur, sector Rancagua. Al oriente, pistas habilitadas. El llamado para todos los conductores es a moderar la velocidad y respetar la señalización, porque también hay personal de asistencia y emergencia trabajando en esa zona. 22 horas con 14 minutos. Seguimos escuchando buena música. Escuchamos a esta hora a Olivia Dean con Men I Need.

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1: Estamos de vuelta acá en la hora de la radio. Les quiero contar lo siguiente: hay un corte de suministro eléctrico en el sector Avenida Presidente Eduardo Frei Montalva hasta Santa Elena en la comuna de Colina. De hecho, hay hartos auditores que nos están escribiendo acerca de esta situación. Están trabajando en su pronta solución y para reportar también falta de este suministro, en él informa a por favor dar a conocer al WhatsApp o a los canales oficiales justamente de esta empresa. Les reitero cuál es el sector: Avenida Presidente Eduardo Frei Montalva hasta Santa Elena en la comuna de Colina. Vamos a cambiar de tema en esta oportunidad porque, bueno, lo hemos conversado y lo hemos mencionado también en hartas oportunidades. Llegó el frío, ya bajaron las temperaturas y con ello también hay un instinto

0: natural en muchas casas de cerrar las ventanas, prender la estufa y estar calentito, salir menos probablemente. Y también ahí hay un tema bien relevante que está relacionado con cómo entretenemos a los niños. Muchos eligen las pantallas para poder capear también el invierno. Pero ¿sabían que hibernar podría estar frenando también el desarrollo de los más pequeños? Bueno, para conversar acerca de eso estamos con Carolina Cafarena, educadora de párvulos, doctora en educación académica de la Universidad Finisterra, directora también de Little Kickers Chile, que nos viene a derribar estos mitos de que el frío y el deporte no son como... Carolina, muy buenas noches, ¿cómo estás?
1: Hola Camila, buenas noches, muy bien, ¿y tú?
0: Muy bien, gracias. Carolina, primero que todo, bueno, estamos en vacaciones de invierno y también ahí el instinto, como decíamos, es dejar probablemente a los más pequeños en la casa. ¿Por qué este quiebre en la rutina es justamente el momento ideal para el juego y el movimiento?
1: Camila, qué buena pregunta. Mira, es muy importante ver las vacaciones como una oportunidad nueva. Normalmente y durante las épocas de colegio, los niños están llenos de obligaciones, de horarios, ¿verdad? Y les damos poco tiempo para que puedan vivir juegos libres y con más movimiento. Entonces quizás hay que mirar estas vacaciones como un quiebre de rutina, pero desde lo positivo, como una oportunidad nueva para poder desenvolverse en actividades nuevas y especialmente jugar, moverse y explorar libremente.
0: Exacto, eso es muy importante. Bueno, y además teniendo en cuenta lo que decíamos recién, que en invierno se dispara el tiempo en las pantallas, las tablets, celulares, probablemente el PlayStation. Bueno, usted, Carolina, como experta en educación, ¿qué riesgos reales tiene esto y cómo también se puede equilibrar? ¿Cuáles son las recomendaciones?
1: Sí, mira, yo no me gusta pensar en que todo es bueno o todo es malo. Yo creo que acá el equilibrio es la palabra clave. Las pantallas no es que sean un enemigo. Lo que tenemos que pensar siempre es en cómo potenciamos el desarrollo integral de los niños y las niñas. No podemos reemplazar el juego, la interacción con otro por las pantallas, ¿verdad? El uso excesivo de pantalla es lo que nos genera el problema. Cuando reemplaza, ¿no es cierto?, la oportunidad de tener, la oportunidad de jugar, especialmente en la primera infancia. Recordemos que el juego es la forma natural que los niños tienen de aprender y de desarrollar las habilidades sociales, el lenguaje, la atención, la autorregulación.
0: Bueno, ¿ya? Los extremos son malos, dicen.
1: Exacto, y si pasan muchas horas sentados es cuando nosotros empezamos a ver este sedentarismo, que después las cifras nos escandalizan, ¿verdad? Los niños necesitan ocupar el cuerpo, siempre, todo el día.
0: Así es. Bueno, también ahí hay otro tema importante, Carolina, que tiene que ver con que muchos padres, madres dicen, y aquí también me escriben al WhatsApp de la radio, que hacer deporte con frío también enferma a los niños, pero algunos expertos también afirman que fortalece el sistema inmunológico. ¿Cuál es la recomendación en esos casos para poder seguir en movimiento también?
1: Mira, yo creo que acá es muy importante distinguir que el frío no enferma a nadie. Lo que enferman son los virus, ¿ya? Por lo tanto, por sí solo, salir con frío no es sinónimo de quedar, ¿no es cierto?, en cama. ¿Qué tenemos que considerar? Es usar la ropa adecuada. Yo creo que esa es la clave. Sea invierno, verano, frío o calor, los niños necesitan moverse. La actividad física, cuando uno se mueve, hay beneficios físicos. Mejora la circulación, favorece el bienestar, se reduce el sedentarismo, se libera el estrés, ¿verdad? Y hay una exposición saludable al entorno.
0: Sí.
1: Por lo tanto, desde ahí, claro, el movimiento, como te decía anteriormente, es esencial.
0: Hay un beneficio físico y también emocional. ¿Qué cambios notan los papás en el comportamiento de un niño que puede estar mucho más activo en esta época de invierno?
1: Mira, normalmente cuando los niños tienen la oportunidad de jugar, son niños más tranquilos porque tienen la oportunidad de, ¿no es cierto?, canalizar las energías, duermen mejor y en realidad están de mejor ánimo, se regulan las emociones, ¿verdad? Entonces, lo saludable en la vida de un niño es jugar, y eso es lo que nosotros como adultos debiéramos fortalecer. Y todo lo que tiene también que ver con el desarrollo motor, se fortalece la musculatura, la confianza, ¿verdad?, la autonomía.
0: Sí, de todas maneras. Carolina, nosotros ya habíamos conversado hace un tiempo atrás acerca de lo que es Little Kickers, pero de todas maneras me gustaría que nos vuelvas a contar de qué se trata para quienes se están sumando a nuestra sintonía y qué te motivó también a traer esta iniciativa que ustedes realizan a nuestro país junto a tu hermana Paula.
1: Sí, bueno, Little Kickers es un programa de...

0: desarrollo infantil que busca familiarizar a los niños con el deporte, y el fútbol aquí es una herramienta y no es un fin, es, diríamos, como la excusa perfecta para atraerlos, porque la pelota suele ser siempre llamativa para los niños. Nosotros estamos desde el año 2015 en Chile, ya llevamos mucho tiempo trabajando con niños desde los 18 meses y tenemos como objetivo la promoción de las habilidades motrices, pero también de la confianza, de la autonomía, de la comunicación y oportunidad de trabajar con otros niños a través del juego.
1: Sí, eso es muy importante. Por eso, de hecho, ustedes también adaptan espacios justamente en este periodo de frío para poder también recibir a los más pequeños.
0: Sí, exactamente. Nosotros sabemos que también somos mamás, también nos preocupamos de la salud, ¿verdad?, de los niños y de las familias que acompañan a los niños. Por eso nuestras clases se realizan en espacios techados, que son seguros y protegen al menos de la lluvia en esta época y del calor también en el verano. Son protegidos, puede que haga frío, pero la verdad, como te decía antes, con la ropa adecuada y con capas que los niños se pueden ir sacando en la medida en que empiezan a tener más calor, se favorece mucho la confortabilidad para que puedan jugar en las clases.
1: Buenísimo. ¿Dónde está la página web? ¿Cómo los podemos encontrar? ¿En qué comunas están? Para que nos puedas indicar, acá nos preguntan al WhatsApp de la radio, Carolina.
0: Mira, nos puedes encontrar en www.littlekickers.cl, esa es nuestra página web, y también está en nuestro Instagram, nuestras redes sociales, littlekickers.cl también, o Little Kickers Chile, y nosotros tenemos sedes en las comunas de Las Condes, Providencia y Ñuñoa. Estamos en hartas partes, así es que va a ser súper fácil llegar a nuestras sedes para que puedan ir a conocer nuestras clases.
1: Maravilloso. Carolina Cafarena, educadora de párvulos, doctora en educación académica de la Universidad Finisterre y directora de Little Kickers Chile. Quiero agradecer el tiempo para conversar con nosotros acerca de este tema tan importante y, por supuesto, también que a todos nos sirve saber qué actividades y cómo también hay que estar en movimiento durante esta época de invierno, Carolina. Que estés muy bien.
0: Gracias, Camila. Los esperamos en Little Kickers.
1: Eso. Buenas noches.
0: Buenas noches.
1: 22 horas con 26 minutos. Reitero la información de lo que ocurre a esta hora en Colina. Voy a repetir cuál es el sector que justamente está sin suministro eléctrico. Es el sector Avenida Presidente Eduardo Frei Montalva hasta Santa Elena en la comuna de Colina. Se está trabajando en la... Señala que pueden contactarse a los canales oficiales para saber más detalles si tienen que reportar también algún sector en particular. Seguimos escuchando buena música a esta hora. Es momento de música chilena. Escuchamos a Francisca Valenzuela con Quiero Verte Más.

0: también hay un peatón en la pista izquierda, al oriente sector Almirante La Torre, comuna de San Ramón, para que utilicen la pista derecha o la pista central. Nos separamos un momento y ya volvemos con la hora de la radio.
1: Día, hacemos historia.
2: El 29 de junio del año 1973 se produjo el tanquetazo, no confundir con el tacnazo, que fue un corcoveo militar contra el gobierno de Eduardo Frei Montalva. Este fue el tanquetazo, un fallido golpe de Estado contra el gobierno de Salvador Allende, ese 29 de junio de 1973. Hagamos historia porque una semana antes, la conspiración había sido descubierta por el comandante de la guarnición de Ejército de Santiago, el general Mario Sepúlveda. Y este le informó de estos movimientos al comandante en jefe del Ejército, hizo lo mismo con el ministro de Defensa, José Toa. Inmediatamente fueron detenidas 9 personas que estaban involucradas. Y Toa entonces decidió hacer pública la información en la tarde de temprano, a la mañana del día siguiente, 29 de junio de 1973, que ya se había enterado que iba a ser relevado de su mando por haber tomado parte de la conspiración, salió del regimiento blindado número 2 con una columna de 17 vehículos armados, que incluían 6 tanques y más de 80 soldados. Avanzó por la calle Santa Rosa en dirección al centro. A las 9 de la mañana cercó el Palacio de la Moneda y el edificio del... pocos minutos, los tanques abrieron fuego contra los edificios. Es más, en el ministerio, un tanque ingresó a la entrada principal y comenzó a disparar contra las oficinas. Un sargento del ejército murió cuando miraba por una ventana del noveno piso. Y en la Alameda, una mujer que trabajaba en el Banco del Estado, también recibió un balazo mortal.
3: ¡Cuidado, cuidado!
2: Hay una imagen que ha dado la vuelta al mundo y que es fiel reflejo de lo ocurrido ese día con esa intentona golpista. En la calle Agustinas, el camarógrafo argentino Leonardo Henriksen filmó su propia muerte a manos de un grupo de soldados. Filmó imperturbablemente mientras lo apuntaban. Un oficial que hacía gestos siguió filmando hasta que de pronto se ve como la cámara tambalea, vacila y cae, porque Henriksen ha sido alcanzado por un disparo mortal.
4: Pero no para ser ultimado ni para ser victimado.
2: Poco antes de las 9:30 de la mañana, Salvador Allende habló por radio a la Nación y anunció su decisión de defender el gobierno con...
4: que van a actuar las fuerzas leales.
2: Mientras tanto, en el ejército, el general Mario Sepúlveda, comandante de la guarnición de Santiago, llamó a Guillermo Pickering, que era el comandante de los institutos militares, solicitando tropas leales para sofocar la rebelión. Después llamó al general Carlos Prats, con un plan listo para neutralizar las fuerzas de Súper.
5: Así que está sufriendo la Moneda por un grupo de golpistas.
2: Y fue el general Carlos Prats quien dirigió finalmente de manera personal estas operaciones. Se comunicó con todos los regimientos próximos a Santiago para asegurar su ayuda contra el motín. Se cuenta que Prats encontró una cierta resistencia en la escuela de suboficiales, que estaba a cargo del coronel Julio Canesa, que después fue uno de los participantes del golpe de 1973, pero en septiembre. Canesa les dijo que ellos no deseaban disparar contra sus compañeros de armas. Prats les dijo que era una orden, ya que él tenía el deber de reprimir todo movimiento sedicioso y que los oficiales obedecerle. Después de un breve momento de indecisión, la escuela de suboficiales decidió apoyar al comandante en jefe y a las 10:30 de la mañana las unidades salían del cuartel.
6: El alzamiento de un sector del regimiento blindados número 2.
2: A las 11 de la mañana comenzaron a llegar a los alrededores de la Moneda, estas algunas personalmente por Carlos Prats, otras por el ministro de Defensa, José Toa, que también se involucró en estas maniobras. Algunos de los tanques sediciosos huyeron, pero Roberto Súper, con un grupo de tanques y carros, permanecieron en el costado sur del Palacio de la Moneda. Sin embargo, luego que llegó al lugar el regimiento Wynn, dirigido por su comandante, que era el general Augusto Pinochet, Súper huyó en su tanque hacia el sur de Santiago, seguido por sus hombres. Roberto Súper se entregó en horas de la tarde, junto a un grupo de oficiales involucrados. Poco después, porque aquí había una rama civil en este plan de golpe de Estado, varios integrantes del grupo extremista de derecha Patria y Libertad, encabezados por el abogado Pablo Rodríguez, se asilaban en la Embajada de Ecuador, desde donde emitían un comunicado reconocido.

0: reconocer instigadores y promotores de ese frustrado golpe de Estado, el fallido tanquetazo el 29 de junio de 1973.
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3: ¿Alarma de gol?
4: Sí, alarma de gol y es para Países Bajos. Marca Netherlands, marcan los neerlandeses Cody Gakpo. A falta de 20 minutos para el final, gana Países Bajos 1-0 ante Marruecos. El jugador Cody Gakpo, actualmente en el Liverpool, cuando convirtió el tanto, rompió en llanto, considerando... Bueno, su tragedia familiar que ha vivido las últimas horas con su pareja anunciando el último sábado que había perdido un embarazo. El jugador decidió permanecer con la delegación, en este caso neerlandesa, y marca el gol que le está dando el triunfo y clasificación hasta aquí para Países Bajos 1-0 ante Marruecos. Por eso teníamos que contar esta historia de este futbolista experimentado, futbolista ya del Liverpool, ya actuó, recordemos, en el último campeonato del mundo, marcando prácticamente un rebote. Un compañero saca el balón en un ataque y le queda el rebote para fusilar, lo fusiló al portero marroquí.
3: Lo fusiló, esa es la palabra.
4: Exactamente, le rompió el arco. Impresionante. No, fue un lanzamiento inatajable.
3: Buenísimo. Oye, tremenda la historia también del jugador.
4: Sí, Cody Gakpo, exactamente. Bueno, sinceramente lo desconocía. Sé que lo anunció la esposa, que había perdido justamente el embarazo el último sábado. Por eso nos llamaba la atención cómo el futbolista rompió en llanto, pero rompió en llanto, ¿eh? Se emocionó
3: hasta las lágrimas.
4: Ahí mismo, sí, y todos los futbolistas, los compañeros en este caso, abrazándolo y demás, y ahí está la historia, ¿no?
3: Qué lindo.
4: Historia reciente, además, lamentable para él.
3: ¿Y este es el último partido de esta jornada, ¿o
4: sí,
3: no?
4: Sí, exactamente, sí. De esta jornada, sí.
3: ¿Esta jornada?
4: Sí, no hay, a ver, en la semana, excepto un partido que es el de Suiza, entiendo que es con Argelia, sí, Suiza-Argelia, que es el jueves a las 23 horas. El resto de los partidos son 9 de la noche, el más tarde.
3: Ya fue bajando la carga.
4: Sí.
3: Para muchos también empiezan a tener un poquito de pena porque se acostumbran a ver harto fútbol durante todo el día y
4: algunos
3: sienten un vacío.
4: Para no conciliar sueño continúan un poquito más, ¿no? Claro, sí. Bueno, eso lo va a poder vivir el jueves por la noche.
3: Bueno, pero en sí el fútbol nacional, como hoy día, que tuvimos.
4: Sí,
3: ahí
4: exactamente. Sí, hoy, de todas maneras, hoy, cuidado. Yo escuché lo que me comentabas, Camila, antes de comenzar el programa y me decías que quedaste vibrante ahí con el partido de Paraguay.
3: El tremendo.
4: De Paraguay fue tremendo.
3: Es que los penales, Diego.
4: Y el de Brasil también fue emocionante, hay que decirlo, porque la definición fue en los descuentos ya.
3: Último
4: de hecho,
3: momento.
4: Ya reconoció Carlo Ancelotti luego en conferencia que ellos ya estaban previendo el alargue.
3: Y estaban
4: la prórroga, digamos.
3: Asumiendo en el fondo que
4: iba a ser empate.
3: Se había repetido la historia, o sea, penales también.
4: Penales, sí, iba a ser penales. Pero bueno, lo pudo. Penales. Primero tenía que pasar por la prórroga, porque Paraguay pasó por la prórroga. Y de hecho tuvo que sufrir esa prórroga porque le anularon un gol a Alemania.
3: Lo vi. No, es que sabes
4: por falta al portillo haciendo figura con tener dos lanzamientos.
3: Es que claro, porque muestran ahí la repetición que lo empujó.
4: Sí, en el área chica y claro, hay infracción, ¿no? Carga el portero y está bien que por eso es lo que tiene el VAR, ¿eh?
3: Sí,
4: si no tuviéramos VAR.
3: Eso pasa como gol.
4: Pasaba como gol, exactamente.
3: Oh, tremendo. Pero muy entretenido ese partido, debo decir.
4: Fue entretenido, sí. O sea, más, a ver. Puede ser que más entretenido haya sido el de Brasil, tal vez. Mejor juego.
3: Claro.
4: Mejor juego que el de Alemania con Paraguay.
3: Muy bueno.
4: Partido que estamos viendo ahora, y que de hecho le quedan 12 minutos más los descuentos, es demasiado castigo, entiendo, para Marruecos. Marruecos ha jugado mucho mejor el segundo tiempo y de hecho ha tenido muchísimas situaciones para marcar. Y ahí convirtió al portero neerlandés como gran figura. Ahora, en el segundo, el equipo, en este caso europeo, sale con otra dinámica. Sale más al ataque y ahí encuentra el premio. ¿Te das cuenta?
3: Sí, no. Es que, ¿sabes que se siente también otra tensión dentro de los mismos jugadores? Porque ya están pasando octavos de final.
4: Sí, estos son otros. Acá se juega todo. Es seguir o volverte para casa.
3: Todo o nada.
4: Exacto. Armar las maletitas. Todo. Por cierto, sí. Qué maletista triste la de Bielsa,
3: sí.
4: Viendo la salida de Bielsa abandonado, solo, completamente solo. Y mañana, atención, mañana por la tarde vamos a estar atentos porque da conferencia de prensa en el Estadio Centenario.
3: Ahí va a entregar.
4: Ahí lo más probable que diga, sí, me dejaron solo.

0: equipo. Me dejaron
1: pero
0: solo.
1: Que ya lo he dicho ya.
0: Sí, que cada futbolista después volvió por su cuenta, suspendieron el vuelo charter los uruguayos, no. Terrible.
1: Ahí la farándula mundialera, me encanta también.
0: Esa fue la primera gran decepción, creo yo. El primer gran eliminado en la fase de grupo. Sí. Hoy tuvimos al segundo gran eliminado, que fue Alemania.
1: Uf, no, que fue tremendo. ¿Ah? Bueno, pero se lo merecía en el parte de la falta, porque se ve totalmente ahí cuando lo empujan al arquero. Eso no
0: acá
1: se
0: está más difícil. Acá está más difícil porque lo teníamos como partido más igualado. Y fue igualado, de hecho, fue igualado. Es que iban los dos, ahí está el gol que estamos viendo en repetición, ¿te das cuenta?
1: Sí.
0: Es que se encuentra con un rebote, Gaspo, un hombre en el piso contando, ¿no? De los, iba a decir, los holandeses toda la vida, ¿no? Los jugadores neerlandeses. Uno contra dos marroquíes, desde el piso le da el pase y Gaspo entra solo. Rematar. Buen y ahí partido. Estaba la marea naranja, Camila.
1: Eso es bonito, lo lindo del fútbol también y de los hinchas, ver cómo celebran y qué felices quedaron también ahí los paraguayos, pero también lo triste que quedaron los alemanes.
0: Bueno, o sea, en Paraguay el presidente Peña ha dado feriado para mañana.
1: Sí,
0: o sea,
1: tremenda fiesta.
0: Sí.
1: De hecho, también habían ahí imágenes del presidente José Antonio Kast llegando a Paraguay justo cuando estaban en la etapa de los penales.
0: Exactamente, eso te iba a decir. El momento que arriba la comitiva, entre ellos nuestra compañera también estuvo ahí, María José de la Barra, es en el momento que se estaban para Paraguay, un momento histórico, decisivo. Sí. Lanzamiento de penales para seguir el Mundial. Y siguen en el Mundial.
1: Maravilloso. Muchas gracias,
0: bueno,
1: Diego.
0: Aquí estamos. Vamos, mira, lo más probable es que estemos en el final, ¿eh? Estemos en el final del partido, si es que esto termina así. Y si hay un empate de Marruecos o el segundo gol neerlandés, aquí estaremos para informarlo.
1: Maravilloso. Diego Osorio, con la información, que esté muy bien. Chau, chau.
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0: 107888 es el número de WhatsApp para que se comuniquen con nosotros. También tenemos la línea gratuita completamente disponible para todos nuestros auditores, auditoras. Una línea fija que tienen que marcar solamente el 800-810-810. Les cuento que Vespucio Sur informa que fue retirado el vehículo detenido en la pista acceso al oriente sector Ruta 5, comuna de La Cisterna. Por lo tanto, esa pista ya está habilitada. También se informa que fue retirado el peatón en la pista izquierda al oriente sector Almirante La Torre, comuna de San Ramón. Esa pista también ya está completamente habilitada para que lo tengan en consideración. Revisamos también información respecto a Ruta del Maipo, kilómetro 93 en dirección al norte, Ruta 5 Sur, sector Rancagua. Ruta del Maipo ya da por finalizado todo el procedimiento que se estaba llevando a cabo en ese sector. 22 horas con 47 minutos. Les quiero contar lo siguiente. Vamos a hablar acerca de otro tema bastante relevante también, no solamente con la contingencia, sino con el medio ambiente. ¿Por qué? Me preguntarán ustedes, porque durante los últimos días las imágenes de ballenas nadando a pocos metros de la costa de Antofagasta se han viralizado en redes sociales, generando asombro y también muchas preguntas. Sin embargo, especialistas aclaran que no se trata de un fenómeno extraordinario, sino también de un comportamiento que forma parte de la dinámica natural del ecosistema marino del norte de Chile. Para hablar acerca de este tema, vamos a conversar con Viviana Contreras, académica de la Escuela de Medicina Veterinaria de la Universidad del Alba. Viviana, muy buenas noches. ¿Cómo estás?
1: Hola, buenas noches, Camila. Muy bien, muchas gracias por la invitación.
0: Muchas gracias. Aquí estamos,
1: atentas para conversar, ¿cierto?, un poco sobre estas grandes ejemplares marinos que están en nuestras costas, así que...
0: Sí, es que justamente, Viviana, porque las imágenes han causado harta sorpresa, y ahí me gustaría saber qué es realmente inusual. Es realmente, de hecho, inusual ver ballenas tan cerca de la costa en nuestro país, ahí en la costa de Antofagasta.
1: Mira, la verdad es que es totalmente el concepto está errado, porque son rutas que tienen migratorias las ballenas. Entonces, ¿qué es lo que pasa? Que yo creo que hoy día, como existe mayor afinidad con todo esto de los avistamientos, hay más gente que está asociada a identificar especies y tenemos las redes sociales, se ve como mucho más, pero esto ha sido toda la vida la presencia de estas rutas y estos corredores migratorios.
0: Podríamos decir que es normal, sí. Pero gracias a la tecnología ahora es pareciera que fuese más común, pero en realidad es algo que ocurre normalmente.
1: Sí, exactamente. Buenísimo. Mira, y esto ocurre, te lo voy a comentar así como para que quede bien claro. Las ballenas que logramos nosotros avistar en nuestras costas marinas son de diversas especies. Tenemos la ballena fin, la ballena jorobada, la ballena azul. Ahora, ¿qué es lo que sucede? Estas son especies que tienen ciertas rutas migratorias que cursan, ¿cierto?, a todo lo largo de nuestra costa y se trasladan en épocas. Ellos, por ejemplo, cuando estamos en verano, ellas están más cercanas a la parte austral de nuestro país. Entonces ahí va a ser factible verlas en zonas cercanas a Punta Arenas, a Chiloé. Y en la medida en que nosotros vamos acercándonos hacia el invierno, ellas comienzan, por así decirlo, a ascender en su trayecto por estas rutas y corredores migratorios hacia el norte de nuestro país. ¿Por qué? Porque ellos van aprovechando que nosotros en toda nuestra costa, nuestro océano Pacífico, tiene distintas características que lo hacen magnífico para hacer estos corredores migratorios. Es un océano profundo, de aguas frías, como tú bien sabes, tenemos nuestra corriente de Humboldt.
0: Sí.
1: Entonces, al tener estas aguas frías, se genera un fenómeno que se conoce como surgencia. Es decir, esta agua fría hace que las aguas profundas, que tienen muchos nutrientes del fondo marino, suban a la superficie y generen una alta biodiversidad en nutrientes, en plancton, en krill, en distintos nutrientes que ellos utilizan para ir alimentándose mientras van migrando desde la zona austral a hacia el norte de nuestro país hasta llegar a zonas más tropicales, donde las aguas van a ser más cálidas, y así ellos llegan a los puntos o a las zonas de reproducción.
0: Perfecto.
1: Esa es la ruta. Entonces, claro, esto ha sido toda la vida, pero como ahora tenemos mucha más avistamientos, como te digo, hay mucha más gente ciudadana que está incluso utilizando algunas aplicaciones donde tú puedes generar los avistamientos y los vemos en plataformas, y eso es súper interesante para que toda la gente pueda visitar. El Fondo Mundial para la Naturaleza tiene una aplicación online donde tú puedes subir tus avistamientos. Entonces yo lo asocio más que nada que hoy día estamos mucho más atentos a todas estas cosas, a todos estos fenómenos.
0: De todas maneras, Viviana,
1: y estamos avistando.
0: Bueno, ahí tocaste un tema muy importante que tiene que ver con el registro, que las personas pueden ir registrando alguna especie, pero me gustaría saber cuáles son las especies que son las que habitualmente se pueden observar frente ahí a las costas de nuestro país. ¿Viviana? Vamos a recuperar la información con Viviana cuando son las 22:53. Estamos conversando acerca de lo importante que son estos avistamientos de ballenas durante los últimos días en la costa de Antofagasta, donde se han viralizado en redes sociales y también generando asombro. Pero también les voy a contar lo siguiente, porque tenemos alarma de gol.
2: Y el mundial que trae emociones, señores, empató Marruecos. Marca el defensa del fútbol inglés, hablamos de Issa Diop. Después de una contra, lo ganaba Países Bajos, ya clasificaba, y de repente un centro al área, un cabezazo extraordinario de Issa Diop para marcar el 1-1. De esta manera se está forzando la prórroga en Monterrey entre Países Bajos y Marruecos por un lugar en los octavos de final del Mundial.
0: Tremendo, oye, lo están dando todo.
2: Impresionante.
0: Ya agregaron...
2: Este partido se preveía que iba a ser parejo y lo está haciendo. Marruecos no merecía perder. Y esto lo hemos anticipado en el contacto anterior.
0: Exacto, eso mismo te iba a decir. Bueno, vamos a estar atentos a ver qué pasa.
2: Sí,
0: estos últimos
2: sí,
0: minutos.
2: A ver qué pasa. Mira, son 6 de agregado, se ya ha disputado 1.5. Si esto no se modifica, van a la prórroga.
0: Maravilloso.
2: Y si no, penales, otra vez. Como en Alemania, Paraguay, Gami.
0: Me encanta.
2: Dale, nos vemos.
0: Gracias, Diego. Chau. 22:54, retomamos el contacto con Viviana Contreras, académica de la Escuela de Medicina Veterinaria de la Universidad del Alba. Viviana, yo te había alcanzado a preguntar cuáles son efectivamente las especies que podemos encontrar, que podemos ver en nuestro país.
1: Sí, mira, las ballenas que nosotros podemos avistar, tenemos la ballena fin, o también es conocida como la ballena de aleta, está la ballena jorobada y la ballena azul. Algunas, incluso se han avistado algunas orcas, ya, porque como te digo, atraviesan estos corredores migratorios. Así que, y las épocas de avistamiento óptimas, sobre todo más hacia el norte, y por eso es que estamos en el periodo, es entre mayo, más o menos, mayo, junio, podemos estar avistando las ballenas en la zona más norte de nuestro país. A diferencia de la zona más de Chiloé o zona más austral, que comienzan todos estos corredores migratorios entre enero a abril.
0: Maravilloso.
1: Se van acercando cada vez hacia arriba, sí.
0: Perfecto. Me gustaría preguntarte también, ya finalizando, ¿qué medidas son fundamentales hoy en día para proteger las ballenas y conservar este patrimonio natural que tenemos en nuestro país y que tenemos también la suerte de poderlo tenerlo tan cerca y poder apreciarlo?
1: Sí, mira, te agradezco la pregunta, y desde mi misión como médico veterinario en temas de conservación y medio ambiente, hacer un llamado a toda la ciudadanía respecto a, si bien debemos agradecidos y valorar nuestro enriquecimiento y nuestra biodiversidad, debemos protegerla y conservarla. Por lo tanto, todo lo que es el turismo que se realiza, que sea un turismo consciente, preocupado, que no se acerquen, por ejemplo, a las ballenas, porque hay gente que hace turismo de repente un poquito irresponsable, y nosotros obviamente cuidar el entorno, el océano, educar a nuestras generaciones para que también sean responsables con ello. La mayor mortandad, lamentablemente, de nuestras ballenas hoy día son producto de choques con embarcaciones, ¿ya? Entonces, por eso lo que yo te contaba de estas aplicaciones que permiten ver las rutas y así también permite a la gente de las embarcaciones tener conciencia.

0: conciencia de tratar de hacer sus rutas marítimas, por así decirlo, por zonas no tan cercanas a las rutas donde van estas ballenas.
1: Muy importante eso.
0: ¿Sí? Sí, y por último contarte que desde el año 2008, con la presidenta Michelle Bachelet, se genera la ley 20.293, que busca, cierto, la conservación y la protección de la ballena y eliminar este tema de la caza de ballena.
1: Ese es un tema también muy importante, sí. Viviana Contreras, quiero agradecer el tiempo con nosotros para conversar acerca de este tema tan importante, por supuesto que tiene relación con nuestra riqueza biológica en nuestro país y sobre todo también del ecosistema marino del norte de Chile en este momento. Viviana Contreras, académica de la Escuela de Medicina Veterinaria de la Universidad del Alba. Que tengas una excelente noche.
0: Gracias, muchas gracias, que estén bien, chao, chao.
1: Muy bien, chao, chao. 22:57, escuchamos música y a esta hora escuchamos a Amy Winehouse. Uh-huh.

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0: patrimoniales de Lota que eran comercializadas por internet de forma ilegal. José Manuel Lagos nos informa.
1: Respecto a la recuperación de 32 piezas de cerámica patrimonial de Lota, recuperadas, que eran comercializadas de forma ilegal tras ser robadas desde el Museo Stone de Chiguayante hace unos años. Un procedimiento que se realizó en coordinación con la Fiscalía por parte de la Brigada Investigadora de Delitos contra el Medio Ambiente y el Patrimonio Cultural de la Policía Civil. La antigüedad de las piezas fluctúa entre los 90 y 150 años. Eran vendidas de forma irregular a través de internet y

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1: Revisamos la información del deporte con Diego Osorio.
2: Y con otro partido realmente apasionante que se va a la prórroga. Ya se juega la prórroga en Monterrey, México. Lo ganaba, recordemos, Países Bajos, gol de Cody Gakpo. Y prácticamente los descuentos, ya llegando a tiempo cumplido, el jugador Issa Diop, el central del Fulham, le dio el empate a Marruecos. Partido muy igualado. 1-1 está en la prórroga. Países Bajos y Marruecos en Monterrey buscando un nuevo clasificado en los octavos de final del Mundial. Estaremos informando en Bío Bío Deportes, Bío Bío, la radio.
1: Gracias, Diego. En otras noticias, Cancillería emitió un comunicado de prensa sobre el resultado de las elecciones presidenciales de Perú. En ese sentido, felicitaron a Keiko Fujimori.

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1: 23 horas con 9 minutos, les cuento que a esta hora revisamos información del tránsito. Autopista San Antonio, Santiago, actualiza sus tiempos de traslado. Indican lo siguiente, que los tiempos en viaje de la ruta 78 hacia Santiago, San Antonio Melipilla, son aproximadamente 33 minutos. Melipilla Talagante 35 minutos, Talagante Vespucio 20, Vespucio ruta 5, 7 minutos. Y San Antonio ruta 5, 1 hora 35 minutos. Para que lo tengan en consideración, también revisamos información de lo que están dando a conocer durante los últimos momentos, últimos minutos, en la autopista central, donde avisan, dan este informe de donde dan a conocer que finalizan los trabajos en la vía en General Velázquez al norte, kilómetro 4, sector Puente Mayor, envergadura, con todas las pistas ya habilitadas. Autopista Central también informa de trabajos en la vía, para que estén atentos. En la ruta 5 al norte, kilómetro 0, sector Alameda, cerrada la pista de salida al centro, para que manejen con precaución. Vamos a la música, escuchamos a esta hora a El Canca, Paraíso Canto.

en Temuco. Revisamos también mensajes. Nos dicen por acá que nos están escuchando Piero y Marlene en Coyipulli. Así que hartos saludos para quienes nos están escuchando por allá. Y vamos a hablar acerca de un tema también que está de verdad que muy importante. Hay mucho frío en este momento, no solamente acá en la región metropolitana, donde tenemos 3.7 grados Celsius, sino que hay otras zonas de nuestro país en donde también hartos auditores nos está contando que hay menos un grado, cero grados, dos o cuatro grados. El invierno llegó con todo y por eso justamente vamos a hablar en esta oportunidad con Teresa Winter, quien es directora del área de calle de Fundación Cristo Vive, para hablar acerca de las bajas temperaturas.

0: que es vital. ¿Por qué las personas en situación de calle son un grupo hoy día que es más vulnerable durante el invierno, y cómo los podemos ayudar para quienes nos están escuchando y estemos atentos justamente a estas personas que son mucho más vulnerables?
1: Sí, justamente lo que tú estás diciendo. En primer lugar, hay que estar atenta, ¿ya? Lo que yo no quiero ver, yo no veo, ¿ya? Ese es el primer punto. Quiero estar abierto a la persona que está en situación de calle. Quiero verlo y quiero saber qué necesitan, ¿ya? Claro, cuando estoy en calle no tengo lo que yo necesito para pasar bien la noche, para pasar bien esa temporada de frío. Ya estoy con un cartón, estoy quizá con un colchón, con un nylon, pero eso no es suficiente para esa temperatura que tú recién mencionaste.
0: ¿Qué clase de apoyo entregan ustedes desde Fundación Cristo Vive a las personas que están en esta situación durante esta temporada?
1: Mira, nosotros en este momento estamos con programas durante todo el año. Nosotros no nos limitamos a la temporada de invierno, ¿ya? Porque aunque es cierto que en este momento la persona es más vulnerable, la persona en situación de calle siempre es vulnerable. Claro. También las altas temperaturas también son peligrosas.
0: Sí. Teresa, me surge una pregunta. Ustedes hace poco también inauguraron Casa Mara. Me gustaría que me cuenten de qué se trata y por qué es tan importante también para fortalecer el acompañamiento a las personas que están en esta situación, considerando además que participan autoridades, van a participar de hecho autoridades en esta instancia.
1: Mira, esta casa está proyectada para atender a otro grupo vulnerable de los vulnerables. Queremos destinar esta casa para las mujeres en situación de calle.
0: ¿Mujeres, ¿ya? Específicamente?
1: Sí, específicamente mujeres, porque nos estamos dando cuenta que el número de mujeres en situación de calle está aumentando. Y hay muy pocos programas que están destinados para mujeres, ¿ya? Pensando, por ejemplo, que el hombre se arregla a la mujer. La mujer es más vulnerable todavía. Por lo tanto, nosotros queremos destinar esta casa para apoyar mujeres en situación de calle, para reinsertarse nuevamente a la sociedad.
0: Claro, no, maravillosa iniciativa, Teresa. Y también me gustaría preguntarle, ¿qué puede hacer una persona común y corriente si ve a alguien que está durmiendo en la calle, que está en evidente situación de riesgo por estas bajas temperaturas? Hoy día lo decíamos, ya tenemos acá en Santiago aproximadamente 3 grados, hay otros lugares de nuestro país que están bajo los 0 grados. Entonces, una preocupación constante también de nuestros auditores, que siempre están preguntándonos también qué hacer en estas situaciones.
1: Mire, lo más importante es hacer caso con mucho respeto y preguntar, tratar de entrar en un diálogo y preguntando, ¿necesitas algo? ¿Te puede ayudar en algo? Y escuchar lo que la persona de verdad responde. Si necesita ropa, busquemos un poco ropa. Si necesita algo caliente, busquemos de alimentos calientes. Perfecto. Y si realmente queremos ayudar más, hay teléfonos que son importantes de ocuparlos, ya, por ejemplo, del Ministerio de Desarrollo Social, el Fono Salud Responde, el SAMU.
0: Importante tener ahí el registro de entonces de esos teléfonos. Teresa, ¿dónde podemos encontrar más información de Fundación Cristo Vive?
1: En nuestra página de internet, en Instagram.
0: Ah, buenísimo. ¿Cómo lo encontramos?
1: Fundación Cristo Vive, así de simple.
0: Así de simple. Maravilloso. Teresa Winter, directora del área de calle de Fundación Cristo Vive. Quiero agradecer el tiempo con nosotros para hablar acerca de este tema tan importante de este grupo que es mucho más vulnerable, sobre todo en esta época de bajas temperaturas.
1: Con mucho gusto.
0: Que esté muy bien. Buenas noches.
1: Buenas noches.
0: 23 horas con 20 minutos, ahí estaba la información entonces para que lo tengan en consideración. Fundación Cristo Vive en Instagram para quienes están interesados y nos están preguntando el +569 9207888. Seguimos con buena música. Es el turno de Dua Lipa a esta hora, en la hora de la radio.

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1: 23 horas con 24 minutos, nos pueden escribir al más 569-9207-888, también nos pueden llamar al 800-810-810. Por acá nos dicen, hola Camila, buenas noches, un gran saludo y apoyo a las hermanas de Cristo Vive. Felicitaciones y mucha fuerza de vida para que sigan con su labor y trabajos que, perdón, realizan. También por acá nos dicen, a ver, seguimos revisando, saludos Camila. Saludos desde Pucón, Mario Alarcón. Sigue el pronóstico del viento Puelche, muy fuerte. Este viento viene de Argentina y baja desde la cordillera de los Andes a nuestros valles, nos dice ahí nuestro querido auditor. En Pucón a esta hora hay aproximadamente 4 grados según esta información y el viento es de aproximadamente 40 kilómetros por hora. Para que lo tengan en consideración, hay que estar atentos también a los árboles, hay que entrar la ropa, eso es importante, si no se les va a ir volando. También revisamos por acá mensajes desde Rancagua. Nos saluda Lilian. Hola Camila, saludos de Rancagua. Patricio también nos está saludando desde Curacaví. Acá otro, Pato, nos dice saludos Camila desde Talca. Nos están escuchando también a través de biobiochile.cl. Saludamos a quienes nos están escuchando a esta hora a través de esa señal, por supuesto, y también a todos quienes están conectados a esta hora a la red FM en todo Chile. A Cristóbal saludamos, que está en Vitacura, Lirquén. También saludamos a Cristian Cornejo, que nos está escuchando a esta hora también desde San Fernando. También nos dicen por acá, un gran saludo y mucho cariño a las hermanas de Cristo Vive, que nos dice aquí este querido auditor. Camila, que saludos a mis hijos Maura y Felipe, que están de vacaciones. Mira, están llegando muchos mensajes. Recuerden que nos pueden escribir al más 569-9207-888. Bueno, y tenemos información del momento, porque en General Velázquez, justamente en la salida hacia la Alameda, pero en dirección al sur, hay un camión que está en pana, en esa primera pista. Pero ojo, porque hay una persona en ese lugar que está haciendo señas, pero no está con cono ni con chaleco reflectante, y está justo antes de la salida. Para quienes nos están escuchando a esta hora y están circulando por ese sector, para que tengan extrema precaución. 23 horas con 26 minutos. Seguimos escuchando buena música. Los Amigos Invisibles.

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10:35, estamos haciendo la hora de la radio. Revisamos por acá los mensajes que nos están llegando al WhatsApp. Por aquí nos dice Luis Colina: buenas noches, Camila, saludos desde Arica, buen programa, entretenido, siempre los estoy escuchando, tengo la aplicación en mi teléfono celular. Saludos, Luis, gracias por estar escuchándonos. También saludamos a Mauricio: hola, Camila, saludos desde Pumanque, región de O'Higgins, escuchándolos. También revisamos información de Mauricio, que nos escribe al WhatsApp, también el más 569-9207-888, y nos dice saludos desde Illapel. También Lilian nos escribe desde Rancagua a esta hora. Estoy leyendo todos sus mensajes. Aprovechamos también de saludar a Luis Toledo, que está acá saludando a todos quienes están escuchando la radio a esta hora. A ver, ¿qué más por acá tenemos? Bueno, hay muchos.

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1: Revisamos información de las autopistas. Autopista Central informa que finalizan los trabajos en la vía en General Velázquez al norte, kilómetro 8,4, sector Camino Lo Ruiz, con todas las pistas habilitadas. El llamado es a avanzar con precaución. Ruta del Maipo también informa de un accidente en el kilómetro 184 en dirección al norte, ruta 5 sur, sector Curicó, al oriente, una pista habilitada. Modere la velocidad y respete las señales del tránsito.

0: Hay personal de asistencia que está trabajando en el lugar. También hay trabajos en la vía, en la ruta 5 al norte, kilómetro 1,85, sector Mapocho, cerrada la pista de salida Costanera Norte para que manejen con cuidado en ese sector. Tenemos novedades, ¿o sí? ¿No? Pero no es con alarma.
1: No es con alarma porque finalizó la prórroga. Finalizaron 1-1, o sea, no se modificó el empate, perdón, del tiempo regular. Por lo tanto, ahora van directamente a los penales. 1-1, Cody Gakpo abrió la cuenta para Países Bajos en tiempo regular y en el final, ya prácticamente los descuentos, igualó Issa Diop, el marcador central, muy espigado, alto, con un cabezazo realmente inatajable. Están ahora en el sorteo para ejecutar penales. Segundo partido de 16avo de final que van a definir por penales. El primero en el día de hoy, Alemania y Paraguay.
0: Oye, sí, o sea, hoy día podríamos decir que fueron los primeros también que fueron a penales con Paraguay y Alemania. Ahora estos vienen siendo los segundos. Y esto es también lo que lo hace tan emocionante. Están, oye, los hinchas están pero eufóricos.
1: Sí, pues fundamentalmente los marroquíes, ¿ah? Porque no esperaban de ninguna manera esta definición. Yo creo que Países Bajos igual tiene un muy buen portero. Atención con esto.
0: Es clave en este momento. Del portero.
1: Fíjate lo del portero de Paraguay hoy, ¿eh? Y eso que enfrente estaba Neuer, que también contuvo uno, el portero, en este caso, de Países Bajos, de observando justamente, Verbruggen. Verbruggen es el portero de Países Bajos, muy buen portero. Y el legendario Bono, que fue figura, recuerden ustedes, en Qatar. Qatar 2022, en el anterior mundial, es el de Marruecos, que de hecho va a la portería. Primer penal entonces para los Países Bajos. Estaremos contando el desenlace de esto.
0: Sí, ¿verdad? Bueno, nosotros estamos atentos aquí a todo lo que está pasando, obviamente. Te invito a que te quedes aquí conmigo, Diego, ¿puede ser?
1: Sí.
0: Para que podamos ir también comentando a medida de lo que va avanzando el partido. Bueno. La verdad de las cosas es que, según yo y lo que comentábamos hoy día, Diego, el tema de los penales es la parte más entretenida, ¿cierto?
1: Sí. Y bueno, para algunos sí, no me gustaría estar en los que, en todo caso, en los equipos que definen. Es un sufrimiento atroz.
0: Es un sufrimiento, pero es parte de también.
1: Y es parte de la definición. Si no se rompe el empate, hay que llegar a esta vía, que está ganando de momento Países Bajos por 1-0.
0: ¿1-0? Sí. No. ¿Cuántos son los goles? ¿Son?
1: Tanda de 5 y si es que sigue el empate, después empiezan en tandas de 1.
0: Oye, pero
1: para definir, que eso fue lo que pasó hoy, recuerden, en Alemania-Paraguay.
0: Sí, uno dice no, entró y no... Y
1: de repente increíble, se porque además los paraguayos fallaron 2 penales en lo último.
0: El nerviosismo también aquí les puede poner una mala pasada.
1: Sí, son como mochilas de 800 kilos que van en esas espaldas, ¿no?
0: Y bueno, para el portero también. Si es de 800 para el portero, el doble.
1: Sí. Bueno, hay que decir que el primer penal lo falló Marruecos, ¿eh? El primer penal lo falló Marruecos, lo tira por arriba del travesaño y Países Bajos se pone en ventaja en esta definición. Vamos a estar atentos.
0: Estamos atentos a lo que está pasando. Qué entretenido, me encanta. Me encanta ver el tema de...
1: Perdón, no se fue, se pegó en el travesaño. Pega en el travesaño y se va por arriba. No es que se va directo hacia arriba. No, dan el larguero y por arriba se quieren morir ahora los marroquíes. Que terminaron mejor, ¿eh? Terminaron mejor en la prórroga, incluso si había un ganador... Va a ser Marruecos la prórroga.
0: Pero son aquí... 5 intentos, así que todavía tienen oportunidad. Oye, no, pero tremendo.
1: Claro. Sí, no, se quieren morir los neerlandeses porque acaban de fallar el segundo penal. ¿Ah? Acaba de fallar el segundo penal, la pelota ahí da al palo derecho de Bono.
0: Empiezan a bajar las probabilidades de pasar.
1: Ahí empieza, bueno, ahora la presión es para... Claro, Marruecos también erró, o sea que...
0: Uno va sacando los cálculos. Oye, ¿te puedo contar algo? Estamos aquí bien expectantes.
1: Están todos expectantes porque la definición es tan apasionante como la de Paraguay.
0: ¿Te cuento algo? Está Mario Álvarez.
1: A Mario Álvarez también.
2: Hola, muchachos.
1: ¿Acertó el empate o no la apoyo?
2: Uy, no, acá estoy.
0: ¿También están participando en la apoyo?
2: Sí, claro. Vinimos todos a ver el partido porque está en la pantalla que tiene la señal.
0: Oye, sí, pero...
2: Está buena la definición en todo caso. Está bueno.
1: Claro.
0: Sí.
1: Bueno, en todo caso, acaba de marcar Marruecos, pero cuidado, Verbruggen, el portero neerlandés, contiene el penal y se le va. Se le soltó la pelota. Y una forma increíble como Marruecos llega al empate. Es increíble porque no. lo había contenido y la pelota da en su pie, claro. Da en su... No, él mismo. No, es insólito. No. Yo no lo vi nunca, Mario.
0: ¿Podría decir eso?
1: Esto no lo vi nunca.
2: No lo he visto nunca.
0: Es que esto podría calificar como un
1: gol. Vamos a contarlo. En todo caso, lanza el jugador de Marruecos, la pelota da... O sea, la contiene, la ataja el arquero. Y con su propio pie la introduce.
0: Por eso, por lo mismo pregunto.
1: Caído, sin ver dónde estaba. Yo creo que no lo vio. No vio dónde estaba el balón el portero, ¿ah?
0: Por eso les pregunto, ¿califica como autogol?
2: Sí, claro.
0: ¿Puede ser?
2: Sí, claro, gol en contra de la meta, pero...
1: O sea, el lanzamiento igual,
0: es
1: claro.
0: Es extraño.
1: La concreción es para Marruecos, que empata en la serie. Dos penales raros por bando. Vamos a ver, en todo caso, cómo continúa esto.
0: Qué difícil. La verdad es bastante difícil. Yo no podría.
1: No.
2: Bueno, en todo caso, hay que decir algo. ¿Cómo se nota ya que el Mundial comienza a tener menos ventaja a un equipo de otro?
0: Sí.
2: Hoy día lo de Paraguay histórico.
0: Tremendo, entretenido. Tremendo.
1: Sí, no, sin duda que eso creo que es el gran batacazo. Este y probablemente la eliminación de Uruguay, eso quiero decir, fueron los dos batacazos más grandes del Mundial.
2: Al menos de
1: hasta ahora.
2: ¿Sabes quién?
0: Y todo en el mismo día.
1: Todo el mismo día, sí.
2: ¿Sabes quién tiene?
1: No, lo de Uruguay ya había ocurrido día pasado.
0: Bueno, el partido de Brasil hoy día, que también estuvo muy bueno.
1: Sí.
2: ¿Sabes quién tiene el internet cortado, que no ha hablado mucho?
1: No.
2: José Félix Chilaver.
1: José Luis Félix Chilaver. Sí. Exportero. Sí, ¿por qué? Porque atacó mucho, dice usted.
2: Lo atacó al Faro, le dijo, oye, deja de llorar y...
1: Claro, hubo una crítica mansalva ahí de feroz de Chilaver. Alfaro, pero bueno, en todo caso también manda los resultados, ¿no?
2: Claro.
1: Alfaro hace una semana, un poco más, una semana y media, lo querían ya sacar de la banca después de quedar ante Estados Unidos. Hoy dijo conferencia post partido mientras siguen igualados, ¿no? Lanzamientos penales, Países Bajos y Marruecos. Hoy dijo post conferencia Gustavo Alfaro que espera volver a cruzarse con Estados Unidos. Quiere revancha contra Estados Unidos, mira.
2: Claro que le hizo sí.
1: Claro que primero tiene que pasar a Francia o a Suecia.
2: Está difícil.
1: Todos creen que es Francia.
0: A mí me encanta la parte de los penales. Encuentro que le da toda la emoción mundialera. Sí.
1: Sí, pues, en todo caso, bueno. Lo de Países Bajos lanzando penales es increíble. La cara de Ronald Koeman lo dice todo. No.
2: Es un desastre. Además,
1: el penal que acaba... Espera.
2: Además, los fanáticos del fútbol entenderán que Ronald Koeman era un excelentísimo jugador que tenía una pegada...
1: Sí, no, este tenía una bomba en su
2: pegada fuera del área.
1: No.
0: Lo que vimos recién.
1: Y ve esto de Timber, del jugador del Olympique de Marsella, Timber, que acaba de hacer, o sea, de ejecutar muy mal un penal, tirarlo directamente afuera.
0: Pero malísimo.
2: Y de hecho ni siquiera...
1: Pero
2: hecho,
1: espérate, no. En este caso, Netherlands no puede llegar a una definición y pegarle tan mal. Y ahora, claro, va a ir un especialista en Marruecos como es Hakimi.
2: Lateral derecho.
1: Claro, exactamente.
0: No.
1: Y también...
0: ¿Pero qué está pasando?
1: También da el palo.
0: ¿Qué está pasando?
1: No quieren nos dijimos que iba a ser súper igualado y es súper igualado.
0: Oye, también el lanzamiento. No lo pueden creer.
2: Bueno, te digo una cosa. La cara del técnico Ronald Koeman, que en serio que era un jugadorazo, le pegaba fuera.
0: No.
2: Era un extraordinario lanzador de tiros libres, incluso.
0: Hasta yo estoy impactada.
1: No, pero este lanzamiento de Timber fue increíble. Y este de Hakimi, yo creo que quiso colocarlo bien ajustado al palo, que fue el portero, de hecho, al otro. Y la pelota da el palo, ¿no? En forma increíble. Yo creo que están en el último lanzamiento ya.
2: Sí, van en el último de los cinco. Y ahora después viene el mata-mata, que es el que falla.
0: No, ese es...
2: Uf. Claro, pues son cinco. Y ya una vez que empiezan los cinco, empieza uno y uno. Y ahí pueden estar hasta...
1: Bueno.
0: O sea, así como vamos, capaz que media hora.
1: No, lo más probable es que lo estemos contando en radiograma, ¿eh?
2: Así como viene,
1: así como va.
2: Así como va.
1: Bueno, Somerville juega en el fútbol inglés, en el West Ham, West Ham United. Va muy recto, está parado muy recto frente al balón. Abierto de pierna al estilo Cristiano Ronaldo.
0: Concentración, focus.
1: Concentración total, ahora gira y demás. Y bueno, vamos a ver cómo termina esto.
0: No.
1: Entiendo que la pelota dio en el travesaño o la ataja Bono. Mario, ¿cómo lo viste?
2: Creo que le pega primero al travesaño y luego Bono en segunda instancia. En todo caso, muy mal ejecutado todos los penales. Todos. No.
1: Lo de Somerville es increíble. Increíble. la para con una mano. La llega a atajar con una mano el portero Bono.
0: La frena.
1: Con una mano, como jugando el vóley playa.
2: Sí.
1: Así lo atajó, lo mal que lanzó Somerville.
2: Esto se parece a una definición que hubo, ¿tú te acuerdas? Un partido Colo-Colo-Peñarol, ¿te acuerdas?
1: No? Sí, no.
0: ¿Cuánto? ¿Es que estuvieron en penales también?
2: Creo que fueron hasta el 12 de ese final, ¿te acuerdas?
1: Sí. Mira, en todo caso, ahora vamos a estar informando sobre el desenlace de este partido. Muy atento, Franquito Salucci. Ahí está, en todo caso. Vamos entonces, ahora sí tenemos información. Alarma, señoras y señores, alarma. Suibari marca el último penal para Marruecos. Marruecos elimina a Países Bajos de la Copa del Mundo por penales. El último, Suibari, este chico que le marcó ya Brasil en la fase de grupos. El hombre del PSV entonces marca el decisivo penal. No lanzaron bien, fundamentalmente los neerlandeses. Le pasó la cuenta a lo que para muchos era candidato, podría estar como candidato en el Mundial. Bueno, la imagen de los jugadores neerlandeses lo dice todo. Marruecos, que fue cuarto en el último Mundial, llegó a semifinal y lo eliminó Alemania, sigue en carrera y pasa a octavo de final del Mundial. Hemos vivido, Camila, Mario, otra definición apasionante.
0: Entretenido.
2: Y te digo una cosa.
0: ¿Qué cosa?
2: Bono nuevamente figura. ¿Sí? Dentro del partido atajó muy bien.
1: Sí, pero yo te diría que en el partido más figura fue Verbruggen, ¿no? El portero, ¿no?
2: El arquero neerlandés. Sí. Pero de todas formas, este penal que saca con una mano va a
1: ser... Sí, este penal es histórico, con una mano. Ya, Marruecos a los octavos de final, afuera Países Bajos.
0: Gracias,
1: chao.
0: Diego Osorio, por toda la información y también ahí la participación, que ya viene más adelante, no queda nada. Mario
2: venimos,
0: Álvarez.
2: Venimos.
0: Muchas gracias. 23:54, les quiero preguntar algo. ¿Hace cuánto tiempo no sientes tranquilidad? 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Oye, no solamente eso, les quiero contar otra cosa también, aprovechando que estamos todavía conectados, como son las 23:55, vacaciones, de invierno. 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También, bueno, me comienzo a despedir, sí. 23:55, espero haberlos podido acompañar. Y nos vamos medio románticos a propósito de que ya presentamos también a Mario Álvarez, que es un romántico, probablemente lo va a estar cantando también. Y vamos a hablar acerca de Sin Bandera. Hay que entender también que Sueño Estéreo es el séptimo y último álbum de estudio del grupo de Argentina, Soda Estéreo. No nos vamos a ir con Sin Bandera, nos vamos a ir con otro temazo que, de Soda Stereo, que fue lanzado el 29 de junio de 1995. Este disco tiene canciones destacadas tales como Disco Eterno, Paseando por Roma. Ella usó mi cabeza como un revólver y una de sus canciones más conocidas, Zoom, que la escuchamos a continuación. Que estén muy bien. Chao, chao.

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1: 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En BioBio, una nueva hora. 0 horas.

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2: Acompañado de ministros, parlamentarios y una amplia comitiva empresarial, el presidente José Antonio Kast inició su gira por Paraguay y Uruguay. Este martes se vota la acusación constitucional contra el exministro de Hacienda, Nicolás Grau, en una definición que requiere 26 votos para su aprobación. El gobierno respaldó la apertura del debate en torno a la ley Alejandro y planteó eventuales notificaciones a la responsabilidad penal adolescente. Un hombre quedó en prisión preventiva tras ser imputado por el femicidio de su expareja en Temuco. Se ha retomado el desalojo de la megatoma del Cerro Centinela en San Antonio luego de más de 4 meses de suspensión del operativo. Carabineros informó de 7 fallecidos en accidentes de tránsito durante el fin de semana largo. Para esta jornada se espera una definición clave en la candidatura de Michelle Bachelet a la Secretaría General de la ONU con su exposición ante el Consejo de Seguridad en Nueva York. Se investiga la muerte de un buzo mariscador durante labores de extracción en el canal Puyuche, en la región de Aysén. Chile confirma 4 víctimas fatales tras los terremotos en Venezuela y activa el envío de ayuda humanitaria al país caribeño. Se activó el código azul en 6 regiones del país ante el descenso de las temperaturas. En materia internacional, tras varias semanas de conteo, Perú define a Keiko Fujimori como su próxima presidenta. El número de fallecidos por los terremotos en Venezuela asciende a 1.719 víctimas, mientras continúan las labores de rescate. La Corte Suprema de Estados Unidos confirmó la condena contra Donald Trump por abuso sexual y difamación. El mandatario deberá pagar $5 millones a la víctima. En el deporte, Paraguay eliminó contra todo pronóstico a Alemania del Mundial de Fútbol por penales. Colo-Colo superó por 3-0 Unión Española y se afianza como líder de su grupo en la Copa Chile.
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0: 12:06 PM.
2: ¿Cómo están? Muy buenos días. Bienvenidos a la revisión de las noticias en Radiograma. Saludamos a quienes nos escuchan a través de las 43 estaciones de Bio Bio, la radio en todo el país, y a quienes nos ven a través de la televisión digital de Libre Recepción en Bio Bio TV. Los invitamos a interactuar con nosotros a través de nuestro número de WhatsApp al más 569-9207-888 o también llamarnos a nuestra línea directa al 800-810-810. Vamos a las noticias. De este momento les ofrecemos información independiente. El presidente José Antonio Kast ya se encuentra en Paraguay junto a una delegación de parlamentarios y empresarios para participar en la cumbre del Mercosur 2026. El corredor bioceánico y los acuerdos en materia de seguridad serán el eje central de su visita. La información la tiene María José de la Barra.
3: En Asunción, Paraguay, se encuentra el presidente José Antonio Kast para ser parte esta jornada de una nueva cumbre de presidentes del Mercosur, donde Chile asiste como Estado asociado. Una instancia que se va a desarrollar en la sede de la Confederación Sudamericana de Fútbol, la Conmebol, y en la cual el presidente de Paraguay, Santiago Peña, entregará la conducción temporal del bloque a su par de Uruguay, Yamandú Orsi. Kast está acompañado de parte de su gabinete, de una delegación de 8 parlamentarios y una serie de empresarios y representantes gremiales. Y el ojo está puesto porque es el debut del jefe de Estado en materia de cumbres internacionales. Para la diputada de la UDI, Constanza Juve, esta gira es relevante no solo en lo económico, sino también en seguridad. Y su par socialista, Nelson Venegas, pidió que el tono del discurso presidencial sea convocante, no como en otros foros.
4: Y por eso, más allá de lo económico, lo que esperamos de estas reuniones bilaterales es un avance real en materia de seguridad.
5: Yo soy súper crítico de cómo ha mantenido hasta el momento las relaciones diplomáticas del presidente.
3: El presidente no solo

0: participará de la cumbre, sino que en la tarde tiene previsto realizar un discurso ante el Congreso Pleno. Además, mañana seguirá en Paraguay para encabezar una bilateral con el presidente Peña.
1: Vamos con más información. En este caso, les contamos que 5,4 hectáreas de la megatoma de San Antonio serán intervenidas durante esta semana en el primer operativo desarrollado durante el gobierno de José Antonio Kast en el asentamiento. Los detalles los tiene Cristóbal López desde Radio Bio Bio en Valparaíso.
2: Este martes se retomará el desalojo de la megatoma del Cerro Centinela en San Antonio, luego de mantenerse paralizado durante más de 4 meses. Uno de los principales motivos de la demora era la intervención pendiente de otro predio aledaño perteneciente a la sanitaria Esval. Las autoridades buscaban a toda costa que ambos despliegues no coincidieran por motivos logísticos y de seguridad. En cuanto al proyecto habitacional que será en la porción expropiada de la megatoma, el ministro de Vivienda y Urbanismo, Iván Poduje, adelantó este domingo que no será destinado a los habitantes del asentamiento irregular.
3: Estuvimos conversando con las familias que no están en la toma, las familias que están en su casa, las familias que han hecho la fila y que me dicen, oiga, ¿qué pasa con el terreno expropiado? Porque a mí, yo llevo 10 años esperando en mi casa, arrendando y costurando, y ustedes compraron un terreno para gente que se tomó. Le dije, no, ese terreno que se expropió, que no fue en nuestra administración, va a ser puesto para todas las familias por orden de llegada.
2: El ministro también afirmó que dentro de la megatoma hay casas de 2 o 3 pisos con hasta 3 autos, lo que él no calificaría como pobreza, reafirmando que las postulaciones a la solución habitacional serán por orden de llegada siempre y cuando las personas cumplan con los requisitos. 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
1: Hoy el Senado definirá el futuro de la acusación constitucional contra el exministro Nicolás Grau. El libelo requiere 26 votos para su aprobación en una sesión que se anticipa estrecha y donde cada respaldo será determinante. Los detalles los tiene Valentina Oreque.
5: La acusación constitucional contra el exministro de Hacienda Nicolás Grau vivirá hoy su jornada decisiva en el Senado. En esta ocasión, el libelo deberá reunir el respaldo de 26 senadores para prosperar, en una votación que se anticipa estrecha y donde cada voto podría resultar determinante. Pero el escenario en la Cámara Alta es distinto al que se vivió en la Cámara de Diputados. En esa oportunidad, el Partido de la Gente entregó los votos que permitieron aprobar la acusación, pese a que esa colectividad no tiene representación en el Senado. Pero en ese sentido, la defensa del exministro Patricio Zapata afirmó que están tranquilos y la antesala de los resultados y sostuvo que el equipo llegará confiado a la votación de hoy.
6: La defensa del exministro Grau llega a esta etapa final de la acusación con mucha tranquilidad. Si uno mira cuál ha sido el testimonio, tanto de los expertos, el saldo es abrumador en términos de concluir que la acusación no tiene mérito suficiente.
5: Cabe recalcar que el senador de RN, Manuel José Osandón, retiró el permiso constitucional que había solicitado para viajar a Paraguay junto al presidente José Antonio Kast, por lo que el quórum para aprobar la acusación se mantendrá en 26 votos.
4: 12 de la noche, 11 minutos.
1: La ex presidenta Michelle Bachelet presenta hoy en Nueva York su candidatura a la Secretaría General de la ONU ante el Consejo de Seguridad en una sesión privada, donde expondrá su programa con apoyo de México y Brasil en medio de expectativas por la postura de Estados Unidos. Los detalles los tiene Juan Oportot.
7: Semana clave para la expresidenta de la República, Michelle Bachelet, en su carrera por la Secretaría General de la Organización de Naciones Unidas. Desde Nueva York, la exmandataria presentará hoy su programa de candidatura ante los 15 países que componen el Consejo de Seguridad de la ONU. Se trata de una instancia clave en el proceso, donde a diferencia de su anterior presentación frente a la Asamblea General de la ONU, ocurrida el pasado 21 de abril, esta será privada entre cada candidato y los representantes de los 15 Estados miembros. El doctor en Estudios Internacionales de la Universidad de las Américas, Hugo Harvey, señaló que es la única instancia donde todas las candidaturas se exponen ante el Consejo de Seguridad, más aún en un intenso contexto global. En ese sentido, el académico manifestó que la candidatura de Michelle Bachelet ha avanzado a pie firme, donde un eventual veto por parte de Estados Unidos depende de cálculos estratégicos y políticos.
8: Ahora bien, lo que sí podría incidir como una variable política a considerar por parte de Estados Unidos son actitudes previas que haya tenido Michelle Bachelet, especialmente en sus dos gobiernos. En este caso, surge una nueva variable que dice relación con los cuestionamientos sobre el posible tráfico irregular de niños inmigrantes haitianos hacia Chile.
7: Previamente, la exmandataria mantuvo reuniones con diplomáticos de México y Brasil, países que apoyan y patrocinan directamente su postulación.
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1: Seguridad fue una de las principales consignas del presidente José Antonio Kast al llegar al gobierno, aunque su gestión en la materia ha enfrentado críticas desde distintos sectores políticos. En ese contexto, el ministro de Seguridad Pública destacó la agenda legislativa del Ejecutivo y señaló que actualmente existen tres proyectos considerados prioritarios por la administración. Los detalles los tiene Josefa Schiamaro.
2: El presidente José Antonio Kast llegó a La Moneda tras una intensa campaña centrada en la seguridad, posicionando este tema como uno de los principales ejes de su administración. Sin embargo, el inicio de su gobierno no estuvo a la altura de las expectativas en este tema y partieron con el pie izquierdo. Pese a ello, La Moneda ha continuado apoyándose en este eje para sostener niveles de aprobación estables, lo que no es menor considerando que el actual ministro de Seguridad, Martín Arrau, figura entre las autoridades mejor evaluadas. Así, fue el propio ministro quien salió a reforzar la agenda del Ejecutivo. En la línea anunció que en el corto plazo debería presentarse el plan de incentivo a carabineros.
3: En el breve plazo de semanas, tener terminado el plan integral de incentivo a carabineros y recuperación de dotación en la calle. Esto no solamente es una promesa, un compromiso anhelado, histórico con Carabineros de Chile. Este proyecto ya lo tenemos bastante afinado, estamos en los últimos ajustes, diría yo.
2: Con todo, el titular de la cartera también recalcó que como gobierno están impulsando dos proyectos clave en materia de seguridad. Uno de ellos es la ley antiencapuchados y el segundo apunta a permitir que las Fuerzas Armadas puedan realizar controles de identidad en estados de excepción constitucional.
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0: 12 de la noche, 15 minutos.
1: Dos personas murieron producto de un incendio.

0: adultos mayores fallecidos en el barrio Bellavista de la comuna de Providencia. El siniestro ocurrió específicamente en la intersección de las calles Bellavista y Punta Arenas, consumió por completo la vivienda donde residían ambas víctimas y se extendió hasta un local comercial y a otra casa colindante. Hasta el lugar acudieron 12 compañías del Cuerpo de Bomberos de Santiago con más de 100 voluntarios, quienes trabajaron en la emergencia y confirmaron el fallecimiento de los dos adultos al interior del inmueble. La información fue confirmada en el sitio por el tercer comandante del Cuerpo de Bomberos de Santiago, Sergio Yévenes.
1: Por información que manejamos desde los vecinos, efectivamente son personas de la tercera edad que tenían problemas de movilidad. A la llegada de bomberos, claramente con la explosión, no tuvimos mucho que hacer. Hicimos todos nuestros esfuerzos, pero no era el minuto.
0: Hasta el lugar concurrió el alcalde de Providencia, Jaime Belolio, quien sostuvo que la municipalidad ya comenzó a brindar el apoyo necesario a los afectados, mientras que de parte del Ministerio Público, la fiscal de Flagrancia Oriente, Patricia Villablanca, señaló que se está recopilando todos los antecedentes necesarios para establecer con claridad el origen de la explosión.
2: Vamos a ir hasta otra zona de nuestro país. Un asalto terminó en una riña en Chiguayante. Tres menores de edad intentaron robarle el vehículo a un hombre que llegaba más bien a su domicilio. Los detalles los tiene Camila Elso desde Radio Bio Bio en Concepción.
3: La víctima iba en su vehículo en compañía de su pareja cuando fue abordado por tres adolescentes en el sector de Valle La Piedra, en la comuna de Chiguayante. Los menores de edad intentaron robarle su vehículo, sin embargo, el hombre de 48 años se defendió y forcejeó con los delincuentes. La capitán Catalina Saavedra de la séptima comisaría de Chiguayante relató el procedimiento, indicando que tanto la víctima como el atacante resultaron lesionados con un arma blanca.
4: La víctima fue abordada por tres menores que intentaron sustraer su vehículo y durante el forcejeo uno de ellos la agredió con un arma blanca, logrando la víctima lesionar al atacante, quien huyó junto a los demás involucrados. A partir de las diligencias desarrolladas por carabineros y la oportuna identificación de uno de los sospechosos tras su ingreso a un centro asistencial con las características señaladas por la víctima y testigo, como además con una herida compatible con los hechos, se procedió a la detención de dos de los presuntos autores.
3: Su estado de salud es reservado. Los adolescentes de 14 años serán formalizados por el delito de robo con violencia, en tanto la niña de 13 años fue entregada a un adulto responsable.
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6: 12 de la noche, 18 minutos.
2: Se activó el código azul en 6 regiones del país, incluyendo al Biobío, con la comuna de Los Ángeles, como consecuencia de las bajas temperaturas pronosticadas, las que podrían alcanzar hasta los menos 4 grados. Los detalles con Maricel Venegas desde Radio Biobío en Los Ángeles.
7: Las regiones que son parte de esta medida que salvaguarda a las personas en situación de calle son la metropolitana de Valparaíso, O'Higgins, el Maule, el Biobío y Ñuble, donde se reforzarán las rutas sociales que recorren los distintos sectores donde permanecen personas desprotegidas, entregando alimentación, ropa de abrigo y orientación para acceder a alternativas de hospedaje para proteger su vida y su salud frente a las bajas temperaturas. La ministra de Desarrollo Social y Familia, María Jesús Wolf, hizo un llamado a la comunidad a avisar al Fono Calle si ven personas que necesitan protección de las temperaturas extremas.
8: Tendremos bajas temperaturas, podríamos llegar a los menos 4 grados. Por eso se activará el código azul en distintas regiones. Les pedimos que si ven a personas en situación de calle que están pasando frío, llamen al Fono Calle. Este es el 800-104-777, opción 0.
7: Cabe destacar que el código azul es una estrategia de emergencia que refuerza la atención para personas en situación de calle y que existe en forma regular ante condiciones climáticas de alto riesgo como la prevista para estos días. En Los Ángeles, Bio Bio, la radio.
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3: 12 de la noche, 21 minutos.
4: Vamos con noticias internacionales, un resumen. La Oficina Nacional de Procesos Electorales, ONPE de Perú, informó el cierre del 100% del escrutinio de la segunda vuelta presidencial, confirmando que Keiko Fujimori se impuso con el 50,135% de los votos. Su contendor Roberto Sánchez alcanzó el 49,865% en una de las elecciones más estrechas de los últimos años en ese país. La victoria de Fujimori marca un nuevo giro político en el Perú en un escenario de fuerte polarización, mientras que se espera la ratificación formal que definirá el inicio de su mandato presidencial. Venezuela enfrenta una de las peores tragedias sísmicas de su historia reciente, tras los terremotos de magnitud 7,2 y 7,5 que han dejado un saldo hasta ahora, hasta el cierre de esta edición, de 1.719 fallecidos y más de 5.000 personas heridas, según el último balance entregado por las autoridades locales. Las labores de rescate continúan en distintas zonas afectadas del país, mientras que equipos de emergencia intentan acceder a sectores severamente dañados por el movimiento telúrico. La magnitud de la catástrofe ha generado una fuerte movilización de recursos internos y apoyo internacional. En paralelo, se han intensificado las coordinaciones con organismos internacionales para la llegada de ayuda humanitaria. El Tribunal Supremo de los Estados Unidos rechazó la apelación presentada por Donald Trump para anular el fallo en su contra por abuso sexual y difamación, estos cargos, dejando firme una indemnización de $5 millones a favor de la escritora E. Jean Carroll. La decisión implica que se mantiene el veredicto de un jurado de 2023 que concluyó que el entonces expresidente era responsable de abuso sexual y posteriores declaraciones difamatorias contra Carroll, quien lo acusó de una agresión ocurrida en la década de los 90. Y la misión de asistencia de Naciones Unidas en Afganistán, la UNAMA, confirmó la muerte de al menos 28 civiles tras una serie de bombardeos ejecutados por Pakistán en territorio afgano. Los ataques se habrían concentrado en zonas fronterizas, afectando principalmente a la población civil, según el organismo internacional. Las operaciones militares se enmarcarían en un contexto de alta tensión entre ambos países, marcado por acusaciones cruzadas entre Islamabad y el gobierno talibán afgano, con, en este caso, Pakistán, que sostiene que los ataques estaban dirigidos contra grupos armados, mientras que Afganistán denuncia la muerte de civiles.
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3: 12 de la noche, 24 minutos.
4: Bueno, hay que saber también lo que está pasando en el deporte. Mucha información. Obviamente, Brasil, Paraguay y Marruecos clasificaron a los octavos de final del fútbol de la FIFA, y el combinado guaraní dio una de las grandes sorpresas tras eliminar por penales a Alemania, mientras que hoy jugarán Costa de Marfil contra Noruega, Francia, Suecia y México versus Ecuador. Además, hay información respecto al fútbol nacional. Diego Soler está en el estudio. Diego, buenos días.
6: Sí, señor, aquí estamos entre Mundial y Copa Chile. Mario, así está la cosa, y con partidos ayer realmente que fueron apasionantes. ¿Cómo llegó la agónica clasificación de Brasil? 2-1, ganándole a Japón en Houston. Luego seguimos con la victoria agónica de Paraguay, histórica, el batacazo para muchos, por penales, eliminando a Alemania en Houston. La misma vía, penales, por penales, Marruecos dejó en el camino a Países Bajos. Y no se va a cumplir, por ejemplo, lo del matemático alemán Joachim Clement, que anticipó que Países Bajos sería el campeón de este Mundial. Contra todo pronóstico, Paraguay dejó en el camino a Alemania. ¿Qué le dijo antes del partido Gustavo Alfaro a sus dirigidos, al técnico paraguayo? Lo escuchamos.
7: A los jugadores, muchachos, ellos tienen en el arranque del partido más jerarquía que la que tenemos nosotros. Cuando termine el partido, ustedes van a tener el mismo nivel de jerarquía que tienen ellos. Pues lo van a haber demostrado 90 minutos en la cancha, donde uno se pone a la par. Y la verdad que yo estoy orgulloso de los jugadores, del sacrificio, del esfuerzo que hicieron. Y yo te aseguro que dejaron la piel. En un momento tenía 3 o 4 jugadores que me pedían cambio, que no podían más. Sin embargo, se la bancaron. ¿Bancaron o qué? Con corazón. A tratar de sostener el resultado como sea.
6: Podrán decir que Alfaro es un técnico defensivo y lo es, sin lugar a duda, pero que es muy motivador también. Y esto es lo que de alguna manera conservó asimiló el futbolista paraguayo. Conserva por ahí ese juego importante, fuerte en defensa. Su portero Orlando Gil fue figura en el día de hoy a contener 2 lanzamientos. Y allí Paraguay dio uno de los batacazos. Puede ser batacazo no el de Marruecos. También en esa misma vía lanzaron muy mal los penales los neerlandeses. Los marroquíes fueron más certeros en esa definición. Y además, una cosa, en tiempo regular Marruecos mereció ganarle. Verbruggen, el portero de Países Bajos, fue figura en ese compromiso. Ganó Brasil 2-1, lo estaba perdiendo en el primer tiempo ante Japón, lo empató Casemiro de cabeza, y Gabriel Martinelli, prácticamente la última jugada, ya los descuentos, le daba la victoria por 2-1. Ancelotti dijo que el equipo mejoró en el segundo tiempo, algo que todos vimos y que debían sufrir.
8: Que la equipo fez muy bien en la segunda parte. Pensábamos que no podíamos empatar, no, nunca. Obviamente el aspecto psicológico es importante. El sufrimiento es normal, como es normal el alivio.
6: Y el alivio, el gol de Martinelli fue un alivio, sin lugar a duda. Ya apunte un partido de octavo de final, ya confirmado, el próximo sábado, 13 horas, Canadá frente a Marruecos. Hoy, que se viene en esta jornada, a las 13 horas, Costa de Marfil, Noruega, jugarán en Dallas. En New Jersey, a las 5, uno de los candidatos, 17 horas, Francia con Suecia. Y a las 21, México ante Ecuador. ¿Qué dijo en la previa el Vasco Aguirre, el técnico mexicano? ¿Jugarán en el Azteca? ¿Son locales? Lo siguiente.
9: La gran diferencia, sin lugar a dudas, es nuestra localía, ¿no? Yo creo que eso, como nunca, es nuestro gran jugador número 12. No quiero decir que en otros lugares no nos apoyen, ni muchísimo menos. La afición mexicana le gusta, es alegre, va, viaja mucho, pero así estamos conscientes de que estamos con un país detrás de nosotros y eso nos motiva muchísimo.
6: Copa Chile, bueno, ustedes saben, los 16avos de final se seguirán jugando de este martes hasta el viernes. En Copa Chile ganó Colo-Colo, Maxi Romero está encendido, ha marcado en todos los partidos de Colo-Colo, hoy marcó, en este caso anoche, 2 goles para el cacique, el otro Leandro Hernández de penal, y tras el partido Fernando Ortiz destacó la labor de este equipo, que está puntero, lejos en el torneo nacional, y que toma con mucha seriedad esta Copa Chile.
10: Me deja satisfecho. La seriedad que afrontamos cada partido que jugamos. Importante que nosotros seguimos queriendo más y de a poquito vamos viendo eso.
6: Bueno, Copa Chile todos los días, ¿eh? De hecho, esta jornada tenemos 2 partidos. 18 horas en la Florida, Audax Italiano Palestino, y 20:30 Universidad Católica de Bertrand. Al cierre te comento, Mario, auditores, que debuta Alejandro Tavilo. Desde las 6 de esta mañana va a estar enfrentando a Kamil Majdzak, el polaco número 45 del mundo. Está mejor rankeado Tavilo. Esperemos que tenga un buen debut en la hierba de Wimbledon. Gran slam, y es el penúltimo de esta temporada.
11: Malo los penales el día de hoy, ¿eh?
6: ¿Malos para quién? Para Paraguay fueron excelentes.
11: Bueno, pero en realidad, para lo que estábamos acostumbrados, la ejecución no estuvo muy...
6: Usted dice, por último, el de la noche, ¿no? El de Países Bajos con Marruecos. ¿No le gustó cómo lanzaron los jugadores de Países Bajos?
11: No.
6: ¿Quiere que le diga algo? A mí tampoco.
11: A mí tampoco.
6: Fue mucho más certero Marruecos, pero cuidado, mereció ganar en tiempo regular. Los marroquíes, que fueron cuarto en el último Mundial de Qatar, fueron campeones mundiales sub-20 aquí en nuestro país frente a Argentina, y ahora buscan también meterse, ¿por qué no?, entre los 4 mejores.
11: Bueno, alguien dijo alguna vez que usted lo debe conocer. Técnico campeón de Argentina el año 86.
6: Carlos Salvador Bilardo.
11: Dijo, el futuro está en África.
6: Sí, en África, pero él se refería a otro tipo de futbolista, no al futbolista
11: no,
6: marroquí.
11: No, claro, pero...
6: Él se refería a lo físico y fundamentalmente al prototipo de jugador africano tipo Camerún, porque eso ocurrió después de perder con Camerún en Italia 90.
11: Claro.
6: Después de eso dijo eso.
11: Ahora, envejeció bien esa cuña, digamos. envejeció bastante.
6: Pasaron tiempo y hasta ahora, bueno, África, lo más cerca fue a Marruecos, el último mundial de Qatar. África por ahora no tiene campeones mundiales.
11: Veremos qué es lo que pasa.
6: Veremos si este será el año.
11: Gracias, Diego.
6: Que estén muy bien. Buenos días para todos. Chao.
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13: Doce de la noche, 30 minutos.
11: Hasta acá la revisión de las noticias en Radiograma. Los dejamos invitados para que continúen en la sintonía de Bio Bio, la radio. Ya llega el trasnoche hasta las 6 de la mañana. Recuerden que a cada hora nos volvemos a reencontrar con las noticias en El Informador. Todos los detalles ya están en nuestro sitio web biobiochile.cl. Gracias por estar ahí, que tengan todos una excelente jornada.
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11: Hola, hola, ¿cómo están? Qué gusto saludarles. Bienvenidos al trasnoche de la radio. Trasnoche de la radio este día martes 30 de junio. Terminando el mes de junio. Terminando otra jornada. Terminando el mes número 6. Ya aproximándonos a la segunda parte de este año. El segundo semestre. Bien, auditores, vamos a estar hasta las 6 de la mañana. Hoy me acompaña el señor Rodrigo de la Rosa, más conocido como El Orgullo de Nos, que está conectado allí. Ahí está. Me hicieron el hincapié que hay otro Orgullo de Nos, don José. Me contaba, me decían, oiga, pero yo también soy de Nos, aunque él es de Cinco Pinos, así que él es el Orgullo de Cinco Pinos. Nuestro colega colaborador de Bio Bio, nuestro móvil, don José, que siempre anda con los periodistas, está con Jorgito, que a esta altura ya parece un compositor de sui generis, aunque se cortó el pelo, ¿verdad? Jorge Villegas, que anda por ahí, ¿se fue allá o no? Ah, ya se fue. Y con nuestro estimado y querido Jaime Sepúlveda. Así que, bueno, un abrazo grande a don José, que tuve la oportunidad de verlo en la tarde. Don José, ¿cómo está usted? Más 569-9207-888. Ese es nuestro número de WhatsApp. Quiero saludar a quien está en la calle el día de hoy. El Orgullo de Tirúa, el hombre de las mil voces, Jorge Villamizar de Temu, el señor, el maestro Vicente Aguilar. ¿Cómo le va?
15: Marito, ¿cómo está? Muy buenos días. Bonito martes. Después de un fin de semana largo, yo creo que todos recargamos energía, eso espero. Vaya un saludo grande para todos quienes nos escuchan, nos ven a esta hora a través de la radio también de Bio Bio TV. También un abrazo grande para nuestro Rodrigo de la Rosa, el Orgullo de Nos. También para el Orgullo de Cinco Pinos, si es que nos está escuchando. Lo vi hace un ratito, estaba aquí afuera.
11: ¿Ah, sí?
15: Estaba esperando a Jorge, pero Jorge vive cerquita a la radio, así que...
11: Vive lejos de la radio.
15: Fue en vano.
11: Vive muy lejos.
15: Pero si nos está escuchando don José, un abrazo grande para él también.
11: ¿Viajó usted, Vicente?
15: Acá estamos.
11: ¿Cómo estuvo su fin de semana?
15: Sí, señor. Vengo llegando hace un par de horas desde el sur de nuestro país. No tan el sur, zona centro-sur.
11: Ya.
15: Fui a mi Tirúa querido, estuve en Cañete también, Purén, ahí, la zona.
11: ¿Cómo está el tiempo?
15: ¿Acá o dónde? ¿Allá?
11: No, allá pues, sí.
15: No había lluvia, por lo menos. Ah, no, miento. Llegué el día sábado en la mañana y estaba lloviendo. Debo contarles que, si me está escuchando el auxiliar de ese bus, estoy muy enojado. Me tenía que bajar en Purén y no me avisó, yo venía durmiendo. Z. Me pasé a Contulmo y ahí me tocó lluvia, pero bueno, cosas que pasan.
11: ¿Cuánto hay entre Tirúa y Contulmo, aprox? ¿Cuánto te pasaste?
15: Una horita.
11: Ah, te pasaste un poquito igual. No fue tan...
15: No. Tenía que bajarme en Purén.
11: ¿Ya?
15: Y me avisó en Contulmo.
11: ¿Ya?
15: Eso hay... son 20 minutos.
11: Ah, ya, pero no es tanto, digamos.
15: No es tanto.
11: Ya.
15: Pero igual estaba solo.
11: Ya,
15: Me acompañaron unos perritos.
11: Te acompañaron unos perritos. Ya, oye, pero ¿lo trataste bien al maestro, no? Porque no lo...
15: Sí, totalmente. Sí, eso... No, don Rodrigo, ¿cómo se le ocurre? No, para nada, si sí, eso es parte de lo que tiene que ir pendiente uno también, pero el sueño ganó.
11: Ya.
15: Además ahí mi hermano me fue a buscar, así que agradecido de mi hermano querido.
11: Bien, eso estuvo bueno. Oiga, ¿vio el Mundial o no? ¿Qué le pareció la jornada el día de hoy?
15: Ahí nos vinimos viendo el Mundial en el bus, Brasil primero. Estuvo ahí, lo pasó mal con Japón. A último minuto ganó, pero es la clase que tiene Carleto. ¿Le gusta a usted Carleto, Marito?
11: Sí, claro. Carleto Ancelotti. Carleto y Carleto. El hijo, ¿eh? Davide Ancelotti, que es su ayudante técnico.
15: Se enojó el otro día cuando entró Neymar, ¿vio esa imagen? ¿No?
11: Sí, la vi.
15: Estaba un poco molesto.
11: Sí, es verdad.
15: No, pero hoy jugó, o sea, logró el triunfo. Después también la heroica proeza que logró Paraguay eliminando a Alemania. Estuvo ahí dos penales por arriba, después la remontó y terminó ganando igual. Así que a todos los paraguayos, las paraguayas quienes nos escuchan hasta ahora, un saludo para ellos. De verdad, una tremenda hazaña. Es como, yo creo que está cerca de lo que casi hicimos nosotros con Brasil en su momento, el 2014.
11: Claro, eso hubiese sido espectacular porque Brasil era dueño de casa además.
15: Local, sí.
11: ¿Usted sabía que en Paraguay ahora es feriado? ¿Sabía eso, no?
15: Sí. Lo vimos ahí a través de redes sociales que se promulgó día feriado, así que deben estar pasándolo malito.

entrar ahí a la radio, pero no sé, yo la tenía más fe a Países Bajos, pero Marruecos también tiene un equipazo, son campeones mundiales sub-20 acá en nuestro país. Yo fui a ver un partido de Marruecos contra Brasil, me acuerdo, y Chile se sumó de gran forma a la hinchada de Marruecos. Recuerdo ese partido. No sé si

que hoy sea un programa muy positivo. Y para eso, sus mensajes a través del WhatsApp, sus mensajes de audio. Cuéntenos desde dónde está escuchando el programa. Mande su mensaje a través de Bio Bio, la radio. Comenzamos.

noche de la radio que te acompaña a través de las 47 estaciones, 43 estaciones, ya le he sumado cuatro más. 43 estaciones en todo el país. 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También, también, también, también. Oye, llegó, pero va. Me costó reconocer al invitado que vamos a tener un rato más. Me costó. ¿Quién está? ¿Quién va al Polo Norte? Ah, Michelle Deler, que está con nosotros un ratito más. Ahí está. Vino con. Le faltó la. Vino con las. Vino con una capa de. Claro, le faltó un poncho. 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Llegaron algunos mensajes. Acá hay un habitual, me dice, hola amigo, muy meritorio lo de Paraguay, es más, sufrí por ellos, pero no me diga que esto o que lo otro, pero es antifútbol. Es feo y rompe nervios si eso no es fútbol. Es antifútbol, dice nuestro auditor. Acuérdese que para el Mundial de Rusia nos ganaron 3-0 en un partido que nos dejó fuera. Saludos, Pedro. Dice, no me diga que es, por ejemplo, vistoso, grato a la vista. No, mi amigo, ese es el peor fútbol de América, dice. Estoy. Eso lo dice nuestro amigo Pedro, que está conectado con nosotros. Pero ahí Pedro, en su mensaje, nos dice, claro, dice, nos ganaron 3-0. Yo no sé si de casualidad no hicieron tres goles, en todo caso, ¿eh?

0: quizá un 1-0 podría haber sido casualidad, pero 3-0. Yo entiendo que puede no ser vistoso el fútbol de Paraguay. Es subjetivo la forma, pero el fútbol se gana con goles y, bueno, nos eliminaron a nosotros para el Mundial de Brasil y nos eliminaron y eliminaron ahora a Alemania en 16avos de final, ¿no? Sí. Factos, ¿no? Son hechos. Hechos. Ahora, ¿le podrá gustar o no? No es Guardiola, no es el fútbol de Brasil 70, pero bueno, ganaron, ¿no? Pues, nosotros no estamos en el Mundial. Y como dice nuestro auditor, nos ganaron 3-0. Bueno, no sé si la pelota entró 3 veces sola al arco de Chile. La verdad, no, pues sí. ¿Para qué vamos a andar con cosas? Bueno, si hubiese sido un 0-0, quizá un 1-0, ya la cosa es distinta, pero 3, otra cosa. Bien, en fin. Hola, ¿puedes saludar a mi hija que está de cumpleaños? Ellen, que está de cumpleaños, que la amamos, le deseamos lo mejor. Abrazos, Vivi desde Vallenar, conectado hasta ahora con nosotros. Ahí está, saludos para ella. Que está de cumpleaños, saludos para ella y para todos sus seres queridos. Tenemos audios, los escuchamos.
1: ¿Cómo están mis trasnochadores? ¿Cómo están Mario por acá?
0: Hola, hola.
1: Móvil 666, Rauche, Techito Amarillo. Ya bajó un poco el movimiento de vehículos, antes había harto movimiento. Son de terminales, ahí la Alameda, todo, pero ahora ya está un poco más lento. Ahora andamos aquí por Pudahuel, aquí por la zona de Enea. Mucho frío, pero mantiene todo al 100. Saludos mis trasnochadores.
0: Ahí está, saludos. Hugo Rojas también dice, no había visto un Holanda o Países Bajos en este caso tan ratona. Saludos, Hugo de San Clemente. Bueno, ahí la cosa. Yo creo que hay que decir una cosa. El fútbol, lo bonito que tiene es que hay estilos de fútbol. Acuérdense que en algún momento Italia fue muy conocida a segunda parte del siglo XX con el famoso Catenaccio, ¿no? Que prácticamente le faltaba tener el búho en el arco para que no entrara la pelota. Pero aún así fueron campeones de Europa en algún momento, ¿eh? Ganaron campeonato, bueno, en fin. Tenemos audios, lo seguimos escuchando, siga mandando sus audios, vamos.
2: Hola Mario, ¿qué tal? Muy buenas noches. Por acá Carlos Tejos, qué bueno que estás de regreso y has recuperado. Un abrazo fuerte y también para todos quienes te escuchan a lo largo y ancho de Chile y también en otras partes del mundo. Son siempre acompañamiento en la madrugada y también información siempre oportuna. Bio, bio. Que estén bien todos.
0: Gracias, Carlos Tejos, gran amigo de la radio, gran periodista también de espectáculos. En algún momento lo voy a invitar, ¿eh? Las diferentes galas. Bueno, pronto se va a saber qué va a pasar con el Festival de Viña del Mar también, ¿eh? ¿Qué pasará allí? Hola Mario, saludos a los paraguayos, deben estar todos curazados y los neerlandeses fieles a la tradición. Sí, puede ser, ¿ah? ¿Eh? Hola, nos escribe Nico desde Coinco, Aarón Valenzuela también desde La Foforera, conectado. Hola Mario, somos muchos San Bernardinos escuchando. Mario, quizás nosotros deberíamos estar orgullosos de la comuna para evitar celos. Saludos desde la comuna, desde la panería Pambo, orgullo de San Bernardo, ¿eh? Qué bueno, qué grande. A propósito, dice acá, hola, a propósito de que Vicente se pasó al lugar de destino, me gustaba cuando los buses llevaban a auxiliar, porque ellos iban pendientes de nuestro paradero. Y creo que también el chofer se sentía acompañado, es mi humilde opinión. Sí, pues ahora la cosa va cambiando ahí un poco, hay algunos lugares. Los viajes largos entiendo que sí van con auxiliar, pero viajes cortos, claro, ahora la cosa no ocurre. Todo tiene que ver con las lucas, pues sí. El dinero. Se implementó la pandemia y después la cosa quedó. Claro, se acuerda que en su momento decían que esto quizás no tiene nada que ver, pero se acuerda que decían hace mucho tiempo, no, si el teletrabajo no se puede. Yo recuerdo varios jefes ahí que tuve. Bueno, no, yo en esa época no estaba acá en la radio, pero en varias partes, en otras partes del país, no, ¿cómo se le ocurre el teletrabajo? Imposible, no, eso no se puede, no. Y ahora es una realidad. Buenas noches, saludos. ¿Me podrían saludar? Mi nombre es Carolina Mondaca, Allende de Viripilla, que está de cumpleaños. Saludos para ella. Abrazo grande. Gracias. Seguimos con audios. Vamos.
3: ¿Cómo está Bio Bio? Acá desde Talagante. En turno nocturno. Así que saludos. Esteban Herrera en camino a Carampangue, en pleno corazón de lo rural talagantino. Buenas noches.
0: Hola Mario, Cristian de Cerrillos por acá. según un viajero del futuro, el campeón del mundial era Holanda, sí, pues. Eso es lo que decía nuestro estimado Diego Sores en un ratito. Hola, soy Eli de Empedrado, saludo para ustedes y para mi pariente Carlos Tejos. Mira cómo se saludan. Hola Marito, qué bueno oírte de nuevo. Saludos Karen Briseño, que está conectada con nosotros. Patricio dice, si los italianos juegan defensivo y ganan, alabamos la efectividad de su sistema. Pero si es Paraguay, los chaqueteamos. Estoy totalmente de acuerdo contigo, Patricio, ¿eh? Totalmente de acuerdo. Hay que sentirse bien cuando a los equipos sudamericanos les va bien, pues si clasificaron. Está perfecto. Hola, nos escriben. Hoy saludo a todos los bomberos de nuestro país. Hoy, 30 de junio, Día Nacional del Bombero. Saludos a todos los bomberos. Hola, buenas noches, yo también soy oriundo de Cinco Pinos, conozco a Sebastián Poquet de chiquitito. Saludos, Daniel Vega. Mira, ahí están, varios mensajes. Bien, quedan 3 minutos para la una. Escucharemos precisamente, porque hoy es el Día del Bombero Voluntario en Chile, Asexual Democracia, esto se llama Los Bomberos. Luego vienen las noticias y luego estaremos con Michelle Deler. Ya volvemos.

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2: Buenos días, bienvenidos al Informador. En prisión preventiva quedó el autor de un femicidio en la ciudad de Temuco. El imputado estranguló a su expareja, una funcionaria municipal. Nos informa desde Radio Biobío de Temuco, Rodrigo Aguilera.
3: El imputado Yerko Mendoza, de 27 años, asesinó a Patricia Ojeda, de 32 años, su expareja y con quien había mantenido una relación sentimental de 4 meses. El fiscal Jorge Mandiola, tras la audiencia de formalización, entregó detalles del caso y de los delitos que cometió el autor del crimen.
4: El tribunal acogió todas y cada una de las peticiones del Ministerio Público en cuanto a la calificación de los delitos por los cuales el imputado fue formalizado. De acuerdo a los antecedentes que maneja el Ministerio Público hasta ahora, el imputado atacó a la víctima estrangulándola y se formaliza en definitiva por 4 delitos, siendo el más grave el delito de femicidio. También se formaliza por el ilícito de violación de morada, por el ilícito de desacato y también por el de amenazas a carabineros.
3: El imputado Yerko Mendoza ingresó a prisión preventiva a la cárcel de Temuco y se fijó un plazo de 4 meses de investigación. En la Araucanía, Biobío, la radio.
2: Vamos con más información. Un buzo mariscador falleció mientras realizaba faenas de extracción de erizos en la región de Aysén, elevando a 10 la cifra de trabajadores de buceo que han perdido la vida durante este año. Los detalles los tiene Hans Barros.
5: El accidente marítimo ocurrió en el canal Puyuche, a bordo de la lancha motor Vista Hermosa, matrícula de Ancud en Chiloé, y cuyo armador dio aviso a la autoridad marítima tras confirmarse el deceso del trabajador, identificado con las iniciales CMM. El capitán de puerto de Chacabuco, Simón Stubens, señaló que el Ministerio Público instruyó diversas diligencias a fin de esclarecer las circunstancias que originaron este fallecimiento.
6: El fiscal de turno de Puerto Aysén, Alex Olivero Núñez, dispuso el traslado de la embarcación hasta Puerto Chacabuco para la realización de las diligencias investigativas de rigor por parte del agregado de homicidios de la Policía de Investigaciones de Chile y posterior entrega del cuerpo al servicio médico legal.
5: El oficial naval sumó que durante el procedimiento, la Policía Marítima realizó controles de identidad a los tripulantes de la embarcación, detectando que uno de ellos mantenía una orden de detención vigente emanada del Juzgado de Letras y Garantía de Quellón. Por esa razón, fue detenido y puesto a disposición de la justicia. En Chiloé, Biobío, la radio.
2: Vamos con noticias del exterior. Médicos forenses con batas y gorros azules caminaban este lunes entre decenas de bolsas mortuarias apiladas en el suelo en una improvisada morgue instalada en el puerto de La Guaira, la zona más devastada por los terremotos de hace 5 días en Venezuela, donde siguen extrayendo cuerpos de los escombros de los edificios colapsados. Algunos cuerpos ya están en ataúdes de madera, también sobre el piso, cerca del toldo blanco donde se centra esta operación. Hay un centenar de urnas vacías a un costado y escombros a otro, según constataron periodistas en esa zona. El último balance es de poco más de 1.700 fallecidos, pero la cifra sigue en aumento y los forenses están desbordados. En los primeros días, los heridos y cadáveres fueron enviados a hospitales de la zona, pero las morgues de los centros de salud rápidamente colapsaron. Información que está, por cierto, en pleno desarrollo. 1:04 a.m. Hasta ahora la ciudad de Concepción, 4 grados de temperatura, está despejado con una humedad del 89%. En Santiago, 6 grados de temperatura, está despejado con una humedad del 55%.
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1: Ya vamos a estar con Michelle Deleve en los próximos segundos. Quiero aprovechar a mandar algunos mensajes que quedaban. Desde la Perla del Maule nos escucha José Manuel. Desde Constitución, buenos días. Desde Un Helado Chillán, recién acostado escuchando el trasnoche, está Diego Figueroa con nosotros hasta ahora. Una noche más. Uy, se me cayó el audífono. Bueno, después los recojo. Una noche más junto a mi radio. Saludos a Raquel, que nos escribe. Desde Rancagua, Víctor dice, con 2 grados. Está muy, muy helado, dice un auditor. ¿Qué más tenemos? Hola, Mario, desde Niza. Te estamos escuchando. Ya, ¿hay algún problema ahí con la... con la aplicación? Ahí le vamos a dar otra. Angélica y Ulises, les voy a dar otra aplicación para que puedan escuchar la radio. Hay algún tipo de problema. Buenos días, Mario, te había echado de menos. Muchas bendiciones desde Pedro Aguirre Cerda. Soy una abuela que siempre te escucha. Que tengas un buen trasnoche. Por supuesto, el avivío. María Elizabeth está con nosotros. Te mando un abrazo enorme, María Elizabeth. Yo también lo eché muchísimo de menos. Ya el segundo día, sí, en la casa no sabía qué más hacer. Sigo acompañado de avivío hasta ahora en este turno noche en Reñaca con mucho frío. Después de 2 días y medio libre, saludos. Ahí está Sergio conectado con nosotros. ¿Qué más tenemos? Hola, Mario, saludos para ti, para todo el personal de la radio. Me gustaría saludar a todo el Cuerpo de Bomberos de Chile en su aniversario número 175, al Cuerpo de Bomberos Metropolitano Sur. Un abrazo desde la Comuna del Bosque. Está Felipe con nosotros. También, hola, Mario, buenas noches. Qué sorpresa escucharte en mi TV. Encontraste mi televisión haciendo zapping. Saludos, Arturo, siempre lo hacía por mi celular y ahora nos ve por la televisión. Saludos, Arturo, gracias por estar con nosotros, ¿eh? Un abrazo enorme para ti. Hola, Mario, Rodrigo La Rosa, Lipe de Quintero, disfrutando el deporte más lindo, los penales ajenos y por partida doble. Gracias, auditores, saludos desde Antofagasta también. Saludos desde Cris a su esposa Mabel, está de turno hasta ahora. Saludos para ambos. Hola, Mario, aguante el trasnoche. Ahí está. Hace unos días se trajo envió un mensaje el trasnoche donde manifestaba que Marruecos es fijo. Si no gana, pago el asado para 10. Saludos. está bueno eso. Saludos desde Tirúa al coterráneo Vicente Aguilar, a todo el trasnoche, desde Tranaquepe. ¿Qué tal? Un saludo a todos los bomberos. Nos escriben en nombre del Club de Leones San Vicente de Tahuatahua. Muchos conectados hasta ahora. Saludos también a nuestro querido Leonardo. Daniel, que también es bombero, le mandamos un abrazo enorme a todos los bomberos que nos escuchan y vamos a saludar a quien nos acompaña aquí en la puesta en el aire, Rodrigo La Rosa, que también es bombero porque tiene que solucionar una cantidad de cosas acá. Impresionante, apagando incendios por todos lados. Estamos con el señor Michel Deleuze, que está con nosotros acá. Michel, gusto saludarle, ¿cómo le va?
2: Bien, han sido días intensos, así que yo quiero partir no solamente saludando a don Rodrigo La Rosa, que por cierto apaga muchos incendios, a Vicente. Quiero decirle que efectivamente afuera hay 3 grados, pero si uno anda con chaqueta, con gorro y con bufanda.
1: Sí, claro.
2: Porque está muy helado. Pero ya no puedo dejar de partir esta mañana sin mencionar lo difícil que han sido los últimos días para la comunidad venezolana en Chile, con la incertidumbre de saber de sus familiares. Me ha tocado estar en contacto con varios que son relativamente, o son bastante cercanos en realidad, y también los millones de venezolanos que están viviendo duros momentos por el terremoto. Debo decirte que no sé si tú sabes, porque muchos ha dicho de que estos dos terremotos, porque son dos terremotos, básicamente se dice, bueno, el terremoto más grande de los últimos 100 años. Cuando nos vamos a 100 años, y probablemente un poco más incluso, debemos pensar entonces que este es el terremoto más grande que se ha registrado instrumentalmente en Venezuela. Para que no pensemos que básicamente estamos frente a un hecho donde este tipo de terremotos ocurren cada 10 años, cada 5 años, te fijas, para que dimensionemos el nivel de sorpresa, el nivel de impacto y magnitud que tiene para un pueblo venezolano disperso en el mundo producto de la crisis social, política, económica, pero que sin duda hoy día lo están pasando muy mal. Yo sé que muchos nos escuchan, que trabajan durante las noches, en el trasnoche, y yo creo que compartimos con Rodrigo, cierto, contigo, un afecto por ellos en estos momentos difíciles, dolorosos, donde lo que debe primar es el ser humano, es la persona, y podemos estar en un país donde pueden haber diferentes visiones respecto de la migración. Pero ante el dolor, el centro sí, es no, el ser humano.
1: No hay que confundir las cosas.
2: No hay que confundir las cosas.
1: No, hay cosas que no... además, yo siento que muchas veces, y he visto, se ha visto tanto en redes sociales, Michelle, que...

0: pero son estupideces, ¿eh? Sí. Una soberbia de algunos lamentables coterráneos que salen con unos comentarios ahí de que cómo si acá en Chile tenemos 8 y algo y no pasa absolutamente nada. Una soberbia, pero de magnitudes elevadas, como lo que lamentablemente ocurrió, porque además tiene que ver, es ser una persona totalmente ignorante desde el punto de vista del terreno, de las fallas además geológicas. Uno lo conversaba con expertos y dice, oye, esto no es Viña del Mar, esto no es la región del Biobío, no es lo que sufrimos en Chile, que tenemos muchos sismos a cada rato, y es cosa de ver la página de sismología nomás, que aparece cada cierto rato. Acá hay un terreno arenoso, el otro día lo conversábamos, donde los sismos no se dan de esa característica bastante, no rara, pero sí inusual, de 2 terremotos en muy poco tiempo, con uno menos grande que el otro, digamos, en magnitud, en palabras muy sencillas. El tema de las construcciones también, tienen otro tipo de construcciones, otro tipo de normativa. Entonces, ya desde cualquier, no es comparable, pero desde ninguna forma. Solo estamos en Sudamérica, pero no hay una comparación desde el punto. Los expertos han dicho, y uno se tiene que quedar con quienes se dedican a la vida a estudiar esto. Tú has tenido la oportunidad de estar en televisión ahora con mucha gente conversando esto, y son tajantes al decir, no hay comparación alguna entre Chile y Venezuela en este tipo de cosas. Y es de muy mal gusto comenzar a hacer comparaciones, además.
1: Yo creo, Mario, que no solamente es de mal gusto, sino que incluso puede ser preocupante respecto del nivel de conocimiento, o digamos más bien del nivel de desconocimiento detrás de esos comentarios. Y por lo tanto yo quiero compartirte un par de cosas, porque nuestras amigas y amigos en el trasnoche son muy buena onda, pero también están sometidos a estos comentarios, y a veces uno no sabe qué responder, será cierto o no será cierto. Mira, Christchurch, Nueva Zelanda, 2011, país acostumbrado a los terremotos grandes y a los maremotos, 6.3. Hablamos de cerca de 170 personas fallecidas, estructuras colapsadas. ¿Por qué? El terremoto fue exactamente debajo de la ciudad y a menos de 10 kilómetros de profundidad. Por lo tanto, aquí hay diferentes factores. Aquí estamos hablando de 2 terremotos muy grandes, que son 7.2, pero el 7.5 es casi 3 veces más grande que el 7.2, porque recordémonos que una cosa es que vayamos 7.2, 7.3, pero la escala en materia de energía cambia drásticamente y de manera muy grande, y por lo tanto un 7.5 es prácticamente 3 veces el tamaño del 7.2, y eso estuvo distanciado en poco menos de 1 minuto de diferencia. Tanto es así que las personas probablemente lo percibieron como un solo gran y extenso terremoto. Entonces, cuando yo comparto contigo lo que tú señalas, cuando yo veo comentarios, no, es que aquí el 7, yo te digo, este terremoto, incluso en Chile, probablemente menos catastrófico porque tenemos una muy buena norma sísmica, etc. Pero esto, que no son las características acá, pero nosotros tuviésemos un 7.5 a 10 kilómetros de profundidad debajo de la ciudad, es catastrófico de base. Más catastrófico, obviamente, en Venezuela, cuando tú piensas, obviamente, que no están acostumbrados a terremotos de tan seguidos de este nivel de magnitud, que tienen debilidades fuertes institucionales, crisis económica, etc. Pero eso es adicional. Por sí solo, este terremoto en cualquier parte del mundo, ocurrido en zonas pobladas, por sus características de magnitud y también de profundidad, el primero fue solo 20 kilómetros y el segundo a 10 kilómetros, su potencial catastrófico es muy, muy, o era muy, muy, y sigue siendo muy, muy importante. Entonces, a mí me preocupa, porque creo que esa soberbia nos lleva a no comprender que debemos prepararnos siempre para el peor escenario. Y me preocupa que ese discurso se propague y vaya generando de una u otra manera un mayor relajo de decir, bueno, aquí somos casi invencibles, cuando debo señalar que nosotros, gracias a nuestra norma sísmica, somos muchísimo más resistentes. Pero recordemos Valdivia y Chillán, o sea, por algo Chillán viejo es Chillán viejo, ¿no? Por algo

0: Anterapenco y hoy día se llama Concepción. O sea, en nuestra historia...
1: Mira, vamos
0: tenemos una gran cantidad de destrucción.
1: Te llevo al viejo continente, tanto que se habla de Europa. Italia.
0: Sí.
1: 2012.
0: Perfecto.
1: Sí. 5.9. En esa época se utilizaba la escala Richter. Acuérdate que hoy día se utiliza la escala de magnitud MW. Hay varias. Sí.
0: La de momento.
1: La de momento, pero se está utilizando la magnitud, digamos.
0: Es MW. Qué buen tema. Es magnitud y el número. Nada
1: exacto.
0: Más.
1: Ya no se utiliza.
0: Sin apellido,
1: exacto. Esa fue 5.9, estuvo cerca de la ciudad de Bolonia, después hubo otro en Cochenza, si no me equivoco, el 2009, pero el más reciente fue el 2012. Y claro, llamaba, yo en esa época ya estaba trabajando en los medios, y llamaba mucho la atención que era 5,9. Y uno decía, bueno, pero esto. Bueno, hace poquitos días, ¿te acuerdas que hubo uno 6 y algo?
0: Sí.
1: Y su epicentro se ubicó a 35 kilómetros de la ciudad de Bolonia, y que además dejó a varias personas fallecidas, al menos 6 fallecieron en esa época, en Italia, digamos, ¿no? Entonces, todo va a depender, además del lugar donde ocurre, las construcciones, por cierto, que son muy importantes. Sí. Eso va a ser una discusión muy posterior, ¿eh? Yo creo que no se ha conversado mucho de eso, pero hoy día las labores están netamente en encontrar a las personas. Ahora, yo quería preguntarte, y por eso es tan relevante conversar contigo, porque te vimos en la televisión. Hay un dato muy interesante que apareció hace escasos minutos en los medios internacionales, de hecho se actualizó hace muy poco ahora. La NASA hizo una primera evaluación con fotografías satelitales. Y se habla de 59.000 edificios que resultaron afectados. Ahora, dentro de esos 59.000 hay varios que terminaron destruidos y otros que terminaron afectados. Estamos hablando de afectación en diferentes magnitudes, por así decirlo, ¿no? Pero estamos hablando es muchísimo. O sea, hablemos 58.000 edificios destruidos. O sea, de verdad que es un montón. No es poco, no, o sea, el número ya queda muy grande como para, imagínense, 59.000 viviendas de diferente tipo que terminan con algún tipo de afectación. Los heridos son un montón y ahora se está generando un problema que llamó mucho la atención en las últimas horas, donde han reclamado a los que están liderando Venezuela, que no han permitido que se trabaje de la mejor manera. Incluso se viralizó un video de Diosdado Cabello discutiendo con unos rescatistas norteamericanos.
0: Así es, y yo creo que aquí tenemos que diferenciar varias cosas, varios momentos en estas grandes emergencias. A mí me tocó, yo antes de entrar al aire, yo te contaba que a mí me tocó estar en el 27F.
1: Antes que sigas, quiero darte un mensaje a un auditor que nos está escribiendo.
0: Sí.
1: Dice, hola, mi nombre es Michelle, al igual que tú.
0: Ah, tocayo.
1: Da la impresión que es Michelle, no sé si es hombre o mujer, porque me da la impresión que es dama.
0: ¿Con doble L y una E?
1: Es con doble L y una E.
0: Claro.
1: Es mujer.
0: Puede ser mujer.
1: Dice, soy Uber, estoy escuchando otras noches y ando trabajando. Gracias por el apoyo y las palabras. Dice, yo perdí a mi papá en el terremoto de Venezuela, dice.
0: Sí.
1: El cuerpo de mi papá aún no lo recupera, pero sigo con fe.
0: Es tremendo. Yo debo decirte que yo tengo dos personas cercanas con las cuales he hablado en estos días, que perdieron familia relativamente cercana, y en el otro caso, hermano. Es tremendo, y por eso hay que ser muy empático con esto, solidario, y comprender el drama humanitario. Por eso esto se habla de respuesta humanitaria.
1: Mm.
0: Y esta respuesta humanitaria tiene varios momentos. El momento del impacto, donde básicamente la mayor cantidad de personas rescatadas con vida son por los voluntarios, ya, por las personas que están ahí. Estamos hablando que en general de las personas que sobreviven a situaciones como esta, cerca del 80% de los rescatados vivos son rescatados incluso por voluntarios. Los equipos internacionales llegan en realidad a las labores más complejas, y en la medida en que pasan los días, 24 sobre todo, y 48 y 72 horas, son absolutamente clave. Y después, obviamente, en la medida que se va aumentando los días y la distancia, se va haciendo aún más complejo la posibilidad de encontrar personas que sobrevivan a esta situación. El tema es que no todo es táctico. Aquí hay mucha estrategia que tiene que ser visto. Tú señalabas muy bien el tema del daño a la infraestructura. Más allá de que el día de mañana es momento, más en meses más adelante va a ser momento quizás de discutir la situación de esa estructura. Pero el número de estructura que tú señalas implica alojamiento,
1: sí,
0: economía, o sea, en el fondo hogar, economía, servicios básicos. Mm. Y eso hay que restaurarlo. Primero, con refugio humanitario que sea digno. Segundo, restablecer lo que tiene que ver la continuidad operacional de los servicios hospitalarios, porque básicamente tú tienes hoy día más de 5.000 personas lesionadas, pero no sabemos todavía cuál va a ser el total. Y segundo, tú vas a tener personas lesionadas de una u otra manera, incluso por las labores de rescate. Pero las próximas semanas son muy duras, y meses también, porque vamos a tener personas fallecidas, porque básicamente la red hospitalaria, el servicio hospitalario, la atención hospitalaria, no tiene continuidad operacional a un estándar que permita atender todas las necesidades. Y eso significa que una lesión que pudiese ser totalmente tratada puede transformarse en mortal. Y eso es una lesión como una enfermedad. Imaginémonos entonces las personas que todavía... Y por eso es que es tan importante la respuesta humanitaria contundente y rápida. En este momento tú tienes personas lesionadas, pero tienes personas que por razones de sus condiciones personales, hipertenso, diabético, cardíaco, adultos mayores en general, mujeres embarazadas,
1: niños
0: que no tienen quizás ningún rasguño, pero básicamente requieren de un servicio de atención médica, probablemente en el tiempo también vamos a tener personas que se van a agravar o incluso pueden fallecer no habiendo sido heridos físicamente en el terremoto. Por lo tanto, tienes la necesidad urgente de restablecer lo que se llama la continuidad operacional de la red asistencial lo antes posible. Y creo que hoy día es muy importante el rescate. Eso está operando. Pero siempre tenemos que ir mirando más allá, anticipándonos. Y creo que ese es otro elemento. Y en tercer lugar, tú tienes todo lo que se llaman las líneas de vida, que estamos hablando del agua potable, de la energía, y tiene que ver con otros elementos que te permiten la sanidad en su conjunto, los baños, por ejemplo, los servicios higiénicos, la alimentación, que requiere, entre otras cosas, también de cadena de distribución. Mm. Eso también es un tema súper complejo. Algo lo hablamos antes de entrar al aire también. Estamos con un país donde, por ejemplo, tú tienes transmisión de enfermedades por insectos, por mosquitos, que nacen como el Aedes aegypti, que está en Chile, en el norte.
1: Bueno, pero hay un tema igual, Michelle, que uno de los temas que quizá, y que bueno tener esta oportunidad de poder conversarlo. Es muy lamentable lo que ha pasado en Venezuela, porque además se topa con una situación de país de Venezuela que está muy complicado.
0: Sí, pues.
1: En el sentido de una crisis. O sea, pongámonos en el caso de que en enero entró un comando de la Fuerza Delta a sacar a la persona que, entre comillas, lideraba el régimen venezolano, digamos, ¿no?
0: O sea, estamos con un quiebre institucional.
1: Por eso digo, y se vieron, entonces uno... Y acá hay un auditor que me da un punto muy relevante. Dice, las autoridades venezolanas tienen que dejar de pensar que esto es una situación política, es una situación humanitaria. Se veía, en este caso, discutiendo Diosdado Cabello con unos rescatistas norteamericanos. ¿Quién iba a pensar que hace un tiempo atrás, me estoy poniendo en el caso pensando en cuál era la actitud de Venezuela hacia Estados Unidos? ¿Tú recuerdas las cuñas donde
0: aparecía,
1: no, que él es imperialista, que... Y que mucha gente fue encerrada, acusados de espionaje, tú acuérdate. No, o sea, ellos podrían estar pensando incluso que los rescatistas que hoy día están llegando allá en una especie de paranoia o de que toda esta ayuda humanitaria está intentando boicotear. Hoy día yo he revisado también la prensa internacional, no están dejando que entre, por ejemplo, la líder opositora María Corina Machado, no han dejado que pueda participar de algunas actividades. Entonces, se confunden ciertas cosas que además van en desmedro de los venezolanos, porque ¿qué tiene que ver lo que haya pasado con el tema político? No tiene absolutamente nada que ver con esto, o sea, no tiene nada que ver. Y eso puede afectar finalmente la búsqueda y la respuesta frente a la propia catástrofe, ¿no?
0: Y eso, Mario, es porque a veces, y yo creo que es una debilidad en general en América Latina y el Caribe, donde necesitamos modernizar nuestros sistemas de emergencia, es lo que se llama la gobernanza. las emergencias requieren de gobernanza. Lo más visible es la operación, es la persona haciendo la búsqueda y rescate. Mm. Pero si tú no tienes gobernanza, que eso implica estrategia, sí, liderazgo, sí, sí, detrás, la verdad es que tú puedes incluso terminar con un desorden. A mí me tocó verlo en Haití.
1: Mira, yo conversaba en la mañana.
0: Precisamente por la falta de gobernanza.
1: Yo me comenzaba en la mañana y quizás un rato más, pasadas las dos, escucharemos parte de ese extracto. Conversamos con Edgardo Riveros, que fue ex subsecretario de Relaciones Exteriores. Y yo le preguntaba, Edgardo, ¿cómo es? ¿Cómo se puede día trabajar, por ejemplo? Hubo una colonia chilena que durante la época de la dictadura de Pinochet tuvo que salir de Chile y muchos se fueron a Venezuela. Entonces hay una comuna chilena en Venezuela amplia. Pero más allá de eso, para no quedarnos entrampados en ese tema, es innegable la cercanía que tiene Chile con Venezuela actualmente, dado la diáspora enorme de personas que llegaron a Chile.
0: Sí, claro.
1: O sea, hay una comunidad enorme de venezolanos en nuestro país que hoy día están buscando información. ¿Qué está pasando con esta persona? ¿Cómo puedo ayudar, por ejemplo? ¿Cuáles son los canales formales? Entonces él me decía que esta era una muy buena oportunidad para que los países pudiesen volver a tener, porque hay que recordar que Chile no tiene relaciones diplomáticas con Venezuela hace ya un tiempo, que fue cortada por Venezuela, digamos, por todo el tema político además, ¿no? Entonces, ahí es donde él me decía, bueno, es importante, creo que tú me lo mencionaste, ¿te acuerdas que hablamos por teléfono de larga data, de una conversación larga, que estuvimos conversando y yo te decía que estaba preocupado porque decía, bueno, pero si no hay un vínculo formal, un canal formal de información, me imagino los chilenos que están allá que necesitan repatriar, por ejemplo, los cuerpos de los chilenos que han fallecido, por ejemplo.
0: Exacto.
1: Pero ahí estamos hablando de chilenos, que son 5 familias que lamentablemente han perdido un ser querido.
0: Pero que además no sabemos cuántos otros chilenos están allá.
1: En calidad de heridos, por ejemplo.
0: De heridos, o por último, en calidad de no tener dónde dormir, ya, o incluso emocionalmente afectados.
1: Por eso es una cosa, los chilenos en Venezuela. Pero los venezolanos que están viviendo en Chile, que ya son, muchos de ellos son ciudadanos chilenos,
0: sí, pues,
1: que viven acá, también necesitan tener un canal formal para poder saber. Porque un call center, hoy día un call center está, perdóname, pero está completamente, no sé, desbandado. No hay posibilidad de, me imagino que hay mensajes de todas partes de Latinoamérica o desde propio Venezuela. Entonces, es muy importante que se reanuden, al menos ya pongamos, que sea un punto focal, ¿no? Que permita una relación directa entre ambos países, que conversen, ¿no?
0: Además, yo entiendo que está el director general consular de la Cancillería ya, pero si tú me preguntas, el punto focal es lo primero que se debe instalar en terreno, porque eso permite poner la puerta en el marco de la puerta con la bisagra más importante, que es la del medio, ¿no? Que te permite como, faltar la de arriba, la de abajo, pero la del medio te permite que funcione. Y eso implica flujo de información, contacto con las autoridades, para poder levantar inteligencia que permita, por ejemplo, establecer ayudas que sean, a veces las mejores ayudas no son las que son más rimbombantes, pero son las más necesarias y las más urgentes. Ese flujo de información no se ve, pero ese flujo de información se transforma en operación. Ese flujo de información es donde nace el proteger y salvar vidas con una mirada estratégica. Y eso es importante hacer presente. Y yo creo que hoy día se requiere, básicamente, que se establezcan, más aún, si es necesario fortalecer la presencia de Cancillería en Venezuela, yo creo que es muy importante. Eso permite también tener una conversación cara a cara para poder ir apurando, a lo menos el establecer relaciones consulares. No nos olvidemos que los consulados son el brazo operativo más importante en el ámbito de las relaciones internacionales para la ayuda a los connacionales. Pero implica instalar ciertas capacidades. Pero insisto, esa capacidad de punto focal allá permite el flujo de información en muchos niveles. Y uno de ellos es determinar dónde hay necesidades para ayudar de la mejor manera posible. Porque los rescatistas se van a ir en algunas semanas más. El drama social y humano está hoy día y va a permanecer por mucho tiempo, y hay que tratar de conducir eso para que cada vez se vaya brindando más apoyo. Y parte de ese apoyo tiene que ver, por ejemplo, con reducir la incertidumbre. Y la incertidumbre se reduce con información fidedigna. porque de lo contrario le das un espacio. Mira, hoy día le das espacio no solamente a las redes sociales, le das espacio a la inteligencia artificial incluso. ¿Te fijas? Entonces, o sea, yo veía unos videos donde el nivel de desconfianza empieza en que yo decía, ¿será inteligencia artificial o este rescate será verdadero? La única forma era que en un momento dado yo veía a un rescatista que efectivamente identificaba, ok, ese rescate es verdadero. Eso va generando un clima de tensión que ya lo hemos tenido, tú lo señalas, Diosdado Cabello con una fuerza estadounidense, pero también ha habido con familias venezolanas. Acá las familias están muy tensas. Aprovecho de señalar que el día jueves, hasta donde yo entiendo, pretenden hacer un envío de ayuda y están juntando ayuda, pero hay desconfianza y se requieren estos puntos focales porque esta es una emergencia de larga data, pero ojo, de alto impacto para nuestra región, con un potencial de gran impacto para nuestra región, y que por lo tanto nuestra región va desde la diáspora acá hasta lo que tiene que ver con los venezolanos en el territorio. No podemos ser espectadores de este drama, debemos ser actores.
1: Te propongo algo, iremos a una pausa.
0: Vamos.
1: Iremos a una pausa, estamos conversando con Michelle Delerve. A la vuelta seguimos conversando, escucharemos algo de música, por cierto, lo estamos leyendo, sus mensajes a través del WhatsApp. Estamos haciendo un poco también esta conversación que es muy necesaria, no tan solo lo que, yo diría, para poder ir conversando de temas que de pronto están fuera de la conversación común. Vamos a la pausa, ya volvemos.
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1: Escucharemos a Coldplay, esto se llama Adventure of a Lifetime. Es BioBio la radio que te acompaña en el trasnoche hasta las 6:00.

0: Hablamos con seguridad con Michelle del Lerbe en el trasnoche de la radio.
1: Estamos de vuelta, estamos con Michelle del Lerbe. Gracias a todos los que nos escriben. Gracias también a Felipe, que nos dice que hay un accidente en la zona de Viña del Mar. Un vehículo de color rojo habría chocado con una a ver, no sé si una patrulla de bomberos, pero sí, aparentemente con un vehículo de bomberos. No se logra ver muy bien si la calle. A ver si de pronto Felipe nos puede decir en qué calle, en particular de Viña del Mar, se está dando esta situación. Da la impresión que el plan de Viña del Mar, en la zona céntrica de Viña del Mar. Pero no logro ver cuál es la calle. Si de pronto me puede mencionar, se logra ver a un vehículo que está volcado ahí en Viña del Mar. Que incluso se vea unidades de bomberos de rescate vehicular que están ahí trabajando, pero no logro ver el lugar en particular donde es. Si algún auditor en Viña del Mar que esté cercano, nos puede contar dónde estaría dándose este accidente. Son de estos vivos que aparecen en TikTok, me dice, y que efectivamente esto está ocurriendo ahora, hace escasos minutos. Así que si algún auditor en la región de Valparaíso que nos quiera contar, felices. Hola, saludos desde Temuco, Loncoche. Nos escribe Juan hasta ahora. Hola, Mario, desde Niza. Se solucionó el problema, te cuento acá y en todo Francia estamos con Venezuela, dice, saludo a Angélica y Ulises. Ya, sería una patrulla de carabineros con un vehículo que habrían colisionado en Viña del Mar, pero estamos esperando que nos digan cuál es la calle en particular, porque entenderán que Viña del Mar es una comuna grande también. No es tan fácil dilucidar cuál es la calle solo con fotos, pero si tiene por ahí un auditor cercano, nos avisa. Dice, ¿qué tal? Saludo a todos los bomberos en el Día Nacional del Bombero Voluntario, nombre del Club de Leones de San Vicente de Tagua. Dice, nuestro lema es servir. Por favor, repítelo por los chicos buenos. Hola, soy Alejandro, muy buena la radio, conectado con nosotros. Hola, muy bueno el programa, Juan, desde Puente Alto. Hola, un saludo para mi polola Damari Contreras de Padre Las Casas, de parte de Francisco. Un gran abrazo y saludos por la compañía. Ahí está, gracias. Michelle, tú también estuviste en el Cuerpo Bombero un tiempo, ¿no?
2: Sí, pues, 20 años. Yo estuve 20 años en la vigésima del Cuerpo Bombero Santiago. 20 años y además...
1: Estamos tomando un tecito, ¿ah?
2: Sí, además... aprovechemos de romper algún mito. Además, yo soy bombero de un departamento pagado en... me gradué de una escuela de recluta del sistema pagado en Estados Unidos, que a pesar de lo que la gente cree... Porque muchas veces dicen, ¿por qué a los bomberos en Chile no le pagan? Yo quiero señalarles que yo, perteneciendo a un sistema... y habiéndome graduado del sistema remunerado en Estados Unidos, somos solamente aproximadamente el 20%. En realidad, el 80%, 70% de los bomberos en Estados Unidos son voluntarios. Lo que pasa es que es una instancia normada y por lo tanto se tiende a confundir por esa misma razón. O sea, es decir, seas voluntario, seas pagado, tienes que cumplir ciertas normas porque es una área de la seguridad pública que está regulada, pero... son voluntarios, pertenecen a corporaciones de derecho privado sin fines de lucro y por lo tanto podríamos decir que es un sistema mixto con presencia mayoritaria voluntariado, a pesar de lo que se cree en Chile.
1: Mira, nos dicen, estoy de acuerdo contigo, el 80-20 es...
2: más o menos.
1: Es un montón, uno pensaría...
2: Perdón, 80-20 sin mencionar que tú tienes entonces, bajo esos porcentajes, zonas completas que son 100% voluntarias.
1: Claro.
2: O sea, yo en el condado donde yo me entreno, es un condado que tiene sistema pagado, pero que a pesar de eso, es mixto. Tiene voluntario y pagado. Mire, te voy a dar un dato. Hay una compañía, hay una estación, allá se le llaman las estaciones, hay una estación que es compartida entre voluntarios y pagados. Dependiendo de los turnos, los voluntarios obviamente no pueden hacer turnos en todo el tiempo, entonces, pero finalmente se llegó a un acuerdo. O sea, hay un nivel de integración bastante, al menos en el condado donde yo me entreno, que en el estado de Virginia, que llega a ese punto. Conviven, o sea, literalmente conviven, porque
1: bueno,
2: hay quienes duermen ahí.
1: Claro, te traigo a Viña del Mar, porque nos llegó el dato. Tenemos un accidente, fueron dos máquinas del Cuerpo de Bomberos de Viña del Mar que fueron a Avenida La Marina con Bon Scrothers. Esto es en el centro de Viña del Mar, donde se habría dado esta colisión entre dos vehículos. Avenida La Marina con Von Scrovers. Esto es comuna de Viña del Mar. Bomberos está trabajando en esa zona. Quiero agradecer ahí a Gonzalo, quien gentilmente nos mandó, Gonzalo Valenzuela nos mandó, es como el actor, sí. Nos mandó el contacto completo ahí del dato de este accidente. Seguramente ya vamos a estar con más información. Hola amigos, Bio, soy Antonio, saludo a Bomberos y a Bomberos Usar, que los sorprende en dura pega en Venezuela. Saludos, Manuel Pinto, Taxi Chicureo, que está con nosotros hasta ahora. Saludos, Hernández de Independencia, Manuel también, que nos está escribiendo. Hola Mario y Michelle, saludos. ¿Qué pasa con la mascota en Venezuela? Pregunto porque los venezolanos

0: o agitarse, porque está en una zona donde hay mucho polvo, donde hay tierra, donde hay otro tipo de contaminante, y por lo tanto lo ideal es tener algún elemento y golpear. Y golpear, y por el tipo además de ruido se va a propagar probablemente de manera más fácil que incluso la voz. Entonces, lo que tú requieres es ser capaz de escuchar, y para eso hay instrumentos que se utilizan, de ver, eso significa que tú tienes instrumentos que te permiten incorporar o ingresar, lo que son cámaras también, y tienes un miembro del equipo que son los perros.
1: ¿Cómo trabajan ellos, Michelle?
0: Bueno, que entre otras cosas son capaces de escuchar, de oler. Ellos básicamente, bueno, nosotros lo vemos habitualmente acá con el SAC, lo vemos con los perros antidroga. Se les entrena para eso y por lo tanto tú vas a ver que en general, muchas veces tú vas a ver que incluso el perro es enviado hacia la estructura y tú lo único que vas a ver es al perro caminando, corriendo, investigando, oliendo por todos lados y por lo tanto lo que busca son personas o señales. Una vez que se ha detectado una zona de interés, ¿ya? Básicamente que se ha marcado esa zona, viene un trabajo que la verdad que en estas condiciones es muy lento, porque al haber una zona inestable, tú requieres que cada movimiento sea planificado, pero además siempre vaya acompañado del aseguramiento y la estabilización. Mm. Y esa estabilización y aseguramiento, en algunos momentos hay elementos que se pueden hacer con maquinaria pesada, pero en general ya la labor más delicada, obviamente la zona marcada, es a mano, con herramienta, incluso con maderas, unas maderas que se utilizan, hay colchones que funcionan, se llaman, por ejemplo, fetter o algún tipo de herramienta que te permite sostener de manera tal que tú vayas generando una vía de acceso hacia donde tú crees que está la persona. Pero muchas veces ocurre que te vas a demorar muchísimas horas en sacar a esa persona, pero cuando ya tienes contacto, lo primero es establecer un contacto verbal porque eso ya genera un tema de apoyo psicológico, emocional. Tú sabes que cuando tú generas un apoyo emocional, y eso es muy importante para las personas que tengan a cualquier víctima en la calle, te va a mejorar el pulso, va a mejorar la frecuencia respiratoria, y eso es fundamental. Por lo tanto, solamente a veces con tomar la mano y conversar y dar un poco de apoyo. Por lo tanto, hay una labor muy importante. Luego de eso, obviamente hay que tratar de seguir accediendo para poder hacer la extricación de la persona, pero mientras eso ocurre, si logras generar una vía, ya vas a poder entregar nutrientes, hidratación, que en este caso es más prioritario y más relevante que en cualquier otro, porque tienes altas temperaturas.
1: Mira, nos quedan un par de segundos antes de irnos a la música y cerrar el bloque. Quería preguntarte también respecto a el tema de las vacunas, porque yo recuerdo que tú decías que tú tuviste la oportunidad de estudiar en Haití.
0: Sí.
1: En un país que también estuvo con una situación muy complicada. Tú decías que tuviste que vacunarte como un mes y medio. ¿Cómo fue la...?
0: Fue mi preparación para ir a Haití, porque la verdad es que vino el terremoto y yo fui a Haití en el pic de cólera. Y estamos hablando que yo fui, para mí fue bien simbólico, porque yo viajé un 25 de diciembre del año 2010 a las 3 de la mañana. Estaba con mi familia, intercambiamos regalos, tomé auto, partí a Haití, a Puerto Príncipe, con una ONG japonesa. Y pero para preparar mi viaje estuve aproximadamente un mes y medio vacunándome de todo, además tomando medicamentos antes, durante y después, por la posibilidad de eventualmente adquirir algún tipo de enfermedad propia, obviamente, de la picada de mosquitos.
1: Claro. Ahora es distinto acá, en este caso serían más bien ligadas, por ejemplo, al tétano, a...
0: Para los rescatistas eso es clave, tétano, pero también tienes, ojo, que lo que viene ahora es eventualmente la contaminación de las aguas o agua servida, etcétera, y por lo tanto la proliferación de enfermedades. No nos olvidemos que el brote de cólera en Haití, no había cólera. El cólera fue ingresado por los cascos azules, por un grupo de cascos azules que portaba el cólera y básicamente se empiezan a contaminar las aguas, se consumen las aguas y ahí se empieza a propagar. Y en un contexto de este nivel de debilidad,

0: cualquier enfermedad que sea de fácil propagación puede ser totalmente catastrófica.
1: Claro. Michelle, quiero agradecerte por haber estado con nosotros el día de hoy. Nosotros seguiremos tomándonos acá un tecito. Gracias por estar con nosotros. Y bueno, la gente también agradece mucho que hayas podido estar entregando también tips o estando en los medios de comunicación conversando sobre este tema tan, tan fuerte, tan delicado, pero sobre todo para entregar certeza, que hoy día creo que es fundamental para quienes nos están escuchando.
0: Y quizá mandar un mensaje también, la importancia de que nuestro gobierno, que ha tenido ya una reacción a través del envío bombero, el director general consular, ha habido algunos contactos con familias de personas fallecidas, ojalá ese punto focal allá se fortalezca, y se fortalezca de la manera que sea, eso es lo importante. Si a través del restablecimiento de relación a nivel consular, bienvenido. Si es de manera informal, no restableciéndolo, pero sí en conversación con el gobierno venezolano, por favor que se haga. Pero ese punto es la bisagra, una puerta, y es probablemente la bisagra vital que va a permanecer en el tiempo. Y por lo tanto nos permite saber qué ayuda es la que podemos enviar que sea eficiente y efectiva. Y en segundo lugar, y antes de terminar, a nuestras amigas venezolanas, venezolanos, no se olviden, ellos están difundiendo en sus redes, están realizando, recibiendo donaciones, y yo tengo entendido que el día jueves ellos esperan enviar lo que tengan y lo que hayan logrado obtener ya en un vuelo que me parece que están coordinando para el día jueves que viene. Así que a estar atento, a ser solidario, a dejar de lado las agendas personales, las agendas políticas, porque aquí lo que prima es la respuesta humanitaria. ¿Quién quieres que esté a tu lado cuando las cosas se pongan mal? Es cuando se ven estas respuestas humanitarias. Yo quiero gente solidaria que vea a las personas en su dimensión humana, espiritual, y no que anden con agendas particulares y con esos discursos que comenzamos y los dijimos que son odiosos, que no tienen sentido. Aquí la protección y el bienestar de la comunidad es lo más importante y es lo único que nos debe preocupar.
1: Gracias, Michelle, por haber estado con nosotros el día de hoy.
0: Muchas gracias a ti.
1: Vamos a seguir avanzando, ¿eh? Ya vienen las noticias, no te vayas.
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2: 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En BioBio, una nueva hora. 2:00 a.m.
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1: Buenos días, bienvenidos al Informador. La acusación de la Fiscalía contra el senador Miguel Ángel Calixto por delitos de corrupción ha generado preocupación en el oficialismo. El parlamentario arriesga un eventual desafuero, lo que podría implicar la pérdida de un escaño clave en la Cámara Alta. Fernando Ríos nos cuenta.
5: La nueva solicitud de desafuero presentada por el Ministerio Público contra el senador Miguel Ángel Calixto volvió a instalar incertidumbre en el Senado. El parlamentario enfrenta una acusación por los presuntos delitos de fraude al fisco por más de 100 millones de pesos. Mientras aún no se resuelva el requerimiento, Calixto mantiene su fuero, su dieta y puede seguir participando en las votaciones de la Cámara Alta. El eventual desafuero también abrió un flanco político para el oficialismo, considerando el estrecho equilibrio de fuerzas en el Senado. Expertos advierten que una eventual suspensión del parlamentario podría alterar el escenario legislativo en las próximas semanas. Así declararon los analistas políticos Octavio Bendaño y Roberto Munita.
6: Va a obligar a mayor negociación por parte del oficialismo.
7: En segunda instancia, en segundo trámite, requiere mayoría absoluta de los senadores. Si baja a 49, como es la mitad más uno, siguen necesitando 26 votos y por lo tanto puede ser complicado para el oficialismo.
5: Por ahora, el senador continuará ejerciendo sus funciones mientras se resuelve la solicitud presentada investigada por la Fiscalía. En tanto, el oficialismo estará atento a la situación de Calisto, cuyo dictamen puede ser determinante para futuros proyectos de ley.
1: Con el petróleo retornando a niveles previos al conflicto en Medio Oriente, economistas proyectan nuevas bajas en los combustibles. Sin embargo, advierten que persisten factores que explican por qué los precios en Chile aún no vuelven completamente a los valores anteriores a la crisis. Los detalles los tiene Sebastián Cornejo.
8: El petróleo ya volvió a niveles similares a los registrados antes del conflicto en Medio Oriente, con un barril Brent en orden de los $73, pero las bencinas en Chile aún no reflejan completamente esta caída, manteniéndose por sobre los 1.400 pesos por litro en la zona central. Según explicó el economista de Libertad y Desarrollo, Felipe Berger, parte del desfase se explica por la volatilidad que ha mostrado el tipo de cambio durante las últimas semanas, factor que ha amortiguado la baja internacional del crudo.
9: La incertidumbre hace que muchas veces el dólar surja como un activo refugio, y lo que de alguna manera beneficia por una parte se contrarresta por la otra por el aumento del tipo de cambio.
8: Pese a ello, las perspectivas para las próximas semanas son positivas. El economista de la Facultad de Economía y Negocios de la Universidad de Chile, Alejandro Barberis, proyectó que si se mantiene la estabilidad geopolítica y el petróleo continúa en niveles similares a los actuales, hacia fines de julio podría registrarse una nueva baja cercana a los 100 pesos por litro en los combustibles.
10: Si no hay ningún escenario bélico sustantivo, eso deberá estabilizarse y a fines de julio nuevamente poder tener otra baja, también posiblemente en torno a nuevamente otros 100 pesos adicionales.
8: Los próximos cambios en las bencinas serán revelados oficialmente por la ANAP en la tarde del miércoles del 8 de julio, cuyos efectos comenzarán a reflejarse al día siguiente y se mantendrán por las 3 semanas siguientes.
1: Vamos con noticias del exterior. El presidente de los Estados Unidos, Donald Trump, exigió este lunes a los vendedores de gasolina en el país que reduzcan de inmediato los precios al consumidor y advirtió que si no lo hacen habrá grandes problemas en el futuro. En un mensaje público, Trump instó a fijar la gasolina en torno a los $2.5 por galón y pidió además a California reducir sus impuestos sobre los combustibles al considerar que estas cargas fiscales se están elevando artificialmente el precio final. El mandatario argumentó que el petróleo se cotiza en torno a los $68 por barril y que los precios actuales del combustible son excesivos. 2:03 p.m. hasta ahora en la ciudad de Arica, en el norte de nuestro país, 18 grados de temperatura, está parcialmente nublado con una humedad del 76%. En Santiago, 5 grados de temperatura, está despejado con una humedad del 56%.
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1: Hola Bio Bio, buenas noches. Aquí Techito Amarillo. Llamaba para informar que aquí en General Velázquez, por la caletera de la Alameda hacia Los Ayudos, por ejemplo, en la mitad más o menos, hay un accidente de 4 vehículos. Ahí están llorando los que chocaron.
2: Es natural.
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0: buenas noches aquí, perdón, buenas noches, buenos días. Saludo a René de Concón. Bueno, me vine con pasajero al aeropuerto, la ruta 68 sin ningún problema, todo ok. Y bueno, ahora voy de retorno a la quinta región, cualquier cosa en el camino les avisaré. Que estén bien, buena jornada, bio bio, la radio René Rojas de Concón, Transfer. Adiós, gracias.
1: El 30 de junio de 1979 esta canción llegó a ser la número uno en Estados Unidos. Escucharemos ahora a Anita Ward con Ring My Bell en la radio.

0: Rauches, Pinchito Amarillo. 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
1: 2:14. Hoy se conmemora el Día de los Bomberos. Día del Bombero, Día Nacional del Bombero. Se conmemora en todo el país, día en que se recuerda la creación del primer cuerpo de bomberos de nuestro país, que fue en Valparaíso, en 1851. Ya hace 175 años. Un abrazo grande a todos los bomberos. Y queremos, a propósito de eso, pues como sabemos que hay varios que nos están escuchando, y varios que están en ruta, o que pronto están en sus diferentes reparticiones, están en sus diferentes compañías, que nos manden su foto de la guardia. Es decir, donde aparezcan todos por si acaso. De hecho, nos llegó una foto hace un rato que ya vamos a estar viendo, pero les saludo desde ya. Dice, buenas noches, amigos, desde Puente Alto, saludos a mi hija María Teresa Pimentel, que está de turno, está de guardia, en la séptima compañía Zapadores de Puente Alto. ¿Qué tal? La séptima de Puente Alto, la compañía Zapadores. Y ahí está María Teresa Pimentel, que es esta joven, que es voluntaria de bomberos y que está de guardia. Entonces queremos que nos manden sus fotos, donde se vea la guardia usted. Hay algunos que obviamente están esperando, algunos que ya están descansando, por cierto, y otros que se quedan allí en la guardia conversando un poco, estando atentos a la llamada de la central. Así que si están por allí, nos pueden mandar una selfie ahí con todo su, con todo el equipo, con el material mayor, con, bueno, con los equipos ahí, seguramente algunos ya volviendo a alguna emergencia. No tan solo acá en Santiago, sino en cualquier parte del país donde nos estén escuchando. Si usted está en la guardia de los bomberos, o usted es bombero,

etapa en el cuerpo de bomberos de Punta Arenas. Primero un tiempo en la séptima compañía, que era de materiales peligrosos, Hazmat, la compañía, la séptima compañía de bomberos de Punta Arenas. Y luego estuvo un tiempo más en la tercera compañía de bomberos, la bomba alemana, y la tercera compañía, que me queda cerca de la casa además. Entonces íbamos para allá y lo pasamos. Tuvimos un tiempo, fue muy agradable la estadía. Así que un abrazo enorme a todos los cofrades. Un abrazo grande a todos. Bien, nos van escribiendo ahí a través de WhatsApp, ¿les parece? Más 569-9207-888. Hola Mario, qué alegría escucharte que estás recuperado. Un abrazo para ustedes, Rodrigo y Vicente. Sí, estuve recuperado, hoy estuve más. Estuve, pero parecía cualquier cosa ahí en la casa, porque llega un momento que ya lo... No, que parecía cualquier cosa. Mira, Héroes de la Concepción de la Granja, nos mandaron una foto ahí los muchachos de la compañía. Bien, esa foto está buenísima. Muy buena. Ahí las vamos a ver en un ratito, ¿eh? Las vamos a estar ahí rotando en BioBio TV. Un abrazo grande a los Héroes de la Concepción ahí en la granja. Abrazo a todos los muchachos ahí que... Buena la foto, ¿ah? ¿Eh? Parece Chicago Fire. Se parecen ahí a los Chicago Fire. Lo vamos a ver en breve, ¿ah? ¿Eh? Hay uno que se parece a Michel Deler, igual ahí. Está como... Tiene parecido. Ya, 2:17. En breve nos vamos a estar conectando con Vicente Aguilar. Entendemos que hay una emergencia. La comuna de Estación Central, en la zona de Veteranos del 79 con Padre Hurtado. De hecho, ya nos vamos a conectar con él en cualquier momento para conversar acerca de este tema. Sus mensajes a través del WhatsApp. Estamos haciendo el trasnoche en la radio este 30 de junio. Un abrazo grande a todos los bomberos de Chile que nos escuchan en todo el país. Idealmente, auditores, que la foto que nos manden es que sea de día, pues aprovechen ahí enviarnos los auditores, los que son bomberos, como los muchachos de la granja, como nuestra auditora ahí que está saludando a su hija que está de guardia, bueno, porque me está mandando una foto ahí de una, ¿cómo se llama? De un desfile hace mucho tiempo. Entonces, les pediría si de pronto, para los que están ahí, los bomberos que están ahí conectados, aprovechen a sacarse una fotito ahí a donde puedan, ¿eh? Porque evidentemente también se van a sacar una foto ahí con el carro mientras están en una emergencia, porque si no, ¿para qué los vamos a molestar? Pero nos mandan su foto, ¿vale? Los vamos a estar viendo en breve. 2:19, escucharemos a Frank Quintero, esto se llama Te Vas.

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1: Bueno, una de las cosas que siempre nos gusta realizar cuando iniciamos la semana es ver específicamente qué se ha estrenado en materia de cine, de series. Acá somos bastante buenos para eso. Y bueno, Rodrigo La Rosa también, recordemos que en algún momento estuvo trabajando como director de algunas cintas de cine en NOS. ¿En cuántas películas trabajaste, Rodrigo, como sonidista? En varias de ellas, ¿no? Sí, pues en cine estuviste trabajando un tiempo como sonidista, haciendo Foley y otro tipo de cosas. Bueno, vamos a revisar lo que fue en el Expreso Bio Bio, la conversación con Ana Josefa Silva, que siempre revisamos al inicio, que volvemos a revivir sus comentarios sobre los estrenos en las diferentes plataformas y, por supuesto, también en las salas de cine.
0: La de serie con Ana Josefa Silva.
2: Hola, solo te llamo para ver cuándo crees que vas a regresar. Es que me preocupa que no vayas a agarrar tu ritmo si sigues fuera del planeta siempre, cara. Encuentro donde perteneces.
3: Pues esa es la cosa, Clark. No pertenezco a ningún lugar.
4: Querida Ana Josefa Silva, ¿Cómo estás con
5: nosotros? Nuestra super girl. ¿Cómo estás?
4: Mira, bien. Y bueno, gran discusión en torno a Supergirl.
6: ¿Cierto?
4: Sí.
6: Pues yo no la he visto, quiero saber.
4: Ahora, más bien, yo te diría que más bien hacia abajo son las críticas. Y ¿sabes lo que yo tengo que decir de esa película? Es como es como planita. Ocurren un montón de cosas. No hay ninguna escena o secuencia que tú digas, oh, me acuerdo muy bien de esta. Entonces,
6: qué pena.
4: Ahora, es bien lamentable, te voy a decir, porque yo creo que aquí hay un tema de guión, dirección, porque nuestra protagonista, que está chascona, súper sucia, que hace puras tonterías. Es muy interesante como plantear.
6: Como personaje,
4: ¿ya? Porque ya habían reseteado el Superman el año pasado, que es el que la llama por teléfono, ¿cuándo vas a venir? Porque él está cargo de su, y el perro, todo el mundo lo queríamos, que ella todavía el nombre del perro. Ella es lo que más ama, ¿no es cierto? Y yo creo que nosotros también. Entonces, primero que nada, este perrito que tanto queremos, prácticamente lo vemos casi al comienzo y al final. O sea, desaparece mucho rato pantalla, ¿no es cierto?
5: Claro.
6: Danilo también la
5: vi. Sí, la vi.
4: Sí, por eso le digo.
5: Bueno, y mueve prácticamente parte de...
4: O sea, es lo que moviliza a esta... Patana, se lo pasa bien, toma, duerme la mona, ¿me entiendes?
6: La antiheroína.
4: Esta es una antiheroína y eso es muy interesante.
6: Ya.
4: Y hay otra cosa interesante, que es una cosa que también ocurre, que también la mueve a ella, que en este lugar de la galaxia, porque no, tú nunca estás como en la Tierra, hay una familia como muy tranquila, muy normal, y llegan allá los malos pésimos, ¿te acuerdas que le decía yo así a Laura Escobar y se reía? Bueno, el malo pésimo acá, que es Matías Schoenhardt, muy bueno también, como te digo, tiene bueno. Frente a esta chiquitita, la Ruti, que es una jovencita de 13 años, asesina a sus padres y a su hermano. Y esta Ruti...
6: Ah, pero mala, pésima.
4: Es un malo pésimo.
6: Ya.
4: Entonces, esta niñita parte a un bar de ahí, que por supuesto está la Supergirl siempre está en un bar. Entonces dice, necesito que me ayuden a vengarme. Y todos los seres extraños la quedan mirando. Y de repente ella dice como que no la... Y aparece alguien. Y ella dice, ya, ok, voy a ayudarla. Entonces, aquí hay un tema de dos niñas huérfanas con 10 años de diferencia. O sea, en el fondo, cada una... efectivamente, también ella perdió a Supergirl, su padres a esa edad, solo que la mandaron a la Tierra a cargo de su primo. Entonces, de alguna manera, ella se vuelve un poquito responsable de esta niña, pero también ahí hay una situación que podría haberse ocupado más, porque el personaje de Ruth es muy atractivo también.
6: ¿Ya?
4: Y está menos presente en lo que hicieron.
6: ¿Es un problema de guión?
4: Sí, yo creo que...
6: No de actuación.
4: Yo creo que es un problema de guión, también de dirección, ¿no? Pero yo creo que es un tema de guión, o sea, porque la película no es larga. Entonces, ¿qué le digo yo? O sea, son personajes muy atractivos. Uh-huh. Tiene momentos muy divertidos. ¿Puedo contar? Es cuando se sienta en el paradero de Micro.
6: Dejémoslo hasta ya.
4: Paradero así, pero en las galaxias, no sé. Muy picante y se suben a Micro, pero intergaláctica, muy picante. Está llena de cualquier cosa. Y también hay acción, en fin, tiene momentos divertidos, por ejemplo, pero no pasa. Ahora, querer ir a verla, estamos de vacaciones. ¿Entretiene? Sí, ojo. Y tampoco es tan larga, son 110 minutos.
6: Ah, ya, pero ya.
4: Así que, por favor, yo no estoy diciendo, oye, qué mala, no haya. No, no, no. Estoy haciéndole ciertas críticas que las encuentro planas, creo que se podría haber conseguido. Y por ahí aparece Jason Momoa, por supuesto, como lobo, que es obvio que va a tener su película también, digamos, lo que uno.
6: Sí, claro. Ya, pero si quiere ir, vaya, pero no con tantas expectativas.
4: Básicamente es eso, no ya. Con tantas expectativas, porque si Superman está en HBO Max, lo digo, en cambio, estaba muy bien
6: la comparación, ¿no?
4: No, pero es que ahí fue el reseteo.
6: Incomparable, ¿o no?
4: No, incomparable. Lo que pasa es que ese Superman fue el reseteo de DC, ¿ya? Porque Marvel ha corrido muy bien, ¿no? Entonces tuvieron que resetearle y ese fue muy entretenido, muy interesante. Estaba la cosa del famoso periódico, ¿te acuerdas? Del Daily Planet, claro. Y qué sé yo. Estaba también una cantidad de personajes muy entretenidos. En cambio, acá se diluye un poquito. Pero no es para decirle, no, se van a morir. No, está bien.
6: Un dato ahí.
4: Un dato, sí. Y hay una película que, en cambio, sí me gustó mucho, que se llama El Afinador.
6: ¿Ya? Ese. Viento Redes.
4: Sí. Es que es bien especial. Leo Goodall, que es protagonista. Es una historia que se mueve entre el thriller policial y el drama psicológico. Este personaje, Nicky, que talento superlativo, intérprete musical, pero tiene hiperacusia, o sea, percibe sonido extremadamente alto, por eso está preocupado. Y por eso se alejó y trabaja de afinador con el personaje Harry, que es Dustin Hoffman. Y es como que lo han adoptado con su mujer, a este chico, porque él tiene este problema. Y que ellos son los mejores, visitan mansiones. Y en esta pasada él conoce a una pianista y se hacen como pareja, en fin. De pronto el personaje de Dustin Hoffman acá en el hospital, la mujer le dice no tenemos plata. Y se encuentra en estas idas a las mansiones con unos personajes y por su oído él puede abrir las cajas fuertes con el clic, nada más. Por supuesto que ahí se mete en un lío más o menos, se desata un poco la tragedia. Tiene un encuentro muy curioso con un pianista conocido que es Jean Reno. Es una película interesante. Y ojo, ¿sabes qué? La dirige es un canadiense, que es Daniel Roden, que es el mismo director del documental Navalny.
6: Ya. Ahora, bueno, esta está en cines.
4: Esta está en cines.
6: Entre. Bueno. Sí, voy al cine. Entre Supergirl y El Afinador.
4: Depende. Tienes hijos, vacaciones, váyate, anda a Supergirl. El Afinador es un poquito de una película más, como decía yo, para cinéfilos, como es, de alguna
6: pero
4: manera.
6: Pero entretenida también.
4: Entretenida y es dramática, extranjera, no es enredada para nada, o sea, no me refiero a eso. Oye, ojo, porque Leo Goodall, ¿sabes quién es? ¿Te acuerdas de la última Bridget Jones que tenía un...
6: Ah, claro, sí, sí.
4: Bueno, ese que entra a la piscina, el regio, ese pues.
6: Ah, mira.
4: Muy guapo. Y también está en Nuremberg como ese sargento. Bueno, bien. Y en Netflix, ¿se acuerdan que les hablé de Así Aprenderás?
6: Sí, claro, coreana.
4: La coreana. Bueno, les voy a decir que es la serie más vista en idioma no inglés en todos los países en que Netflix la estrenó.
6: Así Aprenderás.
4: Así Aprenderás, que está inspirada en casos reales que ocurrieron en Corea, que se parecen a los nuestros. Y debería decir que
6: en un colegio.
4: Tienes un nivel de violencia, ojo, eso sí.
6: Diana Josefa Silva, buen fin de semana, muchas gracias.
4: Lo va a hacer muy bien.
6: Diana Josefa Silva, buen fin de semana, muchas gracias.
4: Lo va a hacer muy bien.
6: Que estén bien.
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1: Con Rodrigo de la Rosa hacemos el trasnoche de la radio y repuesto baterías, lubricantes, frenos, iluminaciones, mucho más. ¿Sabes dónde? 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Sigan sus mensajes a través del WhatsApp, ya vamos a estar revisando más datos. Ahí estábamos escuchando recién a los muchachos de ABBA con Take On Me. Una canción, ¿eh? Take a chase on me. Porque Take On Me es la... Take On Me. Claro, esa es diferente. Bueno, le vamos a preguntar a Vicente Aguilar cómo está la situación. Sabemos que hace algunos minutos atrás se dio un accidente, pero que aparentemente tiene una explicación. Vicente, estamos contigo, ya te vemos en pantalla.
2: Sí, Mario, ¿qué tal? Estación Central, Veteranos del 79 con Avenida Alberto Hurtado. Se produce esta colisión que ya habíamos contado, un auditor también dio cuenta de ello. Son tres vehículos los involucrados y claro, como tú decías, hay una explicación de estos conductores que están acá, bueno, esperando ahí, conversando también cómo va a ser el proceso para toda la gestión que viene después de arreglar los vehículos y todo eso. Podemos ver en imágenes también cómo quedaron estos vehículos. Tres vehículos involucrados, uno de ellos ya se fue de este lugar. Nos decían que se debe a un semáforo que pueden ver ahí a mi espalda. Confunde, ahí pueden ver uno que está en rojo y el otro en verde. Y eso hace que los conductores paren o no lo hagan debido a que se basan en ese semáforo que en este momento está en verde. Ahora están los dos en verdes. El problema es el siguiente: el primero es para estos vehículos, para esta esquina que está acá, que pueden ver a través de BioBio TV, ¿cierto? Que es de Veteranos del 79. Acá deberían parar cuando este semáforo está en rojo, y allá tienen otro semáforo, unos metros más allá, 30 metros, y es para un retorno que hay en este sector de Veteranos del 79 con Alberto Hurtado. Y esa es la confusión de los conductores: no paran. Ya que ven que ese semáforo, el semáforo de imágenes, está en verde, pero les corresponde respetar el que está acá primero. Acá pudimos, estábamos hace unos minutos conversando también con personal de seguridad municipal, también con los afectados. Acá ya viene llegando la grúa, me voy a mover un poco. Estábamos conversando con ellos y se pasaron dos vehículos por este rojo, y es lo que justamente estábamos conversando. Se pasan este semáforo, acá acaba de pasar lo mismo. Acaba de pasar un vehículo en rojo, ahí pueden ver. Entonces, el llamado a la precaución a quienes circulan por este sector de Avenida Padre Hurtado con Veteranos del 79. Hay dos semáforos, uno que es para el retorno y otro que es para este cruce de Veteranos del 79, que no se respeta y es la causa de este de esta colisión que dejó a tres vehículos afectados. Vamos a ver si podemos conversar con... Justo llega la grúa y vamos a conversar con el afectado del vehículo que quedó con un vehículo rojo que quedó con colisión con su parte posterior y su parte frontal, Mario. Vamos, me voy a acercar a ver si se puede darnos un tiempito.
1: Con tranquilidad nomás, Vicente, si es que se puede. Siempre es bueno conocer también la experiencia de los que están en la calle, aprovechando a saber si es que efectivamente hay alguna situación que se puede prestar para un accidente, como la que mencionabas tú, que quedó clarísimo en la imagen. Estamos viendo imágenes de apoyo también que tú nos comentabas. No hay personas heridas, ¿cierto? No,
2: no hay lesionados, solo los vehículos que podemos ver en imágenes que se mantienen con bastantes daños. Como les decía, acá acaba de llegar una grúa para poder despejar este sector también. Que sigan circulando los vehículos, no está cortado, trabaja personal municipal en este momento para bueno, que se despeje, ¿cierto? Que no se crucen las personas y también para mantener el cuidado con este semáforo. que ahí nuevamente pueden ver, está en rojo, ahí da verde los dos y ahí debe avanzar el vehículo. Muy bien, pero como les contaba, estábamos conversando y pasaron dos vehículos, se pasaron el rojo, que fue el problema, que no al, o sea, la persona que venía acá frena de golpe y estos vehículos que venían atrás colisionan. Entonces este vehículo rojo que pueden ver acá en imágenes recibe afectación en la parte posterior, también en la parte frontal, y ya están trabajando para poder sacarlo acá de esta calzada de avenida Padre Hurtado.
1: Sí, estamos viendo ahí la imagen. Bueno, Vicente, situación que, por cierto, que se repite en algunos sectores, donde lamentablemente hay algunos semáforos que están, da la impresión que están como mal sincronizados, esa es la palabra precisa, ¿no?
2: Sí, mira, acá más que mala sincronización es que son dos semáforos para distintas funcionalidades. El primero es para que se detengan acá en Veteranos del 79 y el otro es de un retorno que hay. Entonces, los dos sirven, no es que haya una mala sincronización, sino que muchas veces los conductores se confunden y no se detienen cuando este semáforo está en rojo. Y ven que más adelante, 30 metros, no son más de 30 metros, está este semáforo en verde, por lo tanto, claro, avanza. Lo que también nos decía un vecino es que, bueno, es un sector al que muchas veces circulan de noche, no hay mucha gente, y que había un cierto temor en detenerse en este lugar por algún encerrona o algo por el estilo. Claro. Entonces, por lo mismo, él decía que hay muchas personas que avanzan solamente cuando ven el otro verde o que está el rojo y con algo de precaución avanzan solamente. Entonces eso puede llevar a también que hayan más accidentes en este sector.
1: Ya, Vicente, bien. Bueno, vamos a dejarte ahí para que puedas seguir, se pueda seguir reporteando. Sabemos que, bueno, afortunadamente es algo más bien, no tan menor, porque veíamos el daño del vehículo que está al lado tuyo y que es fuerte igual, o sea, terminó bastante deteriorado la parte trasera del vehículo. Pero claro, lo importante es que no hay personas heridas. Ahora, Seguridad Municipal llegó ahí. ¿Qué van a hacer allí? Me imagino que van a emanar ahí alguna orden, porque si esto se repite mucho, da la impresión que hay algo que se tiene que revisar con el Ministerio de Transporte o con la, en este, más que el Ministerio de Transporte, que es una cosa, ver el tema con la Dirección de Tránsito de la comuna.
2: Exactamente, sí, eso estábamos conversando. Bueno, no pudimos tener palabras de ellos, ya que no estaba la persona autorizada, pero fuera de cámara, ¿cierto? Conversábamos que esto se repite mucho y que también hay que poner algún tipo de párele a esto, que de verdad es un peligro. Afortunadamente ahora no hay personas lesionadas. Sí, lamentamos estos vehículos con bastantes daños. El tercer vehículo involucrado se fue del lugar ya que no era tanto la afectación que tenía y el conductor dijo que él lo solucionaba por sus medios. Pero es algo que también les preocupa a ellos porque es recurrente, nos dicen, que no es la primera vez, siempre hay accidentes y por lo mismo ellos ya manejan esta información de que estos semáforos provocan una cierta confusión en los conductores. Entonces, nuevamente hacer el llamado a quienes circulan por Veteranos del 79 con avenida Alberto Hurtado acá en Estación Central, a que tengan ese cuidado y también en otros sectores que puedan tener también este problema, o más que problema, esta combinación de semáforos que son para distintas funcionalidades, uno para ese retorno que yo les contaba y el otro para Veteranos del 79 para que circulen, es una calle que tiene doble sentido, entonces es un semáforo bastante importante el que está acá.
1: Bien, bueno, Vicente, ya volveremos contigo en cualquier momento. Gracias por el completo reporte desde la calle. Bueno, tú nos indicas apenas tengamos que conectar contigo de vuelta. Un abrazo.
2: Un abrazo grande.
1: Ahí está Vicente Aguilar con nosotros, nuestra unidad móvil que se traslada por la región metropolitana con este accidente que ocurrió en la zona de Padre Hurtado con héroes, con veteranos del 79, donde dos vehículos terminan colisionando, pero que no se ha generado ninguna situación gravosa, ¿no? En el sentido de que hay una persona herida o que una persona haya terminado con algún daño, sino más bien el vehículo es el que termina. Bueno, ahí ustedes veían el impacto de este vehículo. Ahí estaba. Bien, 2:47. Vamos a seguir avanzando. Estamos con Rodrigo de la Rosa haciendo el trasnoche. Acá un auditor decía, estos son los semáforos inteligentes. Sí, pues es verdad, pues hay algunos que uno dice, pero ¿cómo no se van a arreglar esos semáforos? Pues si Están llamando al descuido ahí. Bueno, vamos, quedan 13 minutos para las 3. Atención, porque hoy día tenemos un especial buenísimo, pasada las 3, pasada las 4 más bien. Buenísimo, con una banda. Lo que pasa es que no voy a tirar ninguna pista el día de hoy, sino más bien un ratito más. Pero es una banda con varias mujeres estadounidenses. Una de ellas nació un día como hoy, del año 1943. Esta banda fue muy buena en su época. Causó furor, hay que decirlo. Fue muy bien en el mercado norteamericano, pero también a nivel mundial. Ya, ahí nomás, ¿para qué vamos a...? Sí, ¿para qué vamos a...? Así es. Oiga, hace un rato, unos otros auditores, aquí le agradecemos, nos mandaron una foto, unos videos, unos chilenos que están... ¿Sabe dónde? Están en el Reino Unido, están disfrutando de Wimbledon. La familia María Jesús, que es una de nuestras auditoras, nos mandó una foto que ya vamos a ver a través de BioBio TV, donde está con su familia. No nos ha dicho el nombre de quienes la acompañan. Me imagino que, ahí le vamos a preguntar, pero ahí estamos viendo la foto. Estaban ingresando a Wimbledon porque en un ratito... Bueno, más bien un rato más, no antes de las 6 de la mañana de nuestro país, juega Alejandro Tavilo contra Max Rack, este tenista polaco de 30 años, que está en el número 45 en ranking ATP. Juegan lo que es el... yo diría que está un poquito antes de la quali, ¿no? Están en los... claro, los... 64 mejores, ¿no? Esto es prácticamente antes de iniciar el main draw, sería una especie de quali. Alejandro Tavilo, que va a jugar contra este tenista polaco. Él está mucho mejor rankeado que este tenista, pero bueno, Wimbledon es siempre una superficie complicada en pasto, así que seguramente vamos a intentar conversar con nuestros auditores, porque nos mandaron incluso unos videos del interior de Wimbledon, que está muy bonito, la verdad. Vamos a intentar conversar con ellos en algún rato, si es que el internet lo permite. Quedan 11 minutos para las 3. Escucharemos a Ana Torroja junto a Miguel Bosé. Esto se llama Duende.

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0: 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En BioBio, una nueva hora. 3 de la mañana.
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2: Buenos días, bienvenidos a la revisión de las noticias en El Informador. El presidente José Antonio Kast ya se encuentra en Paraguay junto a una delegación de parlamentarios y empresarios para participar de la cumbre del Mercosur 2026, el corredor bioceánico, y los acuerdos en materia de seguridad serán el eje central de su visita. María José de la Barra nos cuenta.
3: En Asunción, Paraguay, se encuentra el presidente José Antonio Kast para ser parte esta jornada de una nueva cumbre de presidentes del Mercosur, donde Chile asiste como Estado asociado. Una instancia que se va a desarrollar en la sede de la Confederación Sudamericana de Fútbol, la Conmebol, y en la cual el presidente de Paraguay, Santiago Peña, entregará la conducción temporal del bloque a su par de Uruguay, Yamandú Orsi. Kast está acompañado de parte de su gabinete, de una delegación de 8 parlamentarios y una serie de empresarios y representantes gremiales. Y el ojo está puesto porque es el debut del jefe de Estado en materia de cumbres internacionales. Para la diputada de la UDI, Constanza Juve, esta gira es relevante no solo en lo económico, sino también en seguridad. Y su par socialista, Nelson Venegas, pidió que el tono del discurso presidencial sea convocante, no como en otros foros.
4: Y por eso, más allá de lo económico, lo que esperamos de estas reuniones bilaterales es un avance real en materia de seguridad.
5: Yo soy súper crítico de cómo ha mantenido hasta el momento las relaciones diplomáticas del presidente.
3: El presidente no solo participará de la cumbre, sino que en la tarde tiene previsto realizar un discurso ante el Congreso Pleno. Además, mañana seguirá en Paraguay para encabezar una bilateral con el presidente Peña.
2: Vamos a revisar la información del momento con nuestra unidad móvil. Vicente Aguilar, te escuchamos.
6: Sí, acudimos hasta una colisión múltiple que involucró 3 vehículos, esto en la intersección de Veteranos del 79 con Avenida Alberto Hurtado en la comuna de Estación Central. Según la información de los involucrados, este accidente se produce en un cruce donde existen 2 semáforos que suelen generar confusión entre los conductores, uno correspondiente a Veteranos del 79, que calle que tiene doble sentido de circulación, y otro que es de un retorno desde Avenida Alberto Hurtado. Personal municipal señaló que estos accidentes se dan recurrentemente en este sector debido a alguna confusión que genera estos 2 semáforos. Afortunadamente no se registraron personas lesionadas, los vehículos ya están siendo retirados del lugar. Trabajó bomberos en primera instancia, también estuvo personal municipal de Estación Central en este sector. El llamado es a conducir con precaución, también respetar las señales de tránsito, semáforos, extremar los cuidados al circular en esta intersección de Veteranos del 79 con Avenida Alberto Hurtado. 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
2: 5,4 hectáreas de la megatoma de San Antonio serán intervenidas durante esta semana en el primer operativo desarrollado durante el gobierno de José Antonio Kast en este asentamiento. Los detalles los tiene Cristóbal López desde Radio Bio Bio en Valparaíso.
7: Este martes se retomará el desalojo de la megatoma del Cerro Centinela en San Antonio, luego de mantenerse paralizado durante más de 4 meses. Uno de los principales motivos de la demora era la intervención pendiente de otro predio aledaño perteneciente a la sanitaria.

0: Esval. Las autoridades buscaban a toda costa que ambos despliegues no coincidieran por motivos logísticos y de seguridad. En cuanto al proyecto habitacional que se hará en la porción expropiada de la megatoma, el ministro de Vivienda y Urbanismo, Iván Poduje, adelantó este domingo que no será destinado a los habitantes del asentamiento irregular.
1: Estuvimos conversando con las familias que no están en la toma, las familias que están en su casa, las familias que han hecho la fila y que me dicen, oiga, ¿qué pasa con el terreno expropiado? Porque a mí, yo llevo 10 años esperando en mi casa, arrendando y posturando, y ustedes compraron un terreno para gente que se tomó. Le dije, no, ese terreno que se expropió, que no fue en nuestra administración, va a ser puesto para todas las familias por orden de llegada.
0: El ministro también afirmó que dentro de la megatoma hay casas de 2 o 3 pisos con hasta 3 autos, lo que él no calificaría como pobreza, reafirmando que las postulaciones a la solución habitacional serán por orden de llegada, siempre y cuando las personas cumplan con los requisitos. En la región de Valparaíso, BioBio, la radio.
2: Vamos con noticias del exterior. El escrutinio de la segunda vuelta de las elecciones presidenciales de Perú concluyó el lunes, 22 días después de la votación celebrada el 7 de junio, y confirmó el triunfo de la candidata Keiko Fujimori sobre Roberto Sánchez por una estrecha diferencia de 49.641 votos, según informó la Oficina Nacional de Procesos Electorales del Perú, ONPE. Con el conteo de la totalidad de los votos, señaló la ONPE que la hija del expresidente Alberto Fujimori y aspirante a la presidencia por cuarta vez obtuvo el 50,135% de los votos válidos al recibir 9.223.396 sufragios frente al 49,865% de Sánchez, que sumó un total de 9.173.755 papeletas en la tercera elección presidencial consecutiva en Perú que se decide por menos de 50.000 votos. 3:06 a.m. Hasta ahora la ciudad de Antofagasta, 13 grados de temperatura, está despejado con una humedad del 83%. En Santiago, 4 grados de temperatura, está despejado con una humedad del 56%.
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1: 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Estamos viendo imágenes a través de BioBio TV de ustedes, auditores, que nos comentaban sobre el Día Nacional del Bombero. Le estamos mandando un abrazo grande a todos los bomberos de Chile. Nos han mandado ahí algunas fotos de algunos que están trabajando, otros que sus propias familias nos han enviado sus fotos. De hecho, nos escribía uno de nuestros auditores. Decía un saludo a mi hija Martina Paravechino y a todas las bomberas de la primera compañía de Peralillo. Y nos mandaron ahí otras fotos que estamos viendo a través de BioBio TV. E imágenes también de lo que fue una especie de resumen del Wimbledon del año pasado. Wimbledon del año pasado. Y hay chilenos que están presentes para alentar a Tabilo en Wimbledon, pero en esta etapa actual, 2026. De hecho, estamos viendo las imágenes de nuestra auditora María Jesús, que está allá en el Reino Unido, en Wimbledon. ¿Cómo estás, María Jesús? Qué gusto saludarte. Bienvenida.
2: Hola, ¿cómo estás? Qué gusto para nosotros también. Estoy aquí con mi familia esperando para entrar.
3: Hola.
1: ¿Con quién estás, María Jesús?
2: Estoy con mi hijo Sebastián y con mi marido Cristian.
1: ¿Ustedes están viviendo en Reino Unido?
2: Vamos a ver a Tabito.
3: Sí.
2: Sí.
1: Qué bueno, qué
2: maravilla. Y vinimos hoy día porque queríamos aprovechar de que hoy día juega Tabilo y estamos en la experiencia completa de Wimbledon. Vinimos a hacer la fila de Q. Llegamos a las 5 de la mañana ahora de acá y sacamos el número 4.000. O sea, habían 4.000 personas antes que nosotros, pero entran los primeros 10.000.
1: Ya.
2: Así que estamos bien.
1: Oye, cuéntame una cosa, María Jesús. ¿Cómo es eso de la experiencia completa Wimbledon? Yo no he tenido nunca la oportunidad de ir y la verdad que lo veo un poco difícil. Pero para quienes nos están escuchando, ¿a qué te refieres con la experiencia Wimbledon?
2: Uno puede comprar los tickets así como uno online, pero son súper caros. Puede ser 2.000 pounds, una locura. Y la otra opción es que este gran slam pone a disposición tickets, pero uno tiene que venir temprano y hacer la fila. Entonces aquí
3: pero
2: hay
3: 60.
2: Claro, vale mucho más barato, 60, 50 pounds. Entonces, pero aquí hay como carritos de comida, la gente muy ordenada, civilizada, esperando su puesto, y te toca un espacio y te entregan un número. Entonces uno inmediatamente cuando llegas ya sabes si va a entrar o no. Y conversa con la gente que está al lado, vive la experiencia, se sienta como en un traje, una mantita. Y esperamos acá hasta que sea la hora de entrar, nos venden el ticket y ahí ingresamos a Wimbledon y pasamos el día adentro.
1: Claro. Oye, estamos viendo ahí las imágenes, es como parece el festival de Woodstock, porque está lleno de gente. Oye, ¿cuánta gente está cerca de ustedes? ¿Cuánto llegaron a ser? Tú decías 4.000 tickets, o sea, más de 4.000 personas llegaron al lugar.
2: ¿Ayer? O sea, yo llegué a las 5 y estamos en el lugar 4.500, pero supuestamente son 10.000, porque ayer entraron 10.000. Entonces
1: ya.
2: Estamos bien.
1: O sea, tiempo,
2: dijéramos.
1: Ya. Oye, ¿hay más chilenos o no?
2: O sea, no hemos visto a ningún otro chileno, la verdad. Pero yo creo que sí, porque hoy día juega Tabilo.

0: provincia británica también.
1: Ya, bien. ¿Y tu marido está ahí, no?
0: Sí, también estamos los tres, vinimos de paseo para acá.
1: Claro, esto se juega ahí en el distrito de Wimbledon. Entiendo que esto es como el suroeste de Londres, ¿no?
0: Claro, en Londres.
1: Ya.
2: Territorio de Londres.
1: Esa, ahí está el pequeño. A ver, pásame con él. ¿Cómo se llama él?
0: Sebastián.
1: Sebastián, ¿cómo estás, Seba?
2: Bien.
1: ¿Cuál es tu tenista favorito?
2: Alcaraz.
1: Carlos Alcaraz, ¿te gusta? ¿Y él juega? ¿Tú juegas tenis o no?
2: Sí.
1: ¿Ya? ¿Y cuál es tu especialidad?
2: Mensaje.
1: Ah, ya, tiene buen saque. Bien, bien. ¿Y Tabilo lo has podido ver en otras ocasiones o es primera vez que vas a ver a Alejandro?
2: Primera vez, como que en realidad lo vemos en vivo o tele. Nunca lo he visto realmente. He visto fotos, imágenes, pero
1: claro,
2: realmente jugando.
1: Ya. ¿Y qué es lo que te gusta del tenis a ti, Sebastián? ¿Qué es lo que te gusta de este deporte?
2: No sé, que me gusta el correr. Que también ocupa agilidad, es entrete.
1: Claro. Y además es un deporte muy completo, ¿no?
2: Sí.
1: Ya. Está bien, está bien. Oye, ¿y has jugado ya en algunos torneos, no?
2: No.
1: ¿Y los papás, bueno, pásame con tu mamá, gracias, Seba. Él es, parece que el fanático ahí de Carlos Alcaraz lo pilló al tiro. ¿Juega hace mucho tiempo tenis o no?
0: Más o menos hace como dos años, sí.
1: Ya.
0: Se entrena aquí. Sí.
1: Bien, bien, bien, bien.
0: Carlos Alcaraz sí está lesionado, así que no participa ahora en este Wimbledon.
1: Claro, no lo va a poder ver. Oye, pásame ahí también con tu marido, María Jesús, para conversar con él también para. ¿Cuál es tu nombre?
3: Hola, mi nombre es Cristian.
1: Hola, Cristian. ¿Ustedes de dónde son oriundos?
3: Nosotros de Santiago.
1: Ya, todos de Santiago.
3: Todos de Santiago.
1: Bien. Sí. Oye, qué bonito. Oye, cuéntame una cosa, ¿cómo has visto la experiencia de Wimbledon? Ahí estamos viendo imágenes de ustedes tres ahí con una pelota, tuvieron que hacer una fila, todavía les queda un rato porque entiendo que esto a las 6 de la mañana en hora de Chile, les quedan como prácticamente casi 3 horas, 2 horitas y un poquito más.
3: Sí, no.
2: Sí,
3: no, lo he pasado bien. Es como un, como dijiste, en una, es como una, estamos en un parque, en una fila. Está todo ordenadito, todo civilizado. Y bueno, llegamos, la idea fue llegar temprano para poder entrar, porque si uno llega como hasta ahora, como a las 7 de la mañana, ya no quedan entrar.
2: No.
3: Claro. Hay que aguantarnos hasta las 10, 11 que abren el lugar. Y ahí a disfrutar la experiencia. Oye, nosotros esto también es novedoso, que nunca habíamos venido antes.
1: Claro, sí. Claro. Oye, cuéntame una cosa, ¿y cómo está el clima? Porque, o el tiempo más bien, porque entiendo que en Europa las altas temperaturas están un montón, pero se ve que está medio nublado en el video que nos mandaron.
3: Tuvimos suerte, sí, porque la semana pasada hizo calor, hubo como 32 grados por acá, cosa que es totalmente fuera de lo normal, porque normalmente en el verano es como 20 grados, 21 grados. Y hoy, claro, ayer bajó ya la temperatura y hoy hay como, ¿cuánto? 17, 20 grados van a ver.
1: Ya.
3: Aprox.
1: Oye, y ustedes, disculpa que le haga tanta pregunta, pero esto parece un verdadero cuestionario parece el INE, el censo. Ustedes viven cerca de Wimbledon, ¿no tuvieron que viajar, tuvieron que hacer un traslado un poco más largo? ¿Viven en Londres o viven en las cercanías de la capital?
3: No, nosotros vivimos
2: desde Sheffield.
0: Vivimos en Sheffield.
3: Vivimos en una ciudad que se llama Sheffield, que queda a 4 horas más o menos de Londres.
1: Ah, ya.
2: Pero como 3 horas acá.
3: Hacia el norte.
1: Ya, ya. Sí, sí. Sheffield, ahí jugó Brent Brereton.
2: Sí.
3: Ahí mismo, claro, sí, en el Sheffield United.
1: Sheffield United, es una linda ciudad esa, Sheffield. Oye, cuéntame una cosa, ¿y cómo es Sheffield? ¿Es como, tiene alguna, se parece a alguna ciudad de Chile o no?
3: Se parece al sur de Chile.
1: Ya.
3: Como, sí, harto ahí el clima especialmente, Valdivia, hay hartos ríos, hay hartos canales, harta vegetación, es súper verde, hay un lugar que también...
2: Es la ciudad más verde del Reino Unido.
0: Sí.
1: Bien, claro. bien. Oye, están todos ahí con la fiebre del tenis. Oye, muchísimas gracias a ti. Oye, María Jesús.

0: te iba a preguntar otra cosa.
1: Mandaremos videos cuando estemos dentro.
0: Eso. Cuando estén ahí disfrutando, nosotros felices la vida los mostramos. Oye, aprovechen a mandarle un saludo a quienes los están escuchando en Chile también, pues.
2: Un saludo a nuestros papás.
3: Sí, a toda nuestra familia.
0: Mándele, aprovechen.
4: Florencia, mi prima.
0: ¿Ya?
2: A la Florencia, la prima.
4: ¿Ya? Y a mis abuelos y abuelas.
0: ¿Ya?
4: Y a todos mis tíos y familiares y amigos.
0: Bien, muy bien. Oye, un abrazo grande a todos ustedes. Ojalá que lo pasen increíble. Y bueno, ahí nos van contando, María Jesús, cómo va la cosa.
3: Ya. Sí, ahí vamos informando.
0: Ya, bien. Chao, Sebastián, bien. Pórtate bien. Chao.
4: Que tenga un lindo día.
0: Gracias. Oye, a ver si pronto te vemos jugando por Chile en la Copa Davis.
2: Claro.
0: Que te vaya bien.
3: Claro que sí.
2: Puede ser.
0: Nos vemos.
3: Muchas gracias.
0: Chao, que les vaya bien. Oye, qué buena. Oye, estaban en Sheffield, estaba revisando esta ciudad de Inglaterra. ¿Cuántos kilómetros son? Estaba revisando acá. Claro, son 3 horas en total. Hay una especie de tren que está de la estación Sheffield hasta London St. Pancras International. Son 2 horas 15 minutos. Y después ahí está el metro de Londres, la línea Victoria hasta la estación Victoria, donde uno puede cambiar a la línea subterránea District hasta Wimbledon, o tomar un tren directo hasta el South Western Railway desde London Waterloo. Está bien interesante, ¿eh? Porque claro, el trayecto en bus, por ejemplo, 4 horas y media, pero en total si se van en 3 horas, o sea, es como ir de aquí, claro, es como de aquí a Talca, un poco más allá, ¿no? Sí. Sí, pero de todas formas, mira la imagen, o sea, un montón de gente. Hicieron darte hincapié en que estaba civilizado, porque claro, la gente ya tiene otras costumbres, ¿no? Esto fuese acá en Chile, estarían ahí la gente saltando, y que por favor nos den la entrada, y qué pasó con la entrada. Bueno, pero está bonita la imagen de ellos, la postal de estos chilenos, esta pareja de chilenos con su hijo, que estaban disfrutando ahí de alentar a el gran Alejandro Tavilo, que juega un ratito más. El partido es cerca de las 6 de la mañana, seguramente ahí les vamos a estar contando, pero siempre es bueno conversar con chilenos que están en otras partes del planeta. Son las 3 de la mañana con 24 minutos, vamos a seguir avanzando, Vitores, y escucharemos, a propósito del Reino Unido, a la gran Amy Winehouse. Esto se llama... Atención, este es un éxito. 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Estás en el trasnoche hasta las 6.

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Estamos viendo algunas imágenes muy bonitas a través de BioBio TV de nuestros bomberos y bomberas de nuestro país que nos han hecho llegar a través de nuestro WhatsApp. +569 9207888. Si está a esta hora usted escuchando, no es parte del cuerpo bombero, está de guardia, hay algunos que el cuartelero que está descansando o está despierto, bueno, mándenle una foto pues a nuestro WhatsApp de la radio. Escucharemos a Natalia Lafourcade con Hasta la Raíz. Luego, lo que se dijo en BioBio.

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Escucharemos, antes de seguir avanzando, este es un temazo, ¿ah? Este es un exitazo. Esto es Alternate con Free. Luego viene lo que se dijo. No te vayas.

0: trabajar, dicho sea de paso, para poder generar un canal mucho más cercano respecto de quienes están en, digamos, en Venezuela, o quienes de cierta forma buscan más información. Recordemos que hace ya harto rato nuestro país no tiene relaciones, de cierta forma no hay una, no hay una embajada, ni tampoco no hay relaciones diplomáticas con Venezuela. Por lo tanto, ahí hay un vacío, y hay una conversación muy interesante que tuvimos en las últimas horas con Edgardo Riveros, que conversó en el Expreso PM, justamente con quien habla, para sobre este tema, que fue una conversación que además abarca no tan solo el tema actual, sino también cómo las autoridades venezolanas han tomado este tema desde el punto de vista de lo político. Revisemos lo que fue esta conversación y lo que se dijo en vivo. A ver, hay una crisis importante, humanitaria, en Venezuela. ¿Cómo ha visto el manejo desde el punto de vista diplomático de nuestro país?
1: Bueno, yo pienso que situaciones como las que se han vivido en Venezuela, de la cual nosotros también tenemos experiencia, sobrepasan cualquier otra situación de contexto que pueda existir. Y esa situación de contexto tiene que ver con que Chile y Venezuela no tienen relaciones diplomáticas, ni siquiera consulares. Pero esa situación, que es una situación de hecho, no puede impedir de que frente a una catástrofe como la que se ha vivido en Venezuela, no puedan operar todos los mecanismos que existen para poder llevar a cabo relaciones, ayuda y todo lo que significa poder enfrentar una emergencia como la que se está viviendo. Y yo creo que eso es lo que ha ocurrido. Se ha podido

0: de Maduro, y bueno, eso ha traído consigo una serie de problemas en situaciones de normalidad. Con mayor razón ha quedado en evidencia la precariedad que implica aquello en situaciones como las que se han estado viviendo a raíz del doble terremoto. Entonces, claro, por una parte se abre un espacio para tomar conciencia de la necesidad de normalizar relaciones, pero por otro lado, eso, esa toma de conciencia es a raíz del hecho de que las relaciones tanto diplomáticas como consular entre los estados son necesarias. Entonces, cuando se producen situaciones como esta, uno dice, en verdad aquí hay un punto que uno en situaciones de normalidad no le da la verdadera dimensión, pero que en situaciones de emergencia cobra todo su significado, que es tener relaciones diplomáticas estables y a un nivel apropiado.
1: Ahora, por cierto que nosotros tenemos una relación estrecha con Venezuela, dado todo el contexto migratorio, pero tampoco desde ese punto de vista, sino que históricamente siempre ha habido muchos chilenos que incluso han vivido en Venezuela. Hay procesos históricos que así lo indican. Hoy día parece que está la dificultad en avanzar respecto a, por ejemplo, el estado de algunos chilenos que están allá. O sea, en teoría, esto dificulta de cierta forma el acceso a la información. ¿Cómo lo ves?
0: Sí, ciertamente. Hubo muchos chilenos que en época del gobierno dictatorial en Chile emigraron por distintas razones a Venezuela, y la colonia chilena en Venezuela ha sido de dimensiones bien importantes. Ha disminuido al parecer un poco, pero sigue siendo importante la cantidad de chilenos que se encuentran en Venezuela. Y eso, como tú muy bien dices, Mario, es histórico. Eso ha tenido diferentes impulsos en diversos ámbitos de nuestras relaciones. Por lo tanto, no es menor el número de chilenos que se encuentran en Venezuela, como sabemos, la alta dimensión de venezolanos que se encuentran en Chile. Y esas personas que se encuentran en Chile necesitan saber con fluidez cuál es la situación de sus parientes, de sus cercanos, y también la posibilidad de obtener con premura incluso documentación para poder viajar o para poder tener contactos, producir efectos de reunificaciones, claro, familiares, en fin. Ciertamente que esto tiene una historia importante, y por cierto que las relaciones entre Venezuela y Chile debieran estar normalizadas o a lo menos de alguna manera fluidas para poder enfrentar diversas situaciones en la normalidad y en la emergencia.
1: Ahora estamos conversando con Edgardo Riveros, ex subsecretario de Relaciones Exteriores de nuestro país, además académico, hoy día viene siendo parte del Observatorio Internacional de la Universidad Central. Hay un tema que es importante también quizás mencionarlo: ¿cómo funciona en este caso cuando un país no tiene relaciones diplomáticas?

0: aquí situaciones de esta naturaleza las hemos vivido no tan solo a raíz de terremotos como el que en febrero, los incendios también. Yo me acuerdo de los incendios del verano del año 2017, llegaron brigadistas de los más diversos países del mundo, incluido de Europa. Tuvimos aquí brigadistas italianos, griegos, españoles, franceses. Fue muy notable la ayuda que pudimos acoger en esa oportunidad, y es muy posible que esto en Venezuela, ante la magnitud de lo ocurrido, vaya a tener que seguir desarrollándosele por algún tiempo, y eso va a requerir de rotación, y por lo tanto eso obliga a una fluidez en las relaciones.
1: Claro, y a tener una formalidad desde el punto de vista de cómo los dos interlocutores, en este caso Chile y Venezuela, conversan, porque si no es
0: cualquier
1: cosa, digamos.
0: Claro, por cierto. Bueno, todo eso en los hechos se suple, aun cuando la formalidad tenga que ceder un poco y flexibilizarse.
1: Sí. Edgardo, lo último que quería preguntarte, bueno, ha ido circulando en redes sociales algo que ha sido bien criticado, que ha sido un video donde se ve aparentemente, lo he visto en la prensa internacional, a Diosdado Cabello, que es uno de los líderes de está en un segundo escalafón, ¿no? Uno ve más empoderado, en este caso, a Delcy Rodríguez, su hermano Jorge Rodríguez, ¿no? Los hermanos Rodríguez, que estarían siendo ahora más amigos con Estados Unidos, ¿no? De hecho, el mismo Donald Trump, presidente de los Estados Unidos, ha dicho que, bueno, que han estado ayudando mucho a Venezuela. Pero se le ve discutiendo con algunos brigadistas norteamericanos. De cierta forma, acá hay una verdadera paradoja, porque si bien Venezuela necesita la ayuda humanitaria de otras partes, porque aparentemente no puede, el gobierno actual no tiene los equipos ni los requerimientos para poder dar abasto en la emergencia, van llegando otros países que hasta hace mucho tiempo era imposible que llegasen, ¿no? ¿Quién iba a pensar que un equipo norteamericano iba a estar trabajando en Caracas, ¿no? Entonces se genera ahí una situación en la cual han criticado muchísimo a Diosdado Cabello, que ha tenido lo acusan incluso de andar de cierta forma obstaculizando a algunos equipos extranjeros, ¿no? Acá hay una situación bien bien complicada, porque una cosa es lo que pasa a nivel ideológico, si se quiere, y otra cosa es lo netamente humanitario, ¿no?
0: Bueno, es que el contexto venezolano es un contexto muy especial desde hace ya mucho tiempo, pero que además tuvo un punto también muy determinado con lo que fue la incursión de Estados Unidos y la llamada extracción de Maduro desde Venezuela, que fue sin lugar a duda una acción de fuerza. Pero todos también hemos sido testigos de que los objetivos tenidos en cuenta básicamente por el presidente Trump eran objetivos donde el factor económico era el determinante, particularmente el petróleo, donde el tema político y particularmente lo que dice relación con el tema democrático, los derechos humanos, no era el principal punto de fortaleza o de motivación, digamos, tenía en cuenta por Maduro para hacer lo que hizo, y eso entonces explica lo que viene luego, ¿no? Con una suerte de tutela anunciada por Maduro y de alguna manera aceptada por Delcy Rodríguez y su entorno, incluido su hermano, que es el presidente de la Asamblea Legislativa. Entonces, es una situación muy especial, por cierto, política la que se vive en Venezuela, pero cuadro a raíz de la catástrofe que produce el doble terremoto va más allá de lo que pueden ser los avatares políticos venezolanos que conocemos, y de lo que hay que preocuparse es, creo yo, esencialmente de mitigar hasta donde sea posible el doloroso cuadro que existe hoy día en Venezuela. Sí.
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0: 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En Biobío, una nueva hora. 4 de la mañana.
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2: Buenos días, bienvenidos a la revisión de las noticias en El Informador. Hoy el Senado definirá el futuro de la acusación constitucional contra el exministro Nicolás Grau. Los detalles los tiene Valentina Obreque.
3: La acusación constitucional contra el exministro de Hacienda Nicolás Grau vivirá hoy su jornada decisiva en el Senado. En esta ocasión, el libelo deberá reunir el respaldo de 26 senadores para prosperar, en una votación que se anticipa estrecha y donde cada voto podría resultar determinante. Pero el escenario en la Cámara Alta es distinto al que se vivió en la Cámara de Diputados. En esa oportunidad, el Partido de la Gente entregó los votos que permitieron aprobar la acusación, pese a que esa colectividad no tiene representación en el Senado. Pero en ese sentido, la defensa del exministro Patricio Zapata afirmó que están tranquilos y la antesala de los resultados y sostuvo que el equipo llegará confiado a la votación de hoy.
4: La defensa del exministro Grau llega a esta etapa final de la acusación con mucha tranquilidad. Si uno mira cuál ha sido el testimonio, tanto de los expertos, el saldo es abrumador en términos de concluir que la acusación no tiene mérito suficiente.
3: Cabe recalcar que el senador de RN, Manuel José Osandón, retiró el permiso constitucional que había solicitado para viajar a Paraguay junto al presidente José Antonio Kast, por lo que el quórum para aprobar la acusación se mantendrá en 26 votos.
2: La expresidenta Michelle Bachelet presenta hoy en Nueva York su candidatura a la Secretaría General de la ONU ante el Consejo de Seguridad en una sesión privada donde expondrá su programa con apoyo de México y Brasil en medio de expectativas por la postura de los Estados Unidos. Juan Oportot nos cuenta.
5: Semana clave para la expresidenta de la República, Michelle Bachelet, en su carrera por la Secretaría General de la Organización de Naciones Unidas. Desde Nueva York, la exmandataria presentará hoy su programa de candidatura ante los 15 países que componen el Consejo de Seguridad de la ONU. Se trata de una instancia clave en el proceso, donde a diferencia de su anterior presentación frente a la Asamblea General de la ONU, ocurrida el pasado 21 de abril, esta será privada entre cada candidato y los representantes de los 15 Estados miembros. El doctor en Estudios Internacionales de la Universidad de las Américas, Hugo Harvey, señaló que es la única instancia donde todas las candidaturas se exponen ante el Consejo de Seguridad, más aún en un intenso contexto global. En ese sentido, el académico manifestó que la candidatura de Michelle Bachelet ha avanzado a pie firme, donde un eventual veto por parte de Estados Unidos depende de cálculos estratégicos y políticos.
6: Ahora bien, lo que sí podría incidir como una variable política a considerar por parte de Estados Unidos son actitudes previas que haya tenido Michelle Bachelet, especialmente en sus dos gobiernos. En este caso, surge una nueva variable que dice relación con los cuestionamientos sobre el posible tráfico irregular de niños inmigrantes haitianos hacia Chile.
5: Previamente, la exmandataria mantuvo reuniones con diplomáticos de México y Brasil, países que apoyan y patrocinan directamente su postulación.
2: Vamos con noticias del exterior. En este caso, el secretario general de la ONU, Antonio Guterres, condenó la expansión y aceleración implacable de las colonias israelíes en Cisjordania, ocupada por Israel desde 1967, según un informe divulgado el reciente lunes, 29 de este mes. En el informe trimestral sobre la situación de Cisjordania, Guterres condena firmemente la expansión y la implacable aceleración de los asentamientos israelíes en Cisjordania, concluida la continua proliferación de los puestos avanzados de la colonización. En paralelo, él asegura, cito textual, un incremento de la violencia relacionada con los colonos y de las restricciones de acceso de los palestinos a sus tierras. El jefe de la ONU alerta en particular contra el proyecto que suprendía una amenaza existencial para la solución de dos estados, israelí y palestino, al prever partir en dos Cisjordania. En una declaración conjunta a la prensa antes de una reunión del Consejo de Seguridad de la ONU sobre el tema, 5 miembros europeos del Consejo, estamos hablando de Francia, Reino Unido, Grecia, Letonia y Dinamarca, expresaron también su preocupación por el deterioro de esta situación y condenaron firmemente la continuación de los colonos. 4 de la mañana con 5 minutos, hasta ahora en la ciudad de Temuco, en la región de la Araucanía, 4 grados de temperatura se mantiene nublado con una humedad del 94%. En Santiago, 4 grados de temperatura está despejado con una humedad del 56%.
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1: Estamos haciendo el trasnoche de la radio, 4:11, implementos el supermercado del transporte, todo en un solo lugar, con precios bajos, ¿sabes cuándo? 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Qué maravilla esta madrugada, Rodrigo, ¿ah? Qué maravilla poder verte tan claramente a través de verte tan cercano, ¿eh? Verte tan bien. Mi querido Mario, un gran abrazo y sacada. Saludos a Rodrigo y a Gastoncito. Me gusta cuando suben las energías con la música. Se necesita subir las buenas vibras. Hola Mario, qué buena música sirve para acompañar este frío. Muchos saludos. Hace bastante frío, ¿eh? Hace bastante frío. En un rato le vamos a estar contando a... Le vamos a estar preguntando ahí a nuestro querido... al maestro Vicente Aguilar. Ahí te compartí algo, Rodrigo, el WhatsApp de la radio. Ya vamos a estar con Vicente, porque durante esta jornada estuvimos viendo una situación muy complicada, un incendio que ocurrió cerca del barrio Bellavista, del cual entendemos todavía se mantiene el trabajo de más que el trabajo de bomberos, está cortado la calle, porque esto lamentablemente, bueno, terminó con la vida de dos personas, una situación muy complicada, pero además entiendo que todavía a esta hora incluso va a mantenerse cortado el tránsito, por lo tanto eso es importante para los conductores y sobre todo también saber cómo va avanzando la investigación de este hecho lamentable, por cierto, ¿no? Ya vamos a estar seguramente en los próximos instantes conectando con Vicente desde el lugar, que ha estado también reporteando esto, que se lo contaba también nuestro colega Jorge Villegas, que estuvo precisamente en ese sitio. De hecho, estuvo conversando con Sergio Llévenes, que es el tercer comandante del Cuerpo de Bomberos de Santiago. Así que ya en los próximos instantes estaremos conectando con Vicente para saber específicamente qué ocurre en el lugar a esta hora y, por cierto, también qué se espera para las próximas horas. Una situación muy complicada. 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Nos puede mandar sus audios si es que está cerca de algún accidente, alguna situación que ha ocurrido en la ruta, al más 569-9207-888. Un abrazo grande a nuestro amigo Luchito Luis, ahí en el Regal Pacific, que nos escucha en la madrugada. No sé con quién estará con Jean Paul, con todo el equipo ahí del Regal Pacific, que escucha la radio. Están preparando ahí todo lo que es el mise en place para lo que será esta madrugada, para lo que será. Tienen su desayuno ahí, muy bueno. Yo no he tenido la oportunidad de ir, ¿eh? No he tenido la oportunidad de ir. Espero ir pronto para conocerlos. Y también conocerlo. Dicen que los almuerzos son muy buenos también. Don Enrique Araya dice ahí. Grande don Enrique Araya, gran amigo de la radio. Que lo vamos a tener este fin de semana, ¿sabe por qué? Porque quiero aprovechar a mandarle un abrazo grande, ¿sabe a quién? A mi amigo personal, a nuestro amigo personal de todos ustedes también, Nicolai Stañaro, que entiendo que ya ha salido de vacaciones. Después de harto rato, ha salido de vacaciones, así que merecido el descanso para nuestro querido Nicolai Stañaro. Y ya esta semana ya ha emprendido, no sé si saldrá de Santiago o no, pero tiene más que merecidas sus vacaciones y yo lo voy a estar acompañando junto a Vicente, porque Vicente va a ser uno de los días del fin de semana y yo lo voy a estar acompañando, entiendo que el domingo en ese turno extendido vamos a estar ahí con William Rebolledo, que vuelve de sus vacaciones mañana. El próximo turno va a estar William Rebolledo volviendo con su impronta, después de descansar varias semanas, vuelve a nuestro trasnoche, como siempre. ¿Qué dice usted? Ah, sí, pues viene con. Dicen que viene con una impronta al más puro estilo vocalista de los Red Hot Chili Peppers. Al más puro estilo, claro. Como Stevie Wonder. Tiene un estilo alocado. Bueno, sí, alocado. Esa es la mejor forma de definirlo. Pero viene con todo, las pilas puestas para lo que será nuestro trasnoche, como siempre, con el equipo completo. Bien, vamos a estar esperando ya en los próximos minutos a Vicente. Antes, escucharemos a Rake ¿Qué gano olvidándote? Linda canción está. 4:16. A la vuelta con Vicente Aguilar. Y luego, nuestro especial de trasnoche con The Supremes el día de hoy.

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1: Vicente Aguilar, estamos contigo desde el barrio Bellavista, ¿no?
2: Bellavista con Punta Arenas, Mario. Sí, un incendio lamentable que deja dos personas mayores, dos adultos mayores fallecidos esta tarde acá en Avenida Bellavista, ¿cierto? Con Punta Arenas. Se trataría preliminarmente de una explosión que se produce, según la información, ¿cierto?, oficial de la fiscal, de fiscalía, de una instalación con algunas complicaciones, lo que habría provocado en primera instancia una explosión de menor intensidad, y que luego vecinos registran que se produce una explosión más grande, y ahí es donde comienzan las llamas que terminan con la vida de estas dos personas, dos adultos mayores. Aún se está a la espera de las edades exactas de estas dos personas, pero los vecinos confirman que eran dos adultos mayores quienes vivían acá en este lugar, en una vivienda. Fueron tres recintos los que fueron afectados por este incendio, un gran incendio que movilizó más de 12 compañías de cuerpos de bomberos de Santiago, 100 voluntarios que estuvieron trabajando para evitar la propagación del fuego, pero fueron tres recintos, esta vivienda y otros locales comerciales, los que fueron afectados por el fuego. También vecinos comentaban, un vecino del lugar, ¿cierto?, que él intentó entrar a rescatar, a ayudar a estas dos personas, y es ahí cuando se da esta explosión más grande y lo que impide que él pueda ingresar, y comienza ya todas las llamas que acaban con este lugar, todo este lugar, que ahí se puede ver en imágenes de BioBio TV, grandes llamas. Trabajaron, como les decía yo, más de 100 voluntarios también, carros en altura con escalera telescópica, trabajando para evitar la propagación de este incendio. Estuvo nuestro compañero durante la tarde, Jorge Villegas, registrando esta emergencia acá en este lugar, en Bellavista con Punta Arenas. Tuvo la posibilidad de conversar con el tercer comandante del Cuerpo de Bomberos de Santiago, Sergio Llévenes. Pasemos a escuchar sus declaraciones, esta información oficial sobre este incendio que deja dos adultos mayores fallecidos acá en Providencia.
3: Sí, nos enfrentamos a un incendio que se provocó por una acumulación de gas, una explosión que afectó a una casa habitación que fue afectada al 100% por el fuego, afectó a un local comercial colindante por fuego y a una tercera casa que está colindante también por la parte posterior. Lamentablemente tenemos dos personas fallecidas, las cuales fueron encontradas en el interior de la casa habitación en la cual se produjo la explosión.
4: ¿Estas personas son mayores de edad, o sea, adultos mayores, tenían algún problema de movilidad?
3: Por información que manejamos desde los vecinos, efectivamente son personas de la tercera edad que tenían problemas de movilidad. A la llegada de bomberos, claramente con la explosión, no tuvimos mucho que hacer, hicimos todos nuestros esfuerzos, pero no.

0: no era el minuto, y controlábamos la propagación a las casas colindantes.
1: Comandante, ¿cuántos efectivos de bomberos, compañías y el otro, cuántas serían entonces las estructuras afectadas?
0: Tenemos 12 compañías del Cuerpo Bombero Santiago trabajando en el lugar, tenemos 10 carros de bomberos, tenemos alrededor de 100 bomberos trabajando en el lugar y son tres estructuras afectadas por el fuego. Una, por la explosión, en un local colindante también fue afectado por explosión y por el fuego, y una tercera casa que fue afectada por propagación de fuego. El incendio en este minuto está contenido, no está controlado, estamos trabajando en ventilación y remoción final de la emergencia.
2: Comandante, respecto a la...
3: Ahí estábamos escuchando, sí, Vicente. Vicente, sí, obviamente, esta fue una entrevista que fue anterior, por eso él decía, estamos trabajando, se refiere a que eso ocurrió durante esta tarde, día lunes. Ahora, ¿qué está pasando a tu espalda? Pues estamos viendo imágenes tuyas en vivo. Todavía está cortado aparentemente el tránsito, ¿no?
4: Sí, eso te quería comentar. Hace algunos minutos estuvimos pasando por este lugar y estaba cortado Bella Vista, pero en este momento ya se encuentra totalmente habilitado el tránsito por Avenida Bella Vista. En todo este sector estaba cortado por los trabajos de bomberos. Ahí pueden ver a través de las imágenes de BioBio TV, todavía permanece personal municipal, ¿cierto?, de seguridad municipal de Providencia en este lugar, resguardando el sitio del suceso. Está el perímetro dado en este sector. Bueno, al acercarse uno puede ver algunas planchas de zinc, ¿cierto?, del techo, que muchas veces son retiradas por personal de bomberos para hacer la ventilación del incendio, para trabajar con mayor cuidado, con más precisión en este incendio. Ahí decía el comandante de bomberos Sergio Llévenes que fueron tres estructuras, fueron dos viviendas y este local comercial, entre ellos esta vivienda, que es donde estaban estas dos personas adultos mayores. Todavía se desconoce su edad, pero la información preliminar sería que ellos también tenían movilidad reducida, por lo que comentaban algunos vecinos, lo que también hace un poco más difícil que ellos hayan podido salir por sus propios medios. Es una explosión pequeña lo que se da primero, lo que dicen los vecinos, y luego también se da una segunda explosión, y ahí es donde este vecino auxiliar que intentó ingresar no puede hacerlo y comienzan las llamas en este sector. Entonces, el tránsito totalmente habilitado por Bella Vista, hace no más de 20-25 minutos se habilitó el tránsito, los trabajos bomberos ya no están en el lugar, ya está totalmente extinguido este incendio, pero lamentablemente deja a estas dos personas, dos adultos mayores fallecidos. No hay más personas lesionadas, no hay bomberos tampoco lesionados. Lo que sí habría afectado un poco a casas aledañas, no estarían destruidas por el fuego, pero sí siempre estas llamas, ¿cierto? Ahí podemos ver en imágenes muy potentes, dejan uno que otro estrago, alguna claro, pared quemada o quizás alguna vivienda o habitación afectada por el humo.
3: Bueno, una situación lamentable, ¿no? El fallecimiento de dos adultos mayores, además movilidad reducida, en alguna situación de discapacidad, que están, qué complicado es eso, ¿no? Deja sin muchas posibilidades de poder ayudarles, pero bueno, sin duda que ahora habrá que esperar a ver cuál es la situación de cómo se origina esta explosión, cuál es el inicio de esto, y por cierto, lograr establecer primero si es que hay algún dolo o no. Me refiero más que el dolo a una persona, sino más bien qué habría generado, si fue por causa humana, por el desuso de alguna situación, de algún artefacto electrónico, eléctrico. Hay que decir una cosa, a medida que hemos visto, y obviamente vamos a salir de este caso, pero tú has visto, Vicente, en tu reporteo que has tenido durante esta semana. Yo recuerdo un caso acá cerca, también en la comuna de Providencia, una casa, un departamento que termina quemándose a propósito de un calientacama. O sea, baja la temperatura.
4: Sí.
3: Y evidentemente se comienza a utilizar mucho más artefactos eléctricos para poder calefaccionar ciertos lugares, ¿no? Entonces, hay cierto... Sí,
4: eso es complicado, Mario.
3: Sí.
4: Sí, esto se daría, como les decía también las declaraciones del comandante, por problemas con gas. Sería claro, lo ¿viste? Primero, entonces, lo que sí se descarta totalmente en declaraciones de fiscalía también, es que no sería un incendio intencional, sino más bien un accidente el que se da. Muchas veces vemos instalaciones mal hechas, no cuentan con gas de cañería, ¿cierto? Sino que con balones de gas, con instalaciones muchas veces que hace uno mismo por apuro, por no conseguir muchas veces algún maestro que lo haga. Entonces es probable que se haya dado por eso, por alguna mala instalación o que haya quedado una llave abierta. Eso ya es parte de lo que debe, de lo que tiene que tener ya bomberos con la investigación que se dé durante estas horas. Sabemos que trabajaron por intensas horas, fueron más de 100 voluntarios, 12 compañías que trabajaron en este lugar, sí. Entonces hay que esperar ya la resolución de la investigación, que diga si fue alguna cañería de gas o algún otro artefacto, pero como tú decías, es muy, muy preocupante lo que se da, bueno, todos los inviernos con la calefacción, todos tenemos frío, buscamos tener más calor, en este caso lo que decíamos el otro día, en Providencia, en otro sector, un calientacamas que fue un problema que provocó un incendio en todo un departamento, un edificio de 5 pisos, ahora también este incendio que deja 2 viviendas afectadas, también un local comercial y estas claro. 2 personas, adultos mayores fallecidos.
3: Claro, que hace la salvedad que evidentemente estamos lucubrando sobre las causas que puede ser, puede haber sido una situación muy puntual, pero uno logra ver, da la experiencia de que cuando comienzan las bajas temperaturas, la gente comienza a calefaccionarse de manera mucho más continua, y eso es obvio porque uno espera tener en su casa no pasar frío, digamos, ¿no? Tener mayor confort. Por eso es tan importante revisar las instalaciones, sobre todo instalaciones eléctricas, de casas que de pronto tienen muchos años, que usted no revisa, que no revisa la planta completa, o está utilizando un artefacto que recién compró, revisar que tiene los sellos, que precisamente tiene un sello, ese código QR de la Superintendencia de Electricidad y Combustible, porque de cierta forma es algo importante. Que, claro, que entrega entrega la seguridad de que es algo que está testeado, ¿no? Y sobre todo el tema del gas, Vicente, que es no tan solo el gas por una explosión, ojo, sino más bien por el monóxido de carbono. Porque eso también, el asesino silente, como le llaman algunos, que si hay alguna fuga de gas no se logra percibir, y muchas personas pueden terminar con problemas de salud importantes, incluso perder la vida.
4: Sí, eso es demasiado importante, más en personas mayores. La información es que ellos vivían solos, los dos. Estamos, ¿cierto?, a la espera de tener la información de las edades puntuales de estas 2 personas, pero se da muchas veces que personas mayores viven solas. Muchas veces pueden olvidar, ¿cierto?, cerrar esta cañería. Por lo mismo el gas no es que tenga ese olor. Eso es importante tenerlo en cuenta, que el gas no es ese olor que nosotros siempre sentimos y decimos, está el olor a gas. Se le pone algo, ¿cierto?, se le agrega una sustancia para tener ese olor y saber cuando hay alguna emanación de gas. Entonces, es muy importante porque, como dices tú, es un asesino silencioso. Uno se puede quedar dormido, pierde la conciencia y ya no hay vuelta atrás. Se puede provocar una explosión o por el mismo gas tener ahí una muerte o problemas mayores, ¿cierto? Menores que la muerte. Sí, claro. Pero hay que tener mucho cuidado con la calefacción durante el invierno, a tener cuidado con las instalaciones eléctricas, a fijarse que los artefactos que compren, calefactores, estufas eléctricas, tengan el sello de la SEC, de la Superintendencia de Electricidad y Combustibles. Es muy, muy importante eso que tú señalas, Mario.
3: Sí. Bueno, Vicente, te mandamos un abrazo. Gracias por el completo informe. Volveremos contigo en cualquier momento. Buenos días.
4: Buen día, un abrazo.
3: Ahí está Vicente Aguilar, nuestra unidad móvil, que siempre nos trae la información minuto a minuto de lo que está pasando. Y a propósito de información de minuto a minuto, se ha percibido un sismo en el norte de nuestro país. Esto es en la zona de la región de Atacama. Esto es, fue a las 4 de la mañana con 26 minutos, hace muy poquito rato, 58 kilómetros al suroeste de Huasco, una profundidad de 30 kilómetros, magnitud 4.3. Esta información es preliminar, es del Centro Sismológico Nacional. Sabemos que hay varios auditores que nos escriben siempre que hay algún sismo. Aparentemente fue bastante pequeño, pero nos llamaron a auditores a través de nuestra línea 800-810-810. Esto es 58 kilómetros al suroeste de Huasco. Esto se dio en las costas de nuestro país, en la zona del Océano Pacífico. Profundidad 30 kilómetros, 4.3. Información preliminar, seguramente en los próximos minutos, apenas tengamos el dato completo, se los vamos a estar contando. En todo caso, tenemos, por cierto, nuestra placa donde les contamos específicamente dónde estaba. Ahí está, ahí lo tenemos. A través del WhatsApp, a través de Bio Bio la Radio, a través de nuestra plataforma digital, lo estamos viendo en la pantalla, ahí está. Esa es la información, ¿eh? Usted lo puede ver a través de Bio Bio TV. Esta es la información preliminar, información de este sismo, 4.8, fue a las 4.26, 58 kilómetros al suroeste de Huasco. Incluso ahí se logra ver la carta sinóptica, se logra ver la georreferenciación, información del Centro Sismológico Nacional. Iremos a la pausa, viene el especial, viene Rodrigo de la Rosa con cantando con The Supremes, probablemente. Viene Rodrigo Quintero también, podríamos hacer todo de Supremes aquí, ¿eh?
2: Por favor.
3: Está todo el equipo listo y dispuesto. Y usted nos acompaña, como siempre, en el Trasnoche de la Radio.
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Auditores y auditoras, es momento de comenzar un nuevo especial más del Trasnoche de la Radio. Hoy con las reinas de la Motown que cambiaron la cara de América. De un proyecto de vivienda social en Detroit a la cima del mundo, el grupo femenino más exitoso de la historia. Hablamos de The Supremes, que nos acompaña el día de hoy. ¿Por qué? Porque un día como hoy, 30 de julio de 1943, nació Florence Ballard, esta gran cantante estadounidense de esta banda que hoy conmemoramos. La historia del grupo femenino más exitoso de todos los tiempos empieza en uno de los lugares más humildes imaginables. Florence Blondie Ballard, Diana Ross y Mary Wilson se conocieron de niñas en Brewster Douglas Housing Project de Detroit, el primer conjunto de viviendas sociales financiado por el gobierno federal de los Estados Unidos para afroamericanos. Era un grupo de chicas de clase trabajadora. El origen del grupo está ligado a una promesa entre amigas. Florence, que nació un día como hoy, en una familia numerosa, siempre acosada por dificultades económicas. Cantó de adolescente participando en el mismo concurso de talentos de 1958 que su futura compañera Mary Wilson, por la época en que una chica llamada Diane, también Diana Ross, se mudó al barrio. Wilson quedó impresionada con la voz de Ballard en aquel curso y, según escribió en su autobiografía, ambas hicieron una promesa: si alguna era invitada a un grupo de canto, llamaría a la otra. Y esta promesa se cumplió bastante pronto. Ballard fue invitada a unirse a las Primettes, un grupo hermano de las atracciones locales de Detroit, las Primes, o los Primes en ese caso. Ella enseguida invitó a Wilson y a través trajo a Ross con Betty McGrown, completando el cuarteto original. El nombre era un homenaje. Las Primettes eran el grupo hermano de los Primes, un trío masculino que más tarde se transformaría en los, sí, usted adivinó, los Temptations, otra gran banda del sonido Motown. El camino hacia esa discográfica no fue inmediato ni fácil, porque Betty McGrown fue reemplazada por Barbara Martin en 1960, año de la primera audición de este grupo para este sello, cuando Berry Gordy les dijo que volvieran cuando hubieran terminado la secundaria. Pero las chicas no se rindieron, decididas a impresionar al presidente de esta discográfica, Berry Gordy Jr., creyendo que no les caían bien. Las jóvenes Primettes frecuentaban el estudio Hillsville, USA, todos los días después de ir a clases. La insistencia funcionó, pero con una condición. Gordy aceptó firmarlas con su sello con la condición de que cambiaran el nombre del grupo. Con una lista de hombres aportados por amigos y familiares, Florence eligió uno, y el 15 de enero del 61 las Primettes se convirtieron oficialmente en The Supremes. Curiosamente, dos de ellas odiaban el nombre, tanto Wilson como Diana Ross lo encontraban demasiado masculino al principio. El éxito tardó años en llegar. Entre el 61 y el 63, las Supremes lanzaron 8 sencillos, ninguno de los cuales entró en el top 40 de la Billboard, apodadas en broma como las Supremes sin hits. En las oficinas de Hillsville, estas mujeres comenzaron a trabajar y trataban de compensar su falta de éxito asumiendo cualquier tarea disponible en el estudio, incluyendo hacer palmas y cantar coros para artistas de la Motown como Marvin Gaye y los Temptations. En esos primeros años, el liderazgo vocal era compartido. Los tres miembros se turnaban para cantar como solistas en diferentes canciones. Mary Wilson prefería las baladas suaves, Florence Ballard las canciones de soul con fuerza y Diana Ross el pop mucho más comercial. Pero todo cambió cuando el grupo se encontró con el equipo creativo que les llevaría a la gloria. Las Supremes se encaminaron a la fama en 1963 con el lanzamiento de When the Love Light Starts Shining Through His Eyes, producido por el trío estrella de Motown, Brian Holland, Lamont Dozier y Eddie Holland. Luego llegó la canción que lo desató todo. Con un detalle muy curioso, Holland, Dozier, Holland escribieron y produjeron una serie de hits para el grupo, empezando con Where Did Your Love Go? 64. El primer gran éxito de las Supremes había sido pensado originalmente para las Marvelettes. Lo que siguió fue una racha sin precedentes. Mega éxitos y estrellato internacional que le siguieron durante los años siguientes con Baby Love, Come See About Me, Stop in the Name of Love y You Keeping Hanging Up. Ahora, las cifras son históricas porque con las Supremes Wilson logró 12 número hits. O sea, estamos hablando del grupo femenino número uno de todos los tiempos. La vamos a escuchar ahora, iniciando este especial de trasnoche con You Can Hurry Love y luego Baby Love. Póngase cómodo, póngase cómoda, porque aquí comienza un nuevo especial más del trasnoche en la radio con The Supremes.

En plena invasión británica, las Supremes lograron algo que ningún otro artista estadounidense logró. Lograron 12 hits, siendo segundas solo después de los Beatles en la cantidad de números uno en la Billboard Hot 100. Este chart, o sea, si quiere este ranking, con las 100 canciones más escuchadas. Su éxito ayudó a cambiar la imagen pública, además de los afroamericanos, durante la era de los derechos civiles, una situación muy compleja que estaba viviendo los Estados Unidos. Su impacto social fue tan importante como su impacto musical, con sus vestidos de noche, con lentejuelas y el sofisticado swing pop soul que les dio el equipo de composición. La Supreme era la imagen, el sonido idealizado de la integración. De hecho, la juventud de Estados Unidos aprendió muchas de sus primeras lecciones sobre igualdad racial a través de las revistas para adolescentes que documentaban cada movimiento hiperglamoroso de las Supremes, mientras pasaban a encabezar las listas pops a aparecer en The Ed Sullivan Show y agotar las entradas en Las Vegas. El show de Ed Sullivan, auditores, era sin duda el programa de televisión más visto de la televisión norteamericana. Millones y millones se ponían tras pantalla para ver, o más bien frente a la pantalla, para ver a los diferentes artistas. Ahí pasó el fenómeno de James Brown, que dejó de ser un cantante del barrio, si bien era, o hasta el día de, hasta sus últimos días lo siguió siendo, pero comenzó a ganarse el cariño de otro público una vez que apareció en el show de Ed Sullivan. Lo mismo ocurrió con las Supremes. Y ahora le imaginen una construcción cuidadosa de la Motown, porque para perfeccionar las habilidades de baile y actuación, el legendario coreógrafo Charlie Atkins desarrolla las rutinas pulidas que fueron el sello de las presentaciones de Motown. Y a medida que las Supremes ocupaban más escenarios y pantallas de televisión, Gordy, que era el dueño de esta, el líder de esta discográfica, reclutó a diseñadores de Hollywood como Bobby Mackie. La gasa y el terciopelo fueron reemplazados por vestidos de noche ajustados con lentejuelas para maximizar su impacto bajo la fuerte iluminación de los estudios. Y usaron su plataforma en un momento histórico. El 4 de abril de 1968, un día nefasto para los Estados Unidos, Martin Luther King fue asesinado en Memphis. La noche siguiente a su asesinato, las Supremes aparecieron en The Tonight Show de Johnny Carson cantando Somewhere. Diana Ross dio un elogio a King y su compromiso de la vida con los derechos humanos. El éxito también trajo tensiones internas que terminaron quebrando el grupo original. A medida que Gordy convertía a Diana Ross en la figura central, Florence Ballard, la fundadora y a quien estamos conmemorando como la cumpleañera el día de hoy, la que había elegido el nombre, quedó relegada. Y la falta de fiabilidad de Flo contravenía abiertamente el estricto profesionalismo con el que habían llegado a la cima. Y su salida del grupo se volvió prácticamente inevitable. Y el cambio fue formalizado de la manera más dolorosa, porque Ballard fue reemplazada por Cindy Birdsong el 67 y Gordy renombró el grupo como Diana Ross and the Supremes. El nuevo nombre dejaba claro quién era ahora la estrella. La historia posterior de Ballard es una de las más tristes de la música, porque firmó un contrato solista con ABC el año 1968, el año en el que se casó. 12 sencillos surgieron de acuerdo, pero su carrera nunca tuvo mucha recompensa. De hecho, no le fue muy bien. Su situación financiera se volvió cada vez peor y cada vez más precaria, y cayó en una pobreza y murió abruptamente en 22 de febrero de 1976 de una trombosis coronaria, un coágulo en una de sus arterias coronarias, a los 32 años de edad. Al momento de su muerte, Florence intentaba un regreso y planeaba darle un nuevo comienzo a su carrera solista. Vamos a escucharlas, vamos a seguir avanzando con Stop in the Name of Love y luego Come See About Me, The Supremes, que está en vivo hoy en la radio.

El fin de la era dorada llegó con la salida de su voz líder, porque el grupo dio su última actuación con Diana Ross and the Supremes en 1970, tal cual Ross dejó el grupo para seguir su carrera solista. En enero del 70 actuó por última vez. Con la partida de Ross, Wilson quedó como la única miembro original. Lejos de terminar, el grupo siguió adelante con energía renovada. Wilson continuó actuando con Cindy Burson y Jan Terrell como las nuevas Supremes, mejor conocidas hoy como las Supremes de los 70. Las nuevas Supremes lograron varios hits, incluyendo Up the Ladder to the Roof, Stone in Love y Nathan Jones. El grupo mantuvo su actividad con casi dos décadas después del 72. La formación de las Supremes cambió con mucha frecuencia, con Linda Lawrence, Sherry Payne y Suzanne Green convirtiéndose en miembros antes de que el grupo terminara su existencia de 18 años en 1977. La historia de Supremes volvió tan icónica que inspiró un clásico de Broadway. El 21 de diciembre de 1981, el musical Dream Girls, ganador del premio Tony, se estrenó en el Imperial Theatre de Broadway. El musical estaba basado libremente en la historia de las Supremes. Mary Wilson amó el musical, pero Daniel Ross supuestamente se enfureció con él y se negó a verlo. En 2006 llegó su adaptación al cine. Las pérdidas se fueron acumulando con los años y Mary Wilson, la única miembro original que permaneció con el grupo hasta su disolución oficial en 1977, intentó una carrera solista, pero nunca alcanzó el éxito de esta banda. Murió el 8 de febrero de 2021. El reconocimiento fue contundente porque Billboard celebró en 2018, hace un par de años atrás ya, su 60 aniversario con la lista de los mejores artistas de todos los tiempos, donde las Supremes quedaron en el puesto número 16. Las Supremes unieron a audiencias negras y blancas en un sur segregado. Sus apariciones en el show de Ed Sullivan sentaron un ejemplo para los aspirantes artistas negros. El sueño de ser famoso y aparecer en la televisión nacional era ahora alcanzable. Dejaron de lado el racismo para comenzar a cantar frente a una unidad que pronto

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3: Buenos días, bienvenidos al Informador. Seguridad fue una de las principales consignas del presidente José Antonio Kast al llegar al gobierno, aunque su gestión en la materia ha enfrentado críticas desde distintos sectores políticos. En ese contexto, el ministro de Seguridad Pública destacó la agenda legislativa del Ejecutivo y señaló que actualmente existen tres proyectos considerados prioritarios para la administración. Los detalles los tiene Josefa Esquiamaro.
4: El presidente José Antonio Kast llegó a La Moneda tras una intensa campaña centrada en la seguridad, posicionando este tema como uno de los principales ejes de su administración. Sin embargo, el inicio de su gobierno no estuvo a la altura de las expectativas en este tema y partieron con el pie izquierdo. Pese a ello, La Moneda ha continuado apoyándose en este eje para sostener niveles de aprobación estables, lo que no es menor considerando que el actual ministro de Seguridad, Martín Arrau, figura entre las autoridades mejor evaluadas. Así, fue el propio ministro quien salió a reforzar la agenda del Ejecutivo. En la línea anunció que en el corto plazo debería presentarse el plan de incentivo a carabineros.
5: En el breve plazo de semanas, tener terminado el plan integral de incentivo a carabineros y recuperación de dotación en la calle. Esto no solamente es una promesa, un compromiso anhelado, histórico con Carabineros de Chile. Este proyecto ya lo tenemos bastante afinado, estamos en los últimos ajustes, diría yo.
4: Con todo, el titular de la cartera también recalcó que como gobierno están impulsando dos proyectos clave en materia de seguridad. Uno de ellos es la ley antiencapuchados y el segundo apunta a permitir que las Fuerzas Armadas puedan realizar controles de identidad en estados de excepción constitucional.
3: Dos personas murieron producto de un incendio registrado este domingo en una vivienda del barrio Bellavista, en la comuna de Providencia, que es la región metropolitana. Los detalles los tiene Jorge Villegas.
6: Una explosión causada por acumulación de gas originó un fatal incendio que dejó a dos adultos mayores fallecidos en el barrio Bellavista de la comuna de Providencia. El siniestro ocurrido específicamente en la intersección de las calles Bellavista y Punta Arenas consumió por completo la vivienda donde residían ambas víctimas y se extendió hasta un local comercial y a otra casa colindante. Hasta el lugar acudieron 12 compañías del Cuerpo de Bomberos de Santiago con más de 100 voluntarios, quienes trabajaron en la emergencia y confirmaron el fallecimiento de los dos adultos al interior del inmueble. La información fue confirmada en el sitio por el tercer comandante del Cuerpo de Bomberos de Santiago, Sergio Yévenes.
7: Por información que manejamos desde los vecinos, efectivamente son personas de la tercera edad que tenían problemas de movilidad. A la llegada de bomberos, claramente con la explosión, no tuvimos mucho que hacer. Hicimos todos nuestros esfuerzos, pero no era el minuto.
6: Hasta el lugar concurrió el alcalde de Providencia, Jaime Belolio, quien sostuvo que la municipalidad ya comenzó a brindar el apoyo necesario a los afectados, mientras que de parte del Ministerio Público, la fiscal de Flagrancia Oriente, Patricia Villablanca, señaló que se está recopilando todos los antecedentes necesarios para establecer con claridad el origen de la explosión.
3: Hasta ahora el Cuerpo de Bomberos de Santiago ha emanado mandatado a cierta cantidad. Por lo menos son 4 las máquinas del Cuerpo de Bomberos de Santiago que son enviadas a Agustinas con General Bulnes. Esto en la comuna de Santiago, es información que está en pleno desarrollo. Reiteramos, es una emergencia, aparentemente un incendio que estaría afectando a un inmueble en Agustinas con General Bulnes, comuna de Santiago, información que está en pleno desarrollo. Vamos con información de carácter internacional, en este caso Más de 1 millón de inmigrantes presentaron los papeles para regularizar su situación en España bajo el plan lanzado a mediados de abril por el gobierno español, según ha anunciado el presidente del Ejecutivo español, Pedro Sánchez. Los rezagados tienen hasta la noche este día martes 30 de junio de 2026, cuando vence el plazo. Queremos que el mundo vea a España como un país que respeta, que protege y que ampara los derechos humanos, indicó Sánchez en un discurso sobre esta decisión que calificó de buena para la economía española. Las autoridades disponen de 3 meses para tramitar estas solicitudes y conceder o no el permiso de residencia y de trabajo válido únicamente en este país europeo. 5:06 a.m. hasta ahora en la ciudad de Valparaíso, 8 grados de temperatura, está despejado con una humedad del 84%. En Santiago, 4 grados de temperatura, se mantiene despejado con una humedad del 55%.
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3: Escucharemos a Juanes, esto se llama Es por ti, es el trasnoche de Bio Bio.

0: 5 de la mañana, 12 minutos.
1: Estamos viendo ya imágenes a través de BioBio TV respecto a este incendio que les comentábamos más antes de irnos a, bueno, terminando nuestro boletín informativo. Esto es Agustinas con Bulnes, General Bulnes. Esto es muy cercano, muy cerca, incluso del Palacio de la Moneda, bastante cercano a este sitio. Estamos revisando parte de la información que nos está llegando hasta ahora por parte del Cuerpo de Bomberos de Santiago. Es Agustinas con General Bulnes, es en esa zona donde se mantiene esta situación. Son cerca de 4 las máquinas del Cuerpo de Bomberos de Santiago que están acudiendo a este sitio. Estamos viendo las imágenes, se logra ver la imagen captada por uno de nuestros auditores, donde se ve una columna de humo de color negro muy, muy grande. La verdad es que se logra ver de diferentes partes de la capital, incluso en altura, se logra ver incluso en la base de esta columna de humo un color rojizo, obviamente atribuible a las llamas, pero por ahora desconocemos la naturaleza de esta emergencia. Sé que se trata de un inmueble de 1 o 2 pisos, pero entendemos que por allí hay varios edificios de larga data, edificios bastante antiguos. Por ahora estamos a la espera de, bueno, hay varios auditores ahí que nos estaban llamando, 800-810-810. Si hay un sector que esté cerca, digamos, esté conozca o que esté cerca del lugar, usted nos puede llamar al 800-810-810. Muy fácil hacerlo, muy fácil conectarse con nosotros a ese número. Nos puede mandar, incluso nos puede llamar ahí rápidamente, es gratuito, desde cualquier teléfono celular, ahí desde cualquier teléfono de red fija. Nos llama y nos conectamos con usted de inmediato. Esto es, les decíamos, Agustinas con Bulnes, comuna de Santiago, a esta hora de la mañana, de la madrugada más bien todavía. Incluso este video que estamos viendo es parte de uno de nuestros auditores que nos comentaba, al Arturo, que estaba escribiéndonos. Estamos con Arturo, de hecho, en línea. ¿Cómo estás, Arturo? Gusto en saludarte, buenos días.
2: Hola, Mario, buenos días, ¿cómo estás?
1: Bien, bien. A ver, esta situación, cuéntanos, ¿tú estás cerca del lugar?
2: Mira, relativamente, yo estoy en compañía con Bulnes, y estoy en una altura, y se ve el incendio. O sea, yo hace rato que lo estoy viendo, hace como más o menos una hora más o menos que comenzó, pero ya bombero llegó, sentí 2 carros de bomba, y lo más trágico que sentí 2 explosiones. Así que no debe ser muy muy agradable la situación en ese momento, pero se ve ya casi apagado contenido, porque de mucho humo blanco ahora ya.
1: Sí, ahora esto es la clave de bomberos, dice General Bulnes con Agustinas, pero esto, acá hay un auditor que me dice, ¿esto no sería Morandé?
2: No, hasta
1: ese lado, dice. Quien existe más bien con esa zona. Bueno, más bien acá ya tengo el lugar en particular. En todo caso, claro, es General Bulnes con Agustina, justo en la esquina.
2: Con Agustín, justo, sí.
1: De hecho, sí. Justo cerca de ese sector hay un parque, cerca de ese lugar. Ahora nos dicen que sería...
2: ¿Sí? Está el parque Agustín ahí.
1: Claro, nos dicen que sería fuego en un pastizal, aparentemente esa es la situación.
2: Mira, yo pienso que no un pastizal, pienso que hay una casa en desuso, que hay muchos gente, ¿cómo se llama?, situación de calle ahí.
1: Claro.
2: Puede que sea ese el lugar.
1: Algún ruco.
2: No, ruco no, porque están arreglando la plaza, está cercada. O sea, puede que sea dentro de la plaza, que hayan hecho un ruco también. No se descarta, pero para mí es que hay, puede ser en una casa esquina que hay gente de ¿cómo se llama?, de situación de calle. Puede ser esa. Para mí esa es la impresión que se me vino a la cabeza de repente, porque la única que hay ahí cerca, ¿no? También hay un local comercial, pero no.
1: Claro,
2: hubiera sido otras las dimensiones, pero no. Como digo, yo ya se ve que salió humo blanco ya.
1: Sí, ya llegó, ya son cuatro máquinas de...
2: ya se está extinguiendo por completo, entonces no... Así que no... No, Morandé no.
1: Bueno.
2: Bien claro que Agustín es
1: con... Sí, con General Bulnes. No se queda clarísimo que es el lugar ahí. Bien, Arturo, muchas gracias por el video y por tu tiempo también.
2: Sí, a ustedes, que estén bien. Buenas
1: noches, buen día. Ahí está Arturo, nuestro auditor, que nos comentaba. Esto es General Bulnes con Agustinas. Justo en esa intersección, nos dicen que fue con pastizal, que esto ya aparentemente ya ha sido contenido. Son cuatro máquinas del Cuerpo de Bomberos de Santiago que han estado trabajando en esa emergencia.
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1: Escucharemos a Mark Ronson junto a Amy Winehouse, Valerie, en la radio. 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
1: Escucharemos a Mark Ronson junto a Amy Winehouse, Valerie, en la radio.

0: En el trasnoche, revisamos lo que será noticia en las voces de sus protagonistas.
1: 5 de la mañana, 21 minutos.
2: Hoy se vota la acusación constitucional contra el exministro de Hacienda, Nicolás Grau, en una definición que requiere 26 votos para su aprobación.
3: Yo creo que una acusación constitucional no es cualquier trámite que se haga en el Senado.
4: Los 50 senadores vamos a tener que analizar en su mérito los hechos, si es que empalman estos con las causales.
2: Acompañado de ministros parlamentarios y una amplia comitiva empresarial, el presidente José Antonio Kast inició la gira por Paraguay y Uruguay. La ley de reconstrucción entra en una etapa decisiva, abre la negociación política entre el gobierno y el Congreso. El debate se traslada ahora a conversaciones claves para destrabar su avance legislativo.
5: Lo que se juega en este proceso es precisamente lograr, ¿no es cierto?, que ningún país la vete. Si en el fondo no hay unanimidad, pero no hay veto, esa recomendación sale hacia la Asamblea General.
2: El gobierno respaldó abrir el debate por la ley Alejandro y apuntó a eventuales cambios en la responsabilidad penal adolescente. En prisión preventiva quedó un hombre imputado por femicidio ocurrido en Temuco tras estrangular a su expareja, una funcionaria municipal. Hoy se retoma el desalojo de la megatoma del Cerro Centinela en San Antonio tras más de 4 meses de paralización del operativo.
6: Ese terreno que se expropió, que no fue nuestra administración, va a ser puesto para todas las familias por orden de llegada.
7: Se han dispuesto 2 albergues, el albergue municipal, que es por 3 días, y el albergue del Ministerio de Desarrollo Social, que es por 30 días.
2: 2 adultos mayores murieron tras una explosión y posterior incendio en el barrio Bellavista. Carabineros cifró en 7 los fallecidos en accidentes de tránsito durante el fin de semana.

0: semana largo. Las bencinas aún no reflejan la baja del petróleo internacional. El gobierno proyecta nuevas reducciones de hasta 100 pesos por litro en las próximas semanas.
1: Si no hay ningún escenario bélico sustantivo, eso deberá estabilizarse y a fines de julio nuevamente poder tener otra baja, también posiblemente en torno a nuevamente otros 100 pesos adicionales.
0: Hoy se espera una definición clave de la candidatura de Michelle Bachelet a la Secretaría General de la ONU con su presentación ante el Consejo de Seguridad en Nueva York. El Ministerio de Seguridad Pública informó la detención de 184 personas en operativos a nivel nacional. Entre los casos se destaca la captura de dos ciudadanos haitianos vinculados a una red criminal dedicada al ingreso irregular de menores de edad. Un violento asalto en Chiguayante terminó con una riña tras un intento de robo de vehículo por parte de tres menores de edad.
2: La víctima fue abordada por tres menores que intentaron sustraer su vehículo y durante el forcejeo, uno de ellos la agredió con un arma blanca, logrando la víctima lesionar al atacante, quien huyó junto a los demás involucrados.
0: Investigan la muerte de un buzo mariscador durante faenas de extracción en el canal Puyuche, en la región de Aysén. El trabajador realizaba labores a bordo de la lancha Vista Hermosa cuando ocurrió el deceso.
3: Se constituyó el fiscal marítimo de Aysén, policía marítima e inspector local de buceo, efectuándose primeras diligencias para investigación sumaria administrativa marítima, objeto de determinar las causas y posibles responsables del citado accidente.
0: Chile confirma 4 víctimas fatales tras los terremotos en Venezuela y activó despliegue de ayuda humanitaria hacia el país caribeño.
4: Bueno, recordar que la situación en Venezuela es grave. Hoy día tomé contacto en la mañana con las autoridades venezolanas. El equipo chileno está en La Guaira hoy día, así que se ha hecho un trabajo al más alto nivel, el cual agradecemos.
0: Se activó el código azul en 6 regiones del país ante las bajas temperaturas.
5: Se activará el código azul en distintas regiones. Les pedimos que si ven a personas en situación de calle que están pasando frío, llamen al Fono Calle.

0: Bien, vamos a seguir avanzando. 5:28. Hace unos minutos, bueno, durante esta madrugada más bien, estuvimos conversando con una familia que se encuentra en el Reino Unido y que estuvo siendo partícipe, o más bien todavía está siendo partícipe, de la realización del abierto del Wimbledon, ¿no? Este Grand Slam. Es María Jesús y su pareja, su esposo y su hijo Sebastián, quienes estuvieron conversando con nosotros, estuvieron contándonos, bueno, van a ir a ver a Alejandro Tavilo, que juega un poquito antes, no antes de las 6 de la mañana de nuestro país, y han estado allí en este evento, que es una especie como de evento, más que no gratuito, es un poquito más barato que el evento oficial de Wimbledon. Tiene varias entradas, pero son bastante limitadas, por cierto, y tuvieron que hacer fila durante toda esta madrugada. Mira, estamos viendo el video. A ver, esto tiene audio, aparentemente, a través de Bio Bio TV. ¿Escuchamos?
1: Hola, vamos en camino a comprar los tickets. Después vamos a entrar y las 11 es el partido.
0: Ahí está Sebastián, él es el niño que...
2: Nosotros tenemos el número 4000.
0: Ya, está en el número 4000. Son cerca de 10.000 tickets aparentemente.
1: Y toda esta gente tiene que ser como entre 10.000 o algo así. Y el que 10.000 y uno no entra. El de 2.000.
0: Ahí está Sebastián.
1: 10.000 se salva. Pero el de 10.000 y uno, chao. Y que alguien de ahí probablemente no va a entrar.
2: Bye bye.
1: Porque hay más que 1.000 gente. Chao.
0: Ahí está Sebastián, este niño muy, muy carismático que estuvo conversando con nosotros hace algún rato. Ellos están ahí en el suroeste de Londres para participar de, bueno, para ir a ver el Wimbledon, el partido entre Alejandro Tavilo, que juega un ratito más, en un par de minutos más, no antes de las 6 de la mañana, va a disputar, están todavía en la parte, prácticamente la clasificación para el Main Draw de este ATP Wimbledon, no, este Grand Slam, ahí en el Reino Unido. Va a enfrentar, no antes de las 6:10, se actualizó, porque era antes de las 6, ahora se actualizó 6:10, debiese comenzar el partido contra el polaco Matchrack, que es el número 47 del ranking ATP, Tavilo número 33. Esto va a comenzar un ratito más, así que es un... este es el tercer Grand Slam del año. Camille Matchrack, que está listo para vengar su derrota en Roland Garros ante Alejandro Tavilo, porque Tavilo le ganó en Roland Garros y ahora se van a topar en esta superficie que es de hierba, es completamente distinta en pasto, y estamos viendo ahí lo que es este evento que nos comentaban María Jesús y su familia, que eran bastante caras las entradas para Wimbledon, muy caras, pero antes de que comience se entrega como esta... si se quiere actividad donde uno tiene que ir presencialmente, y hay cierta cantidad de tickets a un valor un poco más accesible, pero claro, hay que hacer la fila. Y ahí está Sebastián, que está con una pelota enorme de tenis en su mano, y bueno, nos contaba ahí que él además juega tenis y que su tenista favorito es Carlos Alcaraz. ¿Qué tal? Tiene 8 años

A los 4 años llegó a Reino Unido, llevan 4 años ellos allí viviendo. Ellos viven en Sheffield, que está a 3 horas de Londres. Así que dijo que tuvieron que hacer ahí un... Aparentemente fueron en tren y llegaron ahí a Londres para disfrutar de este abierto. Así que un abrazo grande a nuestros auditores que siempre nos regalan buenas conversaciones. Y por cierto también a Sebastián ahí, que estaba muy contento por ir a ver a Alejandro Tabilo. 5:32, vamos a revisar de inmediato el pronóstico del tiempo, rapidito para nuestro país, para las capitales regionales. Por cierto, a quienes nos están escuchando, les mandamos un abrazo enorme, a quienes recién se están conectando con nosotros. Ojalá que tengan un día maravilloso, volviendo de la pega, porque hay varios que tuvieron el fin de semana largo y ahora tienen que volver a trabajar. Pero siempre se puede hacer con buen ánimo. Vamos a Punta Arenas, partiremos allí, mínima de -1, máxima de 5, nubosidad parcial y escarcha, con viento entre 40 y 60 kilómetros por hora por la mañana. Por la tarde, nublado y chubascos débiles con viento entre 40 y 60 kilómetros por hora. En Coyhaique tenemos que revisar lo que ocurre allí. Tendremos una mínima de -1, máxima de 4. Estará nublado con chubascos débiles por la mañana. Por la tarde, nubosidad parcial. En Puerto Montt, mínima de 2, máxima de 9 grados. Estará cubierto con lluvia débil por la mañana. Por la tarde, nublado con chubascos aislados en esa zona del país. En la isla grande de Chiloé, ya les voy a estar contando, tendremos una mínima de 5, máxima de 10. Tanto para Ancud, Castro como Quillón en esa zona, pero habrá chubascos aislados durante toda esta mañana, que bueno, madrugada mañana, ya estamos prácticamente terminando ya la madrugada, pero un ratito más podrían haber algunos chubascos aislados. En el caso de Osorno, lluvia débil por la mañana, por la tarde chubascos aislados, mínima de 2, máxima de 9 grados. En Valdivia, mínima de 2, máxima de 9 también en esa zona, cubierto con lluvia débil durante toda esta jornada. Seguimos avanzando, vamos a la región de la Araucanía, mínima de 1 grado, máxima de 9 para Temuco, nublado con niebla y helada en la mañana y la tarde, nublado y chubascos aislados en esa zona del país. En Concepción, vamos a la región del Biobío, en esa zona tendremos un día nublado en su totalidad, mínima de 4, máxima de 9 grados. Chillán, mínima de 1 grado bajo cero, vamos a tener mínima de -1, máxima de 9, cubierto, niebla y helada. Por la mañana, por la tarde, completamente nublado. En Talca, mínima de 0 grados, máxima de 8, cubierto con niebla y helada por la mañana, por la tarde, completamente nublado en Talca. En Rancagua se espera un día despejado con helada por la mañana, por la tarde, nubosidad parcial variando nublado. La temperatura mínima llegará a los -1 grado y en la máxima 14 grados Celsius en Rancagua. En Santiago la mínima será de 0 grados. Hasta ahora, de hecho, hay 0 grados en la zona de Quinta Normal, en esa zona. Máxima de 16 grados para el día de hoy en la capital. Despejado y helada por la mañana, por la tarde estará completamente despejado. En la isla, perdón, en la zona de Valparaíso, en la región de Valparaíso, en la zona de San Felipe de los Andes, mínima de -1, máxima de 19 grados. En Valparaíso se espera un día despejado con helada por la mañana, por la tarde nubosidad parcial, mínima de 5, máxima de 15 grados para esa zona costera. En La Serena, Coquimbo, mínima de 7, máxima de 14 grados Celsius, cubierto con neblina por la mañana, por la tarde estará completamente nublado. En Copiapó, mínima de 9 grados, máxima de 17, cubierto variando a despejado por la mañana, por la tarde despejado variando a nubosidad parcial. En Antofagasta, vamos para allá, Antofagasta, mínima de 14, máxima de 17 grados, nublado variando a despejado por la mañana, por la tarde, la misma situación. En Iquique, mínima de 17, máxima de 19 grados, nublado variando a despejado en esa zona del país. En Arica, estará cubierto por la mañana, por la tarde estará despejado, mínima de 17, máxima de 20 grados. En Isla de Pascua, ahí en Rapa Nui, se espera un día nublado por la mañana, por la tarde algo de chubascos con viento entre 25 y 40 kilómetros por hora, mínima de 18, máxima de 22 grados. En el archipiélago Juan Fernández, mínima de 12, máxima de 14 grados, nublado con viento entre 25 y 40 kilómetros por hora. Y en la península Antártica, mínima de -7 y una máxima de -3, estará nublado, ocasionalmente nubosidad parcial y chubascos de nieve. El pronóstico del tiempo para el día de hoy, martes 30

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1: El 30 de junio de 1650 murió Catalina de Erauso, la legendaria monja alférez, un personaje novelesco que, disfrazada de soldado, luchó en la Guerra de Arauco. Un personaje novelesco, pero de la historia real. Catalina de Erauso había nacido en San Sebastián, en España, en Guipúzcoa, pero con solo 4 años sus padres la internaron en un convento. Cuando tuvo 15, se quitó los hábitos, se vistió de hombre y huyó por distintas ciudades españolas hasta que finalmente se embarcó a América como grumete, disfrazada de joven. Y comenzó a hacerse pasar por hombre. Se puso como nombre Antonio. Llegó primero a Cartagena de Indias, después a Trujillo en Perú, donde comenzó a aflorar su carácter díscolo, haciéndose protagonista de varias peleas. En Saña, una población que está cerca de Trujillo, en Perú, cayó su primera víctima mortal. Un tal Reyes se llamaba, cuyos amigos se dispusieron a vengar al muerto. Entonces Antonio, o Catalina, huyó y en la huida liquidó a uno de sus perseguidores. Vamos, en dos muertos. Llegó entonces a Lima, donde se alistó como soldado en una compañía que salía para Chile a combatir a los araucanos. Así se les conocía a los mapuche. 3 años vivió en Chile el alférez Antonio. En Concepción dio muerte en medio de una pendencia al auditor general, ni más ni menos, y tuvo que refugiarse en una iglesia. Huyó a Buenos Aires para pasar luego a Tucumán y después a Potosí, donde fue ayudante de sargento mayor y a comerciar con trigo y ganado. Pero poco tiempo le duró la vida reposada y tranquila a Antonio, o mejor dicho, a Catalina de Erauso. En La Paz volvió a las andadas y protagonizó otras peleas de gran calibre, por lo que fue condenado, se le conocía como Antonio, a muerte y tuvo que huir al Cusco. Allí salió herido de una de las tantas riñas a las que siguió participando. La herida era tan grave que pidió confesión, revelándole al sacerdote su condición de mujer. Fue esa una confesión pública, y tras ella pidió profesar en el convento de Santa Clara de esa ciudad. El año 1624, Catalina de Erauso volvió a cruzar el Atlántico y en España escribió sus memorias, una autobiografía que al parecer le sirvió de catarsis y le hizo arrepentirse de su pasado sangriento. Después viajó a Roma, entrevistándose con el Papa, quien, según se cuenta, accedió a que la monja alférez volviera a vestir de hombre, siempre y cuando no retornara a las andadas de espadachín pendenciero y habituado a la muerte, mejor dicho, a dar muerte. Sin embargo, Catalina de Erauso nunca pudo olvidar América. Recordemos que estuvo en nuestro país, en Chile, 3 años, en Concepción, peleando contra los mapuches. Y así, en 1645, 25 años después, volvió a embarcarse, pero esta vez a México, dedicándose al transporte. Antonio, o Catalina de Erauso, o la monja alférez, murió finalmente en una localidad cercana a Puebla, en México, el 30 de junio de 1650.
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7: Faltan 14 minutos para las 6 de la mañana.
8: Escucharemos a Miranda con Tu misterioso alguien, 5:46.

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1: Faltan 10 minutos para las 6 de la mañana.
2: Marruecos y Paraguay avanzaron a los octavos de final del Mundial de Fútbol de la FIFA tras derrotar por penales a Países Bajos y Alemania respectivamente. Sobre el batacazo del combinado guaraní y su nivel mostrado en la Copa del Mundo habló su entrenador Gustavo Alfaro.
3: Somos una selección de tercer nivel para algunos y somos una selección de primer nivel para otros. Yo creo que alguien está ahí mirando mal. No somos ni una cosa ni la otra. El partido con Estados Unidos fue bienvenidos al Mundial. Por eso quisiera clasificar únicamente para jugar ese partido de nuevo. Y hay derrotas que duelen y hay derrotas que enseñan. Pues yo le dije en la entrada, muchachos, acá no se puede vacilar, ¿eh? No van a tirar la historia, no van a tirar las estrellas, no van a tirar todo. Pero a ellos no les gusta la incomodidad. Yo cuando veo al primer alemán al piso, ahí donde vamos a decirle, miren que esto va a ser duro.
2: Brasil remontó su partido frente a Japón, a quien derrotó por 2-1 los descuentos con un tanto del delantero del Arsenal, Gabriel Martinelli. El entrenador Carlo Ancelotti reconoció que ya estaban pensando la prórroga.
4: Se puede marcar al último minuto, ¿eh? Se puede. También en la prórroga se puede marcar. Estaba ya pensando que podía pasar la prórroga. Mi equipo también estaba preparado para jugar a prórroga. Estamos fuertes, contentos. Sabemos que seguimos el camino. Tenemos que seguir mejorando, trabajando, descansar. También es muy, muy importante. Y a ver quién va a ser el próximo rival.
2: Hoy se jugarán otros tres partidos de 16avos de final. Desde las 13 horas, Costa de Marfil se mide ante Noruega. A las 17 horas, Francia con Suecia. Y a contar de las 21 horas, México recibe a Ecuador en el Estadio Azteca. El seleccionador mexicano Javier Aguirre no asume que su equipo sea favorito para esta noche.
5: Es difícil decir este es favorito o no favorito. Son partidos muy igualados. Un equipo que tiene una estadística del Mundial, que es un equipo que te permite jugar muy poco en tu campo, que te roba mucho en tu campo, de los mejores de los 48 que participamos. Muchos manos a manos. Un equipo muy intenso, muy valiente, como su técnico. Y tenemos que ser un partido casi perfecto para seguir en la competencia.
2: Y en el ámbito de la Copa Chile, Colo-Colo superó anoche por 3-0 a Unión Española en Santa Laura y se afianza en el liderato de su grupo en esta Copa. Su entrenador, Fernando Ortiz, se refirió a la expulsión del delantero Felipe Raipán, que solo estuvo 3 minutos en el campo de juego.
6: Yo creo que fue de inocente. Él no lo mira de esa manera de querer hacer algo. Había perdido una pelota anterior y la quiso recuperar. Obviamente que si fue expulsión no la he visto. Él tiene que aprender, pero esto es algo que día a día lo va a llevar y aprendizaje y experiencia.
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1: Faltan 7 minutos para las 6 de la mañana.
2: Vamos a la ruta 5 Sur entre Buin y Río Claro. Se mantiene nublado, sin novedades en esa ruta. En el acceso sur a Santiago, en el tramo enlace de Espucio al paso superior a Angostura, está despejado, también sin novedades.
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0: Faltan 5 minutos para las 6 de la mañana.
1: Y nos vamos con la música de Joss Stone con You Had Me. Que tengan un excelente inicio de semana. Para algunos, para otros, otro día más. Que les vaya increíble. Nos reencontramos la próxima madrugada. Rodrigo La Rosa, gracias por todo. Que le vaya muy bien. Tengan lindo día. Sigan compañía de la radio. Chau.

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3: Hoy se vota la acusación constitucional en contra del ex ministro de Hacienda Nicolás Grau en el Senado. Se requieren 26 votos para su aprobación.
4: Yo creo que una acusación constitucional no es cualquier trámite que se haga en el Senado.
5: Los 50 senadores vamos a tener que analizar en su mérito los hechos, si es que empalman estos con las causales.
6: Esta semana la ley de reconstrucción entra en una etapa decisiva y abre la negociación política entre el gobierno y el Congreso.
7: Aquí hay algunas normas, hay algunas medidas que van a requerir un quórum mayor. Este proyecto está siendo validado solo por el oficialismo. Tenemos una oportunidad gigante para abrir ese espacio. Nos quedamos con propuestas.
3: Acompañado de ministros, parlamentarios y una amplia comitiva empresarial, el presidente José Antonio Kast inició una gira por Paraguay y Uruguay.
6: Hoy se espera una definición clave en la candidatura de Michelle Bachelet a la Secretaría General de la ONU con su presentación ante el Consejo de Seguridad en Nueva York.
8: Lo que se juega en este proceso es precisamente lograr, ¿no es cierto?, que ningún país la vete. Si en el fondo no hay unanimidad, pero no hay veto, esa recomendación sale hacia la Asamblea General.
3: El precio de las gasolinas todavía no refleja la baja del petróleo internacional. El gobierno proyecta nuevas reducciones de hasta 100 pesos por litro en las próximas semanas.
9: Si no hay ningún escenario bélico sustantivo, eso deberá estabilizarse y a fines de julio nuevamente poder tener otra baja, también posiblemente en torno a nuevamente otros 100 pesos adicionales.
6: Esta mañana se reanuda el desalojo de la megatoma del Cerro Centinela en San Antonio, tras más de 4 meses de paralización del operativo.
10: Ese terreno que se expropió, que no fue nuestra administración, va a ser puesto para todas las familias por orden de llegada.
11: Se ha dispuesto dos albergues, el albergue municipal, que es por 3 días, y el albergue del Ministerio de Desarrollo Social, que es por 30 días.
3: El gobierno respaldó abrir el debate por la llamada Ley Alejandro y apuntó a eventuales cambios en la responsabilidad penal adolescente.
12: Hay que hacer cambios efectivamente a la responsabilidad penal adolescente. El sistema hoy día no está dando buena
6: respuesta. Violento asalto en Chiboyante.
12: Hay que están en trámite que nos parecen adecuados y que habría que empujar, quizás con algunas leves mejoras, y sí creemos que hay espacio para discutir nuevas iniciativas.
6: Violento asalto en Chiboyante terminó con una riña tras un intento de robo de vehículo por parte de 3 menores de edad.
13: La víctima fue abordada por 3 menores que intentaron sustraer su vehículo y durante el forcejeo uno de ellos la agredió con un arma blanca, logrando la víctima lesionar al atacante, quien huyó junto a los demás involucrados.
3: El Ministerio de Seguridad Pública informó la detención de 184 personas en operativos a nivel nacional.
6: Entre los casos se destaca la captura de 2 ciudadanos haitianos vinculados a una red criminal dedicada al ingreso irregular de menores de edad.
3: En prisión preventiva quedó un hombre que está imputado por femicidio, un hecho ocurrido en Temuco luego de estrangular a su expareja, una funcionaria municipal.
14: Y se formaliza en definitiva por 4 delitos, siendo el más grave el delito de femicidio. También se formaliza por el ilícito de violación de morada, por el ilícito de desacato y también por el de amenazas a carabineros.
6: 2 adultos mayores murieron tras una explosión y posterior incendio en el barrio Bellavista.
15: Son personas de la tercera edad que tenían problemas de movilidad. A la llegada de bomberos, claramente con la explosión, no tuvimos mucho que hacer.
3: Investigan la muerte de un buzo mariscador durante faenas de extracción en el canal Puyuche, es en la región de Aysén.
16: Se constituyó el fiscal marítimo de Aysén, policía marítima e inspector local de buceo, efectuándose primeras diligencias para investigación sumaria administrativa marítima, objeto de determinar las causas y posibles responsables del citado accidente.
6: Se activó el código azul en 6 regiones del país ante las bajas temperaturas.
17: Se activará el código azul en distintas regiones. Les pedimos que si ven a personas en situación de calle que están pasando frío, llamen al Fono Calle.
3: Noticias del ámbito internacional. Luego de varias semanas de escrutinio, Keiko Fujimori será la presidenta de Perú por una diferencia de 49.641 votos.
18: Es
1: recibimos este resultado con gran responsabilidad, sabiendo que nuestro país está prácticamente dividido.
6: Aumenta a 1.719 el número de muertos por los terremotos en Venezuela, mientras continúan las labores de rescate.
3: Chile confirma 4 víctimas fatales luego de los terremotos en ese país y activó un despliegue de ayuda humanitaria hacia esa nación caribeña.
18: Bueno, recordar que la situación en Venezuela es grave. Hoy día tomé contacto en la mañana con las autoridades venezolanas. El equipo chileno está en La Guaira hoy día, así que se ha hecho un trabajo al más alto nivel, el cual agradecemos.
6: Estados Unidos ratificó una reunión con Irán en Doha para tratar la desnuclearización, pero Teherán lo negó.
3: 3 heridos, entre ellos un oligarca ucraniano, dejó la explosión de un paquete en Mónaco.
6: En el deporte, Brasil, Paraguay y Marruecos clasificaron a los octavos de final del Mundial de Fútbol de la FIFA. El combinado guaraní, contra todo pronóstico, eliminó por penales a Alemania.
19: Le decía a los jugadores, muchachos, ellos tienen en el arranque del partido más jerarquía que la que tenemos nosotros. Cuando termine el partido, ustedes van a tener el mismo nivel de jerarquía que tienen ellos. Y la verdad que yo estoy orgulloso de los jugadores.
3: Colo Colo superó por 3-0 a Unión Española y se afianza como el líder de su grupo en la Copa Chile.
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20: 6:06 a.m.
6: Muy buenos días, bienvenidos a Radiograma. Junto a Catherine Cubillo damos comienzo a esta edición. Iniciaremos la revisión de noticias relevantes, importantes, ocurridas tanto en Chile como en el mundo en las últimas horas. Estaremos hasta las 10 de esta mañana y nuestro compromiso es que usted quede totalmente informado. Lo ofrecemos desde ahora. Información independiente. Catherine, buenos días.
3: ¿Cómo estás, Tomás? Buenos días. Buenos días también a nuestros auditores, a todos quienes ya están con nosotros y que van a estar acompañándonos en esta revisión de las noticias. A esta hora siempre saludamos a todos ahí en las 43 estaciones de Biobío, la radio en todo el país, que están conectadas para informarse. También, por supuesto, quienes están en la plataforma digital es biobiochile.cl y, por supuesto, quienes nos escuchan y nos ven a través de Biobío TV.
6: Santiago está despejado, la temperatura alcanza solo a 0,1 grado. La humedad es del 75%. Para Santiago se espera un día que durante la mañana va a estar despejado con helada, la tarde va a estar totalmente despejada y una temperatura máxima de 17 grados. Por lo menos hasta el día sábado no se espera que caiga agua sobre la capital. En Viña del Mar y Valparaíso, cielo despejado, temperatura 3 grados, humedad 81%. En Viña del Mar y Valparaíso se espera un día que durante la mañana va a estar despejado, la tarde también despejada y una temperatura máxima de 16 grados. En Concepción, cielo nublado, temperatura 3 grados, humedad 93%. En Concepción se espera un día que va a estar nublado, en la tarde nublado variando a cubierto y una temperatura máxima de 10 grados.
3: Revisemos la calidad del aire en toda la zona centro y sur del país, que es la que cuenta con estaciones de monitoreo para estos fines. Hoy es regular en la región metropolitana, en el Valle Central de O'Higgins, en Concepción Metropolitano, en Los Ángeles, en Temuco y Padre, en Las Casas, en Valdivia, en Osorno, en Puerto Montt y en Puerto Varas. Todos con aire regular en la jornada de hoy. Ya más complicado el panorama con alerta ambiental en el Valle Central de la provincia de Curicó, en Talca y Maule, en Linares, en Chillán y Chillán Viejo. Pero lo más complicado de hoy lo tiene Coyhaique, es preemergencia ambiental el día de hoy. Acá en la región metropolitana, con este aire regular, rige la restricción vehicular. Está vigente, recuerde, desde las 7:30 de la mañana hasta las 21 horas en toda la provincia de Santiago, más San Bernardo y Puente Alto. Hoy, martes, los dígitos afectos a esta restricción son 0 y 1. Autos y motos con sello verde, pero inscritos antes del 1 de septiembre del año 2011.
6: Para vehículos sin sello verde y en el exterior del anillo Américo Vespucio, los dígitos son 0, 1, 2 y 3. 0, 1, 2 y 3.
3: Comencemos con el De inmediato con las noticias, comencemos con un resumen policial de las últimas horas, porque una colisión múltiple involucró a tres vehículos en la comuna de Estación Central, esto en un cruce en el que conductores advierten regularmente problemas con distintos semáforos en la avenida Alberto Hurtado.
6: Y el último balance entregado por Carabineros reportó 7 fallecidos durante este fin de semana largo. Durante la mañana, la institución entregará el balance final. Vicente Aguilar, buenos días.
0: Hola, Vicente. ¿Cómo están? Muy buenos días. Claro, comenzamos con esta información desde Estación Central, una colisión múltiple que se registró cerca de las 2 de la madrugada, donde se vieron involucrados 3 vehículos menores. El hecho ocurrió en la intersección de Veteranos del 79 con Avenida Alberto Hurtado, esto en la comuna de Estación Central. El accidente se produjo en un cruce donde existen 2 semáforos que, según personal de seguridad municipal, también conductores del sector, generan confusión debido a que cambian en momentos distintos, ya que uno funciona para el paso de los vehículos que circulan por calle Veteranos del 79 y el otro es para un retorno de la Avenida Alberto Hurtado. Uno de los vehículos afectados se encontraba detenido esperando la luz verde cuando fue impactado por detrás y, producto de la fuerza del choque, terminó golpeando al vehículo que se encontraba delante. El vehículo más afectado fue el que estaba en medio y que terminó chocando al primer vehículo que esperaba en este semáforo. Pudimos conversar con el conductor de este vehículo, quien nos entregó más detalles del hecho.
21: Estábamos esperando que cambiara el semáforo y me chocaron por la parte posterior. Y con el choque, como estábamos detenidos, yo choqué el auto que estaba delante. Sí. Yo creo que a lo mejor la persona vio el verde del semáforo que estaba un poco más lejos y no frenó.
0: Afortunadamente no se registraron personas lesionadas, los vehículos involucrados fueron retirados del lugar luego de una hora. Este hecho ocurre finalizando el fin de semana largo de San Pedro y San Pablo, donde Carabineros ya entregó un balance preliminar de los accidentes de tránsito. Hasta las 23:59 horas de este domingo se registraron 7 personas fallecidas en accidentes y se contabilizaron 303 siniestros viales en todo el país. Desde la región metropolitana salieron más de 357.000 vehículos, mientras Carabineros realizó más de 42.000 controles y fiscalizaciones, en los que se realizaron 11.000 exámenes para detectar consumo de alcohol y drogas, con 124 conductores detenidos por manejar bajo sus efectos. A esto se suman más de 2.800 infracciones, todas ellas principalmente por exceso de velocidad y no utilización del cinturón de seguridad. Se espera que hoy, cerca de las 7:30 de la mañana, Carabineros entregue el balance final de tránsito y carreteras correspondiente a este fin de semana largo de San Pedro y San Pablo. Catherine Tomás.
6: Muchas gracias.
0: Que esté muy bien.
6: Buenos días.
3: Gracias, Vicente. Hasta pronto.
6: Y Bomberos continúa trabajando en un incendio registrado durante la madrugada en el centro de Santiago.
3: También les vamos a contar acerca de una colisión de alta energía que dejó 2 personas lesionadas, un vehículo volcado. Esto fue en La Pintana.
6: Además, un incendio destruyó por completo una vivienda en la comuna de Tiltil. Nos trasladamos hasta una de nuestras unidades móviles en la región metropolitana.
3: Ya estamos listos para revisar la información. Cristian Borkowski, buenos días.
22: Hola, muy buenos días. Sí, nutrida agenda policial y de bomberos, por cierto, se ha desarrollado durante la madrugada, como por ejemplo lo que ustedes están viendo a mi espalda, acá en el sector de las calles General Bulnes con Agustina, en pleno centro de Santiago, donde ya nos reportaban nuestros auditores al trasnoche de Bío Bío la radio, un siniestro que afectó un sitio Eriazo, un sitio particular que aparentemente está en calidad de abandono y que es ocupado por personas en situación de calle. ¿Qué es lo que habría pasado al interior? Es lo que está investigando a esta hora personal del Cuerpo de Bomberos de Santiago, específicamente del Departamento de Estudios Técnicos, para entender la causa y el origen, ya que dentro de este sitio de Eriazo se escucharon muchos elementos altamente solventes, como por ejemplo pinturas, barnices, spray, que no se descartan se haya inflamado, por cierto, producto de este fuego que se generó pasadas las 4:30 de la madrugada de hoy. Esta situación fue vista por nuestros auditores, de hecho hay un video. De hecho hay un video acá, estábamos escuchando algo acá. No sé si ustedes escucharon el tremendo golpe.
3: Sí,
22: es un
3: algo,
22: auto que acaba de tener un accidente, Katy y Tomás.
3: Sí.
22: Parece que se distrajo y pasó, porque como estaban los bomberos acá, acá está el personal de seguridad ciudadana. Y pasó a llevar todos estos bordes que hacen la diferencia con la ciclovía. No sé si ustedes los están viendo. Sí, son estos bloques de cemento que separan la calzada de la ciclovía. El auto siguió allá, parece que pudo continuar, pero el ruido fue estruendoso. Sí. Y nosotros, claro, pensamos que se había colisionado con otro automóvil, por eso interrumpimos el despacho que estábamos realizando. Información completamente en vivo, claramente que nos llamó mucho la atención, no solamente a nosotros, sino que también a los bomberos, a los inspectores de seguridad ciudadana que iban pasando por acá. No se detuvo el auto, entendemos que no hay emergencias, harto daño tiene que haber sufrido este vehículo en todo caso. Pero bueno, sigamos con lo que les estaba contando. Bomberos está trabajando a esta hora acá en el lugar porque tienen que recabar más antecedentes respecto a por qué estaban estos solventes, estos sprays altamente, digamos, combustibles y volátiles al calor. Por esa situación es que Bomberos está trabajando para poder indagar e investigar las circunstancias de este hecho. Bueno, mientras eso ocurre, nosotros vamos a cambiar rápidamente de tema y nos vamos a ir a otro hecho, un accidente de tránsito muy, muy grave que ocurrió en el sector de Santa Rosa con la calle Observatorio, en la comuna de La Pintana. Y ustedes pueden ver las imágenes que estamos mostrando en Bio TV para que ustedes se puedan dar cuenta de cuál fue el impacto de este automóvil que terminó volcado ahí en el lugar luego de chocar con una camioneta de color rojo. Uno de los dos vehículos claramente no respetó la luz roja del semáforo y terminó completamente volcado. Esta situación generó dos personas lesionadas que fueron trasladadas a diferentes centros asistenciales y por cierto se está tratando de indagar las circunstancias de quién habría sido el vehículo que no respetó la luz o la semaforización adecuada ahí en el lugar para en rigor poder evitar el accidente, algo que finalmente se produjo y movilizó al cuerpo de bomberos de La Granja para poder apoyar entonces el trabajo y de rescate de estas personas. Y vamos a terminar con otro hecho que nos traslada un poco más lejos a la comuna de Tiltil. Vamos a ir a la calle Santa Elena con Colegio, donde se generó la segunda alarma de incendio estructural. Ya lo decían ustedes los titulares, una vivienda que resultó completamente destruida luego que el fuego la arrasara por completo en horas de anoche en ese sector. Segunda alarma de incendio, y hay que señalar que Tiltil se caracteriza también por ser una zona un poco más árida que la zona centro y sur de Santiago. Por lo tanto, Bomberos también estaba trabajando en la prevención y evitar que el fuego, que además estaba por propagarse a otras viviendas, también alcanzara a predios agrícolas que son muy característicos de la zona de Tiltil. Esto afortunadamente no pasó y Bomberos logró controlar la emergencia. Ya nos han reportado que no hay personas lesionadas, mucho menos fallecidas, pero es una circunstancia que también está siendo investigada por Bomberos. Nosotros seguimos acá en el sector de Santiago Centro porque hace algunos instantes el tránsito estaba cortado, estaba suspendido por el trabajo de bomberos que está trabajando por este incendio que se produjo acá en este sector de General Bunes con Agustina, pero a esta hora ya se pueden dar cuenta que los vehículos a mi espalda ya están pasando, por lo tanto el tránsito está volviendo progresivamente a la normalidad. Desde este punto del Gran Santiago, Bio Bio, la radio.
20: 6 de la mañana, 17 minutos.
6: Una patrulla de carabineros terminó volcada tras colisionar con un vehículo particular en la comuna de Viña del Mar. Ahora nos trasladamos hasta una de nuestras unidades móviles en la región de Valparaíso.
3: Ampliamos de inmediato la información. Ya estamos con Lucas Peña. Hola, Lucas. Buenos días.
4: Hola, ¿qué tal? Muy buenos días. Sí, claro, porque fue una emergencia que movilizó bomberos y seguridad municipal de la comuna de Viña del Mar por este accidente que involucró a esta patrulla de carabineros en horas de la madrugada. Todo esto ocurrió justo en la intersección entre la avenida Marina y la calle Bones Croders, donde circunstancias que todavía son materia de investigación, este vehículo policial colisiona con un vehículo particular y es producto a esta colisión que esta patrulla sufre un volcamiento. Bomberos despachó dos unidades para acudir al lugar donde se registró este accidente, recordemos en la avenida La Marina a la altura de la calle Bones Croders, quienes se constataron lo ocurrido y además informaron que se encontraba un funcionario lesionado al interior de esta patrulla. Bomberos se realizan las respectivas maniobras de rescate liberando al carabinero que se encontraba atrapado, siendo posteriormente atendido y entregado al personal del SAMU luego de este accidente ocurrido en horas de la madrugada. Ya por parte de bomberos la emergencia se dio como superada, pero claramente se mantiene toda había las diligencias para determinar la dinámica de cómo ocurrió este accidente que involucró a esta patrulla de carabineros que sufrió este volcamiento justo en este punto de Viña del Mar en Avenida La Marina, en la calle Bones Croders. Incluso en unos minutos más se espera el retiro de este vehículo que todavía se mantenía en el lugar en horas de esta madrugada, pero ya por lo menos avanzan los trabajos en el sector donde

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3: De la mañana, 19 minutos.
4: El presidente José Antonio Kast ya se encuentra en Paraguay junto a una delegación de parlamentarios y empresarios para participar en la cumbre del Mercosur 2026.
5: El corredor bioceánico y los acuerdos en materia de seguridad serán el eje central de esta visita.
6: En Asunción, Paraguay, se encuentra el presidente José Antonio Kast para ser parte esta jornada de una nueva cumbre de presidentes del Mercosur, donde Chile asiste como Estado asociado. Una instancia que se va a desarrollar en la sede de la Confederación Sudamericana de Fútbol, la Conmebol, y en la cual el presidente de Paraguay, Santiago Peña, entregará la conducción temporal del bloque a su par de Uruguay, Yamandú Orsi. Kast está acompañado de parte de su gabinete, de una delegación de 8 parlamentarios y una serie de empresarios y representantes gremiales. Y el ojo está puesto porque es el debut del jefe de Estado en materia de cumbres internacionales. Para la diputada de la UDI, Constanza Jube, esta gira es relevante no solo en lo económico, sino también en seguridad. Y su par socialista, Nelson Venegas, pidió que el tono del discurso presidencial sea convocante, no como en otros foros.
7: Y por eso, más allá de lo económico, lo que esperamos de estas reuniones bilaterales es un avance real en materia de seguridad.
8: Yo soy súper crítico de cómo ha mantenido hasta el momento las relaciones diplomáticas del presidente.
6: El presidente no solo participará de la cumbre, sino que en la tarde tiene previsto realizar un discurso ante el Congreso Pleno. Además, mañana seguirá en Paraguay para encabezar una bilateral con el presidente Peña.
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3: 6:21 a.m.
4: Hoy el Senado definirá el futuro de la acusación constitucional contra el exministro Nicolás Grau.
5: Este libelo requiere 26 votos para su aprobación en una sesión que se anticipa estrecha y en la que cada respaldo será determinante.
9: La acusación constitucional contra el exministro de Hacienda Nicolás Grau vivirá hoy su jornada decisiva en el Senado. En esta ocasión, el libelo deberá reunir el respaldo de 26 senadores para prosperar, en una votación que se anticipa estrecha y donde cada voto podría resultar determinante. Pero el escenario en la Cámara Alta es distinto al que se vivió en la Cámara de Diputados. En esa oportunidad, el Partido de la Gente entregó los votos que permitieron aprobar la acusación, pese a que esa colectividad no tiene representación en el Senado. Pero en ese sentido, la defensa del exministro Patricio Zapata afirmó que están tranquilos y la antesala de los resultados y sostuvo que el equipo llegará confiado a la votación de hoy.
10: La defensa del exministro Grau llega a esta etapa final de la acusación con mucha tranquilidad. Si uno mira cuál ha sido el testimonio, tanto de los expertos, el saldo es abrumador en términos de concluir que la acusación no tiene mérito suficiente.
9: Cabe recalcar que el senador de RN, Manuel José Osandón, retiró el permiso constitucional que había solicitado para viajar a Paraguay junto al presidente José Antonio Kast, por lo que el quórum para aprobar la acusación se mantendrá en 26 votos.
3: 6:22 a.m.
4: La expresidenta Michelle Bachelet presentará hoy en Nueva York su candidatura a la Secretaría General de la ONU ante el Consejo de Seguridad, en una sesión privada donde expondrá su programa con apoyo de México y Brasil en medio de expectativas sobre la postura de Estados Unidos.
11: Semana clave para la expresidenta de la República, Michelle Bachelet, en su carrera por la Secretaría General de la Organización de Naciones Unidas. Desde Nueva York, la exmandataria presentará hoy su programa de candidatura ante los 15 países que componen el Consejo de Seguridad de la ONU. Se trata de una instancia clave en el proceso, donde a diferencia de su anterior presentación frente a la Asamblea General de la ONU, ocurrida el pasado 21 de abril, esta será privada entre cada candidato y los representantes de los 15 Estados miembros. El doctor en Estudios Internacionales de la Universidad de las Américas, Hugo Harvey, señaló que es la única instancia donde todas las candidaturas se exponen ante el Consejo de Seguridad, más aún en un intenso contexto global. En ese sentido, el académico manifestó que la candidatura de Michelle Bachelet ha avanzado a pie firme, donde un eventual veto por parte de Estados Unidos depende de cálculos estratégicos y políticos.
12: Ahora bien, lo que sí podría incidir como una variable política a considerar por parte de Estados Unidos son actitudes previas que haya tenido Michelle Bachelet.

0: especialmente en sus dos gobiernos. En este caso, surge una nueva variable que dice relación con los cuestionamientos sobre el posible tráfico irregular de niños inmigrantes haitianos hacia Chile.
1: Previamente, la exmandataria mantuvo reuniones con diplomáticos de México y Brasil, países que apoyan y patrocinan directamente su postulación.
2: 6:24 a.m.
3: La acusación de la Fiscalía contra el senador Miguel Ángel Calisto por delitos de corrupción ha generado preocupación dentro del oficialismo. El parlamentario arriesga un eventual desafuero, lo que podría implicar la pérdida de un escaño clave en la Cámara Alta.
4: La nueva solicitud de desafuero presentada por el Ministerio Público contra el senador Miguel Ángel Calisto volvió a instalar incertidumbre en el Senado. El parlamentario enfrenta una acusación por los presuntos delitos de fraude al fisco por más de 100 millones de pesos. Mientras aún no se resuelva el requerimiento, Calisto mantiene su fuero, su dieta y puede seguir participando en las votaciones de la Cámara Alta. El eventual desafuero también abrió un flanco político para el oficialismo, considerando el estrecho equilibrio de fuerzas en el Senado. Expertos advierten que una eventual suspensión del parlamentario podría alterar el escenario legislativo en las próximas semanas. Así declararon los analistas políticos Octavio Bendaño y Roberto Munita.
5: Va a obligar a mayor negociación por parte del oficialismo.
6: En segunda instancia, en segundo trámite, requiere mayoría absoluta de los senadores. Si baja a 49, como es la mitad más uno, siguen necesitando 26 votos y por lo tanto puede ser complicado para el oficialismo.
4: Por ahora, el senador continuará ejerciendo sus funciones mientras se resuelve la solicitud presentada por la Fiscalía. En tanto, el oficialismo estará atento a la situación de Calisto, cuyo dictamen puede ser determinante para futuros proyectos de ley.
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2: 6:25 a.m.
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2: Seis de la mañana, 27 minutos.
12: Bueno, y la moneda sufrió un duro revés luego de que el Tribunal Constitucional declarara inconstitucionales algunos artículos del proyecto de escuelas protegidas.
13: Ahora la interrogante es qué hará el gobierno con esta iniciativa, mientras el oficialismo insiste en que debe modificarse para seguir avanzando. La oposición sostiene que no es el camino adecuado para enfrentar la violencia en los establecimientos educacionales. Tiene más detalles José Fachiamaro.
14: Un duro revés sufrió el proyecto de escuelas protegidas, impulsado por el gobierno en el Tribunal Constitucional. Cabe recordar que esta iniciativa busca fortalecer la seguridad de los establecimientos educacionales y endurecer las sanciones frente a hechos de violencia escolar. En total, son 4 los artículos del proyecto de ley que fueron rechazados. Entre ellos destaca la obligación de informar a las policías cuando un estudiante se niegue a la revisión de las mochilas, las sanciones por acciones que pudieran interrumpir las clases y la restricción para acceder a la gratuidad en caso de delitos graves. Ahora la gran interrogante es qué hará el Ejecutivo para poder avanzar en este proyecto, sobre todo considerando que es una de las iniciativas que mejor representaba el sello político de la administración en materia educacional. Al respecto, el Ejecutivo podría contar con ciertas alternativas. Una de ellas es un veto aditivo, mecanismo mediante el cual se podría incorporar indicaciones a los artículos rechazados por el Tribunal Constitucional, para que estos vuelvan a ser evaluados por el máximo ente. Con todo, el oficialismo realizó un llamado directo al Ejecutivo para que continúe avanzando y adopte las medidas necesarias que permitan que el proyecto de escuelas protegidas pueda seguir su curso en el Congreso. Tal y como lo comentó el diputado de la UDI, Sergio Bobadilla, quien indicó que el Estado debe utilizar todas sus herramientas para poner fin a la violencia escolar.
15: El gobierno debe y tiene que utilizar todas las herramientas que el Estado de Derecho le entrega para erradicar la violencia de los establecimientos educacionales, a diferencia de lo que ocurre con la izquierda, que pretende dejar operar en la más absoluta impunidad a estos delincuentes.
14: En tanto, la oposición fue mucho más crítica con el proyecto en sí. De hecho, celebraron la decisión del Tribunal Constitucional. En esa línea fueron las palabras de la diputada comunista Natalie Castillo.
16: Que valoramos fallo del Tribunal Constitucional, y si este mismo obliga a modificar o eliminar artículos de las escuelas protegidas, me parece no solo razonable, sino que es muy necesario. Lo que es urgente, primero, es políticas serias que aborden la convivencia escolar de manera integral y no del castigo fácil ni el populismo legislativo que nuevamente se pone de moda.
14: Lo que resta ahora es saber cuál será la determinación del gobierno al respecto y cómo seguirán adelante con uno de los proyectos más representativos de la administración Kast.
2: Seis de la mañana, 30 minutos.
17: El caso de los niños haitianos y las observaciones realizadas por Contraloría abrieron un debate sobre los desafíos que aún enfrenta el Estado en materia migratoria.
12: Aunque las autoridades aseguran que ya se están reforzando los controles y la coordinación institucional, especialistas advierten que aún existen tareas pendientes para garantizar procesos más seguros y con foco en la protección de los menores. Nos cuenta de esto María Gramont.
18: Luego de que Contraloría declarara ilegal el actuar del Servicio Nacional de Migraciones al flexibilizar los requisitos para el ingreso de menores haitianos al país, surgieron cuestionamientos sobre los mecanismos de control y coordinación en los procesos de reunificación familiar. Si bien el actual director nacional de Migraciones, Frank Sauerbaum, aseguró que se está trabajando para elevar las exigencias en el otorgamiento de visas por reunificación familiar y en fortalecer la coordinación entre las instituciones involucradas, expertos coinciden en que aún persisten desafíos importantes que van más allá. Todo esto cobra especial relevancia tras la formalización de dos ciudadanos haitianos involucrados en una presunta red de tráfico de migrantes que habría utilizado este mecanismo para facilitar el ingreso irregular de ciudadanos haitianos al país, cobrando hasta 3 millones de pesos, evidenciando las brechas que aún existen en el sistema y la necesidad de compatibilizar el derecho de la reunificación familiar con mayores estándares de control y resguardo. La académica y experta en familia y niñez de la Escuela de Terapia Educacional de la Universidad Andrés Bello, Daniela Escobar, señaló que este caso deja reflexiones que van más allá del control migratorio utilizado para permitir o no la entrada al país, enfatizando en el seguimiento de la situación del menor para resguardar su protección.
19: Creo que este caso nos deja una reflexión que va más allá del control migratorio. Un sistema de control efectivo no solo verifica el ingreso al país, sino que también debe ser capaz de asegurar que cada uno de ellos llegue a un entorno seguro, que exista trazabilidad de su situación y una coordinación real entre las instituciones responsables de su protección.
18: Más allá de controles migratorios, la doctora en Ciencias del Desarrollo y Psicopatología en la Escuela de Terapia Ocupacional de la UNAD, Andrea Mira, enfatizó la importancia de abordar el bienestar de los niños como una política de largo plazo.
20: ¿Cómo esto puede estar afectando a los niños y niñas que están involucrados en estos procesos migratorios? No perder de vista qué pasa con los niños y niñas en estos procesos migratorios. ¿La ley está respondiendo la vulnerabilidad que implica estos movimientos? Porque tenemos que mirar esto como una política a largo plazo. Es decir, lo que hacemos hoy día no solo va a tener repercusiones a corto plazo, sino que a corto, mediano y largo plazo.
18: De esta forma, el caso también dejó en evidencia los desafíos pendientes que enfrentan las instituciones en materia migratoria. Todo esto con el objetivo de compatibilizar el resguardo de los derechos de las familias migrantes con estándares más robustos de supervisión y acompañamiento.
2: Seis de la mañana, 33 minutos.
12: Y la reunión entre el ministro de Vivienda, Iván Poduje, y el gobernador regional de Valparaíso, Rodrigo Mundaca, finalmente se concretó y dejó anuncios en materia habitacional.
17: Ambas autoridades informaron compromisos para dar seguimiento a proyectos, avanzar en un nuevo convenio sobre asentamientos informales y coordinar obras vinculadas a vivienda. Tiene todos los detalles Aníbal Rosales.
0: El ministro de Vivienda y Urbanismo, Iván Poduje, y el gobernador regional de Valparaíso, Rodrigo Mundaca, sostuvieron una reunión de trabajo durante la mañana de este lunes enfocada en vivienda, asentamientos informales y ejecución de recursos regionales destinados al servicio de vivienda y urbanización de Valparaíso. El encuentro se dio luego de diferencias públicas entre ambas autoridades, aunque el foco de esta cita estuvo puesto en los puntos de acuerdo. Tras la reunión, Mundaca informó que el gobierno regional mantiene alojados 13.021 millones de pesos en el Serviu destinados a la habitabilidad, recuperación de espacios públicos y asistencia técnica. Según detalló el gobernador, parte de estos recursos permiten avanzar en la construcción de más de 1.000 viviendas, entre ellas proyectos en El Almendral, Pajonal, Los Laureles, Papudo y Cabildo. En este último caso mencionó 50 casas del Comité Vivienda de la Familia que estarían próximas a ser entregadas. Así lo precisó el gobernador.
21: Buena reunión. Nosotros tenemos alojado 13.021 millones de pesos en el Serviu, recursos que están destinados hoy día a habitabilidad, recuperación de espacios. Con esos recursos de habitabilidad hoy día estamos construyendo en promedio más de 1.000 casas hoy día en El Almendral, Pajonal, Los Laureles. Creo que hoy día tenemos compromisos para avanzar juntos. Creo que, al igual que él, a mí no me gusta que sean las sanitarias las que nos planifican los territorios.
0: En tanto, el ministro Iván Poduje destacó que el convenio vigente entre el gobierno regional y el Ministerio de Vivienda ya permitió ejecutar cerca de 4.500 millones de pesos, con otros 6.000 millones proyectados para vivienda. Además, confirmó un protocolo de seguimiento para temas regionales y valoró avanzar en un segundo convenio enfocado en asentamientos informales.
22: Quiero agradecer al gobernador Mundaca por recibirnos un día feriado con su equipo, pero además concordamos con muchos desafíos que tiene la región, por ejemplo la necesidad de establecer un protocolo de seguimiento a ciertos temas, y era sugerido una idea que me parece muy buena, que es tener un convenio Goremimbu 2 para todos los que son los asentamientos informales que tenemos en la región.
0: El eventual nuevo convenio apuntaría a abordar situaciones como las de Hualquén y Laguna Verde, donde, según explicó Mundaca, existen casos de compra de derechos sin titularidad clara. Finalmente, Poduje indicó que esta fue una de las primeras reuniones de una ronda que espera desarrollar con gobernadores regionales del país por instrucción del presidente José Antonio Kast. Desde la región de Valparaíso, Bío Bío la radio.
2: 6:35.
12: Y 5,4 hectáreas de la megatoma de San Antonio serán intervenidas durante esta semana. Se espera que comience hoy en el primer operativo desarrollado durante el gobierno de José Antonio Kast en este asentamiento. Tiene más detalles Cristóbal López desde Radio Bio Bio en Valparaíso.
23: Este martes se retomará el desalojo de la megatoma del Cerro Centinela en San Antonio, luego de mantenerse paralizado durante más de 4 meses. Uno de los principales motivos de la demora era la intervención pendiente de otro predio aledaño perteneciente a la sanitaria Esval. Las autoridades buscaban a toda costa que ambos despliegues no coincidieran por motivos logísticos y de seguridad. En cuanto al proyecto habitacional que será en la porción expropiada de la megatoma, el ministro de Vivienda y Urbanismo, Iván Poduje, adelantó este domingo que no será destinado a los habitantes del asentamiento irregular.
24: Estuvimos conversando con las familias que no están en la toma, las familias que están en su casa, las familias que han hecho la fila y que me dicen: oiga, ¿qué pasa con el terreno expropiado? Porque a mí, yo llevo 10 años esperando en mi casa, arrendando, costurando, y ustedes compraron un terreno para gente que se tomó. Le dije: no, ese terreno que se expropió, que no fue en nuestra administración, va a ser puesto para todas las familias por orden de llegada.
23: El ministro también afirmó que dentro de la megatoma hay casas de 2 o 3 pisos con hasta 3 autos, lo que él no calificaría como pobreza, reafirmando que las postulaciones a la solución habitacional serán por orden de llegada, siempre y cuando las personas cumplan con los requisitos. En la región de Valparaíso, Bio Bio, la radio.
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5: 6:39 a.m.
6: La derechista Keiko Fujimori ganó las elecciones presidenciales de Perú para el periodo 2026-2031 tras el cierre del escrutinio de la segunda vuelta electoral 22 días después de la votación y comentó que recibía los resultados con gran responsabilidad porque estará al frente de un país dividido.
8: La Oficina Nacional de Procesos Electorales, la ONPE, presentó los resultados finales de la elección al 100% de actas, donde se confirmó que Fujimori obtuvo el 50.135% de los votos válidos al recibir 9.223.396 sufragios frente al 49.865% del candidato izquierdista Roberto Sánchez, quien sumó un total de 9.173.700.

0: El izquierdista Roberto Sánchez ha denunciado un fraude en el voto de los peruanos en el exterior y ha dicho que no reconocerá al gobierno de Fujimori. Sánchez ganó ajustadamente dentro del Perú, pero Fujimori volteó el resultado con la votación en el exterior, 300.000 votos, en la que ganó con amplitud. La hija del fallecido dictador Alberto Fujimori, que fue condenado por crímenes de lesa humanidad y corrupción, ha dicho que quiere gobernar como su padre. Desde el Congreso, su partido ha copado instituciones, dos hechos que alimentan los temores de un régimen autoritario. Neoliberalismo económico, autoritarismo político y populismo clientelista son características que analistas coinciden podrían marcar el gobierno de Keiko Fujimori. El fujimorismo no tendrá mayoría parlamentaria. Sus opositores han anunciado que movilizarán una resistencia democrática. Desde Lima, Perú, Carlos Noriega, Radio Francia Internacional.
1: Y el presidente de Estados Unidos, Donald Trump, aseguró que hoy tendrá lugar una reunión entre representantes de su país y de Irán en Doha para abordar el programa nuclear de la República Islámica. Sin embargo, Teherán descartó cualquier negociación directa durante los próximos días.
2: El portavoz del Ministerio de Exteriores iraní, Ismail Baghaei, sostuvo que la presencia de una delegación técnica iraní en Doha no tiene relación con la visita de los enviados de Washington.
1: El mandatario estadounidense defendió que gracias al acuerdo con Irán, el precio del barril del petróleo ha descendido lo más bajo desde el inicio de la guerra en febrero.
2: Los enviados especiales de la Casa Blanca, Steve Witkoff y Jared Kushner, viajarán este lunes a Doha para continuar las conversaciones de paz con Irán, aseguró la portavoz de la administración, Caroline Leavitt.
1: Y Venezuela aumentó a 1.719 el número de fallecidos en los dos terremotos que asolaron al país el pasado día 24 de junio. Según las cifras facilitadas por Jorge Rodríguez, presidente de la Asamblea Nacional, hay 5.034 heridos y casi 16.000 personas que se han quedado sin hogar.
2: Entre los muertos hay al menos 18 españoles y otros 144 siguen desaparecidos. Además, hay 60 portugueses, 2 cubanos y 11 italianos fallecidos, así como la esposa y los dos hijos del futbolista argentino Lucas Trejo.
1: Además, 4 peruanos han sido reportados como desaparecidos y otros 2 serán evacuados a Perú, según la Cancillería de ese país.
2: La ONU estima que puede haber 50.000 personas desaparecidas y que los sismos podrían dejar casi 7 millones de damnificados y daños materiales por 6.700 millones de dólares, un 6% del PIB del país petrolero. Nos informa Víctor Amaya, corresponsal de Radio Francia Internacional en Venezuela.
3: Las morgues en Caracas y La Guaira han sido sobrepasadas. La cantidad de cadáveres en la zona cero de la tragedia por el doble terremoto ha obligado a las autoridades a habilitar una morgue improvisada donde agrupar cuerpos a la espera de entregarlos a familiares. Allí, en el piso, tapados con sábanas, bolsas plásticas o cualquier alternativa, están algunos de los cuerpos que ya fueron identificados. Se cuentan por decenas. Sus familiares esperan bajo el sol a que las empresas funerarias completen trámites para trasladarlos a los cementerios o crematorios. Una espera que duele tanto como se alarga en el caso de Alvi Jiménez.
4: Aquí estoy para retirar, reconocer y retirar cadáveres de mi familia. 5 miembros de la familia. Entró a la morgue del seguro. Fui a la morgue del seguro y no está en la morgue del seguro. Lo trajeron a los silos del puerto. En los silos del puerto se llenaron varias planillas para poder entrar y no puedo entrar. Ya tengo 2 días
3: en esto. En la principal morgue del país, en Caracas, grupos de personas llegan buscando información, queriendo buscar a alguien como Greta Torres.
5: Después del terremoto ha sido demasiado tedioso el tema de conseguir a nuestros familiares. Aquí en Bellomonte nosotros ya teníamos tres días, con hoy, 4 días pernoctando acá, buscando respuesta. Sí, por el tanto tiempo que se ha perdido acá, de verdad, los cuerpos dicen que están en extrema estado de descomposición, es imposible velarlo y van directo a la cremación.
3: Y como otros procesos burocráticos, han surgido denuncias de cobros indebidos por trámites acelerados.
6: Es increíble que nosotros no tengamos solamente que lidiar con la tragedia en Venezuela, sino que también tenemos que lidiar con la extorsión de los funcionarios que deberían estar prestando un servicio público.
3: Mientras las familias lidian con los papeles, el sol y la paciencia, la cifra de muertos sigue subiendo. El número oficial ya alcanza las 1.719 víctimas y contando. Desde Caracas, Víctor Amaya para Radio Francia Internacional.

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1: Faltan 14 minutos para las 7 de la mañana.
2: Y en la misma línea le contamos que aumentó a 4 el número de chilenos fallecidos por los terremotos que afectaron a Venezuela en medio de una emergencia que ya deja más de 1.700 víctimas fatales.
3: La tragedia impulsó el envío de ayuda humanitaria desde Chile, reabrió el debate sobre el futuro de las relaciones diplomáticas entre ambos países. Tiene más detalles Valentino Breck.
4: El Ministerio de Relaciones Exteriores confirmó ayer que ya son 4 víctimas chilenas fallecidas tras los terremotos de magnitud 7.2 y 7.5 que afectaron al país caribeño. Según el último balance entregado por las autoridades venezolanas, el número de fallecidos ascendió a 1.719. En esa línea, la emergencia también motivó el envío de ayuda humanitaria y el despliegue del subsecretario del Interior, Máximo Páez, quien tomó contacto con las autoridades venezolanas para coordinar el apoyo de Chile.
5: Bueno, recordar que la situación en Venezuela es grave. Hoy día tomé contacto en la mañana con las autoridades venezolanas. El equipo chileno está en La Guaira hoy día, así que se ha hecho un trabajo al más alto nivel, el cual agradecemos.
4: El terremoto también marcó un cambio en la relación entre ambos países. El presidente José Antonio Kast sostuvo una conversación telefónica con la presidenta encargada de Venezuela, Delcy Rodríguez, para coordinar la ayuda a los damnificados, lo que se trató del primer contacto entre las máximas autoridades de ambos gobiernos, luego de años sin comunicación directa. Al respecto, Guarequina Gutiérrez, ex embajadora de Venezuela en Chile, declaró que esta situación es dolorosa, pero que da pie a arreglar las relaciones entre ambos países.
6: Evidentemente, esta situación tan lamentable es muy dolorosa y es una situación en la que sí, evidentemente se pueden reanudar las relaciones. Y más ahora que en el gobierno del presidente José Antonio Kast tienen presencia en territorio venezolano.
4: En ese contexto, la presidenta del Partido Socialista, Paulina Bodanovich, sostuvo que la tragedia demuestra la necesidad de facilitar la relación entre Chile y Venezuela.
7: Por eso, cuando la derecha insistía en el gobierno del presidente Boric con terminar las relaciones sin entender los efectos perniciosos que traía aquello, por lo tanto, evidentemente, y más aún ahora en este contexto de la tragedia que vive el pueblo venezolano, es necesario facilitar la relación entre ambos países.
4: Mientras continúan las labores de rescate y la asistencia internacional en Venezuela, el terremoto no solo abrió un canal de comunicación entre ambos gobiernos, sino que también instaló un nuevo debate político sobre el futuro de las relaciones entre Santiago y Caracas.
1: Faltan 12 minutos para las 7 de la mañana.
2: Continuamos con la revisión de noticias. 2 adultos mayores fallecieron producto de un incendio provocado por una explosión de gas en su vivienda. Esto ocurrió en el barrio Bellavista, en la comuna de Providencia. La emergencia movilizó a 12 compañías del Cuerpo de Bomberos de Santiago. Tiene toda la información Jorge Villegas.
8: Una explosión por acumulación de gas provocó un fatal incendio en el cual fallecieron 2 adultos mayores en el barrio Bellavista de la comuna de Providencia. Este incendio, registrado específicamente en calle Bellavista con Punta Arenas, afectó la totalidad de la vivienda en el cual habitaban ambas víctimas y se propagó hasta un local comercial y a otra casa colindante. 12 compañías del Cuerpo de Bomberos de Santiago con más de 100 voluntarios llegaron rápidamente al lugar,

0: exalcalde Flagrancia Oriente, Patricia Villablanca, quien señaló que se están recopilando todos los antecedentes necesarios para establecer la causa basal exacta que provocó la explosión que desembocó en el fatal incendio en el barrio Villavista de la comuna de Providencia.
1: Faltan 10 minutos para las 7 de la mañana.
2: Bueno, y una persona falleció en un accidente de tránsito en la ruta entre las comunas de Valdivia y Paillaco. Tiene más información Nicolás Silva desde Radio Bio Bio en Valdivia.
3: El hecho ocurrió en la noche del domingo a la altura del sector La Betonera, cuando la víctima iba en un vehículo que era conducido por otro sujeto. Según información de carabineros, al llegar al cruce con la ruta 206, que conecta las comunas de Paillaco y Valdivia, el conductor no habría respetado un discopare, lo que habría provocado que pierda el control del automóvil. Así lo indicó el teniente coronel de la prefectura de Valdivia, Sergio Molina, confirmando que el ocupante murió tras ser trasladado al hospital base de Valdivia para atender sus graves heridas.
4: Lamentablemente el conductor perdió el control del vehículo y se estrelló contra unos árboles. A raíz de esa situación se pudo verificar que uno de los ocupantes del vehículo presentaba lesiones de extrema gravedad y lamentablemente les informó su lamentable fallecimiento en este incidente.
3: Molina afirmó que el conductor del vehículo fue detenido por conducir en estado de ebriedad luego que se le aplicara una prueba respiratoria que arrojó 1,23 gramos de alcohol por litro de sangre. Los antecedentes fueron enviados al Ministerio Público, que dispuso la concurrencia de la CIAT de Carabineros para determinar las causas de un accidente de tránsito que cobra una nueva víctima fatal en la ruta entre Valdivia y Paillaco. En la región de Los Ríos, Bio Bio, la radio.
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1: Faltan 8 minutos para las 7 de la mañana.
2: Bueno, y un asalto terminó en una riña, esto en la comuna de Chiguayante, en la región del Biobío. 13 menores de edad intentaron robarle el vehículo a un hombre que llegaba a su casa.
6: La víctima y el asaltante se mantenían internados en el Hospital Regional de Concepción luego de ser mutuamente apuñalados. Tiene todos los detalles Camila Elso desde Radio Biobío en Concepción.
7: La víctima iba en su vehículo en compañía de su pareja cuando fue abordado por 3 adolescentes en el sector de Valle La Piedra, en la comuna de Chiguayante. Los menores de edad intentaron robarle su vehículo. Sin embargo, el hombre de 48 años se defendió y forcejeó con los delincuentes. La capitán Catalina Saavedra de la 7ª Comisaría de Chiguayante relató el procedimiento, indicando que tanto la víctima como el atacante resultaron lesionados con un arma blanca.
8: La víctima fue abordada por 3 menores que intentaron sustraer su vehículo y durante el forcejeo, uno de ellos la agredió con un arma blanca, logrando la víctima lesionar al atacante, quien huyó junto a los demás involucrados. A partir de las diligencias desarrolladas por carabineros y la oportuna

0: realizados por el delito de robo con violencia, en tanto la niña de 13 años fue entregada a un adulto responsable.
1: Faltan 5 minutos para las 7 de la mañana.
2: Seguridad fue una de las principales consignas del presidente José Antonio Kast al llegar al gobierno, aunque su gestión en la materia ha enfrentado críticas desde distintos sectores políticos.
3: En ese contexto, el ministro de Seguridad Pública destacó la agenda legislativa del Ejecutivo y señaló que actualmente existen 3 proyectos considerados prioritarios para la administración. Tiene más detalles Josefa Chamaro.
4: El presidente José Antonio Kast llegó a La Moneda tras una intensa campaña centrada en la seguridad, posicionando este tema como uno de los principales ejes de su administración. Sin embargo, el inicio de su gobierno no estuvo a la altura de las expectativas en este tema y partieron con el pie izquierdo. Pese a ello, La Moneda ha continuado apoyándose en este eje para sostener niveles de aprobación estables, lo que no es menor considerando que el actual ministro de Seguridad, Martín Arrau, figura entre las autoridades mejor evaluadas. Así, fue el propio ministro quien salió a reforzar la agenda del Ejecutivo. En la línea anunció que en el corto plazo debería presentarse el plan de incentivo a carabineros.
5: En el breve plazo de semanas, tener terminado el plan integral de incentivo a carabineros y recuperación de dotación en la calle. Esto no solamente es una promesa, un compromiso anhelado, histórico con Carabineros de Chile. Este proyecto ya lo tenemos bastante afinado, estamos en los últimos ajustes, diría yo.
4: Con todo, el titular de la cartera también recalcó que como gobierno están impulsando 2 proyectos clave en materia de seguridad. Uno de ellos es la ley antiencapuchados y el segundo apunta a permitir que las Fuerzas Armadas puedan realizar controles de identidad en estados de excepción constitucional.
3: Y la familia de Alejandro, el niño de 12 años que murió tras una encerrona en San Bernardo, anunció que impulsará una iniciativa denominada Ley Alejandro con el objetivo de endurecer las sanciones para quienes participen en delitos violentos en grupo, incluyendo a menores de edad.
2: El ministro de Seguridad Pública, Martín Arrau, respaldó la apertura del debate legislativo en torno a esta propuesta y planteó la necesidad de revisar el sistema de responsabilidad penal adolescente, señalando que la actual normativa requiere ajustes frente a hechos de alta gravedad.
5: Hay que hacer cambios efectivamente a la responsabilidad penal adolescente. El sistema hoy día no está dando buena respuesta y por eso hay proyectos que están en trámite que nos parecen adecuados y que habría que empujar, quizás con algunas leves mejoras, y sí creemos que hay espacio para discutir nuevas iniciativas.
3: Recordemos que el caso ocurrió el pasado 23 de junio cuando el menor viajaba junto a su padre y su tía y fue...

0: en este tipo de delitos.
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0: Falta un minuto para las 7 de la mañana.
2: Bueno, y el proyecto de ley que busca facultar a las Fuerzas Armadas a realizar controles de identidad preventivos en contexto de estado de excepción fue aprobado en general por la Comisión de Constitución de la Cámara de Diputados.
3: Diputados de oposición manifestaron sus reparos ante la idea e incluso advierten de un eventual uso malicioso en caso de un golpe de Estado. Cristóbal López nos cuenta.
4: En medio del debate que se ha instalado sobre el despliegue de las Fuerzas Armadas en las calles tras el asesinato de un niño de 12 años la semana pasada, la Comisión de Constitución de la Cámara de Diputados aprobó en general un proyecto del gobierno que busca facultar a militares para realizar controles de identidad bajo estado de excepción. La iniciativa fue ingresada por el Ejecutivo tras una promesa realizada a sectores del oficialismo y el Partido de la Gente para poder prorrogar el estado de excepción que rige en la macrozona sur. El diputado de la UDI, integrante de la Comisión de Constitución y representante de la región de la Araucanía, Eduardo Gretón, destacó que este proyecto podría ayudar al despliegue de las Fuerzas Armadas, no solo en el sur, sino en todo el país.
5: Desde la región de la Araucanía, nosotros valoramos esta medida, pero entendemos que esto no simplemente va a permitir que el ejército colabore con las policías en la región de la Araucanía, sino que en todo el país, cuando se cumpla la circunstancia de estar bajo estado de excepción constitucional.
4: En la misma línea, el diputado del Partido Republicano, Luis Fernando Sánchez, destacó que el proyecto es una forma de optimizar los recursos disponibles en materia de seguridad.
6: Yo creo que es una muy buena noticia que nos permite hacer uso más eficiente, por supuesto, del recurso humano, algo que sabemos que es escaso. Necesitamos más carabineros, necesitamos, por supuesto, más gente de las Fuerzas Armadas desplegados, especialmente en situaciones de estado de excepción.
4: El presidente de la Comisión de Constitución, el diputado de la Federación Regionalista Verde Social, Jaime Mulet, aprobó el proyecto en general, pero afirmó en la sesión que mantenía grandes diferencias con su articulado. Mulet se pone en un escenario extremo y plantea que de convertirse en ley, esta iniciativa podría tener un uso malicioso en un eventual golpe de Estado.
7: ¿Qué pasa si llega un presidente y usa las Fuerzas Armadas con estado de excepción para detener a los opositores, por ejemplo? Porque no hay control democrático, no pasa por el Congreso el estado de excepción de emergencia cuando se decreta.
4: La oposición en general se mostró en contra de este proyecto en la comisión y ya preparan el ingreso de indicaciones con el plazo fijado para el miércoles 8 de julio a la vuelta de la semana distrital.
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2: Hoy el Senado vota la acusación constitucional contra el ex ministro de Hacienda, Nicolás Grau.
8: Yo creo que una acusación constitucional no es cualquier trámite que se haga en el Senado.
9: Los 50 senadores vamos a tener que analizar en su mérito los hechos, si es que empalman estos con las causales.
3: La ley de reconstrucción entró en una etapa decisiva y abrió la negociación política entre el gobierno y el Congreso.
10: Aquí hay algunas normas, hay algunas medidas que van a requerir un quórum mayor. Este proyecto está siendo validado solo por el oficialismo. Tenemos una oportunidad gigante para abrir ese espacio. Nos quedamos con propuestas.
2: Acompañado de una amplia comitiva empresarial, el presidente José Antonio Kast inició una gira por Paraguay y Uruguay.
3: Hoy se espera una jornada clave en la candidatura de Michelle Bachelet a la ONU con su presentación ante el Consejo de Seguridad en Nueva York.
11: Lo que se juega en este proceso es precisamente lograr, ¿no es cierto?, que ningún país la vete. Si en el fondo no hay unanimidad, pero no hay veto, esa recomendación sale hacia la Asamblea General.
2: Las bencinas aún no reflejan la baja del petróleo internacional. El gobierno proyecta una reducción de hasta 100 pesos por litro las próximas semanas.
12: Si no hay ningún escenario bélico sustantivo, eso deberá estabilizarse y a fines de julio nuevamente poder tener otra baja, también posiblemente en torno a nuevamente otros 100 pesos adicionales.
3: Esta mañana se reanuda el desalojo de la mega toma del Cerro Centinela en San Antonio.
13: Ese terreno que se expropió, que no fue en nuestra administración, va a ser puesto para todas las familias por orden de llegada.
14: Se ha dispuesto dos albergues, el albergue municipal, que es por 3 días, y el albergue del Ministerio de Desarrollo Social, que es por 30 días.

0: gobierno respaldó abrir el debate por la ley Alejandro y apuntó a eventuales cambios en la responsabilidad penal adolescente.
1: Hay que hacer cambios efectivamente en la responsabilidad penal adolescente. El sistema hoy día no está dando buena respuesta y por eso hay proyectos que están en trámite que nos parecen adecuados y que habría que empujar, quizás con algunas leves mejoras, y sí creemos que hay espacio para discutir nuevas iniciativas.
2: Un violento asalto en Chiguayante terminó en una riña tras un intento de robo de vehículo por parte de tres menores de edad.
3: La víctima fue abordada por tres menores que intentaron sustraer su vehículo y durante el forcejeo uno de ellos la agredió con un arma blanca, logrando la víctima lesionar al atacante, quien huyó junto a los demás involucrados.
0: El Ministerio de Seguridad Pública informó la detención de 184 personas en operativos a nivel nacional.
2: Entre los casos se destaca la captura de dos ciudadanos haitianos vinculados a una red criminal dedicada al ingreso irregular de menores de edad.
0: En prisión preventiva quedó un hombre imputado por femicidio ocurrido en Temuco tras estrangular a su expareja, una funcionaria municipal.
4: Se formaliza en definitiva por cuatro delitos, siendo el más grave el delito de femicidio. También se formaliza por el ilícito de violación de morada, por el ilícito de desacato y también por el de amenazas a carabineros.
2: Dos adultos mayores murieron tras una explosión y posterior incendio en el barrio Bellavista.
5: Son personas de la tercera edad que tenían problemas de movilidad. A la llegada de bomberos, claramente con la explosión, no tuvimos mucho que hacer.
0: Investigan la muerte de un buzo mariscador durante faenas de extracción en la región de Aysén.
6: Se constituyó el fiscal marítimo de Aysén, policía marítima e inspector local de buceo, efectuándose primeras diligencias para investigación sumaria administrativa marítima, objeto de determinar las causas y posibles responsables del citado accidente.
2: Se activó el código azul en 6 regiones del país ante las bajas temperaturas.
7: Se activará el código azul en distintas regiones. Les pedimos que si ven a personas en situación de calle que están pasando frío, llamen al Fono Calle.
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20: 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De la mañana, 9 minutos.
0: Bien, le contamos ahora que un accidente en la ruta de la Madera, esto en Nacimiento, en la región del Biobío, dejó 5 personas lesionadas. Nos informa de esto Mario Tapia.
21: Hasta el hospital de Nacimiento en la provincia de Biobío fueron derivadas 5 personas, entre ellas 2 menores, que resultaron lesionados de distinta consideración en un accidente de tránsito, una colisión de mediana energía frontolateral en la ruta de la Madera, a la altura de Nacimiento, en la avenida Julio Gemerman, frente a un servicentro del lugar. En ese sector, durante esta madrugada, los 2 vehículos menores impactaron de manera frontolateral, según informó bomberos del lugar, quienes trabajaron por varios minutos en la extracción de los heridos y luego la estabilización y derivación al hospital de Nacimiento. Se indicó por parte del comandante Jorge Pinto que la situación fue controlada rápidamente debido a que las circunstancias de este accidente son investigadas en una recta precisamente de la ruta de la Madera. Se registró este impacto de mediana energía donde los vehículos resultaron con daños considerables y hubo 5 personas lesionadas. Ninguna de ellas se indicó de gravedad. 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
20: 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De la mañana, 11 minutos.
2: Y en prisión preventiva quedó el autor de un femicidio en la ciudad de Temuco. El imputado estranguló a su expareja, una funcionaria municipal.
0: Previamente hubo una denuncia por violación, pero en el Tribunal de Garantía no se autorizó la orden de detención. Nos informa desde Radio Bio Bio en Temuco, Rodrigo Aguilera.
22: El imputado Yerko Mendoza, de 27 años, asesinó a Patricia Ojeda, de 32 años, su expareja y con quien había mantenido una relación sentimental de 4 meses. El autor del crimen había sido previamente denunciado por violación, pero como la denuncia se realizó fuera del plazo de flagrancia, la jueza Marcia Castillo no autorizó la orden de captura y solo determinó medidas de protección a favor de la víctima. 39 días después ocurrió el femicidio. El fiscal Jorge Mandiola, tras la audiencia de formalización, entregó detalles del caso y de los delitos que cometió el autor del crimen.
23: El tribunal acogió todas y cada una de las peticiones del Ministerio Público en cuanto a la calificación de los delitos por los cuales el imputado fue formalizado. De acuerdo a los antecedentes que maneja el Ministerio Público hasta ahora, el imputado atacó a la víctima estrangulándola y se formaliza en definitiva por 4 delitos, siendo el más grave el delito de femicidio. También se formaliza por el ilícito de violación de morada, por el ilícito de desacato y también por el de amenazas a carabineros.
22: El abogado defensor señaló que su representado concurrió al domicilio de la víctima previo acuerdo con ella. Esa misma afirmación utilizó el juez de garantía Luis Olivares para posicionar a Mendoza en el lugar del homicidio, donde Carabineros encontró a la víctima fallecida, y señalar que su libertad es un peligro para la seguridad de la sociedad.
24: Encontró a la víctima ya fallecida, él se encontraba previamente en el domicilio, que después tuvieron esta discusión, y ahí la víctima cerró las puertas y el imputado volvió a ingresar al domicilio y Carabineros lo encuentra ahí, y claramente los antecedentes conocidos, no podemos sino deducir que el imputado es el autor del delito de femicidio.
22: El imputado Yerko Mendoza ingresó a prisión preventiva a la cárcel de Temuco y se fijó un plazo de 4 meses de investigación. 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
1: 7:13 a.m.
2: Jornada accidente en Luta, al sector pesquero del sur del país. Un buzo mariscador falleció mientras realizaba faenas de extracción de erizos en la región de Aysén, elevando a 10 la cifra de trabajadores del buceo que han perdido la vida durante este año. Tiene todos los detalles Hans Barrows.
3: El accidente marítimo ocurrió en el canal Puyuche, a bordo de la lancha motor Vista Hermosa, matrícula de Ancud en Chiloé, y cuyo armador dio aviso a la autoridad marítima tras confirmarse el deceso del trabajador, identificado con las iniciales CMM. El capitán de puerto de Chacabuco, Simón Stubens, señaló que el Ministerio Público instruyó diversas diligencias a fin de esclarecer las circunstancias que originaron este fallecimiento.
4: El fiscal de turno de Puerto Aysén, Alex Olivero Núñez, dispuso el traslado de la embarcación hasta Puerto Chacabuco para la realización de las diligencias investigativas de rigor por parte del agregado de homicidios de la Policía de Investigaciones de Chile y posterior entrega del cuerpo al servicio médico legal. Adicionalmente, se constituyó el fiscal marítimo de Aysén, policía marítima e inspector local de buceo, efectuó primeras diligencias para investigación sumaria administrativa marítima, objeto de determinar las causas y posibles responsables del citado accidente.
3: El oficial naval sumó que durante el procedimiento, la policía marítima realizó controles de identidad a los tripulantes de la embarcación, detectando que uno de ellos mantenía una orden de detención vigente emanada del juzgado de letras y garantía de Quellón. Por esa razón, fue detenido y puesto a disposición de la justicia. En Chiloé, Bío Bío, la radio.
1: 7:15 a.m.
0: Bueno, y se activó el código azul en 6 regiones del país, incluyendo al Biobío, con la comuna de Los Ángeles, como consecuencia de las bajas temperaturas pronosticadas, las que podrían alcanzar hasta los 4 grados bajo cero. Nos cuenta de esto Maricel Venegas desde Radio Biobío Los Ángeles.
5: Las regiones que son parte de esta medida que salvaguarda a las personas en situación de calle son la metropolitana de Valparaíso, O'Higgins, el Maule, el Biobío y Ñuble, donde se reforzarán las rutas sociales que recorren los distintos sectores donde permanecen personas desprotegidas, entregando alimentación, ropa de abrigo y orientación para acceder a alternativas de hospedaje para proteger su vida y su salud frente a las bajas temperaturas. La ministra de Desarrollo Social y Familia, María Jesús Wolf, hizo un llamado a la comunidad a avisar al Fono Calle si ven personas que necesitan protección de las temperaturas extremas.
6: Tendremos bajas temperaturas, podríamos llegar a los menos 4 grados. Por eso se activará el código azul en distintas regiones. Les pedimos que si ven a personas en situación de calle que están pasando frío, llamen al Fono Calle. Este es el 800-104-777, opción 0.
5: Cabe destacar que el Código Azul es una estrategia de emergencia que refuerza la atención para personas en situación de calle y que existe en forma regular ante condiciones climáticas de alto riesgo como la prevista para estos días. En Los Ángeles, Bío Bío, la radio.
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1: 7:17 a.m.
0: Bien, comenzamos a revisar el informe del tiempo. Entonces, en Santiago a esta hora poco menos de 1 grado y la máxima llegará a los 17. Estará todo el día mayormente despejado. También bajas temperaturas para Rancagua, en la región de O'Higgins. La temperatura máxima llegará solamente a los 14 grados. Por la mañana estará despejado y por la tarde con nubosidad parcial. En Talca, en tanto, en la región del Maule, 8 grados de máxima. Hay niebla a esta hora y se espera que esté todo el día mayormente nublado. Mientras que Chillán, para el día de hoy se espera una máxima de solo 9 grados. También hay niebla a esta hora, nublado por la mañana y nubosidad parcial por la tarde.
2: Revisemos también la región del Biobío. En Concepción se espera para hoy 10 grados como temperatura máxima. A esta hora mucho frío, solo 3 grados. Una mañana con cielo cubierto que irá variando a nublado. También durante la tarde cielo cubierto. En Los Ángeles, la temperatura máxima que se espera para hoy será de solo 9 grados. Cielo cubierto toda la mañana, también en la tarde y en la noche la probabilidad de algunos chubascos aislados.
0: Nos vamos hasta Temuco, en la Araucanía. A esta hora, allí en Temuco hay 5 grados y la máxima llegará a los 9 grados. Por la mañana se espera que esté con nubosidad parcial y por la tarde habrá precipitaciones. En la noche solamente chubascos y débiles. Valdivia, en tanto, a esta hora 3 grados. La máxima llegará a 8. Lluvia intensa por la mañana, un poco más débil ya por la tarde. Para mañana se esperan fuertes vientos allí en Valdivia.

0: Mañana con cielo cubierto y lluvia débil. En la tarde también se mantienen algunos chubascos aislados. Hay 5 grados a esta hora y la máxima debería alcanzar 9 grados. Ya para la noche deja de llover en Osorno y queda con nubosidad parcial. Muy similar el panorama en Puerto Montt. La máxima alcanzará 9 grados. Está lloviendo a esta hora, aunque muy débil. Se esperan también chubascos aislados para la tarde y para la noche cielo despejado.
1: Continuamos en Ancud, donde se esperan precipitaciones con un poco más de intensidad por la mañana y chubascos débiles por la tarde. Para hoy en Ancud la máxima llegará a los 8 grados. Castro, en tanto, también precipitaciones por la mañana y por la tarde estará con nubosidad parcial. La máxima para hoy en Castro llegará solamente a los 8 grados, mientras que Quellón a esta hora presenta 5 grados. La máxima llegará a 8. Por la mañana se espera lluvia y por la tarde nubosidad parcial.
0: Vamos hasta la región de Aysén. En Coyhaique se espera una temperatura máxima de solo 4 grados. A esta hora hay 2 grados. Está nublado y con chubascos de agua nieve débiles, aunque irá variando a cielo completamente despejado para la tarde, aunque se espera heladas ahí para las últimas horas del día. En la región de Magallanes, Punta Arenas, hay 0 grados a esta hora y nubosidad parcial, chubascos de agua nieve aislados y escarcha, además de viento entre 60 y 80 kilómetros por hora que se va a mantener al menos durante toda la mañana. En la tarde tiende a disminuir, pero se queda hasta la noche. 5 grados es la máxima para hoy en Punta Arenas.
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4: 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Hay un taco tremendo en la caletera de Michaihue para salir hacia la ruta 160, por favor, Dios. 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
1: Bueno, y el petróleo volvió a los niveles que tenía antes del conflicto en Medio Oriente, pero las bencinas en Chile siguen sin reflejar completamente esa caída.
2: Expertos anticipan nuevas rebajas de hasta 100 pesos por litro hacia fines de julio, mientras que desde el Congreso aumentan las críticas por la demora en traspasar esa baja a los consumidores. Sebastián Cornejo tiene todos los detalles.
3: Aunque el precio internacional del petróleo ya regresó a niveles similares a los registrados antes de la crisis en Medio Oriente, las bencinas en Chile todavía no reflejan completamente esa caída. Este lunes el barril del petróleo Brent cerró en $73, cifra mucho menor a los $120 de los días más duros de la crisis de Hormuz. Economistas explican que el desfase responde principalmente a dos factores. Por una parte, la volatilidad del tipo de cambio ha amortiguado parte de la baja internacional del crudo. Y por otra, ENAP continúa procesando inventarios adquiridos cuando el petróleo se encontraba en niveles más elevados. En ese contexto, el académico de la Facultad de Economía y Negocios de la Universidad de Chile, Alejandro Barberis, proyectó que, si las condiciones geopolíticas se mantienen estables, hacia fines de julio podría concretarse una nueva baja cercana a los 100 pesos por litro, adicional a la reducción ya anticipada por el ministro de Hacienda, Jorge Quirós.
4: Si no hay ningún escenario bélico sustantivo, eso deberá estabilizarse y a fines de julio nuevamente poder tener otra baja, también posiblemente en torno a nuevamente otros 100 pesos adicionales del precio del litro. Por lo tanto, estaríamos llegando más o menos a los precios previo al conflicto bélico.
3: La situación también mantiene abierto el debate político. El diputado independiente de la bancada PPD, Jaime Araya, cuestionó la lentitud con que se están traspasando las bajas a los consumidores y calificó como incomprensible que el gobierno asegure estar preocupado de la clase media mientras los combustibles continúan afectando a los presupuestos familiares.
5: El gobierno se aceleró a aumentar de manera absolutamente exorbitante el precio de los combustibles. Llama profundamente la atención que, ya habiendo terminado el conflicto en Medio Oriente, esté ralentizando la rebaja del precio de los combustible en nuestro país. Es incomprensible la posición del gobierno.
3: Desde el oficialismo, el diputado de la UDI, Juan Manuel Sulantay, llamó a la cautela y pidió esperar que las condiciones internacionales continúen estabilizándose. El parlamentario sostuvo que el compromiso del ministro Jorge Quirós de avanzar en nuevas rebajas podrá concretarse en la medida que el escenario geopolítico siga mostrando señales de normalización.
6: Es completamente entendible que las personas quieran que las bencinas bajen más rápido cuando ven que el precio internacional del petróleo ha retrocedido. El MEPCO sigue vigente y está funcionando. Si el petróleo y el tipo de cambio se mantienen en estos niveles, lo esperable es que las próximas actualizaciones sigan mostrando una disminución en el precio de los combustibles.
3: Los próximos cambios en las bencinas serán revelados en la tarde del miércoles 8 de julio, cuyos efectos comenzará a reflejarse al día siguiente y se mantendrán por las 3 semanas siguientes.
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9: Siete de la mañana, 28 minutos.
10: La mesa del Senado buscará activar esta semana una mesa política en la Cámara Alta para ampliar la base de apoyo de la Ley de Reconstrucción Nacional. Desde la mesa del Senado llega la advertencia que la mayoría que tienen la derecha o las derechas podría seguir empequeñeciéndose, achicándose.
11: A ver, lo último que ha sucedido en materia de los mismos parlamentarios, hay una solicitud de desafuero de Miguel Ángel Calisto y la situación que es similar de la también senadora Camila Flores y Alejandro Kuzanovic. Pone la pregunta entonces al oficialismo acerca de la real necesidad de conceder a la oposición cambios a este proyecto que es el más importante del gobierno, que ha avanzado, algunos dicen rápidamente, otros dicen pírricamente, pero que ahora enfrenta un trámite que es muy importante, que es artículo por artículo las comisiones del Senado, un trabajo que puede ser arduo, pero que por ejemplo para el ministro Quirós se ha dado el plazo del mes de julio para que esto salga lo más rápidamente posible. Gonzalo Holguín nos va a contar todos los detalles. Hola Gonzalo, buenos días.
12: Hola, ¿qué tal, Katy y Tomás? Muy buenos días. Sí, debía ser una semana distrital con pocas expectativas de un diálogo fructífero, pero si es que el llamado de la mesa del Senado es escuchado, estos días pueden servir en la Cámara Alta para buscar un entendimiento en la Ley de Reconstrucción Nacional de cara a la votación en particular. El gobierno sabe que su ventaja exigua podría desaparecer pronto. Al caso de la solicitud de desafuero del senador independiente Miguel Ángel Calisto, como cuyo desafuero ya hemos contado oportunamente está oficialmente en trámite, se podrían sumar quizás los de las investigaciones de los senadores Camila Flores y Alejandro Kuzanovic, ambos investigados como presuntos autores del delito de fraude al fisco. Lo más probable es que la tramitación de la mega reforma transcurra al menos unas cuantas semanas antes de que se confirme definitivamente la salida de Calisto, que además recalifica el quórum, pero la RN Paulina Núñez y el UDI Iván Moreira ya han planteado que se debe buscar un entendimiento considerando este escenario. La tesis es que una posición mínimamente ventajosa es la ideal para buscar un acuerdo con la centroizquierda. Si esa disposición se muestra ahora, será más fácil sostenerla ante la eventualidad de que en las próximas semanas y meses la derecha pierda incluso hasta 3 votos y pueda pasar a ser hasta minoría. Para la presidenta del Partido Socialista, Paulina Bodanovich, el primer examen del gobierno es considerar algunas de sus propuestas y observaciones. Recuerdan que el crédito al empleo, la propiedad intelectual, la franquicia tributaria del CENSE, son para la senadora socialista, integrante de la Comisión de Hacienda, concesiones que el gobierno ha hecho en el proyecto de la Ley de Reconstrucción Nacional, pero que solo lo ha hecho porque lo ha planteado la derecha, lo han planteado las propias fuerzas que lo respaldan.
13: Pero más que apertura al diálogo, yo creo que tiene que haber una real manifestación del gobierno de introducirle cambios al proyecto que no sean solo los cambios que ha dicho la derecha.
12: Paulina Núñez propuso una mesa del Senado de carácter político, no técnico, en una nueva apuesta de su capital político a la cabeza de la Cámara Alta. Hasta ahora, algunos traspiés en el inicio de una agenda de seguridad que nunca despegó, el nombramiento de la nueva Secretaría del Senado con algunas desavenencias en su nombramiento y hasta la posibilidad de correr la votación de la semana pasada en general no han surtido efecto. Lejos de ponerle presión a la nueva propuesta de Núñez, su colega de partido, el senador Andrés Longton, dice que es una buena idea, pero que depende de que las oposiciones no levanten un volador de luces con el único fin de terminar rechazando de todas maneras.
14: Esta mesa técnica de Paulina Núñez me parece positivo porque te permite canalizar de mejor manera todas las propuestas sin que haya ese tironeo político respecto a quién trata de llegar primero con una propuesta. Tiene que sincerarse la oposición en atención a si estas propuestas son un volador de luces o genuinamente hay un interés de poder aprobar.
12: El senador PPD, Pedro Araya, confirmó a la radio que esta semana tendrá conversaciones con la ministra de Medio Ambiente, Francisca Toledo. La razón en que el diálogo sostenido entre Araya y los ministros Alvarado y Quirós, el Ejecutivo le comprometió a discutir técnicamente los artículos de institucionalidad ambiental y escuchar sus aprensiones y propuestas. El PPD insiste en que el proyecto, en materia ambiental al menos, desmantela el modelo estatal y asegura que el gobierno debe escuchar las propuestas de su sector.
15: Es necesario abrirse a escuchar a la oposición. Hemos conversado con la ministra del Medio Ambiente con el objeto de hacerle ver los distintos problemas que vemos en este proyecto en tema ambiental y de permisología. Si el Ejecutivo quiere una reforma que perdure en el tiempo y dé confianza al país, debe escuchar a la oposición e incorporar nuestras propuestas.
12: El UDI Iván Moreira ha sido categórico cuando se le pregunta. El vicepresidente del Senado ha dicho en reiteradas ocasiones que la mayoría del oficialismo en el Senado es frágil y que en la centroizquierda ve al aliado político más lógico para buscar un entendimiento y terminar dando una mayor base de apoyo al proyecto cuando inicie su votación en particular.
16: Nuestra mayoría en el Senado es frágil. Nuestras expectativas están en senadores del socialismo democrático que puedan abrirse a un acuerdo. Si el proyecto de reconstrucción no se aprueba, es una mala noticia para todos los chilenos.
12: Bueno, para las derechas, el camino en todo caso de los 26 votos sigue estando vigente como una mayoría aceptable si es que eventualmente no se logra un entendimiento. Más allá de los presagios de algunos, de un Senado que les podría ir reduciendo su capacidad de avanzar sin escuchar a los distintos. La incógnita es si sentados a la mesa en la iniciativa más importante del gobierno de José Antonio Kast, tendrán en cuenta ese posible destino para buscar un entendimiento que hasta ahora se sigue viendo lejano. Dos senadores tendrán que verse las caras en unas cuantas horas más cuando inicie la acusación constitucional en contra del exministro de Hacienda Nicolás Grau. Veremos si en esas condiciones se generará un diálogo como adelantó ya la propia presidenta del Senado, Paulina Núñez, y se pueda en efecto instaurar al menos la instancia de una mesa de carácter político que pueda llegar con una conversación que después derive en cambios concretos a la ley de reconstrucción nacional. Katy Tomás.
17: Mira, la pregunta es si de verdad esto es posible, factible. ¿Por qué? Por dos razones. La primera es que esto significaría una división en la oposición, porque el Partido Comunista y el Frente Amplio difícilmente van a llegar a acuerdo. ¿Es posible una división en la oposición? Por ejemplo, el Partido Socialista con el Frente Amplio, con el Partido Comunista, incluso el PPD, yo lo veo difícil. ¿Se puede negociar incluso con sectores de la DC como Yasna Proboste? Entonces, yo no sé si esto realmente es viable. En segundo lugar, ¿es viable una negociación cuando los dos sectores políticos del país tienen una visión totalmente distinta en cuanto a lo que hay que hacer, a cómo se debe administrar el país? ¿En serio hay un punto de acuerdo? ¿Cuál? Entonces, da la impresión que podría ocurrir, sí, una conversación. ¿Pero es viable un acuerdo de verdad, en serio, o no? ¿Cuál es el ambiente que hay en el Congreso?
12: La verdad es que el ambiente para un acuerdo no está. Las posibilidades son muy bajas, las diferencias son muy profundas. Nosotros lo hemos dicho, hemos estado acompañando este trámite muy cerca y por ahora no hemos visto nada que nos haga pensar que puedan llegar a un entendimiento en materias tan complejas como, en efecto, lo que involucra la reducción de un impuesto corporativo acompañado de una embalabería tributaria a 25 años y todas las otras medidas accesorias, que muchas de ellas terminan siendo más importantes incluso. Recordemos que en la Comisión de Hacienda ya ocurrió que senadores como Paulina Bodanovich, Daniela Chicardini, Diego Ibáñez, pienso incluso ya en la Proboste, le preguntaron directamente al gobierno si estaban por considerar algunas medidas de compensación directas, como lo podría ser, por ejemplo, el aumentar el impuesto a las personas del 0,1% o del 1% con mayor recursos, que en el fondo es, no lo quieren decir de esa forma. De hecho, nos recordamos perfecto que se lo preguntó el senador Diego Ibáñez en una sesión de la discusión en general. Ministro, ¿ustedes están dispuestos a hacer ese contrapeso? Perfecto, bajamos el impuesto corporativo. Incluso, por ahí alguno recordó, el presidente de la República, el expresidente Gabriel Boric, también había planteado dentro de sus propuestas tributarias una reducción del impuesto corporativo y en ese momento nadie, de alguna manera, lo acusó de ser proempresario. Pero es que eso también en ese momento venía con la posición de las izquierdas de que eso igual tenía que ser con una compensación al impuesto a las personas y para eso el gobierno tiene una línea roja. Entonces, cuando uno va mirando cuál es la disposición de un lado y del otro y cuando uno también va viendo tan, como dices tú, Tomás, tan paradigmático, bueno, algunos dicen derechamente dogmática, es la postura del ministro de Hacienda Jorge Quirós, que un entendimiento se ve difícil. Ahora yo digo, ¿alcanzará para algunos que el impuesto corporativo a lo mejor no baje al 23, baje al 24,5, o que la gradualidad sea más larga, o que, por ejemplo, las empresas que quieran comenzar un proceso de variabilidad tributaria para sus proyectos de inversión lo tengan que hacer para proyectos que cuesten más dinero del piso que está ahora, porque dicen que es un piso muy bajo, el de 50 millones de dólares, o quizás que tengan que pagar una prima, como incluso se hizo en el decreto que habilitaba en variabilidad tributaria durante la dictadura incluso. Entonces, quizás ahí hay rendijas y espacios, pero como tú dices, Tomás, esas rendijas y espacios evidentemente van a ser suficiente para los más pragmáticos como para decir, bueno, a lo mejor este artículo te lo voto a favor o este inciso te lo voto a favor, pero habrá quienes querrán cambios mucho más profundos y de no verlos sencillamente van a votar en contra. Y en eso, la verdad, yo ya lo he dicho, lo hemos conversado acá, Tito Más, no veo en el Senado a una oposición unida o muy preocupada de estar unida. Lo cierto es que evidentemente el acuerdo está lejos y también está muy lejos que se pueda actuar en cohesión absoluta en las oposiciones.
11: Bueno, y eso lo ve también, así como lo vemos nosotros en el análisis, lo ve el ministro de Hacienda, Jorge Quirós, lo ve el ministro del Interior, lo ve el ministro secretario general de la Presidencia, ¿no? Claudio Alvarado y José García, todos lo ven y dan, tienen el olfato de utilizar ese argumento en su favor, ¿no? Finalmente decir, bueno, ustedes están tan en desacuerdo o no son capaces de organizarse como oposición todavía, a pesar de la cantidad de tiempo que ha pasado ya en esta instancia, que aprovechan esos espacios. Están las reuniones de la semana pasada en que se había invitado al Partido Socialista, pero llegaron también algunos otros representantes del Frente Amplio, quedó fuera el Partido Comunista, que dice que no tiene nada que conversar porque ellos con la rebaja a las grandes empresas no hay ninguna opción, no hay gradualidad que valga, ellos lo van a rechazar sea como sea. Pero a lo que voy es que el Ejecutivo ve esa división y la está aprovechando, aun cuando sea por uno o dos votos, como pasó en la idea de legislar la semana pasada de esta reforma, también lo puede hacer en esta oportunidad. El problema es que esto sigue siendo complicado a futuro, porque no da la estabilidad, o no daría la estabilidad tan ansiada en materia económica.
12: Porque además también hay que decir, Katy, uh-huh, que no hay señas de que incluso aquellos que uno podría decir, ya a lo mejor pueden pirquinear el voto de el senador Pedro Araya o el senador Karim Bianchi, perfecto. Pero incluso aquellos senadores que son más pragmáticos, que podrían tener mayor apertura, nos están diciendo que, por decirlo, aunque suene medio feo, para que quede claro, su precio igual es alto. O sea, incluso quienes tienen la mejor disposición para eventualmente llegar a un entendimiento en Ejecutivo, digamos, mejor disposición dentro de los parámetros de lo que sería una buena disposición con las oposiciones en la actualidad y con este gobierno en específico, ellos también tampoco es que te digan, a mí me bastaría con que hagan esto y aquello y te voto a favor. No, quieren que el proyecto cambie bastante. No hay que olvidar que este es un proyecto gigante, en donde cada uno de sus elementos es en sí mismo un proyecto de ley. Podríamos estar hablando del crédito al empleo largamente, como hablamos de esa lacuna, como si, pero para el proyecto de ley de reconstrucción el crédito al empleo es un artículo. Entonces, el tamaño y la envergadura de esto supone que el gobierno tiene que mostrar esa disposición. No la está mostrando de esa manera porque, como tú dices, Katy, ve que no hay orden, pero al mismo tiempo ese pirquineo, esa votación uno a uno, esa conversación también le podría ser igual de costosa. Entonces, tampoco es que estamos frente a un escenario en donde ellos puedan aprovecharse esta división en el sentido de que aquellos que pidan estas cuestiones van a pedir una coma por aquí, un punto por allá. Siguen queriendo modificaciones significativas. Y lo que planteamos en esta nota, digamos, en este despacho, es que en las derechas, en el oficialismo, hay quienes dicen, ojo, ya está la solicitud del senador Calisto, ojo, están investigando a la senadora Flores, están investigando al senador Cusanovich. Es cierto, estas cosas toman tiempo, las cosas de la justicia o los tiempos de la justicia no escuchan a los tiempos de la política. Entonces puede que esto sea tema en 6 meses más. Pero ¿qué pasa si es en 1 o en 2 y ya no tenemos mayoría o estamos empatados o dependemos solo de lo que haga Karim Bianchi? ¿Con qué cara vamos a venir a decir, bueno, entonces ahora conversemos, cuando lo que hicimos en el momento en que teníamos un voto de más, porque recordemos que es un voto de más, sí, fue sencillamente pasar la planadora? Y esa es la advertencia que hace la senadora Núñez y el senador Moreira, que veremos si es que el gobierno y el resto de la derecha decide escuchar o no, y qué consecuencias podría tener para el proyecto y para el futuro del trato, porque aquí también está en juego el trato del Senado de la República, para ver si es capaz de llegar a un entendimiento.
17: Pero mi pregunta de nuevo, si es posible, a ver, el gobierno anterior dejó la situación fiscal absolutamente desmejorada. Yo creo que ese es un hecho de la causa y todos lo sabemos. O sea, una ley de presupuesto que establece una deuda de 18.000 millones de dólares y no alcanza, y son 6.200 más, es un desastre. ¿Ha habido algún reconocimiento de eso por parte de la oposición que gobernó hasta hace 4 o 5 meses? Da la impresión que no. Porque evidentemente que se produjo un desequilibrio fiscal gigantesco. Entonces la pregunta, uno es, ¿hay alguna base para conversar? Por último, reconociendo los números, porque los números están ahí, partir de ahí. Dos, porque algo pasó, ¿no? Dos, resulta que la oposición le costó muchísimo presentar algún plan económico. Y para eso tuvo que llegar a un acuerdo con el Partido Comunista, que fue difícil. Finalmente llegaron, pero al leerlo es algo bastante deslavado. No es un plan económico, son algunas medidas, pero que no tienen como incentivo lograr o intentar llegar a un crecimiento económico importante. ¿Cómo se va a conversar si la verdad es que las diferencias son tan, tan grandes? Más allá de que caiga un senador, caiga el otro, ¿de qué se va a conversar si al final visiones totalmente distintas? Gael Jomans el otro día da una entrevista donde dice: nosotros queremos más Estado. Así de simple. Bueno, eso no es lo que quiere el gobierno. No quiere más Estado, quiere menos Estado, por lo menos un Estado más chico. No sé, lo veo muy difícil, Gonzalo, porque las diferencias son demasiado importantes. Más allá de la voluntad, ¿eh?
12: Sí, no, coincido. Es muy, muy difícil. Imagínense que las oposiciones lo único que lograron hacer en conjunto, el único acto de coordinación política que fue más o menos absoluto, y digo más o menos absoluto, porque en el fondo, a ver, ¿a qué nos referimos? Nos referimos a un documento de tres hojas que le entrega la senadora Yanna Proboste en mano al ministro Claudio Alvarado, biministro, en donde, claro, en efecto, lo estoy viendo en este momento, firman, incluso sale en la versión impresa, digamos en PDF, perdón, las firmas de los senadores de todos los comités, digamos, está Diego Ibáñez, se puede ver las firmas de Daniela Chicardini, del PPD, de Alejandra Sepúlveda, etcétera, hay varias firmas. Bueno, ¿qué dice este documento en donde firmaron todo? Lo único que dice que puede aparecer el atisbo de una propuesta es la revisión de secciones tributarias que permita recuperar recaudación eliminando tratamientos preferenciales, medidas que permitan reducir la evasión y la elusión, estudiar medidas que aumenten la recaudación fiscal en el corto y mediano plazo. O sea, son... Claro, detrás de estas pequeñas frases es cierto, puede haber eventualmente mucho trabajo, ideas, áreas chicas, pormenorizar exactamente a qué nos referimos, pero estos son líneas nomás, ¿cierto? Mm. No es suficiente también para sentarse a la mesa y decir, bien, estos son los lugares donde podemos llegar a un entendimiento, y también hay que decirlo que ni las oposiciones, ni el oficialismo, ni el gobierno se han dado a sí mismos la oportunidad de sentarse frente a frente y ver si es que hay algo en estas rendijas, como digo, para llegar a cierto grado de entendimiento. El acuerdo con A mayúscula, por decirlo así, da la impresión de que no hay ninguna posibilidad de que ocurra. La pregunta es si es que el proyecto va a poder conseguir unos cuantos votitos más, unos cuantos votos más de los senadores, si es que el gobierno hace concesiones en algunos temas, morigera algunas de sus propuestas, incorpora alguna idea de las oposiciones. Yo diría quizás que el espacio de la sección de pago de contribuciones, el tema del Fondo Común Municipal, podría ser un lugar de cierto grado de entendimiento. El gobierno sabe que tiene que modificar sus propuestas en ese sentido, el crédito al empleo también, ya sabemos lo de la franquicia tributaria del CENSE, pero no mucho más. Entonces sí, poco esperanzador. Lo cierto es que nuevamente la senadora Paulina Núñez, presidenta del Senado, ha hecho un llamado al Senado a comportarse de cierta manera, llegar a un entendimiento. La semana pasada no funcionó, veremos si funciona desde esta semana, que es distrital, pero que claro, se van a tener que ver hoy los senadores en el marco de la acusación constitucional que comienza en un ratito más.
17: Muchas gracias, Gonzalo.
12: Buenos días.
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25: Faltan 10 minutos para las 8 de la mañana.
26: Bueno, y culminó el primer congreso ideológico del Frente Amplio, cerrando un proceso de reflexión que se extendió por 4 meses y que convocó a más de 4.000 militantes en 250 unidades congresales en todo Chile y el extranjero.
27: La fase plenaria inaugurada el viernes de la semana pasada destacó por contar con la asistencia del expresidente Gabriel Boric y representantes de otros partidos del progresismo. También las y los 207 delegados elegidos se reunieron en el ex Congreso Nacional y en la sede de la Central Unitaria de Trabajadores para deliberar y hacer una síntesis de este proceso.
26: En sus diagnósticos, la instancia advirtió que el avance de la ultraderecha supone una amenaza directa para las democracias en el mundo, un fenómeno ante el cual reconocieron el progresismo no ha sabido dar respuestas eficaces.
27: Frente a este escenario, la colectividad ratificó su identidad política como un partido socialista. Asimismo, reafirmaron su compromiso con un Estado enfocado en el servicio de las personas, más democracia económica, más poder para las comunidades y territorios y la adopción de un modelo de desarrollo ecologista.
26: El Congreso también reafirmó el feminismo como uno de los ejes que atraviesa transversalmente el proyecto político del Frente Amplio, donde, según comunicaron, se asume la lucha contra las distintas formas de dominación y violencia de género como parte indisociable de su horizonte transformador.
27: Constanza Martínez, presidenta de la colectividad, catalogó la jornada como un hito histórico para el partido, enfatizando que el Frente Amplio se mantendrá firme y no claudicará en su defensa de los principios democráticos.
28: Pero lo que vemos hoy día es un partido que está dispuesto a dar la pelea, a no renunciar a que los principios de la democracia, pero también de la no explotación al pueblo de Chile en este caso, son fundamentales.
26: Sobre el rol de la tienda y su oposición frente a la oposición en la actualidad, el secretario general del Frente Amplio, Andrés Cuble, planteó que el foco de la colectividad está puesto en articular mayorías, unidades y levantar verdaderas alternativas.
29: O sea, nuestra acción política ha sido clara en ese sentido, que apostamos por empujar en conjunto las transformaciones que vemos que Chile necesita, que Chile requiere, frente a una agenda de retrocesos que nos ha planteado este gobierno, en una agenda en donde buscan desmantelar el Estado.
27: Se espera que durante julio se publique un documento oficial que recopile las resoluciones de este ejercicio democrático y participativo. Dicho texto va a establecer de manera inédita las prioridades y las bases ideológicas del Frente Amplio, ya consolidado como un partido.
25: Faltan 8 minutos para las 8 de la mañana.
26: Y las reiteradas críticas de la ex abanderada presidencial de Chile Vamos, Evelyn Matei, al gobierno de José Antonio Kast siguen generando repercusiones en el oficialismo.
27: Sus cuestionamientos a la estrategia de seguridad, al proyecto de reconstrucción y más recientemente su afirmación de que en la derecha no existe una coalición profundizaron el debate sobre la convivencia política entre los partidos que respaldan al Ejecutivo.
26: Las declaraciones motivaron respuestas desde el gobierno. Tras sus críticas al plan de seguridad encabezado por el ministro Martín Arrau, el titular de esa cartera defendió la estrategia del Ejecutivo y emplazó a la exalcaldesa a informarse antes de emitir este tipo de cuestionamientos.
27: Pero no fue el único. El ministro del Interior, Claudio Alvarado, también salió al paso de las declaraciones de Matei y aseguró que la exabanderada se ha transformado en una opinóloga del gobierno.
2: Cuando una persona es invitada de manera permanente a los medios de comunicación a opinar, la denominación es de opinólogo o opinóloga. No tiene ninguna otra connotación.
26: Respaldando lo dicho por Matei, el diputado de la UDI, Eduardo Cretón, sostuvo que el problema no solo pasa por la falta de una coalición, sino también por la pérdida de identidad de Chile Vamos.
3: El problema que estamos enfrentando es doble, porque por una parte no hay coalición de gobierno y por otra Chile Vamos hace rato que ya dejó de existir. Lo que hemos planteado es que acá hay que trabajar en unidad.
27: En el Partido Republicano intentaron bajar el tono a la controversia. El diputado Agustín Romero, quien días atrás desató una fuerte polémica al restarle relevancia política a Matei, insistió en que las diferencias no impedirán seguir trabajando junto a Chile Vamos.
4: No hay un trato hostil, hay un trato diferente. Tenemos diferencias políticas, pero vamos a trabajar en conjunto porque tenemos millones de cosas que nos unen y eso es lo que vamos a trabajar.
26: Pero más allá de los cruces públicos, en Chile Vamos reconocen que el episodio volvió a instalar un debate de fondo, la conducción política del oficialismo.
27: Hoy admiten que existe la percepción de que el presidente José Antonio Kast ha delegado esa tarea y que la coordinación entre los partidos ha quedado principalmente en manos de sus ministros y no del propio mandatario.
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23: Faltan 5 minutos para las 8 de la mañana.
26: Y la alerta por los recortes al financiamiento internacional para combatir el VIH llevó a expertos a advertir que la prevención no puede dejar de ser una prioridad en medio de los ajustes presupuestarios en salud. Tiene más detalles de esto Montserrat Tapia.
5: Continúa la controversia por el ajuste presupuestario del 2,5% al Ministerio de Salud. El contexto coincide con una advertencia internacional. ONUCIDA alertó que los recortes al financiamiento global podrían poner en riesgo años de avances contra el VIH, mientras en Chile los casos han aumentado un 86% en la última década, alcanzando cerca de 91.000 personas con el virus. Especialistas aclaran que el tratamiento de las personas con VIH en nuestro país no estaría en riesgo. Sin embargo, el doctor Carlos Becerra, tesorero nacional del Colegio Médico y gerente país de AHF Chile, sostiene que sí preocupa cualquier reducción a los programas de prevención y diagnóstico.
6: Es un punto de preocupación porque efectivamente los recortes de salud que se están produciendo afectan también a la Subsecretaría de Salud Pública, que es donde se alojan los fondos requeridos para estos programas de prevención y diagnóstico.
5: Además, advirtió sobre el efecto que podrían tener los recortes en países vecinos y los movimientos migratorios hacia nuestro país. A eso se suma otro desafío. El infectólogo y académico de la Universidad de Santiago, Ignacio Silva, asegura que la principal deuda del país sigue siendo la prevención. El experto afirma que las campañas comunicacionales no han logrado el impacto esperado y que aún existe un déficit en el acceso al examen de VIH, pese a que el tratamiento es efectivo y permite que una persona con carga viral indetectable no transmita el virus.
7: Las políticas públicas, en particular de comunicación de riesgo, no han sido efectivas. En la medida que más diagnostiquemos y a más personas tratemos, mayor control de la enfermedad vamos a tener y van a empezar a disminuir los casos.
5: El especialista agrega que también falta una mayor difusión del PrEP, un medicamento preventivo disponible para personas sin VIH y que reduce significativamente el riesgo de contagio. En un escenario de restricciones presupuestarias, los expertos coinciden en que mantener y fortalecer la prevención, el diagnóstico oportuno y el acceso a estas herramientas será clave para evitar que el aumento de casos siga marcando la próxima década.
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13: 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Ocho de la mañana.
14: Las diputadas del Distrito 21, Flor Weiss y Joana Pérez, llamaron a respetar los procesos de investigación médica en el caso de los carabineros indagados por test de drogas.
26: Recordemos que los funcionarios dieron positivo al examen en la provincia de Biobío y entre ellos se encuentra el actual prefecto de carabineros, el coronel Emerson Carrasco. Tiene más detalles Mario Tapia de Radio Biobío Los Ángeles.
15: Ambas parlamentarias reforzaron los conceptos de que el test de drogas es fundamental y que debe practicarse en toda autoridad que ejerza cargo público. Las diputadas Flor Weiss y Joana Pérez indicaron que en el caso de los carabineros que aún defienden su permanencia en la institución, señalando que las sustancias detectadas en el test corresponden a tratamientos médicos, están en su derecho a hacerlo. La diputada Joana Pérez señaló al respecto que el test de droga llegó para quedarse en la institucionalidad pública y que en el caso de los carabineros tienen derecho a su defensa y presentar los antecedentes.
16: Esto es positivo y debe hacerse de manera mucho más permanente. En el caso de los carabineros, ellos tienen el derecho también a presentar su antecedente y a defenderse, porque aquí no estamos hablando de drogas duras, pero también deben saber y conocer los protocolos, es una receta médica y qué tipo de medicamentos puede permitirse. Creo que aquí no podemos generalizar todo, necesitamos mucho más carabineros, necesitamos carabineros informados.
15: Por su parte, la diputada Flor Weiss señaló que un test preliminar es un antecedente importante, pero que se debe seguir un proceso de revisión de respaldos médicos para chequear la defensa de quienes hoy están cuestionados.
16: Creo que en situaciones como estas
1: Es fundamental actuar con prudencia y esperar los resultados definitivos de la investigación antes de emitir un juicio. Pero aún deben revisarse las contramuestras y los eventuales respaldos médicos en cada caso. Emitir conclusiones anticipadas puede afectar gravemente la honra y la reputación de las personas, y esa imagen muchas veces es muy difícil de reparar. Lo correcto es respetar el debido proceso y permitir que las instituciones esclarezcan los hechos con todos los antecedentes disponibles.
15: Cabe señalar que en este caso ya hay dos uniformados dados de baja y se sigue con expectación el desarrollo de la investigación y las investigaciones respecto a otros tres, donde aparece vinculado también el actual prefecto de Carabineros de la provincia de Biobío. En Los Ángeles, Biobío, la radio.
2: 8:03 a.m.
27: Vamos a otras informaciones. Un 40% de avance registra el proyecto de mejoramiento de la caleta de Bahía Mansa en San Juan de la Costa, siendo destacada por ser parte de las mayores inversiones de la Dirección de Obras Portuarias del Ministerio de Obras Públicas en esa región. Desde Radio Biobío en Osorno nos informa Priscila Ropayán.
17: Se trata de una obra cuya inversión bordea los 10.000 millones de pesos en un proyecto que estuvo durante años a la espera de financiamiento, el que finalmente fue comprometido por la cartera, iniciando a fines de 2025 para concretar una de las principales demandas de los pescadores de la zona. El alcalde de San Juan de la Costa, José Luis Muñoz, indicó que la iniciativa se desarrolla actualmente sin mayores contratiempos.
18: Sacar adelante ese proyecto, dado que en algún minuto tuvo bastante inconveniente para lograr financiamiento, pero felizmente la administración anterior que se logró, digamos, comprometer esta importante inversión, ha podido avanzar con bastante normalidad, digamos, la ejecución de las obras. Me comentaba el inspector técnico que ya están instalados prácticamente la totalidad de los pilotes. Eso va a permitir, obviamente, fortalecer la pesca artesanal por una parte, fortalecer la organización de parte de ellos, que van a tener que a futuro, además, administrar ese sector a través de la ley de caletas.
17: Como parte de los trabajos, la nueva infraestructura busca transformar a Bahía Mansa en un polo de desarrollo para la pesca artesanal y el turismo costero de la provincia de Osorno. Las obras avanzan de cara a los próximos meses, mientras las organizaciones de pescadores se preparan para asumir un rol clave en la futura administración de la caleta, una vez que el proyecto sea entregado durante el primer semestre de 2027. 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
21: Hoy se vota en el Senado la acusación constitucional contra el exministro de Hacienda, Nicolás Grau.
22: Yo creo que una acusación constitucional no es cualquier trámite que se haga en el Senado.
24: Los 50 senadores vamos a tener que analizar en su mérito los hechos, si es que empalman estos con las causales.
25: La ley de reconstrucción entra en una etapa decisiva y abre la negociación política entre el gobierno y el Congreso.
28: Aquí hay algunas normas, hay algunas medidas que van a requerir un quórum mayor. Este proyecto está siendo validado solo por el oficialismo. Tenemos una oportunidad gigante para abrir ese espacio. Nos quedamos con propuestas.
21: Acompañado de una amplia comitiva empresarial, el presidente José Antonio Kast inició una gira por Paraguay y Uruguay.
25: Hoy se espera una jornada clave en la candidatura de Michelle Bachelet a la Organización de Naciones Unidas con su presentación ante el Consejo de Seguridad en Nueva York.
29: Lo que se juega en este proceso es precisamente lograr, ¿no es cierto?, que ningún país la vete. Si en el fondo no hay unanimidad, pero no hay veto, esa recomendación sale hacia la Asamblea General.
21: Las bencinas aún no reflejan la baja del petróleo a nivel internacional. El gobierno proyectó una reducción de hasta 100 pesos por litro en las próximas semanas.
30: Si no hay ningún escenario bélico sustantivo, eso deberá estabilizarse y a fines de julio nuevamente poder tener otra baja, también posiblemente en torno a nuevamente otros 100 pesos adicionales.
25: Esta mañana se reanuda el desalojo de la mega toma del Cerro Centinela en San Antonio.
31: Ese terreno que se expropió, que no fue en nuestra administración, va a ser puesto para todas las familias por orden de llegada.
32: Se han dispuesto dos albergues, el albergue municipal, que es por 3 días, y el albergue del Ministerio de Salud Social, que es por 30 días.
21: El gobierno respaldó abrir el debate por la ley Alejandro y apuntó a eventuales cambios en la responsabilidad penal adolescente.
2: Hay que hacer cambios efectivamente en la responsabilidad penal adolescente. El sistema hoy día no está dando buena respuesta y por eso hay proyectos que están en trámite que nos parecen adecuados y que habría que empujar, quizás con algunas leves mejoras, y sí creemos que hay espacio para discutir nuevas iniciativas.
25: Un violento asalto en Chiguayante terminó en una riña tras un intento de robo de vehículo por parte de tres menores de edad.
3: La víctima fue abordada por tres menores que intentaron sustraer su vehículo y durante el forcejeo, uno de ellos la agredió con un arma blanca, logrando a la víctima lesionar al atacante, quien huyó junto a los demás involucrados.
21: El Ministerio de Seguridad Pública informó la detención de 184 personas en operativos a nivel nacional.
25: Entre los casos se destaca la captura de dos ciudadanos haitianos vinculados a una red criminal dedicada al ingreso irregular de menores de edad.
21: En prisión preventiva quedó un hombre imputado por femicidio ocurrido en Temuco tras estrangular a su expareja, una funcionaria municipal.
4: Y se formaliza en definitiva por cuatro delitos, siendo el más grave el delito de femicidio. También se formaliza por el ilícito de violación de morada, por el ilícito de desacato y también por el de amenazas a carabineros.
25: Dos adultos mayores murieron luego de una explosión y posterior incendio en el barrio Bellavista.
5: Son personas de la tercera edad que tenían problemas de movilidad. A la llegada de bomberos, claramente con la explosión, no tuvimos mucho que hacer.
21: La muerte de un buzo mariscador durante faenas de extracción en la región de Aysén.
6: Se constituyó el fiscal marítimo de Aysén, policía marítima e inspector local de buceo, efectuándose primeras diligencias para investigación sumaria administrativa marítima, objeto de determinar las causas y posibles responsables del citado accidente.
25: Se activó el código azul en 6 regiones del país ante las bajas temperaturas.
7: Se activará el código azul en distintas regiones. Les pedimos que si ven a personas en situación de calle que están pasando frío, llamen al Fono Calle.
21: En el ámbito internacional, tras varias semanas de escrutinio, Keiko Fujimori será presidenta de Perú con una diferencia de 49.641 votos.
8: Recibimos este resultado con gran responsabilidad, sabiendo que nuestro país está prácticamente dividido.
25: Aumenta a 1.719 el número de muertos por los terremotos de Venezuela mientras sigue las labores de rescate.
21: Chile confirma 4 víctimas fatales tras los terremotos en Venezuela y activa un despliegue de ayuda humanitaria hacia el país caribeño.
9: Bueno, recordar que la situación en Venezuela es grave. Hoy día tomé contacto en la mañana con las autoridades venezolanas. El equipo chileno está en La Guaira hoy día, así que se ha hecho un trabajo al más alto nivel, el cual agradecemos.
25: Estados Unidos ratificó una reunión con Irán en Doha para tratar la desnuclearización, pero Teherán la negó.
21: 3 heridos, entre ellos un oligarca ucraniano, dejó la explosión de un paquete en Mónaco.
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26: Exactamente 8 de la mañana con 12 minutos.

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6: La mesa negociadora se iniciará hoy martes entre la empresa a cargo del servicio de aseo de la capital regional y los trabajadores, quienes rechazaron la última oferta para mejorar las condiciones laborales. Si no llegan a acuerdo, a contar de mañana podrían iniciar una movilización en Valdivia. Vamos a conocer el detalle con Nicolás Silva.
7: Continúan los desacuerdos entre Ineurin con los funcionarios que se dedican a recolectar los residuos y limpiar las calles de la ciudad debido a que han catalogado como paupérrimas las propuestas de la compañía para resolver el conflicto. Los trabajadores están pidiendo aumentar los bonos de colación y locomoción, término de conflicto y recursos para actividades de fin de año. Si bien la empresa entregó una última oferta hace unos días, el personal de aseo la rechazó al considerarla insuficiente. Así lo confirmó el presidente del Sindicato Unión de Trabajadores Nacional, David Canto, señalando que este martes se iniciará una mesa negociadora con Neogreen para alcanzar acuerdos.
8: Lamentablemente no llegamos a un acuerdo con la empresa Neogreen por los montos requeridos por el sindicato y mañana se va a llegar a una mesa negociadora en la inspección del trabajo. Bueno, lo que esperamos nosotros es mejorar la última propuesta que nos dio la empresa Neogreen, y para eso estará la inspección del trabajo fiscalizando que se cumplan lo que realmente corresponda, los montos que nosotros queremos pedir.
7: La instancia está fijada para las 10 de la mañana en dependencias de la inspección del trabajo, encuentro que permitirá dialogar en torno a posibles consensos para aumentar los montos solicitados por los funcionarios. Según el dirigente, si no se consiguen acuerdos, sería efectiva la huelga que fue aprobada la semana pasada, advirtiendo que eso implicaría la suspensión del servicio de recolección de basura en Valdivia.
6: La Asociación Nacional de Empleados Fiscales pidió agilizar los sumarios que se iniciaron en contra de una funcionaria de Gendarmería en Los Ríos. La jefa regional de Administración y Finanzas de la institución penitenciaria, Fabiola Cárdenas, presentó una demanda de tutela laboral por 8 procesos disciplinarios que se iniciaron en su contra, apuntando a supuestas irregularidades durante su gestión. Si bien su demanda laboral fue acogida en primera instancia, ordenando al fisco a pagar 5 millones de pesos como indemnización, la Corte de Apelaciones revirtió ese fallo. En paralelo, se mantienen también en curso los sumarios en contra de la funcionaria. Y en ese sentido, la presidenta subrogante de la ANEF en Los Ríos, Nancy Silva, pidió agilizar los procesos disciplinarios.
9: Siguen en curso los sumarios, aún no han sido cerrados, tampoco había una justificación al respecto. Nosotros el año pasado conversamos con el director regional sobre este punto y solicitamos a su vez de que aceleren la respuesta de estos sumarios. Ya llevamos más de un año y aún siguen en la misma posición. No hay ninguna respuesta a nuestra petición.
6: La dirigente reconoció que no sabe cuántos están abiertos o cerrados, aunque resaltó la importancia de concluirlos, dado que afecta principalmente a la funcionaria investigada. Por otro lado, la presidenta subrogante de la ANEF mencionó que hay otros servicios públicos con sumarios que han durado cerca de 2 a 3 años en resolverse, lo que genera incertidumbre en los funcionarios, haciendo un llamado a las autoridades a tomar las respectivas medidas. Incluso en los últimos días se inició un proceso en contra del actual presidente regional de la ANEF, Rodrigo Delgado, que lo mantiene suspendido de sus funciones y que lo obligó a presentar una demanda de tutela laboral denunciando prácticas antisindicales. La radio solicitó a Gendarmería precisar el estado actual de los sumarios en contra de la jefa regional de Administración y Finanzas, pero hasta el momento no ha existido respuesta.
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2: 8 de la mañana, 20 minutos. 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
4: El Servicio Agrícola y Ganadero evaluará si se mantiene la emergencia por la gripe aviar en la región, ya que en los últimos meses se registró una disminución de casos positivos. La enfermedad fue detectada por primera vez en el año en un cisne de cuello negro en el Santuario de la Naturaleza Carlos Ambanter, activando los protocolos para evitar la propagación del patógeno. Pero la situación ha mejorado en los últimos meses. De hecho, el director regional subrogante del Servicio Agrícola y Ganadero, Eduardo Monreal, señaló que en junio solo se registraron 13 casos positivos de gripe aviar, cifra inferior a la reportada en abril y también en mayo. De hecho, se estaba analizando levantar la emergencia por la enfermedad, pero se confirmó un nuevo caso que obligó a mantener la vigilancia por 15 días más.
5: En mes de junio estábamos bastante conformes porque ya había bajado a 13. De hecho, estábamos pensando en levantar la emergencia, pero uno de estos 13, lamentablemente, el día 24 de junio se nos informa que tuvo un resultado positivo. Es muy poco los animales que estamos observando, pero debido a que salió uno positivo, tenemos que continuar con la vigilancia al menos 15 días más.
4: La autoridad detalló que la enfermedad ha provocado la muerte de 241 aves a la fecha, señalando que la cifra es inferior a la emergencia registrada en el 2023, periodo en que murieron más de 500 especies. Ahora se debe evaluar la situación actual de gripe aviar, principalmente la alerta temprana preventiva que se declaró en los ríos por emergencia zoosanitaria, al igual que en otras regiones del país por el aumento de estos casos. Sin embargo, desde el SAC enfatizaron que continuarán con la vigilancia cerca del Santuario de la Naturaleza, recibiendo denuncias y entregando recomendaciones para mantener los resguardos necesarios, sobre todo en aves de traspatio como gallinas, pavos, gansos, entre otros.
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4: Desde la mesa de trabajo No al Bypass Los Lagos acusan falta de información oficial por eventuales cambios al trazado de la Ruta 5. Desde la mesa señalaron que pese a conocer antecedentes extraoficiales sobre eventuales cambios al proyecto, hasta ahora no han recibido una comunicación formal de la concesionaria, tampoco del Ministerio de Obras Públicas o de la Municipalidad. El representante de la organización, Isidro Cuevas Álvarez, sostuvo que la última información oficial la tuvieron hace cerca de un año, durante una reunión ampliada del Consejo Municipal. Según indicó, en esa instancia, el director nacional de concesiones habría llamado a las autoridades locales a conformar una mesa de trabajo con la comunidad, lo que, a su juicio, hasta ahora no ha ocurrido. El dirigente mencionó que por vías extraoficiales han conocido que el nuevo diseño evitaría la expropiación de un bosque y de un humedal considerados relevantes como reservorios de agua. Además, el viaducto contemplado inicialmente de más de 1.600 metros habría sido reemplazado por otra solución. Sin embargo, insistió en que ninguno de esos cambios ha sido informado oficialmente a la comunidad. El representante de la mesa cuestionó la falta de información directa desde las instituciones vinculadas al proyecto, asegurando que esta incertidumbre mantiene preocupadas a las familias y también a los propietarios de sectores considerados dentro del trazado.
6: Es esa la incertidumbre hoy día, que no hay información clara. Hay gente que está muy angustiada, que no sabe qué va a pasar con su casa. Hay gente que vive en este trazado, que vive de lo que produce día a día, que vende el huevo para ir a comprar el pan, que vende la lechuga para ir a comprar el fideo, el azúcar, y no sabe qué va a pasar con ellos. Esa transparencia que debiera haber cuando hay este tipo de proyectos tan grande, tan invasivo, no está, no se ha dado.
4: A juicio del dirigente, Los Lagos podría ser una de las comunas más impactadas.

0: Por las modificaciones asociadas a la Ruta 5 Sur, por lo que pidió transparencia y trabajo conjunto antes de avanzar en definiciones sobre el trazado. La radio intentó tomar contacto con el Ministerio de Obras Públicas en Los Ríos para conocer su opinión sobre los cuestionamientos. Sin embargo, hasta el cierre de esta edición, desde la repartición, no ha existido una respuesta. Respecto a este mismo proyecto de bypass para la comuna de Los Lagos, la municipalidad considera que la institucionalidad debe funcionar y se debe avanzar en la concreción de la iniciativa de mejoramiento vial. Ya sabemos que hay una polémica que se ha generado porque para un grupo de vecinos aquella intervención proyectada cerca del puente Quinchilca alargaría la ruta en más de 5 kilómetros, afectando a la economía y también al turismo local. Para el municipio, los recursos que ahora se pretenden invertir en un bypass debieron haberse ocupado antes en un mejor diseño geométrico del tramo antes del viaducto al río San Pedro, que además quedó fuera de la normativa sísmica. Lo cierto es que el proyecto ya está adjudicado a la concesionaria actual, y si bien consideran que efectuar un mejoramiento vial es un nuevo costo producto de lo anterior, la posición de la Casa Edilicia es respetar la institucionalidad, como lo indicó el administrador municipal Samuel Bravo.
1: Nosotros tenemos una postura muy clara con respecto a nuestra autoridad, nos ha dejado claro nuestro alcalde Víctor Fitt, respecto a que la institucionalidad tiene que funcionar. Hoy día hay una licitación que está en curso, un contrato, que es con la concesionaria actual que está en la Ruta 5, en donde ellos están trabajando sobre la etapa de estudio del bypass. Sin embargo, si ustedes nos preguntan a nosotros dónde se debería haber invertido la luca, se debería haber invertido en los problemas que arrojaron un bypass.
0: Bravo dijo que se han reunido en dos ocasiones con la empresa concesionaria, con participación de vecinos y también de concejales. Ahí se les mostró un nuevo trazado que es más recto, con menos curvas que el original, y cuya finalidad es generar menos impacto ambiental. Las primeras obras, ojo con este dato, se estima que podrían comenzar el año 2030, así lo indicó al menos el administrador municipal de la comuna de Los Lagos.
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7: 8 de la mañana, 30 minutos.
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0: Vamos a revisar qué ha ocurrido con la transacción de acciones en la Bolsa de Comercio de Santiago. Los números fueron positivos. El IPSA, por ejemplo, ganó 0,53%, mientras que el IGPA creció 0,46%. ¿Qué sucedió en Wall Street? El Dow Jones ganó 0,59% y el Nasdaq tuvo un crecimiento de un 2,07%. El viernes el precio del dólar subió un peso con 80 centavos al cotizarse a 923 pesos con 70 centavos comprador y 924 pesos vendedor. El euro alcanza los 1.050 pesos con 38 centavos, mientras que la unidad de fomento para hoy alcanza los 40.820 pesos con 31 centavos. El precio del cobre ayer subió 0,12% en la Bolsa de Metales de Londres al transarse a $6.03 la libra. A esta hora se transa en $6.06 la libra.
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2: Un microbús quedó incrustado en un inmueble tras una colisión que involucró a otros tres vehículos en Valdivia. El accidente se registró este lunes, al mediodía, en las esquinas de Pérez en Rosales con Cochran, movilizando a diversas unidades de emergencia hasta ese lugar. Según los primeros antecedentes, una micro de la línea 2 impactó con otros dos vehículos y quedó incrustada en un inmueble. Además, chocó con otro automóvil que estaba estacionado en ese lugar. Así lo indicó el teniente del Cuerpo de Bomberos de Valdivia, Diego Poblete, señalando que pese a la gravedad del accidente, no se registraron personas lesionadas.
3: Tenemos una colisión de cuatro vehículos, incluyendo un vehículo mayor. Sería un tipo de transporte de pasajeros, una micro de la línea 2, en el cual colisionó también con una estructura. Sería una estructura sin residentes y hasta el momento no tenemos que lamentar personas lesionadas.
2: Aida Castillo es una de las seis pasajeras que iba al interior de este microbús y relató a la radio el momento en que se produjo el accidente.
4: Nosotros veníamos y el caballero traía la música fuerte, venía cantando. Y al dar la vuelta vino como más rápido, siempre ha venido rápido. Y ya después acá no sé si perdió el control porque no lo vi exactamente, pero cuando ya en imagen nosotros nos asustamos porque, ¿cómo se llama?, íbamos para todos lados. Fue el susto, más que nada, venía rápido, sí.
2: El jefe de la CIAT de Carabineros, el capitán Osvaldo Mellado, confirmó que están investigando la participación de uno de los conductores que se habría pasado el semáforo en rojo.
5: La causa basal del accidente está implícita a la acción de un conductor que no respetó la luz roja del semáforo, por lo cual como unidad especializada nos encontramos realizando todas las diligencias pendientes a establecer quién de los participantes fue quien infringió esta norma legal, por lo cual estamos recopilando declaración de testigos como levantamiento de grabaciones del lugar del accidente.
2: Mellado indicó que todas las personas involucradas están identificadas, confirmando que el conductor de la línea 2 fue detenido por darse a la fuga del accidente de tránsito. La emergencia movilizó a diferentes unidades de bomberos y personal del SAMU, quienes atendieron a quienes presentaron dolores leves. Al lugar también llegaron carabineros para controlar el tránsito, mientras que se realizan las pericias y las labores que permiten retirar los vehículos dañados en esa colisión múltiple. Operativas se encuentran las rondas preventivas entre Seguridad Municipal y la Armada a través de la implementación de patrullas mixtas en Valdivia. Hace cerca de tres semanas comenzaron a desarrollarse las rondas preventivas que reúne al personal de la Dirección de Seguridad Pública y efectivos de la Policía Marítima. De acuerdo a lo señalado por el capitán de Puerto de Valdivia, Gonzalo Tausan, la implementación de las patrullas mixtas permite entregar mayor respaldo al personal municipal y generar mayor profundidad en las fiscalizaciones.
6: Igual como lo hace con carabineros la municipalidad, estas patrullas mixtas se combinan y permiten, uno, otorgar el respaldo también al personal de la municipalidad, y se pueden generar instancias de fiscalización más profundas, más pormenorizadas, lo que evidentemente va en beneficio de las personas que están transitando por la costanera, las personas que embarcan en las embarcaciones de turismo. Así que todo es un beneficio para todos.
2: El director de Seguridad Pública de Valdivia, Claudio Lara, señaló que las inspecciones y fiscalizaciones que se realizarán en conjunto con la Armada han sido priorizadas en la comuna.
7: Estamos trabajando fuertemente con nuestras patrullas mixtas, con OS-14, más nuestras patrullas propias, y también hoy día tenemos también una posibilidad de trabajar con la Armada, con patrullas mixtas con la Armada también. Y en general entendemos que este espacio donde se va hoy día a trabajar es un espacio que también hemos definido como prioritario dentro de nosotros, dentro de la comuna.
2: Según lo señalado por las autoridades, las patrullas mixtas se implementan para que los inspectores municipales fiscalicen el cumplimiento de ordenanzas, patentes de alcoholes y permisos turísticos, mientras que la Armada entrega apoyo en materia de seguridad y ejerza sus atribuciones en el borde costero y la jurisdicción marítima. El director de Seguridad Pública complementó que las rondas se extenderán a sectores costeros y en eventos masivos, como por ejemplo ferias costumbristas.
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10: 8 de la mañana, 38 minutos.
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2: La Corte de Apelaciones de Valdivia acogió un recurso de protección en contra del SLEP de la capital regional, ordenando la elaboración de un plan de reconstrucción de la escuela Ansaliván, que fue destruida en un incendio hace más de 3 años. Nicolás Silva nos amplía.
12: Fue en marzo del 2023 cuando el inmueble fue afectado por el fuego, obligando a la comunidad educativa a ser reubicada a la Escuela Diferencial Walter Smith. No obstante, el Instituto Nacional de Derechos Humanos visitó las instalaciones donde están actualmente y constataron que las condiciones estructurales son deficientes, hay salas pequeñas y multipropósitos y no cumplen con la accesibilidad requerida para estudiantes con discapacidad visual. A partir de ello, el organismo presentó un recurso de protección en contra del SLEP de Valdivia, cuestionando que a 3 años del incendio no se entrega una solución a los estudiantes. La acción legal fue acogida por la Corte de Apelaciones de Valdivia, que ordenó al servicio a elaborar un informe con gestiones para reconstruir la escuela Ansaliván. El fallo fue valorado por la jefa regional del INDH, Constanza Montt, quien apuntó a una indiferencia del SLEP hacia la comunidad educativa.
13: Valoramos el fallo porque gran parte de las argumentaciones que planteaba el SLEP a este respecto era la diminuta matrícula, el conformarse con situaciones temporales, con una total indiferencia hacia la solución educativa necesaria que requerían los niños, obviando completamente la situación de discapacidad y los ajustes razonables que para este caso específico debían solucionar.
12: Para la Corte de Apelaciones, no resulta razonable que el organismo no implementara un plan de contingencia a más de 3 años del incendio, señalando que actuó en forma ilegal y arbitraria al incumplir con sus obligaciones como sostenedor del establecimiento. El tribunal ordenó que se elabore una solución definitiva, incluyendo un cronograma de reconstrucción o reubicación, diseño, financiamiento, ejecución, identificación de responsables y presupuesto asignado, para el cual se le dio un plazo de 90 días. Ante las consultas de la radio, desde el Servicio Local de Educación Pública de Valdivia, evitaron referirse al fallo al indicar que el proceso aún contempla instancias pendientes como una eventual revisión por la Corte Suprema.
2: El subsecretario de Culturas, Carlos Lobos, recalcó que primero deben conocer cuánto costará reanudar las obras del Museo de Arte Contemporáneo de Valdivia antes de comprometerse con financiar el proyecto. Recordemos que el edificio se encuentra completamente abandonado, manteniéndose en ese estado desde el año 2022. A partir de entonces, se iniciaron gestiones para retomar las obras del Museo de Arte Contemporáneo. Pero hasta el momento no hay plazos para reanudar uno de los proyectos más emblemáticos de la región. El gobernador regional Luis Cubertino viajó a Santiago para reunirse con el ministro de las Culturas, Francisco Undurraga, quien se habría comprometido a revisar la solicitud de financiamiento para esta iniciativa. pero hay cautela también en torno a este proyecto, aunque en la cartera valoran su importancia para la región. De visita en Valdivia, el subsecretario de las Culturas, Carlos Lobos, recalcó que primero deben saber cuánto costaría reanudar las obras del Museo de Arte Contemporáneo antes de comprometerse a financiarlas.
14: Ustedes podrán apreciar de que si bien hay obra gruesa, pero por ejemplo hay mucha oxidación. Entonces eso significa hacer un represupuesto, presupuestar nuevamente cuánto va a salir poder retomar esta obra para poder terminarla. Y una vez que se haga esa acción, sin duda que ahí el Ministerio de la Cultura va a hacer todas las gestiones para poder ser parte de la solución y del financiamiento de este gran proyecto.
2: La autoridad explicó que desde la pandemia han aumentado los costos de materiales, que ha impedido también la ejecución de proyectos de infraestructura en el país. Para ello es necesario conocer los nuevos montos, lo que finalmente permitirá tener un aproximado de la cantidad de recursos que se necesitan para terminar la restauración del edificio que está paralizado desde el año 2022. Eso sí, recalcó que el compromiso es colaborar en las gestiones para destrabar los obstáculos que impiden concluir el Museo de Arte Contemporáneo.
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2: Llueve hasta ahora sobre la capital regional y se va a mantener así durante gran parte del día y en toda la región de los Ríos. En el caso de Valdivia, la temperatura máxima llegará solo a los 8 grados. Lo mismo se espera para Corral, 8 grados. 9 en La Unión y Río Bueno. 8 en Paillaco, Futrono y Lago Ranco. 7 en la comuna de Los Lagos, 8 grados en Mariquina, Mafililanco, 7 grados en el área urbana de Panguipulli, tan solo 3 grados será la temperatura máxima en Neltume, Choshuenco y Puerto Fuy. De esta manera ponemos punto final a la revisión de noticias en el radiograma matinal. Son las 8 de la mañana con 43 minutos. 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A continuación, un resumen de noticias del deporte.
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2: Vamos a revisar cuánto ha avanzado el Mundial. Brasil, Paraguay y Marruecos clasificaron a los octavos del final y el combinado guaraní dio una de las grandes sorpresas tras eliminar por penales a Alemania, mientras que hoy jugarán Costa de Marfil con Noruega, Francia se enfrentará a Suecia y también estará el encuentro entre México y Ecuador. Eso respecto al Mundial de Fútbol de la FIFA. Pero acá en nuestro país, Colo-Colo superó por 3-0 a Unión Española en Santa Laura y se afirma como líder de su grupo en la Copa Chile. Hoy, por una nueva jornada, Audax Italiano enfrentará a Palestino y la Universidad Católica a Everton de Viña del Mar. Diego Osorio tiene todo el detalle.
15: Paraguay dio una de las sorpresas del Mundial al eliminar por penales a Alemania en los 16avos de final. Julián Siso abrió la cuenta en el primer tiempo para el combinado guaraní, igualando Kai Havertz para los teutones en el segundo, forzando una prórroga que tuvo como dato más importante un gol anulado a Alemania a instancias del VAR por infracción al portero Lando Gil, que en definitiva fue la gran figura al contener dos lanzamientos en la tanda definitoria. Su entrenador Gustavo Alfaro compartió el mensaje que les entregó a sus dirigidos antes del compromiso disputado en Boston. Gastón.
16: Decía a los jugadores, muchachos, ellos tienen en el arranque del partido más jerarquía que la que tenemos nosotros. Cuando termine el partido, ustedes van a tener el mismo nivel de jerarquía que tienen ellos. Pues lo van a haber demostrado 90 minutos en la cancha, donde uno se pone a la par. Y la verdad que yo estoy orgulloso de los jugadores. En un momento tenía 3 o 4 jugadores que me pedían cambio, que no podían más. Sin embargo, se la bancaron. ¿Bancaron o qué? Con corazón. A tratar de sostener el resultado como sea.
15: Otra selección sudamericana que clasificó a los octavos de final fue Brasil, tras remontar su partido ante Japón en Houston, con tantos de Casemiro de cabeza y Gabriel Martinelli los descuentos, para dejar a los máximos ganadores en la historia de los mundiales entre las mejores 16 selecciones del planeta. Su entrenador Carlo Ancelotti reconoció que cometieron errores en el primer tiempo y pudieron subsanarlos en el segundo.
17: O fútbol tiene errores. No se puede manejar de no hacer errores porque ninguém es perfecto. Podemos manejar cómo salir de error, que es pensar, mirar adelante. Es lo que el equipo fez muy bien en la segunda parte.
15: Marruecos y Países Bajos también tuvo una definición apasionante en los penales, donde fueron más eficientes los africanos tras empatar 1-1 en tiempo regular, un resultado que no se modificó la prórroga, y ahora enfrentará a Canadá en los octavos de final del Mundial el próximo sábado. Hoy continuarán los 16avos de final a contar de las 13 horas con el partido entre Costa de Marfil, Noruega en Dallas. Desde las 17, otra de las candidatas, Francia, se mide ante Suecia en New Jersey, mientras que a las 21 un partidazo en el Estadio Azteca entre México y Ecuador, con el seleccionado azteca Javier Aguirre marcando diferencias con anteriores citas mundialistas.
18: La gran diferencia, sin lugar a dudas, es nuestra localía, ¿no? Yo creo que eso, como nunca, es nuestro gran jugador número 12. Estamos conscientes de que estamos con un país detrás de nosotros y eso nos motiva muchísimo.
15: En el ámbito del fútbol nacional, Colo Colo, con 2 tantos de Maximiliano Romero y otro de Leandro Hernández de penal, superó por 3-0 Unión Española en Santa Laura y se afirma en el liderato de su grupo en la Copa Chile. Su entrenador Fernando Ortiz valoró otro triunfo del cacique, que hasta aquí ha ganado los 3 compromisos del certamen.
19: Me deja satisfecho la seriedad que afrontamos cada partido que jugamos. Importante que nosotros seguimos queriendo más y de a poquito vamos viendo eso.
15: Hoy comenzará otra jornada de la Copa Chile desde las 6 de la tarde con el partido Audax Italiano-Palestino en el Bicentenario de la Florida, mientras que en el Estadio Claro Arena Universidad Católica se mide a contar de las 20:30 frente a Everton de Viña del Mar.
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buenos días, muy lluviosos días también. ¿Cómo están, auditores, auditoras de la radio? Nosotros te saludamos cuando falta solo un minuto para las 9 de la mañana para acompañarte durante esta jornada que posiblemente se siente como lunes, pero no, es martes. Vamos a tener semana cortita, ya es martes, así de rápido pasa la semana. Oye, muchos volviendo al trabajo, ¿cierto? Aprovecharon ahí un fin de semana largo también, descansando ayer lunes feriado. Pero hoy hay que volver a la rutina, hay que volver al trabajo. Bueno, aprovechando también que los niños, algunos están en vacaciones, algunos adultos también se piden vacaciones ahí para poder acompañarlos. Oye, y te comentaba, lluviosos días. Está lloviendo en Valdivia y cómo se viene el pronóstico también para los próximos días es una buena pregunta. ¿Seguirá lloviendo? ¿Será solo por hoy? ¿Qué es lo que dice el pronóstico? Mira, al menos para Valdivia, solo hay pronóstico de lluvia para esta jornada. Según lo que muestra hasta ahora el pronóstico, porque sabemos que a veces cambia último minuto y cambia totalmente el panorama. Pero para hoy hay lluvia pronosticada, mira, son 9.2 milímetros según el pronóstico, pero de mañana en adelante vamos a tener un par de días soleados. ¿Y qué va a pasar con el resto de comunas para estos días? Te cuento en breve. Avanzamos en la radio.

9 de la mañana con 5 minutos. Algunos auditores ya comienzan a saludar y a enviarnos también sus reportes de dónde nos están escuchando. Y por acá nos llegó un video de Alejandro mostrándonos la lluvia ahí en Avenida Picarte. Llueve bastante también. Muchas gracias a nuestra auditora y por compartirnos este registro. Sí, pues, uy, la micro va vacía además. Es que con la lluvia, aparte, claro, los niños están de vacaciones, la hora pic ya pasó también, entonces a esta hora baja un poco el flujo de transporte de pasajeros. Oye, te estaba comentando, ¿cierto?, cómo va a estar el tiempo en la región de Los Ríos. Te comentaba de que en Valdivia, principalmente, la lluvia nos va a acompañar hoy día. Y curiosamente también, mañana y pasado tendremos sol. Habrán días soleados según lo que muestra acá el pronóstico, obviamente con temperaturas acorde a la temporada que estamos, temperaturas entre los 10, 12 grados. El jueves también ya va a comenzar a sentirse un poquito más el frío. Vamos a tener de ahí en adelante varios días con menos un grado como temperatura mínima, según lo que muestra hasta ahora el pronóstico. Esto siempre puede variar, por supuesto. Eso en Valdivia. ¿Y qué va a pasar, por ejemplo, en Los Lagos? Está similar el pronóstico también. Solo hoy habrá lluvia en esta comuna y de ahí en adelante también van a tener unos días soleados. Eso sí, con temperaturas un poquito más bajas, que van a andar entre los menos 3 grados y van a llegar a una máxima de 11 el viernes. Pero habrá frío, a abrigarse estos días porque sí habrá bastante frío. Mira, y nos vamos rápidamente hacia el sector norte de nuestra región, en Mariquina. Ya también, es similar el pronóstico también. Para hoy tienen lluvia, 7.7 milímetros se pronostican. Y sí, va a llover todo el día en Mariquina durante esta jornada. Pero también, desde mañana en adelante habrán unos días soleados, pero con temperaturas igual bien bajitas, entre menos 1, menos 3 como mínima, hasta llegar a los 11, 12 grados como máxima. Así más o menos está el pronóstico para los próximos días en la región de Los Ríos. Así que abrigarse, porque después de la lluvia parece que va a llegar el frío, bastante frío para estos días. Así que abrigarse mucho. Nosotros seguimos avanzando y más música para ti en la radio.

martes 30 de junio finaliza el plazo para activar el cupón de gas. ¿Sabías? ¿Te tocó este beneficio? ¿Ya lo activaste? Mira, el poder utilizarlo justamente depende de cuándo activaste este cupón. Y hoy martes 30 de junio es el último día que tienes para activarlo. Sí, este cupón de gas licuado, ¿cierto? El beneficio estatal que entrega el gobierno, recordemos, en el marco del Plan Chile Sale Adelante. Bueno, este cupón de 27.000 pesos, que tal como el nombre lo indica, solo puede ser utilizado en la compra de gas licuado. Pero todavía hay un porcentaje, ¿cierto?, de personas que son beneficiarias pero que no han realizado el trámite. Porque una vez que lo quieras usar, si no has hecho la activación, no vas a tener ese monto ahí disponible, más allá de que quizás revisaste, ¿cierto?, eres beneficiaria pero o beneficiario, pero si es que no lo has habilitado, no vas a poder ocuparlo. Tienes que activarlo primero. Y la persona que realice el trámite debe estar inscrita en el Registro Social de Hogares. Y parte también, cierto, de ser beneficiario es justamente no superar el 80% de vulnerabilidad. Mira, puedes ingresar a cupondegas.gov.cl y ahí hacer todo el trámite. Es bastante sencillo, la verdad. Ingresas, lo primero que te va a pedir es tu RUT, ¿cierto? El ingreso de tu clave única, y ahí, una vez ya en el sistema, vas a poder activar este cupón de gas. Y reiteramos, hoy es el último día, así que si no lo has hecho, más vale que lo hagas hoy, ¿cierto? Si no, se va a perder el beneficio simplemente. Bueno, y la fecha de cuándo utilizarlo también depende de la activación. Eso es lo que te estaba comentando también. Por ejemplo, si activaste a inicios, cuando se empezó a entregar este beneficio, ¿cierto?, a mediados de mayo aproximadamente, ya lo puedes canjear. Pero si fue a fines de mayo, cambia la fecha también. Mira, en definitiva, el cupón de gas va a estar disponible dependiendo de la fecha en la que lo solicitaste. Y, por ejemplo, si lo habilitaste entre el 18 de mayo y el 29 de mayo, podrás ya canjearlo desde el 17 de junio, ya tu cupón debiese estar operativo. Pero si lo habilitaste entre el 30 de mayo y el 12 de junio, vas a tener que esperar hasta el 2 de julio para poder usar este cupón de gas. Y si lo habilitaste entre el 13 de junio hasta hoy, si tienes hasta hoy el plazo, ¿cierto?, podrás canjearlo desde el 21 de julio. Entonces, igual es importante la fecha de activación para poder utilizar el beneficio, ya que no está disponible al mismo tiempo para todos. Ya, de ahí te sigo contando, eso sí, porque vamos a avanzar un poquito más en la radio.

no digan después que no avisamos, que hoy vence el plazo para activar el cupón de gas que está entregando, ¿cierto?, el gobierno, este beneficio estatal que consiste en este cupón de 27 mil pesos y que solo permite, como su nombre lo dice, ¿cierto?, la compra de gas licuado. Bueno, te estábamos comentando de que hoy vence el plazo. Es importante, si eres beneficiario, ¿cierto?, estar inscrito en el registro social de hogares, tener tu clave única y además no superar el 80% de vulnerabilidad. También te estábamos contando de que depende de la fecha de activación, cuándo lo puedas ocupar. Y también aquí, ¿cierto?, hay algunos que no están tan de acuerdo porque, claro, o sea, son varias semanas después las que deben pasar para que lo puedas utilizar finalmente. Pero, como todo beneficio, de todos modos, igual beneficia a muchas personas, valga la redundancia. Ahora bien, ¿cómo poder seguir, cierto, estos pasos? Mira, una vez que el cupón fue habilitado, según las fechas de corte mencionadas en lo que ya estábamos comentando, ¿cierto?, la persona beneficiaria tiene un plazo de hasta el 30 de septiembre para poder canjearlo y usarlo. Y aquí es importante porque, por ejemplo, si tú activaste tu cupón entre el 18 de mayo y el 29 de mayo, ya lo podías ocupar desde el 17 de junio, ¿cierto? Y quizás si compraste gas y te quedó un saldo, hay algunas personas que dicen, mira, me quedó un saldo de 2.000 pesos, de 3.000 pesos, dependiendo de la distribuidora, ¿cierto?, donde compre el gas. Esa diferencia la puedes ocupar en una segunda compra de gas. Pero tienes que respetar este plazo, hasta el 30 de septiembre para poder canjear, ¿cierto?, la totalidad del monto. Si pasa del 30 de septiembre y te queda ese saldo ahí, lamentablemente se pierde simplemente. No se puede utilizar después de esta fecha. Ese es el plazo límite, hasta el 30 de septiembre para poder canjearlo y usarlo. Y lo mismo si es que te quedó ahí algún saldo pendiente por usar, también tienes que hacerlo antes del 30 de septiembre. Mira, podrás utilizarlo mediante pago online a través de la app RootPay o la app de Banco Estado y también de forma física mediante un vale impreso en caja vecina. Si escoges, eso sí, esta última opción, ten en cuenta que cuando el cupón se canjea, el vale impreso tiene una validez de solo 3 días. Entonces tienes que aprovechar esos 3 días para ir a comprar el gas, porque si no, después ya el cupón también pierde la validez y ahí tienes que hacer todo de nuevo, en definitiva, volver a ir a la caja vecina, volver a activar el cupón, ¿cierto? Entonces es más complejo. Tienes que tener precaución con eso. Así que ahí está todo el detalle. Y mira, si te quedó alguna duda con las fechas, te comento que en nuestro sitio web, en biobiochile.cl, ahí está todo el detalle, fecha por fecha, desde hasta cuándo puedes, cupón también pierde la validez y ahí tienes que hacer todo de nuevo, en definitiva, volver a ir a la caja vecina, volver a activar el cupón, ¿cierto? Entonces es más complejo, tienes que tener precaución con eso. Así que ahí está todo el detalle. Y mira, si te quedó alguna duda con las fechas, te comento que en nuestro sitio web, en biobiochile.cl, ahí está todo el detalle, fecha por fecha, desde hasta cuándo puedes habilitarlo, hasta hoy, desde cuándo ya puedes comenzar a usarlo y cuál es también la fecha.

Hay diferentes distribuidores acá en Valdivia, por ejemplo, ¿cierto? Hay varias de las marcas de gas. Entonces, claro, hay alguna que quizás dijo, oye, ¿sabes qué? No, yo no me quiero adherir al beneficio, pero son las menos. La mayoría sí está adherida a este convenio y es cosa de llegar y preguntar, ¿cierto? Hay la persona que venda, si es que se puede pagar con el cupón. En la mayoría de los lugares sí se puede, ¿ya? No, hasta ahora no he conocido ninguna que hayan dicho no, nosotros no nos adherimos al beneficio, pero de todos modos nunca está de más preguntar. Pero lo que son las tres marcas, ¿cierto?, que conocemos todos, sí están las tres adheridas. Ahí va a depender solamente de la distribuidora específica, pero la mayoría están adheridas. No hay inconveniente con eso. Y por acá también nos hacen una consulta que varios auditores también la han hecho. Y de hecho nuestros mismos auditores se responden. Mira, vamos a hacerla de nuevo. Freddy por acá nos pregunta, dice, buenos días, consulta. ¿Es verdad que los distribuidores de gas subieron los precios a partir de este beneficio? Y mira, le contestábamos que al parecer sí, según lo que nos han comentado nuestros propios auditores que han ido justamente con el cupón, ¿cierto?, a cobrar el beneficio y nos dicen, oye, mira, yo lo compré, no sé, hace un mes atrás estaba a tanto y ahora lo subieron tanto más, pero claro, te hacen una especie de descuento y te queda al mismo costo del vale de este cupón, ¿cierto? Entonces, claro, ahí dicen, oye, pero ¿lo subieron o no lo subieron? Es estrategia, supuestamente te hacen un descuento, pero finalmente quedan los mismos 27 mil pesos que vale, ¿cierto?, el cupón. Y bueno, ahí depende también de la distribuidora. No todos tienen los mismos precios, entonces también va a depender de eso. También nos comenta acá nuestro auditor, nos dice, mira, sería un aprovechamiento, la verdad, miserable de parte de estos comerciantes, lo coloca ahí entre comillas. ¿Saben si el gobierno hace algo al respecto? La verdad es que no, pues porque cuando en ese caso, si hubiese sido cuando se realizó cierto este anuncio, algunos dicen, oye, pero en ese momento el gobierno tendría que haber congelado, por ejemplo, el precio del gas. Haber visto, ¿cierto?, de que podía pasar esta situación, de que iba a subir el precio, entonces haberlo congelado. Pero eso ya no se hizo. Y la verdad, la libre competencia, ahí no hay nada que hacer. Porque cada distribuidor en definitiva tiene el derecho de colocar el precio que quieran al producto que ellos vendan, en este caso el gas, ¿cierto? Pero no hay mucho que se pueda hacer. Además, el cupón ya, hay mucha gente que ya lo canjeó. Recordemos, ahí revisábamos los plazos, ¿cierto? Quienes lo hicieran a mediados de mayo, ya a mitad de junio ya podían cambiar hacer válido el cupón. Ya, nos quedan algunas preguntas por leer. Los vamos a estar respondiendo en breve. Avanzamos en la radio. 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

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Oye, estábamos conversando sobre el cupón de gas, ¿cierto? Te estábamos contando de que hoy vence el plazo para poder solicitar este beneficio, para poder activar el cupón de gas. Y ahí han surgido algunas consultas de auditores y algunos también que dan su opinión. Por ejemplo, acá Verónica nos dice: buen día, respecto del cupón de gas, lamentablemente habilitar un sistema tan complejo, dice, en particular para el adulto, las familias rurales o más necesitadas. Además, el cupón solo se canjea en 4 puntos en Valdivia. Ah, mira. Ahora, si es una ayuda para calefacción, ¿por qué no pensaron en que la gente también se calefacciona con leña o pellet? Que, dicho sea de paso, el mismo Estado promueve el recambio de calefactores acá en el sur. Es verdad, pues ya llevamos varios años, ¿cierto?, con este programa a cargo de la Seremi de Medio Ambiente del recambio de calefactores, justamente para pasar de la leña al pellet o la electricidad, y dependiendo también del programa que se habilite. Dice: yo le hice el trámite a mi mamá y a mi tía y realmente era muy complejo para ellas, que no usan aplicaciones. Ahora tienen que ir a la caja vecina, después al local. Ojo, y no todos despachan gratis. ¿Por qué no depositaron el dinero y ya? Además, subieron los precios. Curiosamente, ahora vale 27.000 pesos, nos dice por acá Verónica. Es su opinión, ¿cierto?, respecto a este beneficio que está entregando el Estado, este cupón de gas. A ver, por acá, Luz también se suma a la conversación y nos dice: hola, para Niebla hay una marca de gas que lo subieron. Y dicen, a ver, y siempre por esas casualidades, ahora están sin stock. Ah, raro, nos dice, ¿verdad? Claro. Esto, en todo caso, igual hace algunas semanas atrás, cuando se comenzó a cobrar el beneficio, ¿cierto? Cuando ya se podía utilizar el cupón, después de a mitad de junio aproximadamente se comenzó a utilizar, ya habían auditores que nos decían: oye, mira, fui a tal parte y no había stock. Habría que esperar un par de días. Una auditora también nos comentaba en ese momento que tuvo que esperar como 3 o 4 días que llegara stock para poder ir a comprar el gas con el beneficio. Así que sí, es un tema complejo y algunas personas también lo comentábamos igual hace unas semanas atrás. Por ejemplo, quienes no querían utilizar el cupón lo estaban vendiendo. Eso también lo estuvimos conversando hace algunas semanas atrás. Y también habían auditores que decían: oye, mira, pero es que si no lo va a ocupar, lo puede vender, si al final lo vende, ¿cierto?, por un poquito menos de los 27.000 pesos, pero lo va a poder usar, por ejemplo, para comprar un poco de leña o para comprar, no sé, o para pagar quizás ahí la cuenta extra de luz que sale al beneficiarse, para calefaccionarse, ¿cierto? Entonces, claro, es un tema complejo que da para conversar harto. Ah, mira, y nos preguntan a raíz de lo que nos dice por acá Verónica, dice: hola, ¿cómo están? ¿De verdad no en todos los locales reciben el cupón? Mira, eso es lo que nos comentan auditores. Vamos a preguntar ahí en qué locales sí y en qué locales no también, para tener ahí también la información. Ya, nos siguen llegando algunos mensajitos, vamos a estarlos revisando en breve. Avanzamos en la radio.

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Estábamos conversando sobre la activación del cupón de gas, que es hasta hoy, y que dicho beneficio se puede utilizar hasta el 30 de septiembre. Mira, pero auditores, nos están entregando por acá algunos datitos, porque al parecer no todas las distribuidoras están adheridas, pero algunas que sí. Mira, por ejemplo, acá Luz nos comenta, dice, mira, en Abastible de Bueras, dice, recibe y lo van a dejar a la casa. Mi hija compró y ningún problema. Y también nos comentaba Luz de que tú puedes pedir también por la app el código de descuento y que también lo reciben. Y ahí, claro, obviamente se hace cierto el descuento a través de la aplicación propio de esa distribuidora. Y puedes pagar con el cupón, nos dice por acá Luz. A ver, ¿qué más tenemos por acá? A ver si tengo el nombre de nuestro auditor, Marcos, también nos comenta, dice, el viernes en Abastible de Bueras estaba 24.800 el balón de 15 kilos y te ayudan a hacer todo el trámite. Dice, me sobraron 2.200 pesos. Si lo pides a domicilio, obvio, te van a cargar el precio del flete, ¿cierto? Y te va a quedar justo en los 27.000 pesos, nos comenta por acá Marcos. A ver, ¿qué más tenemos por acá? Comentarios de nuestros auditores. A ver, Claudio también nos dice, hola amiga, dice, retiré el cupón el jueves, no hubo gas en ese momento hasta el lunes. Cuando fui el lunes, porque aún me quedaba, dice, había vencido el cupón. Tuve que ayer volver a renovar el cupón, dice, quedé plop. Claudio nos dice, claro, lo estábamos comentando también, Claudio, lo que pasa es que seguramente sí lo ocupaste, ¿cierto?, a través de la caja vecina, imprimiendo el cupón, eso tiene una validez de 3 días. Exacto, ahí va a aparecer, si lo haces de esta forma, si vas a la caja vecina, imprimes el cupón, te va a aparecer un plazo de 3 días y dice, este cupón vence en tal plazo, ¿cierto? Ahí te sale la fecha. ¿Y qué hacer cuando pase ese plazo y no lo alcanzas a canjear? Tienes que ir nuevamente, pedir nuevamente, ¿cierto?, que lo impriman y usarlo en esos 3 días que... tres días, cierto, que te van a dar ahí como fecha en el cupón. Pero claro, justamente eso mismo lo que dicen algunos auditores, que ¿por qué no depositaron el dinero y listo? Es un poco engorroso también cobrar el beneficio, sobre todo para quienes no son muy amigos de las aplicaciones, ¿cierto? Entonces, claro, tienen que ir a la caja vecina y hacer solicitar la impresión de este cupón. Por acá, mira, justamente Yoli nos comenta lo mismo, dice, buen día. El gobierno empezó con empatía con la gente, dice. Como dijo la señora, ¿por qué no lo depositan y ya? Hubiese sido más práctico. Claro que sí, nos comenta por acá Yoli. A ver, ya, nos quedan algunos mensajitos por revisar, algunos audios también de nuestros auditores, así que en breve lo hacemos. Seguimos con música en la radio.

seguimos acompañando en la radio cuando ya solo faltan 7 minutos para las 10 de la mañana. Y estábamos hablando, ¿cierto?, sobre cómo usar este beneficio, el cupón de gas. Vence hoy el plazo para poder activarlo. Tienes también un plazo, ¿cierto?, para poder utilizarlo hasta el 30 de septiembre. Y hay varias consultas también que surgen de auditores. Desde qué lugares, en qué puntos, ¿cierto?, distribuidora se puede utilizar este beneficio. Pero, por ejemplo, acá también un auditor nos hace otra consulta. Gabriel nos pregunta, oye, pero si el monto se depositó al bolsillo electrónico de la cuenta RUT, ¿cierto?, a través del Banco Estado. ¿Ay, cómo funciona? ¿Hay que hacer algo más?, nos pregunta. Y mira, si se depositó directamente al bolsillo electrónico, que en la aplicación del banco puede aparecer como bolsillo electrónico, o también hay quienes les aparece como aportes del Estado. Aparece ahí una ventana emergente, ¿cierto?, cuando tú entras a la aplicación del Banco Estado, y aparece, revisa los aportes del Estado. O bolsillo electrónico también puede aparecer. Pinchas ahí, cliqueas y te va a aparecer ahí el monto disponible. Si te llegó de esta forma, tienes que ir, ¿cierto?, a la distribuidora, hacer la compra y ahí indicar justamente que vas a utilizar el convenio, y en algunos casos se genera el código QR, ¿ya? Y tienes que mostrar obviamente ese código QR para poder pagar en definitiva a través del bolsillo electrónico. Es mucho más sencillo que cuando la gente lo solicita a través de la caja vecina, lo que conversábamos recién, porque ahí tiene un plazo, ¿cierto? Solo 3 días. Si no lo ocupas en esos 3 días, luego tienes que volver a la caja vecina, volver a imprimir el cupón. Pero claro, a quienes les ha llegado a través directamente de la aplicación a su cuenta, ¿cierto?, del Banco Estado, es más fácil. Tienes que generar este código QR y al momento de pagar mostrar este código. Ahí respondiendo a la consulta que nos hacía Marcos. A ver, ¿qué más tenemos por acá? Patricio nos saluda, dice, hola, buenos días. El tema es que si depositan el dinero, no se cumple el objetivo. Y esos dineros, lo más probable es que se gasten en otra cosa, dice. Muy bien, ahí el gobierno. Saludos, nos comenta Patricio. Claro, si se hubiese depositado quizás, por ejemplo, directamente a la cuenta RUT, no al bolsillo electrónico, ¿cierto?, ni a este apartado de beneficio del Estado, claro, ¿cómo iban a asegurarse de que la gente efectivamente lo utilizará para comprar gas? Claro, ahí quizás estaríamos reclamando lo contrario, que muchas personas quizás le llegó el beneficio y no lo ocuparon para comprar gas, sino para comprar otras cosas. Pero por eso se implementó este sistema, que para algunas personas puede ser muy engorroso, pero que recordemos que también en su momento hubo bastante polémica de cómo se iba a entregar el beneficio. ¿Se acuerdan de que en algún momento se dijo, no, se va a hacer a través de las municipalidades? Las municipalidades dijeron, oye, pero nosotros no tenemos capacidad operativa para poder entregar los cupones de gas, hay que buscar otra forma. Y ahí fue cuando se definió en definitiva, cierto, que iba a ser a través del Banco Estado, a través de esta aplicación RUT Pay, o bien a través del cupón impreso que se entrega en la caja vecina. Fue todo ahí un tema también definir de cómo se iba a entregar finalmente la ayuda. Ya, nos quedan algunos comentarios por revisar, pero también avanzamos en la radio porque en breve llega el informador. Sigue en sintonía.

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10: Iniciamos la revisión de noticias contándote que el presidente de la República, José Antonio Kast, ya llegó a Paraguay para participar, entre otras cosas, de la cumbre del Mercosur a realizarse este martes y miércoles en Asunción. El mandatario llegó al aeropuerto internacional Silvio Pettirossi en un Boeing 737 de la FAT, acompañado de la primera dama María Pía Adriazola y la delegación, y fueron recibidos con honores por la banda militar de Paraguay. Desde el país anfitrión lo recibió el ministro de Relaciones Exteriores, Rubén Ramírez, el embajador de Chile en Paraguay, Hernán Brantes, y Rosana Belolio, el embajador de Paraguay en Chile, Antonio Rivas, y el director general ceremonial de Estado, el ministro Lucas Strubing. El presidente, luego de esa actividad, tendrá una serie de citas durante las próximas horas, pero lo primero tiene que ser programado es una cena protocolar que se va a desarrollar en el domicilio de Hernán Brantes. Con ello culminarán las actividades de esta jornada y para mañana el presidente participará de la cumbre del Mercosur. Te contamos ahora que dos accidentes de tránsito generan problemas con el tránsito en la ruta 68 durante la mañana de este martes. En uno de ellos hay un muerto y un herido en riesgo vital. El primero ocurrió en el kilómetro 17 en dirección a la costa en el sector Lo Prado, donde una motocicleta impactó a un camión. En el vehículo menor iban dos personas, una de ellas perdió la vida y una segunda quedó en riesgo vital. El teniente coronel Carlos Cortés, prefecto del Tránsito y Carreteras de Carabineros, señaló que una persona se encuentra fallecida, participa en una colisión de una motocicleta con un camión. En esta motocicleta viajaban dos personas, de las cuales una de ellas fallece. La CIAT de Carabineros investigará las causas y las responsabilidades en este hecho. En tanto, en el kilómetro 15 en dirección a Santiago se produjo una colisión múltiple de al menos tres vehículos. Hasta el momento no se reportan heridos. En materia política, la bancada de diputados de la UDI solicitó al gobierno otorgar discusión inmediata a un proyecto de ley que busca rebajar la edad de responsabilidad penal desde los 14 a los 13 años, además de permitir que los mayores de 16 años sean sancionados como adultos cuando sean reincidentes o participen en delitos de alta connotación social. La petición fue realizada por el presidente de la Cámara de Diputados, Jorge Alessandri, junto a los integrantes de la Comisión de Seguridad Ciudadana, Jaime Coloma y Eduardo Cretón, quienes recordaron que la iniciativa fue presentada por la bancada gremialista en julio del 2018 y permanece sin avances significativos en su tramitación. El llamado ocurre luego del homicidio de un niño de 12 años en la comuna de San Bernardo, quien murió tras el robo de un vehículo y que fue realizado por un grupo de delincuentes compuesto mayoritariamente por menores de edad. Asimismo, los diputados recordaron que la semana pasada la Cámara aprobó por 77 votos a favor, 40 en contra y 9 abstenciones, un proyecto de resolución que los parlamentarios fundamentaron, ¿cierto?, en su petición en cifras del Ministerio Público que, según señalaron, muestra un incremento en la participación de menores en organizaciones criminales. De acuerdo con estos antecedentes, en 2022 hubo 4.158 menores vinculados a este tipo de delitos, cifra que aumentó a 4.675 en 2023 y a 4.966 durante el 2024. Dejamos hasta que la revisión de noticias cuando son las 10 de la mañana con 7 minutos.
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0: 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Ya, oye, nos quedaban algunos comentarios de auditores referente al tema del cupón del gas. Sí, lo hemos estado conversando durante esta mañana. Mira, analizando diferentes aristas, la verdad. Por una parte, cierto, la activación, lo engorroso también que puede ser para algunas personas, especialmente adultos mayores, realizar toda la activación, luego tener que canjearlo, ¿cierto? Hay quienes van a la caja vecina para poder imprimir este cupón y poder utilizarlo, pero ahí te encuentras también con un tope de que solo dura 3 días, entonces si no lo ocupas en ese plazo, tienes que volver a ir, volver a imprimirlo. Y para quienes también lo ocupan, a quienes se le depositó directamente el dinero, ¿cierto? En la cuenta del Banco Estado, este apartado de beneficios del Estado justamente que aparece ahí en la aplicación, también nos comentaban algunas cositas. Pero también surgió esto de que hay personas que se han encontrado, por ejemplo, en redes sociales, en Facebook, de quienes están vendiendo este cupón. Y mira, Luz nos comenta, dice, pero esto no es nuevo, no es solo ahora con este beneficio, también ha pasado en ocasiones anteriores. Nos cuenta ahí, Luz, te escuchamos.
1: Mira, en realidad es verdad. Lo que pasa con los cupones, cuando los entregan, la gente los vende. Yo sé porque hay mucha gente que publica que venden un vale, para, por ejemplo, un galón de 15 y ponen el precio y todo. Entonces, igual, mejor que haya sido así. Yo sé que hay muchas personas que no saben usarlo. Yo, por lo menos, no soy tan tecnológica, pero mis hijas me ayudan en eso. Y creo que justo lo que hicieron, porque yo como les digo, yo sé que los venden, los cupones, sobre todo los que entregan las municipalidades.
0: Sí, pues. Y mira, cualquier persona puede hacer el ejercicio realmente. Basta con entrar a Facebook, ir a, cierto, al apartado de Marketplace. Y ahí uno sí se encuentra que efectivamente se venden estos cupones. Y como decía Luz, no es algo nuevo, no es solo ahora con este beneficio, sino que también a veces encuentras cupones de los que entrega la municipalidad, por ejemplo, para la compra de gas. También los venden, ahí aparece el precio, aparece todo. Entonces, es una manera también de poder controlar o asegurarse de que la gente vaya a usar el beneficio, porque sabemos también de que el ingenio muchas veces también logra superar, cierto, toda esta planificación que tiene de por sí este beneficio. Mira, Javier por acá también nos comenta, dice, el objetivo de usarlo a través de las aplicaciones, del 100% de los vales, dice, se ocupa solamente un 40%, porque toda la gente no sabe utilizar las aplicaciones. Entonces es un ahorro, dice, para el Estado. Ahora, claro que lo informan como beneficio, dice, pero está todo calculado, nos comenta por acá Javier su opinión al respecto. Ya, nos quedan algunas cositas por revisar. Hay también otros temas que queremos conversar junto a ti durante esta mañana, así que vamos a avanzar un poquito más en la radio.

Marta nos acompaña a esta hora en la radio. 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Amesti, calor que acoge, diseño que atrae. 10 de la mañana con 22 minutos y mira, hemos estado conversando, ¿cierto?, sobre el cupón de gas. ¿Cómo canjearlo? ¿Cuáles son los plazos límites? Algunas observaciones también que hacen auditores. Pero te quiero cambiar brevemente el tema, porque también auditores nos advierten transitar con precaución a la altura de Schneider con Rubén Darío. Mira, esto te lo estuvimos contando también la semana pasada, ¿cierto? Hay una acumulación bastante pronunciada de agua en ese punto y auditores nos envían por acá un registro, un video, donde se puede observar cómo esta acumulación de agua continúa creciendo, lamentablemente, producto de la lluvia también, ¿cierto? Probablemente que ha caído durante las últimas horas y los vehículos se están subiendo a la vereda para poder hacerle el quite a esta acumulación de agua. También nos preguntan, oye, mira, hace varios días que está esto así, hace como un mes antes no pasaba de esta forma, porque, claro, hace mucho tiempo que ahí hay un problema, ¿cierto?, que se genera esta acumulación de agua, pero hace un mes no ha cesado. Dice, llevamos más de un mes con este problema. ¿Qué está pasando en definitiva? Mira, nosotros fuimos al lugar la semana pasada. Efectivamente, se están realizando trabajos en la cuadra siguiente, en Rubén Darío con San Luis. Ahí se está haciendo, cierto, un mejoramiento del alcantarillado y de los colectores de aguas lluvia. Y son trabajos que están a cargo de la Dirección de Obras Hidráulicas del Ministerio de Obras Públicas. Los trabajos debiesen terminar en aproximadamente 30 días. Pero de aquí a ese plazo, ahí reforzamos, cierto, el llamado a transitar con precaución. Es una acumulación de agua bastante pronunciada. Se puede ver también, como en el video que nos comparte por acá nuestro auditor, cómo los vehículos se ven obligados a disminuir la velocidad o bien tratar de hacerle el quite subiéndose a la vereda, con el riesgo también que eso conlleva si es que va pasando algún peatón, cierto. Entonces es una situación compleja para quienes transitan o van a pasar por este lugar en los próximos minutos, tener precaución. Esto es en Schneider con Rubén Darío. Ya, oye, nos quedan algunas otras cositas por comentar. Lo hacemos en breve. Avanzamos en la radio.

0: Autoridades realizaron un balance policial de la última semana en la región. Nos cuenta más Carlos López.
1: 187 controles de identidad fueron realizados en la región en el marco de la Operación Impacto, que se efectuó el viernes pasado en la región de Los Ríos y fue como consecuencia de un trabajo y planificación multisectorial que involucró a carabineros, a la Policía de Investigaciones, al SENDA, a la Seremi de Transportes, a Seguridad Pública Municipal y también a la Armada de Chile. De acuerdo a los datos destacados, según indicó el Seremi de Seguridad Pública, Juan Agustín Meléndez, está la detención de un conductor de un bus que dio positivo a un narcotest. También se puso en valor la detención de personas involucradas en robos en lugar habitado, también en robos con violencia, delitos de amenaza, como también otros que fueron parte de otros operativos que se realizaron en la última semana en la región de Los Ríos. Asimismo, desde la Policía de Investigaciones, 31 controles migratorios, además de otros operativos que realizó la Armada de Chile, y asimismo en el complejo penitenciario de Valdivia, en la última semana, 15 operativos que decantó en la incautación de armas, como también droga y teléfonos celulares. Es parte del balance que se ha hecho en el Comité Policial Regional y que tuvo su punto de inflexión en la Operación Impacto que se realizó el viernes pasado, pero sin perjuicio también de informar otros procedimientos que se realizaron por parte de distintos estamentos de seguridad acá en la región de Los Ríos. 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

cositas que comentar, informaciones que nos llegan de parte de nuestros auditores. Mira, en este momento, si es que transitas en dirección al centro, auditores nos reportan que al llegar a la esquina de Picarte con García Reyes, ahí habitualmente, ¿cierto?, las micros doblan hacia García Reyes, hacia donde está después el servicio de salud, ¿cierto?, para continuar con su recorrido. Un auditor por acá nos comentan de que algunas están siguiendo derecho por Picarte y están doblando en la esquina siguiente. Y también nos comenta de que esto se puede deber a que se observan maquinarias en Chacabuco, a la altura donde está el estacionamiento, ¿cierto?, hacia el Mall Nuevo. Ahí en ese punto se ven maquinarias que están trabajando y que probablemente esa sea la razón de por qué las micros, ¿cierto?, están ahí haciendo una modificación en el recorrido que tienen diario. Están en definitiva haciéndole el quite a pasar por ese punto. Entonces, algunas están siguiendo derecho por Picarte y están doblando en la esquina siguiente, ¿ya? Porque justamente ahí en Chacabuco, a la altura donde está el estacionamiento del Mall Nuevo, se ven maquinarias trabajando. Entonces también hay para tener consideración, precaución, si es que vas a estar transitando hacia el centro los próximos minutos en Chacabuco, si debes pasar por esa calle, tener en consideración entonces que están estas maquinarias trabajando, según lo que nos comenta por acá un auditor, y que esto también ha motivado, cierto, de que las micros hagan ahí un pequeño desvío, porque estarían entonces estas maquinarias utilizando parte de la calzada y se está generando también ahí un poquito de tráfico vehicular producto de estas maquinarias entonces que están trabajando ahí en la calzada a la altura donde está el estacionamiento del Mall Nuevo. Esto es por calle Chacabuco, entonces también para tenerlo en consideración. Ya, oye, por otra parte, acá nos escribe un auditor, no sé si tú sabías, muchas veces los auditores también saben varios datitos que después nos van ahí confirmando a la radio. Mira, dice, hace unos días me di cuenta de que están construyendo un mall chino en René Schneider al lado del supermercado del Trébol. Y nos comentó, dice, me imagino que esta vez sí tendrá los permisos municipales para dicha construcción. Nos deja ahí la pregunta abierta, Luis, por acá. ¿Has visto la construcción de un mall chino? En René Schneider nos comenta, al lado del supermercado El Trébol. Mira, no lo sabíamos. Nuestra auditora acá nos está comentando y también ahí hacemos la consulta, ¿cierto? Si es que has visto también el trabajo que se está realizando. Sería la construcción de un nuevo mall chino ahí a la altura de René Schneider, a la altura del supermercado El Trébol, según lo que nos comenta por acá nuestro auditor. Ya, y referente al mismo sector, pero minutos atrás nos llamó una auditora ahí en las cercanías de René Schneider, justamente a la altura del supermercado del Trébol, porque, no sé si recuerdas, pero ayer también estuvimos contando sobre un accidente de tránsito que ocurrió en ese lugar, un vehículo que impactó un poste del tendido eléctrico y que, de hecho, gran parte de la tarde de ayer estuvieron sin suministro ahí en los sectores de alrededor, ¿cierto? A la altura de René Schneider, del sector San Pedro, San Pablo también, los alcaldes estuvieron sin suministro eléctrico y nuestra auditora nos llamó y nos dice de que continúan sin suministro ya desde anoche y que han llamado, ¿cierto? Y se les dice de que las próximas horas se va a reponer el suministro, sin embargo, hasta ahora no ha pasado nada. Y mira, nosotros estábamos acá revisando el mapa de desconexiones de Saesa y no está indicado el corte de suministro en el sector. No aparece ningún corte de suministro eléctrico ahí en las cercanías de René Schneider. Así que confiamos, ¿cierto?, en lo que dice nuestra auditora de que ella llamó a Saesa y que le habrían dicho ya que las próximas horas se va a reponer el suministro. Y se entiende también que es a raíz de esta misma situación, el accidente de tránsito en el que ayer un automóvil chocó contra un poste de el tendido eléctrico y causó esta afectación. Entonces, que hasta ahora algunos vecinos están sin electricidad en sus hogares. Nos vamos a mantener atentos, por supuesto, a esa información. Avanzamos en la radio.

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1: Eventos, fenómenos impresionantes. Uno, el del 30 de junio del año 1908, que se registró en Siberia, en Rusia, y que fue una gigantesca explosión que se cree fue causada por un meteorito. Todavía hoy los científicos hablan de ese feroz impacto cerca del río Otkamenaya, Tunguska, en la remota Siberia. Todavía se habla de ese fenómeno que algunos bautizaron el bólido de Tunguska. A pesar de que ese impacto tuvo lugar el año 1908, la primera expedición científica al área tuvo que esperar 19 años. Recién en 1921, Leonid Kulik, el curador jefe de la colección de meteoritos del Museo de San Petersburgo, dirigió una expedición a Tunguska. Pero las duras condiciones del interior de Siberia frustraron el intento de su equipo de alcanzar el área de la explosión. Y en 1927, una nueva expedición, nuevamente dirigida por Kulik, alcanzó su objetivo. Los lugareños, en su superstición, creían que esa explosión había sido la visita del dios Ogdi, que había maldecido el área al aplastar árboles y matar animales. Temerosos, eran reacios a hablar de ese asunto con cualquier persona de fuera. Pero las pruebas estaban ahí. Más de 2.000 kilómetros cuadrados de bosque remoto habían sido destrozados. 80 millones de árboles estaban tumbados en un patrón radial. Ese 30 de junio del año 1908, alrededor de las 7 de la mañana con 17 minutos, los nativos Evenki y los colonos rusos en las colinas al noroeste del lago Baikal observaron una columna de luz azulada, casi tan brillante como el sol, cruzando el cielo. Unos 10 minutos después, esa bola de fuego explotó en la atmósfera sobre el río Otkamenaya, Tunguska, en lo que ahora es el krai de Krasnoyarsk, en Rusia. El ruido fue acompañado por una onda de choque que derribó a las personas y rompió ventanas a cientos de kilómetros de distancia. La explosión se registró en estaciones sísmicas en toda Eurasia y se detectaron ondas de aire de la explosión en Alemania, Dinamarca, Croacia, el Reino Unido, incluso en Washington DC. Se estima que en algunos lugares la onda de impacto resultante fue equivalente a un terremoto de magnitud 5 en la escala Richter. Se cree que ese evento fue causado por un pequeño asteroide o cometa entrante que nunca golpeó la Tierra, sino que explotó en la atmósfera, causando lo que se conoce como una explosión de aire a entre 5 a 10 kilómetros sobre la superficie de la Tierra. Esa explosión liberó suficiente energía para matar a muchos animales y aplastar árboles en muchos kilómetros alrededor del lugar de la explosión. Ahora, nunca se encontró un cráter. En ese momento era difícil llegar a esa parte remota de Siberia, y cuando Kulik llegó a la zona ese año 1927, no encontró ningún fragmento de meteorito y tampoco un cráter de meteorito. Con los años, científicos y no científicos inventaron fabulosas explicaciones sobre esa explosión de Tunguska. Algunas eran bastante surrealistas, como que se debió al encuentro de la Tierra con una nave extraterrestre, un mini agujero negro o incluso una partícula de antimateria. La verdad, en todo caso, es menos espectacular. Con toda probabilidad, un pequeño cometa helado o un asteroide pedregoso chocó con la atmósfera de la Tierra ese 30 de junio de 1908. Si fuera un asteroide, podría haber sido aproximadamente del tamaño de un tercio de una cancha de fútbol, moviéndose a unos 15 a 30 kilómetros por segundo. Afortunadamente, nuestra atmósfera es buena para protegernos de ese tipo de rocas espaciales. Romperá una roca más pequeña que un campo de fútbol, dijo Bill Cook, un científico de la NASA. La atmósfera generalmente romperá rocas a unos pocos kilómetros sobre la superficie de la Tierra, produciendo una lluvia ocasional de rocas más pequeñas que, cuando toquen el suelo, estarán frías. En el caso de Tunguska, el meteorito entrante debió haber sido extremadamente frágil o la explosión tan intensa que destruyó todos sus restos a 8 a 10 kilómetros sobre la Tierra. Ese proceso explica la segunda etapa del evento. La atmósfera vaporizó el objeto en pequeños pedazos, mientras que al mismo tiempo, la intensa energía cinética también los transformó en calor, provocando ese tremendo daño en una superficie tan amplia. La explosión de Tunguska, en Siberia, en Rusia, ese 30 de junio del año 1908.
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Ya, oye, para responder a la duda de nuestro auditor, muy cortito, porque ya tenemos que comenzar a despedirnos de este bloque de animación. Efectivamente, es un molchino el que se está construyendo ahí en René Schneider, a la altura del supermercado del Trébol. De hecho, nos mandan ya unos videos, se ve bastante avance en esta obra. Algunos nos dicen ya que incluso desde el año pasado se comenzaron a ver movimientos, entre noviembre y diciembre del año pasado, y ahora ya va tomando forma. Ya, oye, y con esto nos despedimos ahora sí, porque hay que seguir con música, en breve también una revisión de noticias, así que te invitamos a seguir en sintonía de la radio.

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11: Sobre el alza en las cuentas de las tarifas eléctricas, Carlos López tiene detalles.
12: Preocupación existe en usuarios de la ciudad de Valdivia, principalmente por el alza en las tarifas de las cuentas de energía eléctrica y que comienza a regir desde mañana, 1 de julio, en el país, con un promedio de un 4,9% en las mismas cuentas, pero en la ciudad de Valdivia este incremento va a ser de un 19%, de acuerdo a lo indicado el día de hoy por la delegada presidencial regional Vicky Carrasco, quien también lamentó esta situación, esperándose también de que se pueda ampliar el subsidio eléctrico. En tanto, valdivianos que se encuentran acá en la capital regional, cerca de la empresa eléctrica, en donde se pagan las cuentas de la luz, también lamentaron esta nueva alza, señalan de que el país claramente no está en las condiciones económicas para que las personas vuelvan a tener nuevos incrementos en el costo de la vida, pero en lo particular en las cuentas de la energía eléctrica. Un tema que vamos a ampliar en nuestra edición de Radiograma. 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
11: Y a esta hora se desarrolla la cumbre del Mercosur en Paraguay. Los detalles con María José de la Barra.
13: Se está desarrollando la cumbre del Mercosur acá en Asunción, Paraguay, con la exposición de distintos liderazgos. Expuso el presidente de Paraguay, Santiago Peña, quien hizo un llamado a que América Latina pueda integrarse y pidió que los distintos países y estados asociados sigan el camino de Bolivia, que se integró hace poco a esta organización, y puedan ser estados miembros y no estados asociados para avanzar en una integración que trascienda aspectos como, por ejemplo, los económicos y pueda ser incluso en temas de seguridad. También está exponiendo el presidente de Brasil, Luis Inácio Lula da Silva, quien inició su alocución pidiendo un minuto de silencio por las víctimas de los terremotos en Venezuela. Luego también se refirió a distintos temas y pidió que los organismos que buscan integrar los distintos países de América Latina trasciendan la polarización que tiene la región. Y en esa línea también valoró los distintos procesos democráticos que han tenido lugar en América Latina, por ejemplo, las elecciones en Perú, las elecciones en Colombia, y dijo que también Brasil en octubre de este año va a poder reafirmar su institucionalidad. En Asunción, Bio Bio, la radio.
11: Acaba de comenzar la sesión de la acusación constitucional contra el exministro de Hacienda, Nicolás Grau. La información con Gonzalo Holguín.
14: Sí, en efecto, hace solo minutos acaba de iniciar la sesión con cerca de 20 minutos de atraso de la acusación constitucional en contra del exministro de Hacienda, Nicolás Grau. Lo vamos a llevar por el paso a paso de lo que va a ser la sesión de esta jornada, que ya ha iniciado con la función del secretario general de la Corporación del Senado de la República, Luis Rojas, quien hace una relación de la acusación constitucional que se podría extender por 30 minutos. Luego viene la comisión integrada por los diputados Benjamín Moreno, Pierre Carlesi y Paulina Muñoz, que van a formalizar la acusación, después de lo cual la defensa del exministro Grau contará con 60 minutos el abogado Patricio Zapata. Una vez concluida la defensa y de acuerdo con el reglamento, se van a destinar 30 minutos más para la réplica y otros 30 minutos más para la dúplica de los diputados acusadores. Después habrá un break y comenzará una segunda sesión a partir de las 15 horas hasta total despacho, en que se someterá a votación la acusación constitucional. Para esto, cada senador y senadora dispondrá de hasta 5 minutos para fundamentar su voto, necesitando un quórum de 26 apoyos para aprobar el juicio político. Desde el Congreso Nacional, Bío Bío, la radio.
11: El ministro del Trabajo y Previsión Social, Tomás Rau, presentó propuestas de la Mesa de Reactivación Laboral por el Desempleo. Nos cuenta más Vanessa Gajardo.
15: Claro, lo anunciamos más temprano esta mañana. Hoy se conocen los resultados de esta mesa que fue convocada por el ministro del Trabajo, Tomás Rau, denominada Mesa por el Desempleo, compuesta por 9 expertos entre académicos, abogados del mundo laboral y también ex autoridades, que hoy entonces han entregado este informe al ministro de la cartera, que son más de 22 propuestas en la materia, no para hacerse cargo de, por cierto, las cifras que conocíamos esta mañana, una desocupación del 9,4% y que van desde temas de flexibilidad laboral, temas de capacitación, puntos específicos para la reactivación laboral femenina. Y también de la mano, por supuesto, esto con un discurso de que si bien la mega reforma es necesaria para el crecimiento y de la mano potenciar el empleo, también se necesitan otros aceleradores particulares que puedan hacer que salgamos entonces de lo que el propio gobierno ha calificado como una emergencia laboral. Bío Bío, la radio.
11: Le contamos ahora que el diputado de la DC, Patricio Pinilla, se mostró llano al debate sobre la rebaja en la edad de responsabilidad penal adolescente. Los detalles con Maricel Venegas.
16: La bancada de diputados de la UDI está impulsando un proyecto para reformar la ley de responsabilidad penal adolescente y rebajarla hasta los 13 años. Frente a esta situación, consultado por este tema, el diputado del Distrito 21, Patricio Pinilla, de la Democracia Cristiana, ha indicado que a él le parece correcto que se puede discutir esta situación debido a que, lamentablemente, la responsabilidad penal cada día ha ido involucrando a menores de edad. Pero también dijo que esto tiene que ser con mucho criterio, que este tipo de leyes tienen que ser discutidas y tomando en cuenta un sinfín de criterios a la hora de querer bajar la responsabilidad penal, que hasta el día de hoy queda en los 14 años, y lo que propone la bancada de la UDI es que sea bajada hasta los 13 años. Él indicó que de todas maneras se trata de menores, incluso en ocasiones de niños que son utilizados para cometer algún tipo de delito. Es por eso entonces que dijo que sí está de acuerdo y ya no abrirse a este debate, pero tomando en cuenta los argumentos que sean de peso para poder generar entonces una rebaja en esta ley actual. 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
11: Exactamente, 11 horas con 9 minutos.
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Buenos días a todos ustedes. ¿Cómo les va? Espero que estén pasando esta jornada con una temperatura agradable. Complicado para quienes trabajan al aire libre, que no pueden estar con un calefactor ahí al lado. Muchas personas, quienes hacen el aseo, por ejemplo, en la ciudad, en cualquier ciudad. Las personas que van barriendo las calles, trabajan en aseo y ornato. Solo por dar un ejemplo, hay muchos otros. Sabemos que nos escuchan algunas personas en vulcanizaciones, por ejemplo, donde suelen ahí calefaccionarse con un brasero o buscando alguna alternativa, pero generalmente al aire libre. Bueno, podemos dar un listado tremendo, son solo ejemplos de muchas personas que deben buscar alguna alternativa para estar con una temperatura razonable, al menos. Distinto es quienes trabajan en oficina o aquí en el estudio bajo techo. Son distintas las labores. Pero bueno, así es el periodo de otoño-invierno. Hay algunos lugares donde la temperatura está bajísima. Ya más temprano Andrea Solís nos daba cuenta del pronóstico y de las indicaciones para hoy. Oye, pero en el Tume, Choshuenco, Puerto Fuy, por allá siempre en esta época las temperaturas son bajo cero. Y hoy no fue la excepción. Escarchados por allá. Hay que proteger los medidores del agua. Siempre lo recordamos, para que no se te olvide cuando hay bajas temperaturas, para que no sufras, además de los fríos, sufrir con la falta de agua. Suministro básico. Mira, vamos a estar conversando de varios temas que tenemos programados para hablar contigo durante esta mañana. De lo que está ocurriendo acá en la zona, de lo que sucede en el ámbito internacional, algunos también para poder conversar y dialogar, para que puedas opinar, por supuesto, como siempre lo hacemos a través de nuestra plataforma de WhatsApp. Vamos a la música y luego vamos a revisar algunas de estas informaciones.

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Búscalo. ¿Te ha pasado? ¿Cuál es tu sensación cuando compras? ¿Eres de esas personas que necesita comprar algo, que a veces compras hasta sin necesitarlo? ¿Sabes qué? Hay distintos sitios web que ahora están ofreciendo comprar sin gastar un peso. Y estos sitios web están siendo furor en redes sociales, sobre todo. ¿De qué se trata? Te lo cuento enseguida para que vayamos comentando al respecto. Para muchos, comprar un producto, llenar un carrito, seguir el recorrido del despacho sin pagar un solo peso ni recibir absolutamente nada puede provocar la misma satisfacción de una compra real. No sé si tú estás en ese grupo. Hay páginas web que te permiten, yo diría, lo calificaría como un juego en definitiva, porque tienes que hacer el trámite, pero no haces nada en definitiva. Estás ahí recibiendo dopamina, quedándote con la sensación de haber comprado algo, pero no llega nada, tampoco compras nada, por lo tanto no se te descuenta un solo peso de tu cuenta bancaria. Hay que tener mucho ojo, eso sí, porque podrías entrar a un sitio que te pida datos. Si ingresas los reales te pueden estafar, pero bueno. Mira, estamos hablando de una propuesta de los llamados sitios dopamina, una tendencia digital nacida en Corea del Sur que rápidamente se ha viralizado entre los jóvenes y que comienza a llamar la atención también en otros países por su forma de satisfacer el impulso de consumir. ¿Crees que eres un comprador compulsivo, no? No sé, ahí nos puedes contar también a través de nuestra plataforma de WhatsApp. Los sitios dopamina son plataformas como aplicaciones o páginas web que replican con realismo la experiencia de una tienda en línea o de una aplicación de reparto, por ejemplo. Eso es lo que están explicando algunos medios de Corea. El usuario puede recorrer el catálogo, comprar productos, leer reseñas, aprovechar de comprar supuestas ofertas, ojo con ese detalle, supuestas ofertas, añadir artículos al carrito e incluso completar un falso proceso de compra. Sin embargo, en su gran mayoría, las personas se quedan ahí hasta llegar a pagar, porque algunos dicen, oye, ¿tendré que poner mis datos personales? ¿O sirve también si son pasos inventados, o sea, datos inventados? Pero mira, la gracia de estos sitios es que la compra nunca se concreta. Tampoco existe un cobro real, ni mucho menos el producto llega a destino. No, es solamente la acción. Uno de los casos más conocidos en Corea, aunque funciona también en cualquier parte del mundo, es una comida que nunca llega. Sí, hay un sitio que se llama Food Never, una plataforma que simula una aplicación de delivery donde, bueno, luego de realizar este pedido, el usuario

Puedes seguir incluso el recorrido ficticio del repartidor hasta se informa que la entrega fue completada. Sí, pero no llega nada. Es solo para que la gente esté ahí observando el recorrido del supuesto repartidor. ¿Lo harías? ¿Es muy descabellado, crees tú? ¿Te sumarías a esa tendencia? Te voy a contar un poco más de aquello porque, mira, comenzó por allá lejos, pero también está llegando a Chile. Sí, hay comentarios al respecto.

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Hay otros que tomaron bien temprano. 7:00 a.m, 8:00, 9:00, etc. Pero otros, como están de vacaciones, se puede levantar más tarde y recién están pensando en tomar desayuno. Y aquí hay una muy buena alternativa. 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Estamos revisando una tendencia que ha ido ganando camino en... no solo en nuestro país, en todo el mundo. Estos sitios web que se llaman sitios dopamina, que están causando furor. Hay aplicaciones y también páginas web. Buscan satisfacer a las personas que compran de manera compulsiva. Pero ¿cuál es la ventaja o el beneficio? Es que aquí no gastas un solo peso. Algunos nos van diciendo, pero mira, lamentable llegar a ese nivel, ¿cierto? ¿Por qué se genera tanta atracción de estos sitios web? El nombre sitios dopamina hace referencia precisamente a eso, a la dopamina, que es un neurotransmisor relacionado con el sistema de recompensa del cerebro, aunque suele asociarse también al placer. El sitio especializado en psicología Today explica que su mayor protagonismo ocurre durante la anticipación de una recompensa, más que cuando esta finalmente se obtiene. Y es que gran parte del placer asociado a la compra ocurre antes de concretarla. Estos sitios explotan precisamente ese mecanismo psicológico, permitiendo experimentar la emoción del consumo sin el desembolso económico. En Corea del Sur, donde el alto costo de vida y la presión también por consumir afectan especialmente a los adultos jóvenes, usuarios afirman utilizar estas plataformas para controlar las compras impulsivas, resistir a los antojos nocturnos o simplemente aliviar el estrés. Algunos especialistas consideran que estos sitios pueden actuar como una estrategia de situación conductual, ayudando a reducir gastos compulsivos al satisfacer parcialmente el deseo de comprar sin consecuencias económicas. Sin embargo, también advierten que, si bien estas experiencias virtuales pueden disminuir momentáneamente la ansiedad, la soledad o el impulso de consumir no aborda las causas profundas de esos problemas. Incluso existe el riesgo de reforzar patrones de evitación y dependencia de estímulos digitales si reemplazan actividades significativas de la vida cotidiana. Está cambiando la conducta de las personas. ¿Van apareciendo estos sitios web? Mira, si esto es casi como el scroll en las redes sociales, es muy parecido. Cuando muchas personas se quedan pegadas ahí en la pantalla del teléfono por horas y horas, con el dedo ahí, subiendo las imágenes en las redes sociales, buscando algo entretenido, esto es como lo mismo. Pero acá entras a un sitio web o una aplicación que simula una compra idéntico con todo. Revisas el catálogo, compras, revisas dónde viene, incluso te llega un mensaje que dice que el producto ya fue entregado. Y como si eso no fuera poco, al final te entregan una recompensa. ¿Cuál es la recompensa? Te dicen, mira, con esta simulación de compra ahorraste tanto en calorías, porque, no sé, imagínate, si te compras una bebida, un sándwich, unas papas fritas, todo eso tiene calorías. Y la aplicación te dice, mira, si te hubieses comprado todo esto y te lo hubieses comido, habrías subido de peso. Te ahorraste tantas calorías. Además, te ahorraste tanto dinero. Incluso te menciona que ayudaste al medio ambiente, porque ese recorrido que supuestamente iba a hacer el repartidor, no lo hizo. No gastó combustible, no contaminaba,
no hizo ninguna contaminación con su vehículo, etc. Eso, te lo muestra toda la aplicación o la página web. Extraño, ¿no? Pero hay personas que lo están usando. Y se va sumando también a esa moda la gente de nuestro país. Acá en Chile están apareciendo igual estas aplicaciones y páginas web. Ya pues, seguimos avanzando. Falta muy poco para las 12. Tú sabes que al mediodía llega El Informador con la actualización de las noticias.

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2: Uno de los grandes promotores de la salud pública en Chile fue Ramón Corbalán Melgarejo, promotor de la salud pública junto a Alejandro del Río y Luis Calvo Maquena. Ramón Corbalán nació en Copiapó en septiembre de 1863 y estudió en el liceo de esa ciudad, titulándose después en la Universidad de Chile en 1890 como médico cirujano. Para su licenciatura, presentó una memoria sobre el tratamiento de la sífilis. Trabajó durante largos años en los hospitales de Santiago como especialista en enfermedades venéreas y sífilis, un mal que asolaba buena parte de la población. También se metió en la política porque fue diputado de la República, representando en periodos sucesivos a Copiapó, Arauco, Santiago y Yapel y Ovalle. Desde esa tribuna, desde el Parlamento, se dedicó con especial atención a asuntos relacionados con la higiene pública. Él fue el autor del proyecto de ley de inspectores sanitarios, que fue aprobado en 1895, y en cuya redacción colaboró también el médico Alejandro del Río. Además, colaboró en la reforma de la ley que estableció el Instituto de Higiene. En el año 1909, Ramón Corbalán Melgarejo presentó a la Cámara de Diputados un proyecto de código sanitario, con el concurso de su amigo y colega Paulino Alfonso, que en esa época era diputado por la Unión. Aunque el trabajo era muy completo y también consensuado, recién fue aprobado por el Congreso el año 1918, 9 años después. Ese código sanitario es considerado hoy día, incluso hoy día, como una de las leyes médico-sociales más importantes del siglo XX. Ramón Corbalán fue también miembro del Consejo Superior de Higiene y en 1913 presidente de esa institución. Fue director también de Sanidad entre 1919 y 1925 y durante 15 años ejerció como médico del Hospital del Salvador en las salas de enfermedades venéreas, medicina interna y tuberculosis, cargo al que renunció por motivos de salud. El 8 de septiembre de 1901, Corbalán fue elegido miembro académico de la Facultad de Medicina y Farmacia de la Universidad de Chile, de la cual fue además docente. Era militante del Partido Radical y durante el gobierno de Germán Riesco fue ministro de Guerra y de Marina. Ramón Corbalán Melgarejo, este médico, murió en junio de 1935.
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0: 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Mira, estábamos revisando recién estos sitios, dopamina, así se llaman, sitios son dopamina, que están causando furor porque satisfacen a las personas que sienten la necesidad de comprar algo. Y en este caso reemplaza un sitio real y hace el mismo trámite pero sin gastar un solo peso. Hay varios comentarios en definitiva. Por acá una persona, Andrés, nos dice lo siguiente. Respecto a ser comprador compulsivo, yo me curé de esa enfermedad con mi primera bancarrota. Cuando era joven, nos comenta nuestro auditor. Se me cerraron las tarjetas de crédito, la cuenta corriente. Hoy vivo con el dinero que tengo, nada más. Una tarjeta de débito y platita en efectivo. Si hay, compro solo lo que necesito. Y se vive más tranquilo, se duerme bien. Que tengan un buen día, nos comenta por acá Andrés. Gracias, Andrés. Gracias por el mensaje. Y justamente, hay muchas personas que están en esa misma condición. Compran cosas sin necesidad de necesitarlo, valga la redundancia, sin la necesidad de hacerlo. Ahora me quedó solo una duda, Andrés, si nos estás escuchando. Dice que él se curó con su primera bancarrota. Es decir, que tuvo más con su primera bancarrota. ¿Tendrá más? ¿Habrá tenido ahí otras experiencias distintas? Ya pues, mira, si así como Andrés, hay muchas otras personas que pasan por lo mismo. Claro, porque sabes que estaba revisando y la ley permite irte a quiebra más de una vez. Al igual que las empresas. Las empresas pueden ir a quiebra. Cambian de RUT o razón social y se van otra vez. Por otro camino o por el mismo, no importa. Y las personas también se pueden ir a quiebra, por si no lo sabías. Incluso podrías irte a quiebra hasta dos veces. Claro que los bancos después te quedan mirando ahí feo. Sí. No vas a ser amigo de los bancos rápidamente si es que te vas a quiebra, aunque sea la primera. Pero bueno, ahí están las alternativas y es legal. Sí, lo puedes hacer legalmente. Te puedes asesorar por un abogado. Hay también otras alternativas yendo a la Superintendencia de Insolvencia Económica. Sí, es cosa de buscar información en internet. Si estás pasando por problemas económicos, es cosa de buscar ahí una buena alternativa y que te asesores bien también. Falta muy poco para el mediodía. Seguimos avanzando. Vamos a la pausa, ¿verdad? Sí. Comerciales. Y vienen las noticias en instantes.
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10: El presidente José Antonio Kast expone en la cumbre del Mercosur. María José de la Barra nos cuenta más.
11: Claro, porque el presidente de la República, José Antonio Kast, ya comenzó su alocución acá en la cumbre del Mercosur, a partir conversando respecto a los terremotos, planteando que era una situación compleja, enviando su solidaridad, y luego dijo que hay un segundo terremoto del que el bloque debe ocuparse, que es el terremoto del crimen organizado. Sigue hablando el presidente, pasemos a escuchar sus palabras.
12: La certeza, la seguridad de que no va a ser utilizado por este crimen organizado. Este es un desafío que necesita avanzar en comunidad, en común, porque el primer presupuesto de todo desarrollo económico no es el capital, no es la tecnología, ni siquiera un tratado de libre comercio. El primer presupuesto es el desarrollo en libertad, que es la condición sin la cual ninguno de los otros temas puede desarrollarse. Donde no hay libertad, no hay prosperidad que dure y patria que pueda retener a sus compatriotas. Por eso venimos a esta cumbre, a proponer algo que me alegro mucho de haber escuchado del presidente de Uruguay, que va en la línea de lo que ha hecho Chile, que es asumir un liderazgo en la región al convocar a una cumbre en contra de la delincuencia, el crimen organizado, que se acordó en el compromiso de Santiago. Y ese compromiso está abierto a cada una de las naciones del continente que están hoy día presentes en esta mesa y a quienes invito a sumarse a este esfuerzo en común en contra del crimen organizado. Proponemos que el Mercosur y los estados asociados y aquellos que estimen conveniente hacerlo, construyamos juntos una arquitectura de seguridad, como lo planteaba el presidente de Uruguay, con metas y plazos claros para abordar temas como la gestión integrada de las fronteras.
11: Palabras del presidente de la República, José Antonio Kast, acá en la cumbre del Mercosur, haciendo un llamado entonces a que las distintas entidades, organismos se incorporen a lo que fue el Acuerdo de Santiago firmado a fines del mes de mayo en nuestro país para poder abordar los temas de seguridad. Algunos de los países del Mercosur ya son parte de esta instancia, pero hay otros, por ejemplo, Brasil, que no forman parte y a los cuales el presidente acaba de hacer un llamado para que puedan sumarse para avanzar en el combate al crimen organizado. En Paraguay, BioBio, la radio.
10: La senadora Vanessa Kaiser pidió que el senador Vlado Mirosevic se inhabilite de votar la acusación constitucional contra Nicolás Grau. Nos amplía Gonzalo Holguín.
13: Sí, en efecto, lo hizo la senadora del Partido Nacional Libertario argumentando que el senador del Partido Liberal, Vlado Mirosevic, había emitido declaraciones que daban a entender un juicio adelantado de la acusación constitucional. Debía agradecer la invitación del presidente, pero declinarla a última hora producto de que hay incertidumbre sobre el resultado de la acusación. Sería una tremenda injusticia que fuera aprobada, por lo que es mi responsabilidad estar ese día. Esa es la explicación de Vlado Mirosevic por no ir con el presidente de la República a Paraguay. Dijo que él tomará una decisión en conciencia. y que la senadora Kaiser no le va a dar clases de ética respecto de cómo votar esta jornada. Vamos a escuchar brevemente la sala del Senado, en donde a esta hora se presenta el diputado jefe de bancada del Partido Republicano, Benjamín Moreno. Lo escuchamos.
14: La Dirección de Presupuestos, Tesorería, son organismos centralizados dependientes. Por lo tanto, el profesor Lizama señalaba lo siguiente: la DIPRES está relacionada directamente con el Ministerio de Hacienda. Si es un órgano centralizado, rige con plenitud la ley número 18.575 en su artículo 27, y lo lógico es entender que existe responsabilidad de mando. Creo que con eso queda más que claro que el ministro tiene los deberes de coordinación, supervisión y conducción de los servicios dependientes. En cuanto al carácter de última ratio, que harto se discutió y siempre se discute cada vez que aparece una acusación constitucional.
13: Un extracto de la intervención del diputado Benjamín Moreno, en donde se refiere a la responsabilidad personal del exministro de Hacienda, Nicolás Grau, cuestión que evidentemente ha sido refutada por la defensa. También estaba entrando ahí en la argumentación de la defensa respecto de que no se respetó el principio de última ratio, en donde, como se sabe, el Congreso Nacional tiene el mecanismo de fiscalización de la Comisión Investigadora y de la interpelación parlamentaria antes de una acusación constitucional, cuestión que no ocurrió en este caso, se fue directo a la acusación constitucional. Seguimos tomando el pulso a la sesión, van a continuar los momentos de los parlamentarios fiscales y después viene la intervención de la defensa. Desde el Congreso Nacional, Bío, la radio.
10: La expresidenta Michelle Bachelet expone a esta hora frente al Consejo de Seguridad de la ONU. Nos informa Francisca Cáriz.
15: Una hora de exposición, la expresidenta Michelle Bachelet ante el Consejo de Seguridad de la ONU en una jornada considerada clave para su aspiración de convertirse en la próxima secretaria general de este organismo. Desde la sede de Naciones Unidas en Nueva York, la exmandataria ha presentado su programa ante los 15 países que integran este Consejo, incluidos los 5 miembros permanentes con poder de veto, que es Estados Unidos, China, Rusia, Francia y Reino Unido. Tras esta intervención, sostendrá diálogos informales con cada una de las delegaciones, una instancia que será seguida también durante el próximo mes con unos sondeos reservados que van a medir el respaldo que tuvo en esta jornada. Además, después a las 3:40 horario chileno, la presidenta de turno del Consejo de Seguridad, la embajadora Leonor Salavata, va a entregar un balance de estos diálogos informales entre los países miembros y las candidatas Michelle Bachelet y Rebecca Greenspan.
10: 12 horas 7 minutos.
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0: 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Nos están preguntando por la movilización de los trabajadores de aseo acá en Valdivia. Lo hemos estado contando desde la semana pasada, ¿cierto? Que eventualmente, todavía lo decimos incondicional, eventualmente a contar de mañana podrían iniciar una huelga. Sin embargo, eso todavía no se sabe, no hay nada concreto, porque en este instante están en la dirección del trabajo reunidos los trabajadores con la empresa Neogreen. Es la última etapa. Hoy debe resolverse si van o no a huelga. Hoy se debe saber si llegan o no a un acuerdo los trabajadores del sindicato con la empresa Neogreen. Están en este instante dialogando. Se supone que la conversación final comenzó poquito después de las 10 de la mañana. No sé cuánto va a durar. Deberían estar pronto a terminar, ya van 2 horas más o menos, no creo que se extienda durante toda la jornada. Y una vez que finalice, te vamos a estar contando si hay o no huelga. Si hay humo blanco o no hay humo blanco, como dirían por ahí, ¿cierto? Si no llegan a acuerdo, mañana inicia la huelga y eso significa que habrá afectación en la recolección de basura. No se suspende por completo. Lo que dijo la empresa Neogreen la semana pasada es que el 80% de sus trabajadores está sindicalizado. Queda todavía un 20% que está fuera del sindicato y con ese 20% podrían seguir trabajando. Pero verás tú que un 20% es muy bajo en comparación a todos los trabajadores que tienen. No creo que den abasto. Habrá que consultar después qué otra medida se va a tomar por parte del municipio. Pero eso va a ser el paso siguiente, porque ni siquiera se sabe si hay o no huelga. En cuanto tengamos el resultado, lo vamos a estar comentando para que escuches la radio durante toda la jornada, saber si hay o no movilización a contar de mañana. Atención, vamos al equipo de prensa. Hay movimiento de los equipos de emergencia, están siendo recorridos en este instante el camino a la costa, acá en Valdivia. Carlos López, te escuchamos.
1: Específicamente en el puente Estancilla, ese es el lugar de referencia en donde 2 vehículos habrían colisionado y de acuerdo a las coordinaciones de los equipos de emergencia concurren hasta ese lugar. Repetimos, la colisión de 2 vehículos en cercanías del puente Estancilla, camino a la costa en la ciudad de Valdivia, genera esta coordinación entre carabineros, bomberos y también personal de ambulancias, toda vez que esta es información que estaría proporcionando a estos últimos organismos, equipos de seguridad pública municipal. Mucha precaución hacia la costa en cercanías del puente Estancilla, porque en ese lugar 2 vehículos habrían colisionado y es por ello que se ha pedido la concurrencia de equipos de emergencia. Las sirenas comienzan a sonar a esta hora en Valdivia porque están concurriendo, repetimos, hasta el puente Estancilla, camino a la costa en Valdivia. 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

0: 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Atención, 1, 2, 3, vamos para abajo. 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Te queremos reiterar que conduzcas con precaución. Si vas en este instante hacia la costa o vienes desde Niebla hacia Valdivia, mucha precaución porque hay equipos de emergencia en desplazamiento hacia el puente Estancilla. Cualquier antecedente nuevo que entreguen, bomberos, por ejemplo, el SAMU o carabineros, te lo vamos a estar reportando. Pero de momento se está solicitando el apoyo de los equipos de emergencia ahí a la ruta que conecta Valdivia con Niebla. Lo contaba Carlos hace instantes, lo reiteramos por si te vienes incorporando a la sintonía, a facilitar el paso, por supuesto, de los equipos de emergencia para que lleguen pronto a atender a las personas involucradas. Me imagino que habrá algo de congestión. Si tú vas ahí en la ruta, coméntanos si hay taco, si no hay taco, si está expedito, que se observa también ahí en el lugar donde estaría ocurriendo esta emergencia. Ruta que une a Valdivia con la zona costera, justo en un puente, además. Complejo ese tema, hay que andar con precaución. Bueno, datos nuevos respecto de esta situación te la vamos a contar en cuanto la tengamos. 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

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Auditores nos han dicho que no hay mayor problema en la ruta, todo expedito, en la carretera que conecta Niebla con Valdivia. ¿Y sabes qué? Nos estaban comentando auditores que solo ven equipos de emergencia avanzando hacia allá y hacia acá, pero no se encuentran con ningún accidente. Lo mismo dicen los equipos de emergencia. Llegaron hasta el punto. Se había dicho Puente Estancilla, si no me equivoco. Llegaron ahí, siguieron hacia la costa, volvieron hacia Valdivia, no encontraron absolutamente nada. Mira, siendo optimista, siendo bien pensado, ojalá que haya sido algo menor y que las personas hayan dicho, ya, mira, es tan poco que mejor nos vamos y arreglamos todo a la buena. ¿Por qué lo digo de manera optimista, siendo positivo? Porque en el peor de los casos sería una nueva pitanza. Eso sí es malo. Gastan recursos los bomberos, carabineros, el SAMU. Sabemos que eso requiere combustible, movilizar a la gente. Los mismos equipos de emergencia se ponen en riesgo porque no van lento. Quieren llegar rápido para atender a las personas que eventualmente se ven afectadas. Entonces, esperemos que no haya sido una pitanza, que no haya sido un llamado falso. Esperemos que alguien llamó, que un tercero llamó, vio el accidente y finalmente los protagonistas decidieron irse porque no fue nada grave. Pero bueno, en lo concreto, la ruta está expedita, no hay ningún inconveniente si vas de Valdivia hacia la costa o viceversa, no hay ningún impedimento, puedes pasar hacia allá, hacia acá. Probablemente te vas a encontrar con alguna ambulancia, algún carro de bomberos, pero ya de vuelta a sus cuarteles, a sus puntos de descanso. Perfecto, eso, para que lo sepas, porque nos estaban preguntando, ¿y qué pasó? ¿Hay o no hay accidente? ¿Qué se sabe al respecto? No hay nada. Los equipos de emergencia no encontraron absolutamente nada. Antes de ir a la próxima canción, te quiero recordar lo siguiente. 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

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Ahí está toda la información. Mira, aquí hay un dato de utilidad pública. Si sabes de alguien que esté buscando trabajo, pon atención, porque a menudo Carabineros publica ofertas de trabajo para civiles en diferentes regiones de nuestro país. Y actualmente, las que se encuentran vigentes presentan sueldos que van desde los 628 mil pesos hasta los 2 millones 394 mil pesos, dependiendo del cargo, por supuesto. Mira, las últimas vacantes abrieron este viernes, el 26 de junio, y su plazo para postular termina el próximo domingo 12 de julio. Un tramo bien cortito, del 26 de junio al 12 de julio. Y busca reforzar las áreas de apoyo administrativo, técnico, de salud y servicios de la institución. Las personas que quieran postular pueden hacerlo en el siguiente link. Anótalo, pásale el dato a quien le pueda servir. postulaciones.carabineros.cl. Esa es la página, ahí puedes revisar requisitos, hay que completar el formulario. Repito el sitio, postulaciones.carabineros.cl. Ahí podrás informarte respecto de toda la documentación requerida, los plazos también para cada oferta de trabajo. Desde la institución detallaron que las vacantes contemplan sueldos que oscilan entre los 628 mil pesos y los 2 millones 394 mil mensuales, según el perfil profesional requerido. Actualmente se encuentran publicados los siguientes avisos de trabajo disponibles en varias regiones de nuestro país. En este caso, las vacantes varían según el cargo publicado y las ofertas están en nuestra página. Son hartas, son muchas. No sé, te voy a contar algunas así rápidamente, porque estoy viendo que deben ser cerca de 30 o 40. Incluso te puedo enviar el link para que sepas cuáles son las ofertas que están ofreciendo desde Carabineros. Pero hay desde telefonista, técnico en cocina, enfermero, kinesiólogo, técnico operador de planta, terapeuta ocupacional, técnico mecánico, servicio de mantención de cuarteles, etc. Administrativo. Mira, son muchos, varios. No los he contado, pero deben ser cerca entre 20 y 30 para que lo puedas revisar. Aparece incluso con el sueldo inmediatamente. Tú sabes a qué quieres postular y cuánto podría ganar. Por ejemplo, peluquero. ¿Cuánto gana un peluquero? 859.189 pesos. Un peluquero. Si alguien sabe cortar el pelo, si tiene los requisitos que pide Carabineros, puede postular ahí y eso ganaría mensualmente. ¿Dónde se hace el trámite? En postulaciones.carabineros.cl. Si quieres conocer cuáles son esos cupos vacantes y cuál es el sueldo, nos escribes a través de WhatsApp y te compartimos la publicación completa. Ahí están todos los detalles. La profesión u oficio que está vacante y la remuneración mensual que recibiría si es que es seleccionado. Dato de utilidad pública para quienes estén buscando trabajo. Vamos a la música.

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2: Falta muy poco para la una y vamos a revisar algunas de las informaciones que estarán en nuestro radiograma que empieza a contar de las 13 horas. Por ejemplo, el Senado inicia la sesión que definirá la acusación constitucional contra el exministro Nicolás Grau, con un escenario bastante ajustado, es lo que han dicho los parlamentarios. Eso en el ámbito nacional, porque desde el extranjero se ha dicho que encontrar personas con vida es cada vez más extraño. Eso es lo que dice un rescatista chileno que se encuentra trabajando en Venezuela tras los dos terremotos. Además, si nos vamos a la economía, el peor resultado en unos 9 años. El INE reporta una nueva caída en la producción industrial acá en nuestro país. Rechazan cautela de garantías del senador Calisto para reabrir investigación por fraude al fisco. El gobierno además reabrirá un sumario por irregularidades en la entrega de pensiones de gracia por instrucción de la Contraloría General de la República. Eso sí, no es una iniciativa personal, es lo que ha dicho la Contraloría. En el ámbito del deporte, evidentemente, estamos todavía pendientes de lo que ocurre en el Mundial de Fútbol. Hay resultados, equipos que avanzan, otros que ya no están en competencia. Parte de las informaciones que tú podrás revisar en instantes, en 8 minutos más, cuando empiece Radiograma.

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Mira, nos están escribiendo a través de la plataforma de WhatsApp pidiéndonos los datitos. Varias personas han escrito, otros han enviado audios solicitando ahí los vacantes que está ofreciendo Carabineros, con remuneraciones que van desde los 628.000 hasta los 2.394.000 pesos, dependiendo el cargo al que se acceda. Mira, estamos compartiendo el link por interno. Si no te respondemos todavía, paciencia, falta poco. Te lo vamos a enviar a través de la plataforma de WhatsApp. También lo puedes buscar en todo caso en la página. Si lo quieres hacer, entras a biobiochile.cl y en portada encuentras esa información en este instante. Claro, la portada va variando instante a instantes, dependiendo de las noticias, pero en este momento está en portada para que lo busques. Carabineros abre vacantes laborales, así se titula esta publicación. Bien, nos tenemos que despedir, vamos a Radiograma. Viene la última canción antes de ir a las noticias. Un abrazo, que tengas una muy buena tarde.

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7: El desempleo sigue en niveles críticos, alcanzando una tasa del 9,4% en el trimestre marzo-mayo de este año. Es su nivel más alto del 2021 en plena pandemia.
8: A esta hora en la defensa, el exministro de Hacienda, Nicolás Grau, presenta sus argumentos al Senado por la acusación constitucional en contra del exsecretario de Estado.
7: La ofensiva no tendría los votos para aprobarse en la votación de esta tarde.
8: Por una instrucción de la Contraloría, el gobierno reabrió un sumario administrativo tras las irregularidades detectadas en la entrega de 10 pensiones de gracia. La investigación había sido sobreseída durante la administración del expresidente Gabriel Boric.
7: En una jornada clave, la expresidenta Michelle Bachelet expuso ante el Consejo de Seguridad de Naciones Unidas con foco en la reforma del organismo.
8: El presidente José Antonio Kast expuso en la cumbre del Mercosur e hizo un llamado a que todos los países de la región trabajen, dijo, en una arquitectura conjunta en contra del crimen organizado.
7: Sin incidentes mayores y con una detenida, se desarrolla un nuevo operativo de desalojo en la megatoma de San Antonio.
8: En el ámbito internacional, los intentos de rescatar personas con vida siguen en Venezuela, cuando se cumplen 6 días desde el doble terremoto que ha causado al menos 1.719 fallecidos.
7: El derrotado candidato de la presidencia del Perú, Roberto Sánchez, anunció que presentará un recurso ante la Comisión Interamericana de Derechos Humanos.
8: Irán insistió en que no tiene previsto reunirse esta semana con Estados Unidos en Qatar.
7: En el deporte, hasta ahora Costa de Marfil enfrenta a Noruega buscando un nuevo clasificado a los octavos de final del Mundial en una jornada donde también juegan Francia ante Suecia y México con Ecuador.
8: Universidad Católica recibe esta noche a Everton, es en el Estadio Claro Arena, en un duelo enmarcado en una nueva fecha de la Copa Chile.
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10: tarde. 3 minutos.
7: Muy buenas tardes, bienvenidos, gracias por acompañarnos. Esta es la edición del mediodía de Radiograma. Vamos a revisar las noticias junto a Catherine Cubillos. Catherine, buenas tardes.
8: Hola, Anibaldo, buenas tardes. Buenas tardes también a nuestros auditores, a todos quienes ya están con nosotros y van a estar acompañándonos en esta revisión de las noticias. Saludamos a todos ahí en las 43 estaciones de Bio Bio, la radio en todo el país, que están conectadas para informarse. También, por supuesto, quienes están en la plataforma digital, es biobiochile.cl. Y, por supuesto, quienes nos escuchan y nos ven a través de Bio Bio TV.
7: La jornada comenzó con una mala noticia, una noticia económica, algo que parece ser ya estructural. Estamos hablando que el empleo sigue perdiendo fuerza en nuestro país. El Instituto Nacional de Estadísticas informó durante esta mañana que la desocupación llegó al 9,4% en el trimestre marzo-mayo de 2026. Es su nivel más alto en los últimos 5 años, mientras la informalidad ya llegó a un 27%, ojo, 27% de informalidad, y esto afecta principalmente a las mujeres.
8: Bueno, ante este escenario que se conoció esta mañana de parte del Instituto Nacional de Estadísticas, el ministro del Trabajo, Tomás Rau, mantuvo la meta, dijo, de reducir el desempleo a 6,5%. Estamos a punto de llegar a los 2 dígitos, pero él dice que lo va a disminuir a 6,5% hacia el año 2030, y en paralelo, la Mesa del Desempleo presentó 22 propuestas para impulsar la contratación, con medidas que van desde temas de capacitación a proyectos que ya están caminando en el Congreso. Vanessa Gajardo con todos los detalles. Hola, Vanessa, buenas tardes.
11: ¿Cómo están? Muy buenas tardes. Emergencia laboral, ese es el gran titular de fondo. El empleo en Chile continúa estando bajo presión y mostrando señales críticas, al menos en el mediano plazo. Durante el trimestre marzo-mayo del presente año, la tasa de desocupación en nuestro país se ubicó en el 9,4%, un nuevo máximo desde los últimos 5 años, es decir, lejos de una pandemia como lo fue el COVID-19, nuestro país alcanza hoy esos niveles de desocupación. La cifra registró un alza de 0,5 puntos porcentuales en 12 meses, aumenta lo que son las personas en cesantía ya permanente, es decir, más de 12 meses buscando trabajo, y aquellas que están buscando trabajo por primera vez y no lo encuentran. De acuerdo al reporte, además, que hace el Instituto Nacional de Estadísticas esta mañana, la tasa de desocupación informal también continúa estando en niveles altísimos. Se situó en un 27%, liderado nuevamente por las mujeres. Pese a este escenario más que complejo, el ministro de la cartera, Tomás Rau, dijo que no van a corregir la meta de desempleo hacia el año 2030 de un 6,5%, recordemos, y asumió además que esto se trata de un desafío país, advirtiendo además que hay costos laborales que en el tiempo van a seguir incrementándose.
12: Personalmente pienso que las metas tienen un rol de incentivar a esforzarse aún más. Una meta bastante ambiciosa. Si tenemos una tasa de desempleo de 9,4 y la economía no está creciendo, se ve muy lejana. Pero el esfuerzo, de hecho, tenemos que redoblarlo, más allá de la meta.
11: A ver, la reforma de pensiones hacia adelante significa un aumento de 7 puntos en la tasa de cotización, y el año pasado recién llevamos 1 punto de ese aumento. A eso se refiere entonces el titular con los costos en la contratación que se vienen en los próximos años. También está la reducción total ahora de la jornada a 40 horas, que sabemos no todas las empresas en el país lo han implementado. En el caso de las mujeres, la tasa de desocupación no muestra variaciones, pero sí se mantiene en su nivel altísimo de un 10,5%, que no deja de ser preocupante, mientras la tasa de desocupación en los hombres alcanza un 8,6%, también con un aumento. Por categoría ocupacional, esta alza que podemos ver en la ocupación se observa en trabajadores por cuenta propia y personas asalariadas informales, es decir, nuevamente ahí hay que mirar el detalle del tipo de empleo que se está creando. Esta mañana, además, la Mesa por el Desempleo, que es una instancia paralela a toda esta agenda laboral que sabemos son anuncios preliminares, que está compuesta por 9 expertos entre académicos, exautoridades, abogados laborales, entregó sus propuestas que estaban trabajando desde que se constituyó esta instancia el pasado 8 de mayo. Son 22 propuestas en particular las que se le entregaron el pasado viernes al ministro de la cartera y que conocimos esta mañana. La sala vacuna universal, por ejemplo, es la propuesta 1 dentro de todas estas que se entregaron. Ya es un proyecto que sabemos está con discusión inmediata en el Congreso. Otras propuestas tienen que ver con temas de capacitación y una reforma también a la franquicia tributaria Sense. Sobre esto, el ministro Rau adelantó que van a presentar indicaciones al proyecto de mega reforma en este punto específico la próxima semana, así que también ahí vamos a tener novedades en ese sentido. David Bravo, director del Centro de Estudios Longitudinales de la UCE y además vocero de esta mesa, señaló que esto responde a un deber mayor, a un deber país, y que además estas propuestas consideran una diversidad de opiniones.
13: Que fueron consensuadas entre todos, ¿cierto? No tenemos flancos en esto, o sea, en verdad, además del objetivo, nosotros entendemos que lo que tenemos que hacer ahora es entregar estas propuestas, las entregamos para que sea de consideración del gobierno.
11: Efectivamente, los expertos esperan que estas 22 propuestas sean incorporadas en lo que tiene que ver con el marco de la discusión de la mega reforma y los temas alusivos al empleo, y que también algunas puedan transformarse finalmente en proyectos que ingresen a su discusión en el Parlamento. Por su parte, la economista Cecilia Cifuentes, que también es miembro de esta instancia, dijo que aún con un crecimiento que también es bajo, el empleo sigue estando por debajo de lo que debería. La experta puntualizó también en otras propuestas que están dentro de este informe que fue entregado, que significan falta de certeza jurídica para los empleadores y que también se transforman en desincentivos para la contratación.
14: Y hay veces que hay normativas que con muy buenas intenciones a lo largo del tiempo se van transformando de alguna forma en obstáculos a la creación de empleo porque generan problemas de certeza jurídica a los empleadores.
11: Ahí están todos los temas que tienen que ver más bien con la flexibilidad laboral, por ejemplo, los cambios que se podrían hacer a la ley de 40 horas y también a la ley Karim. Sobre los plazos de esta agenda laboral o las propuestas que debiesen ingresar al Congreso, el ministro ya dijo que la próxima semana vamos a tener los primeros avances. Sabemos que ingresan las indicaciones específicamente a la franquicia tributaria Sense, los cambios que se podrían venir en esa materia en temas de capacitación, y también la próxima semana se va a presentar algo denominado como el Estatuto Laboral del Turismo, también con medidas de adaptabilidad específicas para ese sector. Y como dato adicional, que también por supuesto está correlacionado, esta mañana el Instituto Nacional de Estadísticas dio a conocer el índice de producción industrial, el IPI, que sabemos la antesala del IMASEC que vamos a conocer mañana, y que anota una baja de un 1,9% en 12 meses. Tenemos nuevamente que el índice de producción minero tiene una disminución del 6,3% en 12 meses, la mayor caída desde febrero del año 2025, y anota también 3 meses consecutivos de retroceso. Es decir, el dato de mañana tampoco va a ser positivo en términos económicos y tampoco un alivio, digamos, para lo que es la generación de puestos de trabajo, que por supuesto va de la mano.
8: A propósito de eso, el presidente decía la semana pasada de próximos 6 meses, de medio plazo, críticos en materia económica, entendemos que también relacionados con el tema del empleo. ¿Eso está incorporado en las propuestas que están haciendo estas mesas de trabajo?
11: A ver, son muchísimas las mesas de trabajo, lo comentábamos, por lo menos 4 instancias que están todas discutiendo temas en paralelo. Lo que decía el ministro Rau esta mañana al ser consultado justamente por este llamado a la paciencia que hace el presidente de la República, porque recordemos que dice él, están avanzando en temas de inversión y el empleo va a llegar, pero pidió paciencia porque aún eso no se va a poder materializar. Se están incorporando todas estas propuestas, se han escuchado a distintos actores, por ahí la CUT sí está un poco molesta respecto de que no han sido incorporados al diálogo como les gustaría, pero forman parte de una agenda laboral que, insisto, todavía no se ha transparentado del todo, no hay un anuncio formal al respecto, serían meramente proyectos individuales que irían ingresando de a poco al Congreso.
7: Gracias, Vanessa.
11: Buenas tardes.
8: Chao, Vanessa, hasta pronto. Bueno, a propósito, siempre desempleo en la región del Biobío está por sobre el promedio, decíamos 9,4% nacional. La región del Biobío está en 9,8% de desempleo en este trimestre, marzo-mayo, lo que la deja como una de las zonas con más altos niveles de cesantía, incluso por sobre, como decía, el promedio nacional.
7: En la mesa de defensa del empleo llamaron a las autoridades a buscar soluciones, y esto en víspera de una visita de los ministros de Economía, Daniel Mas, y del Trabajo, Tomás Rau. Desde Radio Biobío Concepción nos informa Óscar Valenzuela. Óscar, buenas tardes.
15: Hola, ¿cómo están? Muy buenas tardes. Sí, efectivamente, se espera la visita de ambas autoridades durante los próximos días, próximas horas, incluso cuando ya mañana tengan que llegar ambos a la región del Biobío para participar en diversas actividades. Es en este escenario en que efectivamente también se conoce de esta cifra de desempleo en la región del Biobío. 9,8% de desempleo en el trimestre marzo-abril-mayo, trimestre móvil marzo-abril-mayo, lo que mantiene preocupados a los sindicatos o también a las autoridades en la zona. Nosotros pudimos conversar con el presidente o vocero, mejor dicho, de la mesa del empleo, Iván Montes, quien manifestó su preocupación debido a que la matriz productiva de la región del Biobío ha tenido una merma en los últimos años, tanto a nivel industrial, así como también pesquero e incluso forestal. Escuchemos lo que señala Iván Montes.
16: Bueno, se ratifica el diagnóstico y la opinión que tenemos respecto del estancamiento que sufre la región del Biobío. El volver a tener un 9,8% de desempleo en la región nos indica que no ha pasado nada. Ese es un poco el resumen. Y se ha ido afectando además por situaciones, por ejemplo, como la situación del Jurel.
15: Bueno, él ahí lo decía, la situación del Jurel, también la situación de la industria forestal. Recordemos que en las últimas semanas se han registrado despidos, tanto de Forestal Arauco, así como también ya no se requiere mucho trabajar con los contratistas forestales en la CMPC, y por lo tanto hay preocupación también en este rubro. Precisamente conversamos con los contratistas forestales, la Asociación de Contratistas Forestales, quien su gerente René Muñoz también manifestó la preocupación y espera que las autoridades se puedan tomar cartas en el asunto.
17: El gran problema del sector y el gran problema que el Estado no ha visualizado, que el sector forestal es un sector de largo plazo. Todo lo que se haga en el sector forestal tiene que tener un plazo entre 14 y 22 años. Por lo tanto, hay que tomarlo en serio, hay que tratarlo de manera distinta, y eso es lo que nos ha hecho el Estado. Yo no estoy culpando al gobierno actual ni a los gobiernos anteriores, pero el Estado.
15: En las declaraciones del gerente de la Asociación de Contratistas Forestales, René Muñoz, quien dice que falta una medida estatal para seguir adelante con la industria forestal, tal como se conoció hace ya varios años en la región del Biobío, esta fuerza forestal que ha ido mutando, pero también ha ido llevando capitales al extranjero, justamente a Brasil. Preocupa también el desempleo femenino de un 11,5%, y todo esto se da en la víspera de las visitas de los ministros, tanto del Trabajo, Tomás Rau, así como también de Economía, Daniel Mace, que deberían llegar durante la jornada de mañana a la región del Biobío para participar de diferentes actividades. En Concepción, Biobío, la radio.
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8: Es una de las noticias de esta jornada, las pocas posibilidades que tiene de aprobarse la acusación constitucional en contra del exministro de Hacienda, Nicolás Grau. A esta hora se está votando ya en la sala del Senado.
7: Mientras en la centro-derecha persiste en defender que se aumenten los estándares para presentar acusaciones constitucionales, en el Partido Nacional Libertario buscan desdramatizar la proyectada derrota. Dicen que en las derechas no hay un regimiento, no son un regimiento las derechas. Gonzalo Holguín está en el Congreso. Gonzalo, buenas tardes.
18: Hola, ¿qué tal, Nivaldo Cati? Muy buenas tardes. Sí, estamos en la primera parte de dos sesiones que se van a realizar durante esta jornada por la acusación constitucional en contra del exministro de Hacienda, Nicolás Grau. Lo que ha ocurrido durante esta mañana, ya se lo hemos contado, la relación de hechos por parte de la Secretaría General del Senado. Luego viene el momento en que los diputados, en calidad como de fiscales, por decirlo así, aparte acusadora en el fondo, presentaron sus argumentos. Así lo hizo la diputada del Partido Nacional Libertario, Paulina Muñoz, también el diputado del Partido Republicano, Benjamín Moreno. Vamos a ir primero que todo directo a la sala, a escuchar lo que está pasando en este momento. Hace algunos instantes estábamos mirando y estaba argumentando el abogado defensor Patricio Zapata. Después de su alocución viene de alguna manera la réplica de los diputados acusadores, incluso la posibilidad de una dúplica del propio abogado defensor. Pasamos a escuchar el audio de la sala del Senado.
19: Esta es una cosa que tiene dos patitas. El déficit no es siempre o solo ni principalmente porque se gasta más, es porque ingresa menos. Y ahí viene entonces la reflexión sobre la estimación de los ingresos. Gastar más de lo autorizado, violación de la ley. Se requiere autorización legal para ampliar el gasto. Subestimación de los ingresos, déficit estructural que se desvía, política correctiva, ley 21.638.

0: Sí, escuchamos al abogado defensor Patricio Zapata realizando una presentación que ya se ha extendido por cerca de 45 minutos. Recordemos, Katy Nivaldo, que en el centro de esta controversia ha estado la eventual subestimación de gasto y de deuda y sobreestimación de ingreso que habría hecho el gobierno anterior en la gestión del exministro de Hacienda Nicolás Grau cuando se tramitó la última ley de presupuesto, al punto de que, como sabemos, parte de las razones por las cuales se presentó una ley de endeudamiento por parte de este gobierno por más de 6.000 millones fue precisamente porque faltaba dinero para las provisiones ya comprometidas con una serie de prestadores del Estado en diversos temas fundamentales, temas de educación, temas de salud. El tema es que si esto es o no una responsabilidad constitucional o en la ley, lo cierto es que la diputada del Partido Nacional Libertario, Paulina Muñoz, presentó sus argumentos siendo bastante agresiva y señalando que en el fondo hubo una intención de esconder la realidad fiscal del país ante el Congreso cuando se tramitó la ley de presupuesto el año pasado. La escuchamos.
1: Es una violación directa y una tergiversación de la realidad fiscal de la nación, diseñada para presentar un presupuesto artificialmente equilibrado ante el poder legislativo. La autoridad de Hacienda le oculta los gastos obligatorios que el Estado deberá honrar.
0: Bueno, los senadores no pueden hablar de cómo van a votar antes de que voten. Eso significa que cuando hablamos con ellos esta mañana entrando a la sala del Senado, hablamos de temas alrededor de la acusación constitucional. Por ejemplo, el tema de esta reforma constitucional que se ha presentado para subir el estándar de las acusaciones constitucionales. Quien la apoya es el senador independiente del Movimiento Demócrata, Matías Walker, quien también señaló en todo caso que no es aceptable que solo con 10 firmas de diputados y diputadas se dedique casi un mes de trabajo del Congreso Nacional a este juicio político jurídico.
2: No puede ser que basten 10 firmas para tener al Congreso todo un mes discutiendo acusaciones constitucionales cuando las prioridades de la ciudadanía tienen que ver con la seguridad, con las listas de espera en los hospitales, con la reactivación del empleo.
0: A ver, el quórum de mayoría absoluta pide que sean 26 votos. Nosotros contamos que la derecha tiene 21, podría tener incluso 20 o 19, dependiendo de lo que terminen haciendo Andrés Longton y Paulina Núñez. En el caso de Longton, muy complicado, el senador podría eventualmente abstenerse. Está finalmente viendo qué hacer, no lo ha decidido. Hasta ayer estaba muy lejano de votar a favor de esto. Lo mismo entendemos en el caso del senador independiente, el comité de Opoli, Miguel Ángel Calisto, que estaría por votar en contra o a lo sumo abstenerse, en el fondo no sumar votos a favor, por lo que incluso existe la posibilidad de que las oposiciones terminen superando en votos. O sea, esto podría no caerse solo por no llegar al quórum, sino que podría hasta perder con los votos de la oposición que están alineados en contra de este juicio político. Vamos a escuchar a la senadora del Partido Nacional Libertario, Vanessa Kaiser, quien de alguna manera ha desdramatizado el hecho de que, a propósito de la postura de algunos senadores de centro-derecha, este juicio que impulsa su partido no tiene muchas posibilidades de aprobarse.
3: Subamos los estándares para las acusaciones, pero al mismo tiempo extendamos el plazo en el cual se puedan hacer acusaciones. Porque en 3 meses de un nuevo gobierno es evidente que es muy difícil establecer responsabilidades. La derecha no cree en los colectivos. Vamos a tener coincidencias en algunos temas y en otros temas vamos a tener posiciones distintas.
0: El gobierno ha dicho que lo único que le importa es que avance la agenda legislativa del gobierno y que las relaciones entre los senadores se mantengan en buena lid. Esto lo planteó nuevamente el subsecretario del Interior, Máximo Pávez.
4: La acusación constitucional está en sede parlamentaria.
3: Cree en los colectivos. Vamos a tener coincidencias en algunos temas y en otros temas vamos a tener posiciones distintas.
0: El gobierno ha dicho que lo único que le importa es que avance la agenda legislativa del gobierno y que las relaciones entre los senadores se mantengan en buena lid. Esto lo planteó nuevamente el subsecretario del Interior, Máximo Pávez.
4: La acusación constitucional está en sede parlamentaria. Corresponde que el Senado resuelva la acusación constitucional y después de eso se verá cómo los parlamentarios siguen administrando.

0: Bien, Katy Rivaldo raya para la suma, se necesitan 26 votos, lo decíamos, está fuera Luciano Crujoque por inhabilitarse, está fuera Manuel José Santón por ir a Paraguay y después retirar su permiso constitucional. Él en todo caso ya se había pronunciado con que estaba en contra de esta ofensiva del Partido Nacional Libertario y el Partido Republicano, y después se suman senadores como Matías Walker, Miguel Ángel Calisto, Sebastián Keitel, que eventualmente no apoyarían esta acusación constitucional, y los que están en duda en Renovación Nacional, que son Paulina Núñez, Andrés Longton, y por ahí alguno incluso dice la senadora María José Gatica. Se proyecta que esto termine ojalá lo más temprano posible para algunos senadores, ¿eh? Porque algunos han dicho que tienen viajes, que si quieren ir, que no es necesario que estemos hasta tan altas horas de la noche. De hecho, me acaban de confidenciar que algunos senadores adentro de la sala estaban entre las derechas, las izquierdas, poniéndose de acuerdo para no hablar tanto, digamos, porque todos los senadores tienen derecho a hablar 5 minutos, pero probablemente no todos hagan uso de la palabra cuando la sesión reinicie esta tarde.
1: Ya, pero esto 3 de la tarde más o menos retoma, ¿no, Gonza?
0: Sí, efectivamente, aunque puede que se corra, porque también hay que decir que el tiempo inicial de la sesión continúa y todavía estamos en una etapa en donde habrá, digamos, contestación entre los acusadores y la defensa, podría eventualmente extenderse, pero lo cierto es que recién un senador nos decía, no, esto a las 6, terminado horario tope, no queremos que pase más de las 6 de la tarde a todo reventar.
1: Quedamos atentos.
2: Gracias, Gonzalo.
0: Líneas abiertas.
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6: Bien, vamos ahora hasta el sur de nuestro país porque bomberos continúa trabajando en controlar el incendio en el regimiento Arauco, esto en Osorno. Nos informa desde el lugar Pedro Abarzúa. Pedro, ¿cómo te va? Buenas tardes.
7: Claro, para contar que fue cerca del mediodía cuando se registró esta emergencia, el llamado de bomberos, incendio declarado en dependencias militares. El ejército Arauco, destacamento de montaña número 9, comenzó a presentar una emanación importante de humo desde el entretecho de una infraestructura que se utilizaba actualmente como oficina, dormitorios, comedor y un número de habitaciones de madera, una estructura que tiene bastantes años y que desde esa hora, desde el mediodía, ha estado emanando una cantidad importante de humo. Incendio declarado que ha convocado a la totalidad de las compañías de bomberos en las ciudades de Osorno, solicitando apoyo incluso de compañías de comunas cercanas para poder atender esta contingencia. Una contingencia bastante particular, lo decíamos, porque es una infraestructura grande, es infraestructura militar, y ha generado cierta complicación producto de la densa columna de humo que se ha propagado por gran parte de la ciudad de Osorno. Respecto a esta emergencia, quien habló con en la radio fue el delegado presidencial en esta provincia, Alejandro Rebaina, a quien pasamos a escuchar.
8: Pero se ha movilizado con todos los esfuerzos que puede, incluso tengo entendido que se están llamando a más compañías a participar dentro de la provincia de Osorno, dentro de esta estructura que es bien antigua, como todos sabemos, de nuestro regimiento Arauco, toda vez que debajo del encamisado del techo de lata era un techo de tejuelas, para quienes conocimos el regimiento aquí muchos años. Siendo ahora materia de investigación por parte de bomberos, nos puede ser varias causas, puede ser también quizás la instalación eléctrica, alguna sobrecarga, pero eso va a determinar los bomberos a medida que vayamos manejando el incendio.
7: Ha confirmado que al interior de las dependencias cerca de 35 o 40 personas se encontraban en el lugar. Esto derivó en una evacuación completa del recinto, quienes también han estado trabajando en labores de apoyo para personal de bomberos que ha llegado hasta el lugar. También se ha confirmado hace escasos minutos por parte de la prefectura de Carabineros de Osorno que se han evacuado 3 establecimientos, particularmente con el cierre más temprano de su jornada escolar para poder evitar cualquier situación compleja, sobre todo porque los establecimientos cercanos hasta este punto de la ciudad de Osorno son

0: establecimientos que cuentan con enseñanza prebásica. Hay que destacar esto porque se ha estado realizando un trabajo en los perímetros para evitar que la columna de humo particularmente afecte a las personas. Alejandro Reven habló respecto de lo que ha sido la labor de evacuación, por lo menos al interior del recinto de Arauco.
1: Está trabajando bomberos, pero el personal del regimiento está evacuando lógicamente las salas, los computadores, todos los artefactos que puedan ser afectados por la llama o incluso el agua dentro del proceso de apagar el incendio. No, gracias a Dios no contamos con personas lesionadas, esperemos no contar con personas lesionadas porque bomberos está dando lo mejor de sí, están arriba del techo trabajando con ahínco y esperemos que de esta tarde, más allá de que lamentar la pérdida de una estructura, no lamentemos la pérdida de ninguna persona, ninguna afectación personal.
0: Se sigue trabajando con puntos de abastecimiento de agua, camiones de alquibe, apoyo de compañías para poder ir caminando con esta contingencia. Se ha caracterizado, lo decíamos, por la particularidad de esta columna de humo importante, una densa columna de humo que sale de una estructura de por lo menos unos 300 metros de largo, y es ahí donde se genera esta complicación, donde trabaja bomberos hasta ahora particularmente en el entretecho de las dependencias del ejército, regimiento Arauco, que ha levantado esta emergencia. Incendio declarado que afecta por lo menos desde el mediodía y se espera un par de horas más de trabajo acá en la ciudad de Osorno. Río Bío, la radio.
2: Bien, vamos a cambiar ahora de tema. Agradecemos el trabajo allí en terreno de Pedro Abarzúa. Le contamos ahora que Valdivia tendrá la mayor alza en las cuentas eléctricas en el país desde julio, con un incremento del 23,4% en las tarifas. En tanto, la región de Los Ríos tendrá un aumento cercano al 19%, casi cuatro veces más que el promedio nacional. Nos cuenta de esto Carlos López, de Radio Bio Bio, y en Valdivia.
3: El alza obedece al término de descuentos aplicados en las tarifas hasta el primer semestre de 2026 y principalmente por el componente de transmisión de la energía eléctrica que varió al alza. En este escenario, un cliente que pagaba en Valdivia 50 mil pesos al mes, desde este segundo semestre la cuenta de la luz subirá a un poco más de 60 mil pesos mensuales, lo que no fue bien recibido por la mayoría de los usuarios.
4: No sé cómo lo va a hacer, tirar la plata para poder pagar lo que tengo que pagar.
5: A diferencia del resto del país, se siente bastante en el bolsillo de la gente.
6: No baja, esto sube, sube y sube y sube.
7: Ojalá que se revierta esto, no es bueno que suba tanto.
8: ¿Qué va a pasar con nosotros?
9: Uno se adapta y si hay que pagar más, se paga nomás.
3: La delegada presidencial regional, Vicky Carrasco, dijo que junto al Ministerio de Energía buscan medidas de mitigación.
10: Sí, bueno, lamentamos el alza de la electricidad. En la región de Los Ríos va a subir, aumentar en un 19%. Bueno, se están buscando medidas de mitigación junto al Ministerio de Energía.
3: La autoridad dijo que una de ellas es extender el subsidio eléctrico hasta 2027, dirigido de momento a familias vulnerables dentro del 40% del registro social de hogares y a pacientes electrodependientes. Mientras que Valdivia se encumbra con las tarifas más altas en el país, junto a otras comunas de la zona, ya que en el territorio nacional el alza promedio será de un 4,9%, parlamentarios en Los Ríos también han exigido al gobierno acciones a este nuevo golpe al bolsillo. En Valdivia, Bio Bio, la radio.
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2: Bueno, y en Paraguay, el presidente José Antonio Kast debutó internacionalmente en la cumbre del Mercosur. En su alocución, el mandatario hizo un llamado a que todos los países del continente se sumen al compromiso de Santiago para un combate regional al crimen organizado. La invitación a Chile a ser Estado miembro, la condena a los bloqueos en Bolivia, el llamado a mejorar la integración regional y fortalecer la democracia fueron parte de los tópicos de la cumbre. Tiene todos los detalles desde Asunción, María José de la Barra. Buenas tardes.
8: ¿Cómo están? Muy buenas tardes. Específicamente durante esta jornada acá en Asunción, en Paraguay, tuvo lugar la cumbre número 68 de presidentes del Mercosur y Estados Asociados, una instancia de la que, como hemos informado, fue parte el presidente José Antonio Kast. Acá en la sede de la Confederación Sudamericana de Fútbol, de la CONMEBOL, el mandatario acompañado de una amplia delegación de empresarios y también algunos representantes regionales, expuso y mantuvo una serie de reuniones bilaterales. El objetivo de la instancia no solo es abordar temas de seguridad y economía, sino que también el presidente de Santiago, o sea, el presidente digo de Paraguay, Santiago Peña, entregó la presidencia pro tempore del organismo a su par, a su homólogo de Uruguay, Yamandú Orsi. No fue la primera actividad que tuvo el mandatario acá en la CONMEBOL, sino que antes se reunió con el canciller de Alemania. Vamos al fondo porque este es el debut del presidente José Antonio Kast en materia de cumbres internacionales, y él en su alocución decidió hacer una analogía entre lo que fue el terremoto de Venezuela o los terremotos en Venezuela con el terremoto del crimen organizado. Así, el presidente destacó que asumió el liderazgo internacional en el combate de la delincuencia y convocó a todos los países de la región a ser parte del compromiso por Santiago, un compromiso que ya fue suscrito por Chile, Argentina, Perú, Ecuador, Bolivia y también fue suscrito por Paraguay. El llamado del mandatario fue a que más países se puedan sumar para generar una arquitectura regional contra el crimen organizado.
13: Y ese compromiso está abierto a cada una de las naciones del continente y a quienes invito a sumarse a este esfuerzo en común en contra del crimen organizado. No le pedimos a nadie que renuncie a su soberanía. Sí, le solicitamos a todos que enfrentemos juntos la amenaza que hoy día afecta a nuestras fronteras. Juntos podemos hacerlo. Individualmente es prácticamente imposible.
8: Si bien Chile no es Estado miembro, sino es Estado asociado, claramente uno de los aspectos tiene relación con el llamado que se realizó por parte de los distintos estados a que el Mercosur pueda crecer con nuevos Estados miembros. El dueño de casa, el presidente de Paraguay, Santiago Peña, hizo un llamado a que América Latina se una en más procesos de integración. Y el llamado claramente fue a que países como Chile pasen a ser de Estados asociados a Estados miembros del Mercosur.
14: Proceso de fortalecimiento del Mercosur y veamos a más estados asociados tomar la decisión de incorporarse como miembros plenos. Sudamérica necesita una mayor integración. Permítanme decirles que Mercosur, por lejos, es hoy la mayor herramienta de integración que tiene nuestro continente.
8: Además de la integración, el tema central fue, por supuesto, la situación en Venezuela luego de los terremotos, la condena transversal de todos los liderazgos políticos que expusieron acá en el Mercosur a los bloqueos que ha sufrido Bolivia en las últimas semanas y también un llamado a fortalecer la democracia. Argentina fue el país encargado de marcar el tono más crítico respecto a este bloque. Si bien su presidente Javier Milei no estuvo presente, sí lo hizo su ministro de Relaciones Exteriores, Pablo Quirno, quien cuestionó al bloque por su lentitud e inercia en algunos temas comerciales. En esa línea hizo un llamado a sumarse a las nuevas formas de negociación para no quedarse atrás. Y fue en esa alocución que nombró a nuestro país.
15: El Mercosur avanzó con una lentitud incompatible con la magnitud de las posibilidades que tenía delante. Chile logró acuerdos comerciales con economías que representan cerca del 88% del Producto Bruto Mundial. Nuestro bloque, después de 35 años, apenas alcanza el 20%. La pregunta ya no es por qué otros avanzaron más rápido. La pregunta es cuánto tiempo estamos dispuestos a seguir perdiendo.
8: Posterior a la cumbre, el presidente de la República encabezó una serie de reuniones bilaterales y quedan un par más. Ya se reunió con el presidente de Brasil, Luis Inácio Lula da Silva. Es el primer cara a cara luego de el polémico, el traspié que se generó en el marco del cambio de mando de nuestro país. Una cita que estuvo extendida también a representantes de los gabinetes de ambos presidentes y también a parte de sus asesores. Luego hubo otra reunión bilateral con el presidente de Ecuador, Daniel Noboa, y la ronda va a finalizar dentro de los próximos minutos con con un encuentro bilateral entre Kast y el presidente de Bolivia, Rodrigo Paz. Posterior a esto, José Antonio Kast va a participar en un almuerzo que va a ser básicamente liderado por el presidente de Paraguay, Santiago Peña, y en la tarde tiene una reunión con la Asociación Rural de Paraguay. El presidente iba a exponer ante el Congreso de Paraguay, pero lo sabemos, el Mundial hizo lo suyo, el presidente Peña decretó día feriado y el Congreso no trabaja durante esta jornada, así que esa actividad que era en el Parlamento se suspendió para y va a ser reprogramada eventualmente para mañana o para otras de las jornadas, porque el mandatario se va a mantener aquí en Paraguay y en Uruguay durante los próximos días hasta el jueves de esta semana. Katy Nivaldo.
2: Gracias, María José.
8: Que estén bien, buenas tardes.
2: Bueno, y la expresidenta Michelle Bachelet expuso ante el Consejo de Seguridad de Naciones Unidas frente a los países que tienen posibilidad de veto, con foco en la reforma al organismo. En su intervención, Bachelet comenzó la fase más crucial de la carrera por la Secretaría General de la ONU. Nos cuenta más en detalles a Francisca Care. Francisca, ¿qué tal? Buenas tardes.
16: Muy buenas tardes. Una hora y media duró esta exposición, la que podríamos decir que es la más importante de la expresidenta Michelle Bachelet en su carrera a la Secretaría General de la Organización de Naciones Unidas, más conocida como la ONU. En Nueva York, la expresidenta compareció por primera vez ante los 15 integrantes del Consejo de Seguridad, que es el organismo que tiene en sus manos la primera y más importante decisión del proceso, que es definir qué candidatura va a recomendar para liderar la ONU. Además, 5 de esos países, Estados Unidos, China, Rusia, Francia y Reino Unido, tienen poder para vetar a cualquier postulante, por lo que convencerlos es indispensable para poder seguir en esta carrera. En una sesión que fue privada, que no se transmitió a través de ningún tipo de canal de comunicación, la exmandataria presentó una propuesta centrada en fortalecer el multilateralismo, impulsar la reforma de Naciones Unidas y avanzar hacia una organización con mayor paridad de género. ¿Qué fue lo que dijo previamente a esta exposición? Pasemos a escucharla.
17: La legitimidad de las Naciones Unidas depende sobre su capacidad de ofrecer resultados tangibles. La gente debe ver y sentir que la ONU funciona para creer en el multilateralismo, unas Naciones Unidas con paridad de género.
16: Tras esta presentación, Bachelet sostuvo reuniones privadas con las delegaciones de los países miembros, es lo que está haciendo puntualmente en este momento, dando inicio a la fase más decisiva de la campaña internacional para suceder al portugués Antonio Guterres. La ex subsecretaria de Relaciones Exteriores de Gabriel Boric, Gloria de la Fuente, quien ha conformado junto a otro grupo de diplomáticos y ex cancilleres una especie de grupo de diplomáticos que están a favor de esta candidatura, ha explicado que este proceso marca el comienzo de las conversaciones que anteceden a los denominados straw polls, que son los sondeos reservados en los que el Consejo de Seguridad finalmente mide el respaldo de cada candidatura antes de recomendar un nombre a la Asamblea General. Esto fue lo que nos planteó la ex subsecretaria de Relaciones Exteriores.
18: Entramos ya en tierra de derecha. Es clave para nosotros en particular porque estamos detrás de la candidatura de la expresidenta Michelle Bachelet, porque es bien importante lo que ocurra y la oportunidad que tengan los candidatos de hablar con quienes van a ser en primera instancia los tomadores de decisión.
16: El desafío para la expresidenta, sin embargo, no solamente pasa por reunir al menos los 9 apoyos dentro de este consejo, sino también por evitar este veto de cualquiera de sus 5 miembros permanentes. Precisamente Estados Unidos aparece como la principal incógnita luego de que varias autoridades de ese país manifestaran reparos a esta postulación. Para el analista internacional Guido Larson, docente también de la Facultad de Gobierno de la Universidad del Desarrollo, ese escenario reduce considerablemente las opciones que tiene Bachelet debido a la distancia política con la administración de Donald Trump y que a su juicio es poco probable que una buena exposición modifique esa posición.
19: Con una presentación esa opinión no va a cambiar. Es dudoso de que una intervención altere una posición que Estados Unidos ya tiene tomada. Bachelet pareciera que tiene pocas probabilidades de ser la próxima secretaria general.
16: Bien, ¿qué es lo que viene para al menos esta jornada? Va a concluir oficialmente con un balance de la presidenta del Consejo de Seguridad, la embajadora Leonor Salavata, tras los diálogos informales con Michelle Bachelet y también con la candidata de Costa Rica, Rebeca Greenspan, que se posiciona como una de las alternativas fuertes para presidir la ONU. Durante julio entonces, que es lo que ya viene, comenzarán estos straw polls, que son consultas reservadas que van a permitir medir el respaldo efectivo de cada aspirante y anticipar la posibilidad de eventuales vetos antes entonces de que el Consejo de Seguridad recomiende oficialmente un nombre a la Asamblea General de las Naciones Unidas.
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2: Bueno, y en Los Ángeles se van a pedir investigar la muerte de un camionero que un día antes de su deceso había sido víctima de una encerrona y golpiza por parte de cuatro delincuentes. Se nos cuenta de esto Mario Tapia, de Radio Bio Bio Los Ángeles.
22: Los hechos comenzaron en la madrugada del pasado jueves 25 de junio, cuando Jaime Arias, conocido conductor de camiones en Los Ángeles, en la avenida Las Quintas, abordaba su automóvil para dirigirse a su trabajo a buscar el camión que ocupaba. De manera sorpresiva apareció un vehículo con cuatro sujetos a bordo, con el claro objetivo de hacerle una encerrona. Arias los enfrentó y evitó el robo, pero sufrió fuertes golpes en su cuerpo y cabeza. Los delincuentes huyeron y la víctima decidió irse a trabajar, al comprobar que en ese momento los golpes no lo habían afectado de manera evidente. Horas más tarde, ya al regresar a su casa, luego del trabajo, se sintió tenso, con alta presión y dolores de cabeza, concurriendo a un centro asistencial, falleciendo momentos después, ante la pena y congoja de su familia y cercanos. Cristian Segovia, amigo de la víctima, compañero de ruta por varios años y cercano a la familia, relató los hechos y expresó los atributos personales de Jaime Arias como una persona simple, amable y excelente compañero de trabajo.
23: En representación de todos mis colegas transportistas de la ciudad de Los Ángeles y en apoyo a la familia, a la señora Pilar, a los hijos de nuestro querido colega Jaime Arias, que a raíz de un portonazo de unos delincuentes tuvo el deceso. Esto fue en la mañana, el día jueves, y en la tarde ya falleció. Producto del portonazo de unos descerebrados delincuentes.
22: La radio se contactó con la viuda del transportista fallecido, Pilar. Ella confirmó todo lo dicho respecto a la secuencia de su lamentable deceso. Dijo que como familia están viviendo una pena muy grande que no les permite aún iniciar alguna acción legal, pero que con el paso de los días lo están evaluando porque tienen claro que la muerte del camionero se debió a los efectos de la golpiza que recibió. En Los Ángeles, Bio Bio, la radio.
2: Bueno, y cerca de 30 techos han sido demolidos en el comienzo de la segunda etapa de desalojo y demolición en la megatoma del Cerro Centinela de la comuna de San Antonio. Una mujer resultó detenida hace unos minutos por daños a un vehículo fiscal y por amenaza de muerte a carabinero de servicio. Tiene el detalle de todo esto Lucas Peña. Lucas, buenas tardes.
24: Hola, ¿qué tal? Muy buenas tardes. Y claro, porque comenzamos con lo último que mencionaron acerca de esta mujer, esta persona que fue detenida en el contexto de este procedimiento de desalojo y demolición aquí en la megatoma del Cerro Centinela en la comuna de San Antonio, porque esta mujer ya fue trasladada a la respectiva comisaría de carabineros aquí en la comuna de San Antonio por los delitos que mencionaron. Daños a un vehículo fiscal, específicamente un vehículo de carabineros, y también por amenazas a un carabinero de servicio. Es por esta razón que esta mujer fue detenida, pero es un procedimiento que todavía se encuentra en completo desarrollo, así que estaremos ampliando la información en el transcurso de la tarde. Acerca de todo esto, obviamente bajo el contexto de este operativo de desalojo y demolición que inició cerca de las 10:30 de la mañana, y en imágenes que se pueden apreciar en Bio Bio TV es lo que está ocurriendo actualmente. Se puede observar obviamente los restos de diferentes viviendas, y a la distancia se observa la maquinaria y contingente de carabineros en este punto de la la comuna de San Antonio en la avenida Manuel Bulnes. Un procedimiento que empezó a las 10:30 de la mañana con el trabajo de la maquinaria en el contexto de este desalojo de la megatoma del Cerro Centinela. Esto corresponde al lote 1A2, específicamente donde se ubican los campamentos Fuerza Guerrera y Agua Salada. Todo esto un total de 115 techos, donde 156 techos específicamente, y donde vivían 115 personas en este lote, según las cifras que fueron entregadas por el Ministerio de Vivienda y Urbanismo. Los equipos de la delegación, de distintos también de equipos de las secretarías ministeriales, Carabineros y Chilquinta, llegaron desde temprano, pero hubo un retraso en el ingreso de la maquinaria por desconexiones que tenía que realizar Chilquinta, y por el resguardo de la maquinaria. El ingreso de esta maquinaria es que inicia ya cerca de las 10:30 de la mañana, considerando que todos los equipos habían llegado cerca de las 8 de la mañana a este punto de encuentro, que fue aquí en la avenida Manuel Bulnes. El ingreso correspondiente obviamente se realizó con el despliegue por parte de Carabineros y no hubo mayores inconvenientes en ese ingreso. Pudimos ver vehículos del Grupo de Operaciones Policiales Especiales, de Control de Orden Público, incluso del Laboratorio Criminalística de Carabineros, que también acudió a este punto de la comuna de San Antonio. Sin embargo, hubo un inconveniente que se suma a la mujer que resultó detenida hace unos minutos. Se trata de un hombre en concreto que Carabineros señaló en primera instancia que no fue una persona detenida, sino un hombre que fue conducido a una comisaría luego de oponerse a la acción de Carabineros. Sobre ese procedimiento en concreto entregó detalles la general Patricia Vázquez, la jefa de la quinta zona de Carabineros en la región de Valparaíso, quien pasaremos a escuchar a continuación.
0: La verdad que es una persona que está no quería desocupar su vivienda. Claramente no hubo agresión a Carabineros de servicio, pero sin embargo se le tuvo que realizar un control de identidad, puesto que se le solicitaron sus documentos y se negó a ello. Hay un pozo de resistencia, pero un procedimiento que está en desarrollo.
24: Así es, entonces esta persona que fue conducida a la comisaría de San Antonio y se suma a lo que hemos podido confirmar hace unos minutos y que mencionamos al inicio de este despacho. Esta persona que fue detenida por daños a un vehículo fiscal y amenazas de muerte a Carabineros de servicio, un procedimiento que, como habíamos indicado, se encuentra en completo desarrollo. Hablemos acerca de las medidas preventivas, las medidas que se tomaron previo a este procedimiento que comenzó hoy día en la mañana, acerca de un despliegue que realizó Carabineros para identificar posibles incidentes para el día de hoy. Esto considerando que anteriormente en uno de los campamentos que son considerados en este lote 1A12 hubo un operativo de la PDI hace unos meses atrás donde se desarticuló una agrupación criminal que operaba en el lugar, pero que afortunadamente no se registraron mayores inconvenientes, obviamente considerando esta detención y esta persona que fue conducida. Eso por lo menos fueron los mayores inconvenientes, pero el balance fue positivo por parte de las autoridades de Carabineros y también de la Delegación Presidencial Regional de Valparaíso. Acerca de estas medidas y el contingente policial que está desplegado en este lugar, desde el día de ayer entregó detalles el delegado presidencial de la región de Valparaíso, Manuel Millones. Escuchamos la palabra del delegado.
1: Ahora bien, nosotros trabajamos coordinadamente con los carabineros y con la PDI. Se hizo un trabajo de inteligencia y de seguridad para efectivamente no tuviésemos ningún inconveniente. De hecho, ayer tuvimos todo un dron volando la zona para evitar que existiese, por ejemplo, barricada o neumático o vehículo o movimientos extraños que no obedezcan al comportamiento habitual de este campamento.
24: Incidentes como los que describió el delegado, afortunadamente no se registraron, como por ejemplo puede ser el caso de barricadas o interrupción en el tránsito. Todo el ingreso de la maquinaria y el contingente de carabineros se realizó sin mayores inconvenientes. Dentro de este día también pudimos hablar con los pobladores, una de las ocupantes, quien se encontraba en este lote 1A2, quien además se mostró su preocupación, ya que no han recibido algún tipo de respuesta acerca de una posible solución habitacional después del desalojo que comenzó el día de hoy. Nos referimos a Eugenia Araya, pobladora del lote 1A2, quien mencionó que hasta el momento no han tenido ningún tipo de respuesta acerca de una posible solución habitacional. La escuchamos.
4: De parte de Federación, todos los que estamos en terrenos de desalojo no hemos tenido ni una respuesta, ni un correo, ni un llamado de teléfono, ni una visita, absolutamente nada.
24: Por parte de la delegación mencionaron que en la provincia de San Antonio hay 12.000 personas que están catastradas y que requieren una solución habitacional y que cada una costaría alrededor de 80 millones de pesos. Así que por el volumen del catastro, esto sería un proyecto a largo plazo. Estas personas fueron catastradas por el MIMBU y todavía no hay certezas acerca de una posible solución habitacional, por lo menos de las personas que fueron desalojadas el día de hoy, pero la delegación mencionó que sería una respuesta que tiene que entregar el Ministerio de Vivienda y Urbanismo acerca de una posible solución habitacional para estas familias. Esto en el contexto de este desalojo que comenzó cerca de las 10:30 de la mañana y actualmente se llevan 30 techos que ya han sido demolidos, de un total que se espera para el viernes de 156. Como habíamos mencionado, se esperaba para el día de hoy ya tener una hectárea ya recuperada, pero ya siendo el mediodía esa hectárea ya se ha podido recuperar, entonces el avance podría ser mucho más rápido durante esta semana, incluso las labores se podrían finalizar antes del viernes, pero para esta semana solamente se tienen contempladas estos 156 estructuras, techos de un total de 853 que están contempladas para esta segunda etapa de desalojo y demolición de la megatoma del Cerro Centinela, considerando que actualmente todavía quedan en esta segunda etapa, están contempladas 40 hectáreas que se tienen que recuperar para posteriormente ser entregadas a los dueños, que en este caso es la inmobiliaria San Antonio S.A. Se espera que estos trabajos de desalojo y demolición, por lo menos al día de hoy, se van a mantener hasta que finalice la luz del día para retomar las labores el día de mañana para finalmente desarmar, demoler estos 156 techos en este lote de la megatoma del Cerro Centinela en la comuna de San Antonio. 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

0: Bueno, y desde la Sociedad Agrícola del Biobío, Socavío, se han referido a las declaraciones del ministro de Agricultura, Jaime Campos, respecto a que los agricultores deben pagar por el uso del agua destinada a sus cultivos, asegurando que actualmente el sector ya asume costos asociados a este recurso. Nos cuenta más Maricel Venegas, de Radio Biobío Los Ángeles.
1: El secretario de Estado abordó el tema en el contexto de la escasez hídrica que afecta al país y los desafíos que enfrenta el sector agrícola. En ese escenario, el ministro señaló que los agricultores deben cambiar el switch y pagar por el uso del agua. Tras estas declaraciones, el presidente de Socavío, José Miguel Stegmeyer, indicó que los agricultores ya realizan pagos vinculados a la gestión y utilización del recurso hídrico, por lo que interpretan que el ministro podría haberse referido a otro tipo de obras o inversiones relacionadas con el agua.
2: Sí, lo que nosotros entendemos de lo que dijo el señor ministro de Agricultura tiene que ver con infraestructura hídrica, por ejemplo, embalses, mediante concesiones, etcétera. No en el sentido de que tengamos que pagar por el uso del agua, el agua en sí. Y hay que tener claro que nosotros como agricultores pagamos por todo lo que es la gestión del agua. Tenemos nuestra asociación de canalistas, la Junta de Vigilancia, y ahí por supuesto que se cancelan todos los costos.
1: Stegmeyer agregó que el sector también financia la tecnificación del uso del agua a nivel predial, lo que implica importantes inversiones para los productores. En esa línea enfatizó que el agua no es gratis para los agricultores. Asimismo, señaló que los pequeños y medianos productores no cuentan con la capacidad económica para costear por sí solos obras de riego de gran magnitud, por lo que afirmó que el Estado debe cumplir con un rol subsidiario en esta materia. En Los Ángeles, Biobío, la radio.
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0: Bueno, y en este mismo tema, gremios agrícolas del sur del país han llamado al gobierno a realizar la inversión en embalses que se requieren para aumentar las hectáreas productivas. Los dirigentes han rechazado la propuesta del ministro de Agricultura respecto de que ellos financien la nueva infraestructura. Bueno, de esto nos cuenta a esta hora Rodrigo Aguilera de Radio Bio Bio en Temuco. Rodrigo, ¿cómo te va? Buenas tardes.
1: Buenas tardes. Efectivamente, los agricultores dicen que esto no es nuevo, porque una de las primeras conversaciones con el ministro fue cuando él les dijo, quieren agua, tienen que pagar, tienen que contribuir a la inversión. Principalmente los requerimientos de la agricultura son construcción de embalses, proyectos que se han presentado en el pasado que hoy día encuentran un retraso, y precisamente ahora con esta situación de que el gobierno les plantea a aquellos que tienen que cofinanciar esa construcción. Eso es lo que han reclamado, indicando que es una propuesta que además se instala por la prensa, sin mayor diálogo y desconociendo lo que está pasando con la crisis agrícola. Escuchamos lo que dijo el dirigente Camilo Gutiérrez de la Asociación de Agricultores Unidos.
2: Sabemos que el Plan Nacional de Embalse no avanza, por lo tanto tenemos que buscar fórmulas que sean distintas para que tengamos efectivamente riego en zonas que hoy día no se están regando, o también reforzar algunos sectores que tienen riego hoy día pero que están con poca agua. En esto aparece el concepto de los embalses multifuncionales, en que no solamente estén orientados al riego, sino que también a producir energía eléctrica, hidráulica, por supuesto, en que tengamos también uso de turismo en los embalses, que sean fuentes de captación de aguas para controlar incendios forestales.
1: Eso con el propósito de que el financiamiento lo realice el Estado y no los privados. Precisamente el dirigente oriundo de Taiquén ha señalado también que es lo que se requiere. Es primero que se introduzca una modificación de las distorsiones del mercado que hoy día están matando la actividad en el campo chileno. Escuchemos.
3: Los dichos del ministro de Agricultura sobre un eventual pago por el uso del agua de riego son preocupantes porque reflejan una mirada totalmente incompleta de la realidad que vive hoy el pequeño y mediano agricultor chileno. No se puede instalar por la prensa una discusión de esta magnitud sin conversar primero con quienes producen los alimentos del país.
1: Reiteraron que se requiere construir embalses, pero que es el gobierno el que debe realizar una inversión como parte de una política de seguridad alimentaria. En Temuco, Bio Bio, la radio.
0: Y la PDI incautó más de 618 kilos de droga en Iquique tras desarticular una organización criminal dedicada al narcotráfico. Hay 13 personas detenidas. Tiene más detalles Cristian Núñez desde Radio Bio Bio en Iquique.
4: Claro, se trata de una investigación de más de 3 meses liderada por la Brigada Antinarcóticos de la Policía de Investigaciones de Iquique junto a la Fiscalía, que culminó con allanamientos en domicilios de alto hospicio y en la comuna del Bosque, en la región metropolitana. Las irrupciones policiales permitieron la detención de 3 personas integrantes de esta agrupación criminal dedicada al tráfico de drogas, ingresando a las sustancias ilícitas por pasos no habilitados al territorio nacional, para luego trasladarlas hasta la región metropolitana, copiarla y así ser distribuida en diferentes puntos del país. La operación permitió además la incautación de 618 kilos de droga, en su mayoría cannabis sativa. El jefe policial de la PDI en Tarapacá, el prefecto inspector Mauricio Jorquera, calificó exitoso este procedimiento policial.
5: En este caso, marihuana desde la zona norte hasta la capital. Esta es una investigación donde se detecta el acopio de droga en diferentes cantidades en la región.
4: Respecto al avalúo del cargamento de droga, el jefe regional de la PDI señaló que asciende a 3.000 millones de pesos, indicando además que el logotipo impreso en los paquetes de cannabis indicaban que ya estaba destinado a un comprador específico. Van a ser formalizados por el Ministerio Público por narcotráfico. En Iquique, Bio Bio, la radio.
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0: El desempleo sigue en niveles críticos, alcanzando una tasa del 9,4% en el trimestre marzo-mayo de este año, su nivel más alto desde 2021 en plena pandemia. A esta hora, la defensa del exministro de Hacienda, Nicolás Grau, presenta sus argumentos al Senado por la acusación constitucional contra el secretario de Estado. La ofensiva no tendría los votos para aprobarse en la votación de esta tarde. En una jornada clave, la expresidenta Michelle Bachelet expuso ante el Consejo de Seguridad de Naciones Unidas con foco en la reforma del organismo. El presidente José Antonio Kast expuso en la cumbre del Mercosur e hizo un llamado a que todos los países de la región trabajen en una arquitectura conjunta contra el crimen organizado. Sin incidentes mayores y con una detenida, se desarrolla un nuevo operativo de desalojo en la mega toma de San Antonio. Exactamente 14 horas con 2 minutos.
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10: La tasa de desempleo en la región de Los Ríos es de un 9,7%, lo que significa que más de 19.000 personas están sin trabajo acá en la región. Las cifras corresponden a la Encuesta Nacional de Empleo del Instituto Nacional de Estadísticas para el periodo marzo-mayo 2026. En ella se informa que hay 185.628 personas ocupadas y 19.905 desocupadas. El aumento del desempleo es mayor en un 0,8% en relación al año pasado, por el incremento de la fuerza de trabajo en proporción al de las personas con trabajo. De estos, hay más de 63.000 ocupados informales en la región, es lo que dice el INE. En este punto, el ente emisor precisa que la tasa de ocupación informal se ubicó en un 34,3%, con un aumento de 0,8 puntos porcentuales en un año. Por lo tanto, las personas ocupadas informales aumentaron 4,1%, incididas por hombres en un 4,7% y mujeres con un 3,2%. La tasa de desocupación femenina es de un 11,8%, aumentando en un poco más de un punto en relación al 2025. Para el trimestre móvil, los sectores económicos con más incidencia se observan en las personas ocupadas con un 1,5%, fueron específicamente construcción, actividades de salud, agricultura, silvoagricultura, pesca, mostrando también variaciones interanuales de un 22%, de acuerdo a lo que ha dicho el INE. Un microempresario de la región de Los Ríos lleva una semana sin poder hacer transferencias desde su cuenta del Banco Estado y cuestiona que la entidad financiera no le dé una solución. Se trata de Andrés Rau, quien la semana pasada conversó también con la radio. Él cuenta con una cuenta Vista para empresas y se ha visto imposibilitado de pagar tanto a sus trabajadores como a sus proveedores usando el dinero que está depositado en el Banco Estado, ya que hace una semana su token dejó de funcionar y al acudir a la entidad bancaria para solicitar otro dispositivo le mencionaron que ya no lo están reponiendo. En su reemplazo le instruyeron que debía instalar una aplicación en su teléfono celular que reemplaza la tarjeta de coordenadas. Sin embargo, pese a que se instaló correctamente, hasta el momento no ha sido posible habilitarla.
11: En verdad nos enfrentamos a una situación que me genera mucha impotencia porque estamos digitalizados, nos hemos ido preocupando, la situación la abordé con tiempo para no exponerme a estos problemas. No obstante, nos enfrentamos a la asimetría donde uno habla con una plataforma que no tiene nombre, no tiene personas y que no le importa los problemas de la gente.
10: Según Andrés Rau, pese a que estando ahí en la misma oficina del Banco Estado ha realizado cada uno de los pasos que le han solicitado, como fotografiar su rostro, también su cédula de identidad, nadie le da una solución concreta y hasta el momento lleva una semana sin poder hacer transferencias. Lo anterior se tradujo en complicaciones para cumplir con sus compromisos, por ejemplo, pagar a sus trabajadores y los pagos impostergables con sus proveedores, que solo se pueden hacer de manera digital. Radio Bio Bio fue hasta la sucursal del Banco Estado ubicada en la calle Camilo Enríquez, en el centro de Valdivia, logrando conversar con el agente, quien explicó que no se podía referir al tema, y que el área de comunicaciones ante la entidad financiera se iba a contactar con la radio, pero hasta el momento no se han referido a esta situación que afecta a este microempresario de la región. Muchos preguntaban, ¿y podrá en su reemplazo extender algunos cheques? La cuenta que él utiliza, como es un microempresario, no tiene la posibilidad de emitir este tipo de documentos. Por lo tanto, la única alternativa es transferencia, que está imposibilitado hace una semana, o sacar el dinero en efectivo, lo que significa un riesgo también, porque podría eventualmente ser asaltado. Y ese riesgo lo tiene que asumir el cliente, no la entidad financiera. Andrés Rau lleva una semana sin tener respuesta desde el Banco Estado. Por lo tanto, surge la pregunta, ¿será el único en esta condición? Tampoco se sabe.
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10: Más de 400 controles realizaron organismos de seguridad en la zona durante la última semana, con énfasis en la Operación Impacto, que entre otras cosas sacó de circulación a un chofer de un microbús sorprendido bajo los efectos de las drogas. Tras el Comité Policial Regional, el gobierno y las policías informaron sobre las acciones de seguridad desplegadas la semana pasada en el contexto de las directrices ante la actual administración en esta materia. Así lo indicó la delegada presidencial, Vicky Carrasco, quien dijo que hubo operativos de carabineros, gendarmería y la policía de investigaciones.
14: Dentro de los controles a personas, control de identidad, fueron 440 controles. Incautación de droga, se realizaron 14 kilos por parte de PDI, 1 kilo por parte de carabinero y 1 kilo 300 gramos por parte de gendarmería. Mencionar que los operativos de carabineros fueron 5, operativos de gendarmería 15 y PDI el operativo que se sumó el día viernes junto a nuestra seremía.
10: El Seremi de Seguridad Pública, Juan Agustín Meléndez, señaló que en la Operación Impacto del pasado viernes destacó la detención de un conductor de un bus sorprendido bajo los efectos de las drogas.
15: Un operativo que fue bastante fructífero. Ustedes pudieron apreciar la presencia de la Policía Marítima con Seguridad Municipal en toda la costanera. Más de 2 puntos en los cuales se efectuó controles de tránsito con apoyo de sendas. Se efectuaron distintos análisis y se puede detectar, como por ejemplo, lo importante de este operativo, un conductor de un bus con un narcotest que dio positivo. Solamente el día de viernes se realizaron 187 controles de identidad, de un total de 440 en la semana.
10: El jefe de la 14ª zona de carabineros, el general Carlos Contreras, aseguró que dentro de los compromisos, entre otros, es estar en las villas y en las poblaciones.
16: Todos los participantes del sistema de seguridad son relevantes para poder entregar sensación de seguridad tanto a los habitantes de la región como también a las personas que nos vienen a visitar desde otros puntos del país. Reafirmo nuestro compromiso también con la presencia policial activa en lugares donde se nos va requiriendo, que son principalmente algunas villas o poblaciones, donde nosotros podemos recoger todos los días la información a través de nuestro modelo de integración comunidad carabinero, cuáles son las demandas de seguridad de nuestros vecinos, y en esa línea vamos a seguir trabajando.
10: El jefe regional de la Policía de Investigaciones, el prefecto inspector José Miguel Sea, señaló que en la labor de seguridad pública e investigaciones especializadas han optimizado el control migratorio.
17: Trabajando articuladamente con distintos servicios públicos en distintos recintos donde sabemos que concentran con ciudadanos extranjeros, los cuales necesariamente, como la ley nos faculta, deben ser controlados y deben ser fiscalizados, provocando todos estos procedimientos administrativos que también se traducen en algo que también es importante y que ha sido permanente actividad para nosotros, y ha sido la expulsión territorial de estas personas cuando ya la autoridad administrativa así lo ha determinado. Esos han sido los esfuerzos.
10: Por otro lado, se informó que la región de Los Ríos mantiene un 11% menos de delitos de mayor connotación en relación al año pasado. Seremi de Seguridad Pública confirmó gestiones por el operativo para retirar un vehículo que cayó al río Lingue en Mariquina, una situación que ocurrió hace ya 10 días. Quien ha estado conociendo mayores antecedentes ante este tema es Carlos López. Buenas tardes, Carlos.
18: Buenas tardes, efectivamente, y este hecho efectivamente ocurrió el viernes antes pasado, cuando una conductora perdió el control de la conducción de su automóvil y chocó con las barandas metálicas del puente por el río Lingue, sin que éstas pudieran contener el impacto. Ella y el automóvil cayeron al curso de agua. La mujer salió por sus propios medios y fue rescatada luego por personal de la Armada que transitaba, patrullaba por el sector, en un operativo al que se sumó carabineros y también bomberos. En su momento, desde la Capitanía de Puerto de Valdivia, se indicó que el vehículo debe ser retirado en una labor cuidadosa y en coordinación con otras instituciones, porque al haber caído en tránsito mantenía hidrocarburos. Sin embargo, esta labor aún no es realizada, y por la cual el Seremi de Seguridad Pública, Juan Agustín Meléndez, anunció acciones.
15: Respecto a eso, y haciendo caso a lo que usted señala, lo que corresponde es tomar contacto con quien está a cargo de esa investigación, que es la Fiscalía, porque el vehículo es una evidencia. Y por lo tanto, haciendo eco a lo que usted señala, nosotros nos vamos a reunir con la Fiscalía para ver en qué podríamos nosotros eventualmente colaborar en esa investigación, porque obviamente quien tiene que dar la instrucción de retiro del vehículo son ellos. Por lo tanto, nos vamos a comunicar con ellos para prestar toda la colaboración. Acuérdense que nosotros somos un ente articulador y coordinador. Así que en ese sentido vamos a ver.
18: También se espera un pronunciamiento de la Fiscalía por la operación y eventualmente por la investigación del caso. Asimismo, de la Seremi de Medio Ambiente por si consideran si existe indemnidad en el curso de agua y sus alrededores. ¿Qué es esto? Que se establezcan responsabilidades en el caso de haber daño ambiental una vez que se efectúe la necesaria y conducente pesquisa en ese sector, y de comprobarse efectivamente un daño en el curso de agua ambiental, por cierto, que existan medidas de reparación por parte de quienes potencialmente o eventualmente sean responsables.
10: Por no contar con la licencia de conducir correspondiente para el transporte de pasajeros, Carabineros detuvo al chofer del microbús que impactó ayer un inmueble en la calle Cochrane, en Valdivia. El lunes, cerca del mediodía, lo estuvo contando la radio, se registró este accidente de tránsito en la esquina de Pérez Rosales con Cochrane, el que involucró a dos vehículos particulares, un taxi colectivo y un microbús de la línea 2. Al lugar se movilizaron los equipos ante emergencia, incluido el personal del SAMU, quien atendió a las personas involucradas, descartando lesionados. Tras las primeras diligencias, desde la policía uniformada, dieron a conocer que todos los conductores están identificados, incluyendo el chofer del microbús, que huyó del lugar tras el accidente. Al respecto, el general de Carabineros, Carlos Contreras, señaló que esta persona fue detenida posteriormente por el personal policial por no portar la licencia correspondiente para el traslado de pasajeros.
19: Hay un conductor de locomoción colectiva que huye del lugar y es detenido por Carabineros. Una vez que se logra la detención y se revisan los antecedentes, se da cuenta de que el conductor aparentemente habría huido por temor, ya que no portaba la licencia necesaria para conducir vehículos habilitantes de locomoción colectiva. Y eso constituye un delito debido a que se requiere licencia de conducir profesional.
10: De acuerdo a la información policial, el origen de este accidente se remonta a un hecho puntual y ya verificado, es decir, un conductor que no habría respetado la luz roja, momento en el que impacta a la micro que se desplazaba por la calle Cochran y que posteriormente quedó incrustada en un inmueble, lo que debe ser confirmado por la Sección de Investigación de Accidentes de Tránsito, las 7 carabineros, que quedó a cargo de esta indagación. La radio intentó establecer contacto con la representante de la línea 2 para conocer por qué el conductor no portaba la licencia correspondiente al momento del accidente. Sin embargo, hasta el cierre de esta nota no fue posible obtener un pronunciamiento al respecto.
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6: 2:18 p.m.
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10: Finalizó la mediación que se realizó durante esta jornada en la Dirección del Trabajo entre la empresa Neogreen y los trabajadores que están asociados al sindicato que anunció una movilización a contar de mañana. Sin embargo, hasta este instante no hay resultados respecto a si llegaron o no a un acuerdo o se iniciará mañana la movilización. Lo que sabemos hasta el momento es que la reunión ha finalizado. Un encuentro que no estuvo exento de tensión. Hubo momentos bastante complejos en medio de la exposición de los antecedentes. En concreto, la empresa Neogreen hizo su última oferta, puso sobre la mesa todos los antecedentes, cuál es el dinero que puede aportar en base a la petición que hicieron los trabajadores. Finalmente, se ha indicado por parte del sindicato que mañana habrá una asamblea extraordinaria donde serán los trabajadores los que votarán si aceptan o no la última propuesta. Eso significa que hasta este momento no se sabe, no hay precisión si es que habrá o no una huelga legal a contar del 1 de julio. Mañana, durante la mañana, habrá una asamblea extraordinaria y se someterá a votación por parte de las bases del sindicato, es decir, todos los trabajadores podrán votar a favor o en contra de la última propuesta. En base a ese resultado, se sabrá si mañana mismo, 1 de julio, inician esta huelga legal o finalmente llegan a un acuerdo, reciben los bonos solicitados y se suspende la movilización. Vamos a estar atentos, por supuesto, porque esto causaría un impacto en la capital regional respecto a la recolección de basura domiciliaria y también el barrido de calles. Pero insistimos, hasta este momento no se sabe si hay o no huelga. Se conocerá esta información mañana en el transcurso de la jornada matinal.
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10: Un 50% de avance presenta la reconstrucción del edificio municipal de Panguipulli, que fue incendiado el año 2021 en medio de las protestas por la muerte de un malabarista. El alcalde de Panguipulli, Rodrigo Valdivia, en conversación con la radio, se refirió a las obras que desarrolla el municipio para reconstruir el edificio consistorial. Hay que recordar que fue en febrero del 2021 cuando la municipalidad de Panguipulli quedó reducida a escombros tras un incendio intencional generado en manifestaciones por la muerte de Francisco Martínez, un malabarista que fue baleado por un carabinero. El alcalde Rodrigo Valdivia señaló que, debido a los altos costos que significaba arrendar espacios para albergar a los funcionarios municipales, se decidió reconstruir el edificio siniestrado con recursos municipales, obras que ya alcanzan un 50% de avance.
1: Nosotros estamos hacinados hoy día como municipalidad en dependencias de la corporación municipal. Hemos restringido todos los arrendamientos desde que yo asumí porque había un despilfarro de recursos en arrendamiento. Por lo tanto, dentro de mi compromiso estaba reconstruir en la municipalidad o el edificio consistorial que nos siniestraron, nos quemaron. Bueno, en eso estamos. Hoy ya tenemos más de un 50% de avance.
10: El jefe comunal proyectó que los trabajos finalizarán a fines de este año. Además, indicó que hasta ahora se ha invertido más de 200 millones de pesos de las arcas municipales, cifra que podría llegar a los 400 millones, pero insistió que eso es mucho menor a los más de 1.000 millones de pesos anuales que estaban destinados al arriendo de estas dependencias. Valdivia agregó que el proyecto contempla mantener la línea arquitectónica y patrimonial del antiguo edificio. Asimismo, explicó que, en paralelo, una vez concluida la reconstrucción del nuevo edificio municipal, proyectó algunos proyectos para el gobierno regional y ya aprobados por este organismo para la futura licitación. Mencionó que el inmueble será transformado en un museo y centro cultural municipal.
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10: Vamos a revisar qué se espera como temperatura máxima para esta jornada. Empezamos por Corral, donde debería el termómetro marcar 8. Mueble será transformado en un museo y centro cultural municipal.
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10: Vamos a revisar qué se espera como temperatura máxima para esta jornada. Empezamos por Corral, donde debería el termómetro marcar 8 grados durante esta tarde. 9 se espera para Valdivia, también 9 para La Unión y Río Bueno. 8 en

0: solo 6 grados en Panguipulli, área urbana, porque en el Tumechos, Huenco y Puerto Fui el termómetro marcará solo 3 grados esta tarde. En ese mismo lugar, allá, cercano al paso fronterizo Huagún, la mínima hoy fue de menos 4 grados. Ponemos punto final a la revisión de noticias en este radiograma de mediodía. Ya son las 14 horas con 24 minutos. Gracias por estar en sintonía de la radio. A continuación, Bio Bio Deportes.
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0: Aún sin técnico, la roja de todos, la selección chilena de fútbol sigue afrontando un proceso de interinato más largo que ha tenido, de hecho, en su historia, según se ha indicado por parte de especialistas. Nicolás Córdoba es quien está a cargo y que pronto podría ser relevado en su cargo. Desde Panamá, por ejemplo, el periodista Álvaro Martínez contó que en su país ya se destapó que el seleccionador Thomas Christensen, eliminado en la fase de grupos ante el Mundial 2026, tiene una oferta de Chile. Mientras tanto, añadió que el entrenador se centrará en conversaciones con la Federación Panameña para destrabar también una posible renovación, pese a que fue eliminado. Este hombre, exfutbolista, que desarrolló también su carrera en España y Alemania, llegó a Panamá el año 2020 e hizo historia al ser subcampeón de la Copa Oro 2023 y finalista también de la Liga de Naciones, de la CONCACAF específicamente. Eso ocurrió en el año 2024. Lo más destacado fue su clasificación al Mundial 2026, cita en la que quedó eliminado en la fase de grupos, luego de 3 partidos con derrotas y ningún gol a favor. Tras el golpe, el propio Thomas Christensen dio declaraciones en tono de despedida. Todos tenemos que querer y buscar lo mejor para progresar. Si es para continuar de la misma manera, no vale la pena, es lo que dice el técnico. Hay que analizar las cosas y por eso digo que se necesita tiempo, afirmó luego de perder, por supuesto, en su último partido. Seguimos revisando información del exterior porque el fanatismo por Argentina sigue desatado ahí en el Mundial 2026, aunque algunos de sus hinchas no la están pasando bien en Norteamérica por sus acciones. Y es que 4 fanáticos del albiceleste terminaron detenidos por intentar colarse al encuentro de Lionel Messi y compañía, por supuesto, ese Leo no está solo, ante Jordania, jugador que obviamente llama mucho la atención y muchos quieren estar ahí en el estadio para poder ver su partido. De acuerdo a lo que ha publicado TIC Sport, los hinchas idearon distintas maneras de ingresar por las malas al estadio y todas terminaron de la peor manera. Tendrán una causa judicial, les retirarán la visa y tampoco podrán ir a los partidos que vienen, que van más adelante, de Argentina. De acuerdo a las autoridades estadounidenses, los trasandinos fueron divididos desde muy temprano, vulnerando también las vallas perimetrales del estadio. Uno de ellos, identificado como Leandro Ayala, intentó colarse 13 horas antes del pitazo inicial. Saltó un par de vallas y fue visto por las cámaras de seguridad, terminando detenido. Más tarde, 2 hinchas esquivaron también un control y buscaron ingresar por la puerta G del estadio. En menos de 10 minutos fueron interceptados y se les abrió un proceso denominado criminal, equivalente a una instrucción, en este caso criminal, y puede incluso aplicarse hasta 6 meses de cárcel o una multa de hasta

0: $1,000 por haber hecho eso. Por último, un cuarto hincha argentino se pegó un espectáculo. Tenía una entrada válida, intentó colarse, pasó por detrás de otra persona, fue detectado por el personal de seguridad y lo detuvieron inmediatamente. El próximo duelo de Argentina en el Mundial 2026 será este viernes, el 3 de julio, ante Cabo Verde, por los 16avos de final. Sin embargo, estas personas que fueron detenidas, aunque tengan entradas, no podrán asistir. Vamos a otro tema. La mayoría conservadora del Tribunal Supremo de Estados Unidos avaló este martes a las leyes estatales que prohíben a atletas transgénero participar en equipos femeninos de competiciones escolares y también universitarias, al concluir que estas normas no vulneran la Constitución. En una decisión 6-3, los magistrados decidieron mantener las leyes de Virginia Occidental y también considerar que los estados pueden establecer categorías deportivas diferentes por género biológico en el ámbito escolar y que estas restricciones son compatibles con el título 9 de la histórica legislación federal que prohíbe la discriminación por razón de género en los programas educativos financiados con fondos públicos. El alto tribunal de Estados Unidos resolvió entonces que los estados pueden limitar la participación en equipos femeninos a mujeres biológicas, es decir, a deportistas cuyo género asignado al nacer es femenino, incluso cuando se trate de personas trans que se identifiquen como mujeres y reciben terapias hormonales.
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1: 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Gracias por continuar en sintonía de la radio. Nosotros te saludamos nuevamente. Nos sumamos a la programación cuando ya son las 2 de la tarde con 36 minutos para seguir acompañándote en este día que comenzó bastante lluvioso. A esta hora ya no llueve, por lo menos por ahora, acá en Valdivia, pero recordemos que también el pronóstico muestra de que por la tarde va a seguir lloviendo. Por esta jornada, sí, porque revisábamos el pronóstico en la mañana, ¿cierto? Te contábamos de que ya para mañana en adelante cesarían las lluvias, al menos por un par de días acá en la región de Los Ríos. Oye, te quiero invitar a que sigas junto a nosotros. Hay más temas de conversación, más temas que vamos a estar platicando junto a ti durante esta tarde. Y, por supuesto, siempre atentos a todo lo que está pasando, también a las informaciones. Ahí muy atentos con nuestro departamento de prensa y siempre acompañados de la buena música. Avanzamos en la radio.

estamos acompañando en la radio cuando ya son las 2 de la tarde con 40 minutos. Oye, y el siguiente tema de conversación tiene relación con la salud. Mira, cuando hablamos de diabetes, ¿a qué nos referimos? Porque esto va más allá, ¿cierto?, del índice de la glucosa, la glicemia, son términos que hemos ido incluyendo también en nuestro vocabulario, pero también se genera un impacto en la salud emocional, porque como todo en la vida también va cambiando, ¿cierto?, el manejo de esta condición o esta enfermedad también. Mira, vivir con diabetes implica mucho más que controlar los niveles de glucosa. Significa también tomar decisiones todos los días, el saber qué vas a comer, qué vas a desayunar, preferir un alimento sobre otro, bien digo, y de esa forma afrontar también las exigencias continuas del tratamiento, lo que en ocasiones también puede afectar el bienestar emocional. Bueno, al respecto, la comunidad médica internacional reconoce que las guías 2026 de la Asociación Americana de Diabetes y la Asociación Europea para el Estudio de la Diabetes integran el bienestar emocional, las tecnologías de monitoreo y la atención integral como pilares del tratamiento moderno de la diabetes. Bueno, en este sentido, la doctora Camila Hernández, quien es diabetóloga y especialista en nutrición, explicó qué significa este cambio para los pacientes con esta enfermedad y también cómo esto afecta, ¿cierto?, a las familias de aquellos pacientes. Ella señala de que el manejo de la diabetes ya no se define únicamente por los números. Las guías, dice ADA 2026 y la primera guía clínica, también sobre el malestar emocional asociado a la diabetes, reconocen explícitamente el bienestar emocional como una parte esencial del tratamiento, según detalla la experta. Es más, según una encuesta global de la Federación Internacional de Diabetes, el 77% de las personas que viven con diabetes han experimentado ansiedad, depresión u otro desafío emocional relacionado con su condición. Ella señala, la doctora dice que ignorar estos aspectos tiene consecuencias directas en la adherencia al tratamiento. Un tratamiento que en algunos casos, cierto, es sencillo, bueno, depende también del tipo de diabetes que tenga la persona, pero claro, algunos son sencillos, se reducen quizás a tomar un medicamento al día, algunos también se apoyan, cierto, con la inyección, pero que es todos los días. Entonces, ¿cómo logras sostener ese tratamiento a lo largo de la vida desde que te diagnostican, cierto? Es complejo también y eso también afecta justamente a la salud mental de las personas, a su bienestar emocional, porque en definitiva todos los días tienen que estar atentos a administrarse la dosis que le corresponde, a seguir este tratamiento farmacológico, pero también la alimentación es bastante importante y también algunas personas justamente se ven afectadas porque a veces, por ejemplo, en un compartir, en alguna celebración, tiene que estar también restringiéndose de algunos alimentos. Entonces eso igual va afectando no solo a la persona, sino que también al grupo familiar de la persona que padece diabetes. Mira, vamos a estar hablando sobre este tema, cómo abordarlo, ¿cierto? Y cómo también se puede presentar este malestar emocional del que hablan los expertos. Todo eso en breve. Seguimos con música en la radio.

tarde. Juan Pablo, por acá, se suma a la sintonía. Nos saluda, dice, muy, muy buenas tardes, amigos de la Bio Bio. Linda tarde para todos. También linda tarde para ti, Juan Pablo. Gracias por estar ahí. Oye, y justamente, para quienes se vienen sumando a la sintonía, estábamos conversando sobre la diabetes. Mira, cómo esta enfermedad que, mira, quizás en los últimos años, a través de que se ha ido masificando, ¿cierto?, este padecimiento, también quizás se ha ido normalizando un poco. Ya no es raro encontrarse con una persona y que te diga, oye, mira, ¿sabes que me diagnosticaron diabetes? Se entiende también de que es una enfermedad con la que se puede convivir toda la vida, hay tratamientos, ¿cierto? Pero de lo que no se habla es del malestar emocional que se produce cuando una persona tiene diabetes, cuando padece diabetes. Bueno, sumado a los síntomas físicos que pueden experimentar las personas con diabetes en su cuerpo, existen también aspectos vinculados con la salud mental de los pacientes que pueden afectar silenciosamente su vida cotidiana. Se trata del malestar emocional asociados a la diabetes, situación que hace referencia a la carga emocional específica de vivir con una condición que requiere atención constante todos los días. Eso probablemente es lo más complejo, ¿cierto?, de para quienes padecen justamente diabetes. Según explica la diabetóloga, detrás de cada medición de glucosa existe la preocupación de evitar episodios de glicemias bajas o altas, que en casos graves también pueden poner en riesgo la vida. Bueno, con el tiempo, esta vigilancia continua genera una carga psicológica real. Hoy el malestar emocional asociado a la diabetes es un problema clínico que debe abordarse como parte de una atención integral, añadió. Bueno, la experta también enfatizó que el siguiente paso es abordarlo de manera progresiva durante las consultas médicas. Ella señala de que las guías internacionales ofrecen un marco claro para avanzar en esa dirección y que acá en nuestro país existe una creciente conciencia entre los equipos de salud sobre la importancia que tiene este tema. Ahora bien, ¿qué papel desempeña la tecnología de monitoreo en este contexto? Porque no saber cómo pueden cambiar los niveles de glucosa a lo largo del día también puede contribuir al estrés y al desgaste emocional tanto de las personas que tienen diabetes como del grupo familiar también, ¿cierto?, de sus familiares. Bueno, en ese contexto, el sistema de monitoreo continuo de glucosa proporciona, por ejemplo, información en tiempo real que ayuda a las personas a comprender mejor cómo la alimentación, la actividad física o la insulina pueden influir en estos niveles de glucosa. Por ejemplo, ella señala de que funciones como alarmas personalizadas pueden ayudar a mantenerlos a los usuarios informados sobre todos estos cambios en los niveles de glucosa y proporcionar también una mayor sensación de seguridad y confianza durante el día y la noche. Eso no es lo único, ¿ya? También hay otras tecnologías que también ayudan, ¿cierto?, a los pacientes a estar más atentos a cualquier cambio que se puede producir durante el día en base a sus índices glicémicos y cómo esta tecnología también se ha ido implementando en nuestro país. ¿Será suficiente con eso? Lo vamos a estar comentando en los próximos minutos. Avanzamos en la radio.

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1: 100. Te estaba comentando, ¿cierto?, sobre esta enfermedad, la diabetes, y cómo también no afecta, o más bien, ¿cierto?, cómo también afecta la salud mental de las personas, el bienestar emocional. Porque, claro, es una enfermedad que, si bien se puede medir a nivel biológico, físico, cómo están los índices de glicemia, ¿cierto?, la glucosa, hay un tratamiento diario también que deben seguir las personas que padecen esta enfermedad, pero que más allá de eso, también genera una afectación en la salud mental y en cómo las personas finalmente tienen que condicionarse a vivir diariamente, ¿cierto?, con la diabetes. Es un tema también que no solo afecta a la persona que padece la enfermedad, sino que también a la familia, como estábamos comentando. Mira, eso sí, ahora también ha avanzado la tecnología y hay diferentes elementos, diferentes herramientas para poder generar mayor confianza en las personas, ¿cierto? Hablábamos de que existen hoy en día alarmas que son personalizadas, que justamente te pueden ayudar a mantener a los usuarios informados sobre estos cambios en los niveles de glucosa, lo cual también proporciona mayor sensación de seguridad, confianza durante el día, la noche. También las guías se ampliaron, las recomendaciones para el uso del monitoreo continuo de la glucosa. Todo esto con el objetivo de incluir una gama más amplia de la población de pacientes y también promover su implementación en etapas más tempranas del diagnóstico. Bueno, esta tecnología también es efectiva cuando se combina con orientación médica y la educación para los pacientes, ya que la información que proporciona puede ayudar a generar mejoras significativas en el ajuste del tratamiento, según complementó la doctora. Ahora bien, ¿cómo esto también se lleva, cierto, a la relación con la familia? Por ejemplo, cuando a una persona le diagnostican diabetes, hoy en día, ya lo hemos dicho, hay un amplio tratamiento, hay que estar monitoreando todos los días, pero claro, ya no es como antes que te decían diabetes y venían una serie de situaciones que uno decía, pucha, puede terminar mal. Hoy en día no, la gente vive con diabetes y vive una vida normal, se podría decir, pero con ciertos ajustes también en su vida diaria, que muchas veces esos ajustes también condicionan cómo funciona la familia en definitiva, ¿cierto? Con el tema de los alimentos, qué se puede comer, qué no se puede comer, incluso muchas veces en la distribución de roles, quién cocina. Bueno, el que cocina tiene que considerar de que tal persona no puede comer esto, no puede comer lo otro. Entonces es toda una dinámica familiar también que se ve afectada. Mira, tenemos algunos comentarios de auditores, los vamos a estar leyendo en breve, pero antes seguimos con música y en breve una nueva revisión de noticias.

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8: Iniciamos una nueva revisión de noticias contándote que el presidente José Antonio Kast participó de un almuerzo con otros jefes de Estado. Nos cuenta más María José de la Barra.
9: Claro, seguimos en Paraguay, donde el presidente de la República, José Antonio Kast, no ha culminado sus actividades oficiales. Participó de la cumbre del Mercosur, luego mantuvo una serie de reuniones bilaterales con los presidentes de Brasil, Ecuador y Bolivia, y en este momento, acompañado de otras autoridades como el ministro de Relaciones Exteriores, Francisco Pérez Mackenna, están formando parte de un almuerzo que ha sido básicamente brindado por el dueño de casa, el presidente de Paraguay, Santiago Peña. Una actividad en la cual está haciendo parte el presidente y que va a culminar de hecho con un punto de prensa del ministro de Relaciones Exteriores para poder abordar una serie de temáticas, sobre todo por la cumbre del Mercosur y también por otros aspectos de contingencia como la exposición de la expresidenta Michelle Bachelet ante el Consejo de Seguridad de Naciones Unidas. Es una de las últimas actividades del presidente durante esta jornada porque luego habrá una cena de la cual participará también la delegación de parlamentarios con la Asociación Rural de Paraguay. En Asunción, Bio Bio, la radio.
8: El Comité de Seguridad de la Moneda abordó la propuesta de responsabilidad penal adolescente. Nos cuenta más Bárbara Payal.
9: Sí, cerca de las 2 de la tarde finalizó en el Palacio de la Moneda este comité de seguridad que estuvo presidido por el vicepresidente Claudio Alvarado y donde participó también el ministro de Seguridad Martín Arrau, el titular de Justicia Fernando Rabat y también representantes del Ministerio de Defensa y por supuesto representantes de las policías. Fue una reunión donde se abordó la propuesta de ley de responsabilidad penal adolescente, se entregó un estudio, de hecho los resultados de un estudio que estuvo trabajando precisamente las carteras de seguridad
10: y de Justicia para evaluar posibles modificaciones a esta propuesta. Según palabras del ministro de Justicia, Fernando Rabat, en los próximos días se darán a conocer a la opinión pública estos resultados. Recordemos que entre las evaluaciones que estaba realizando el Ejecutivo estaba la eventual reducción de la edad de responsabilidad penal adolescente. En paralelo, también estuvieron presentes en la sede de gobierno alcaldes de la región metropolitana, quienes vinieron a pedir precisamente suma urgencia a esta propuesta que permanece en el Congreso Nacional. Desde el Palacio de la Moneda, Bío Bío, la radio.
8: La PDI incautó más de 618 kilos de droga en Iquique tras desarticular una organización criminal dedicada al narcotráfico. Además, hay tres detenidos. Nos cuenta más detalles Cristian Núñez.
11: Una investigación de más de tres meses liderada por la Brigada Antinarcóticos de la Policía de Investigaciones de Iquique junto a la Fiscalía, que culminó con allanamientos en domicilios de alto hospicio y en la comuna del Bosque, en la región metropolitana. Las irrupciones policiales permitieron la detención de tres personas integrantes de esta agrupación criminal dedicada al tráfico de drogas, ingresando a las sustancias ilícitas por pasos no habilitados al territorio nacional para luego trasladarlas hasta la región metropolitana, copiarla y así ser distribuida en diferentes puntos del país. La operación permitió además la incautación de 618 kilos de droga, en su mayoría cannabis sativa. Respecto al avalúo del cargamento de droga, el jefe regional de la PDI señaló que asciende a 3.000 millones de pesos, indicando además que el logotipo impreso en los paquetes de cannabis indicaban que ya estaba destinado a un comprador específico. Van a ser formalizados por el Ministerio Público por narcotráfico. En Iquique, Bío Bío, la radio.
8: Exactamente, 15 horas con 7 minutos.
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Pero más allá de conocer esta enfermedad, estábamos conversando de cómo muchas veces afecta también en, digamos, emocionalmente hablando, ¿cierto? No solo a la persona que lo padece, sino que también al grupo familiar. Bueno, en ese sentido, comentábamos también de que la tecnología ha hecho lo suyo y también está presente en nuestro país, ¿cierto?, para entregar apoyo, diferentes herramientas a las personas que padecen diabetes y de esa manera también mejorar su seguridad y bienestar emocional. Porque la salud emocional, el apoyo tecnológico y la atención centrada en la persona son considerados actualmente pilares fundamentales de un manejo moderno e integral de la diabetes. Y bueno, en este sentido, el acceso a dispositivos modernos en pacientes con esta condición también ha presentado un avance significativo. Es más, desde el 2022 que existen mecanismos de reembolso tanto a través de FONASA como de las instituciones de salud previsional, conocidas también como las ISAPRES, ¿cierto? Además, en el 2025, el Programa de Garantías Explícitas en Salud amplió la cobertura para incluir a personas menores de 18 años con diabetes tipo 1 y a mujeres embarazadas con la misma condición. Bueno, al respecto, la doctora Isabel Dávila, quien es gerente médica del negocio de cuidados de la diabetes de la empresa Global Salud Abbott, comenta que los avances en el manejo de la diabetes reflejan también un cambio profundo en la forma en que la medicina comprende esta situación. Obviamente todavía hay desafíos, dice que pese a estos cambios, ¿cierto?, que hemos estado comentando, todavía existe una brecha entre quienes necesitan esta tecnología y también quienes pueden acceder a ella, eso es otro tema. Pero sin embargo, la doctora puntualizó que hoy un diagnóstico de diabetes no tiene el mismo pronóstico que hace una década, gracias justamente a estas mejores herramientas, la mayor evidencia científica y los avances también que existen en el sistema de salud. Oye, tenemos unos comentarios por acá, los vamos a estar revisando en breve, ¿te parece? Seguimos con música. Cuando

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Ya, oye, te estaba comentando, ¿cierto?, sobre la diabetes. Habíamos quedado por acá en un comentario que nos entrega también un auditor en base a su propia experiencia referente al tema que estábamos conversando, de cómo esta enfermedad no solo afecta, ¿cierto?, el bienestar emocional de quien la padece, sino que también del entorno familiar y que incluso en algunos casos también llega a cambiar, a remover todo lo que es la dinámica familiar, especialmente en la alimentación. Mira, por acá Juan Pablo nos comenta, dice: buenas tardes amigos, mi madre tiene diabetes grado 2, por eso empatizo con ella. Es consumir los mismos alimentos, dice. No me molesta, por ejemplo, no consumir azúcar o reducirla. La sal nos cuenta que también la eliminaron. Y él dice que lo más importante, si es que alguien de la familia o un ser querido padece esta enfermedad, es ponerse en su lugar. Y dice, en vez de andar dando algún tipo de diagnóstico médico, dice, para eso están los especialistas. Más vale, ¿cierto?, colocarse en el lugar de esa persona, apoyarla. En su caso acá, Juan Pablo nos comenta de que él también, una vez que le diagnosticaron diabetes a su mamá, comenzó a reducir, por ejemplo, el consumo de azúcar, ¿cierto?, a empatizar en definitiva con ella. Y bueno, nos comenta, dice, mira, yo no consumo azúcar, sal muy poquita, dice, pero que, claro, o sea, se alimenta de, por ejemplo, de las verduras, los pescados, el marisco, legumbres, y que incluso ya con el tiempo le molesta un poquito lo dulce, o cuando las cosas son muy saladas, los alimentos muy salados también. Ya se acostumbró, en definitiva, sí, igual pasa harto por eso, por la costumbre. Estamos acostumbrados muchas veces a consumir alimentos muy azucarados o muy salados, como nos decía Juan Pablo, y cuando pasa algo, en este caso, por ejemplo, el diagnóstico de diabetes en algún integrante de la familia, hay que cambiar algunos hábitos, ¿cierto?, de alimentación, y tú te das cuenta de que realmente uno se acostumbra después a comer con menos sal, con menos azúcar, o a dejar ciertos alimentos, las frituras, por ejemplo, que igual sabemos que no hacen bien a nuestro cuerpo. Entonces al final tú te vas acostumbrando a todo esto. Ya mira, y entre paréntesis, Juan Pablo nos manda acá una fotografía, nos dice, wow, sol de invierno, nos manda ahí una fotografía. Imagino que es el jardín, se ven ahí unos arbolitos bien bonitos, un pequeño sol de invierno. Mira, por acá igual lo sentimos hace unos minutos atrás, Juan Pablo, pero ahora ya se nos manda acá una fotografía, nos dice, wow, sol de invierno, nos manda ahí una fotografía. Imagino que es el jardín, se ven ahí unos arbolitos bien bonitos, un pequeño sol de invierno. Mira, por acá igual lo sentimos hace unos minutos atrás,

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Oye, vamos a cambiar el tema de conversación, te quiero contar una linda historia que encontré por acá que probablemente nos va a llevar también a recordar tiempos pasados. ¿Te acuerdas de los organilleros? Mira, ya no se ven mucho. Han quedado en el pasado. Quizás en algunas ciudades, ¿cierto? En, por ejemplo, en Valparaíso, quizás todavía se ven por las calles deambulando, pero ya no es como antes, que tú ibas a las plazas, estaban también los organilleros, ¿cierto? Con los chinchineros también, ¿se acuerdan de ellos? Bueno, esto era toda una tradición acá en nuestro país y que lamentablemente con el paso del tiempo, como tantas otras cosas también, se han ido desapareciendo bastante. Pero la historia que te traigo acá tiene que ver justamente con un payaso chileno que se fue a China y allá tiene su propio proyecto como organillero. Y también comenta de que allá es algo completamente novedoso, entonces toda la gente se vuelve loca con este aparato, ¿cierto? Que tiene también una música tan característica y ya la música te apela un poquito a la nostalgia. Mira, se trata de Roberto Yuricich, quien es el único chileno en China que realiza espectáculos como organillero. De oficio, él es payaso, pero el chileno viajó al país asiático hace cerca de 10 años y ha encontrado un camino profesional con este proyecto que él llamó Organillero Transpacífico. Bueno, ya te comentaba, Roberto Yuricich tiene 35 años y él relata esta historia como una postal del pasado. Tiene un bigote frondoso, un traje impoluto, un sombrero de los años 60 y hace sonar la música del organillo mientras el viento rueda furioso los remolinos de papel de celofán. Mira, la gente se reúne a su alrededor, ¿cierto? De este carro que lanza burbujas y todos lucen sorprendidos, alegres. Pero esto no sucede acá en Chile. No estamos hablando, ¿cierto?, de una plaza en Santiago o en una feria en Concepción o en algún cerro de Valparaíso, sino que él está a más de 18.000 kilómetros de Chile, en la ciudad de Harbin, en China, donde la gente jamás había siquiera escuchado hablar de este extraño aparato. Bueno, ¿cómo es la historia de este chileno que está haciendo historia en China? Te la voy a estar comentando en breve. Toda la historia, cómo comenzó y cómo también desarrolló todo este proyecto, ¿cierto?, de organillero y que está causando furor en China y que también esto se ha viralizado a través de redes sociales. Te voy a estar contando la historia. Avanzamos en la radio.

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Porque se transformó en un organillero. Y claro, allá la gente no conocía este aparato, nada de lo que conlleva. Y resulta que cuando lo comenzaron a ver en las calles, la gente se abalanzaba sobre él, sorprendidos, felices, ¿cierto? No solo con la música, sino también con las burbujas que salen de este aparato, con los remolinos también. Oye, sí, son bonitos. O sea, hay que decirlo, son bastante bonitos y también el recuerdo apela mucho a la nostalgia, ¿cierto? Antes se podían ver acá en nuestro país, en las plazas, en los parques, sobre todo para cuando se celebran las fiestas patrias, ¿cierto? En septiembre, era justamente un símbolo también. Y lamentablemente, bueno, ya no se ven tanto como antes, quedan todavía unos poquitos por ahí en nuestro país, pero claro, ya no es como antes. Lo bueno, eso sí, que este chileno fue bastante visionario. Eso sí, tuvo que pasar por varias cositas antes de llegar a este proyecto que ahora ya lo está siendo reconocido en China. Mira, la historia de este hombre comienza en 2016 cuando Roberto trabajaba en Chile como payaso y monociclista en su compañía Le Fracas e incluso ha colaborado con el Circo du Soleil en un espectáculo que ellos realizaban en ese tiempo, hace ya 10 años. Bueno, fue en este último show donde creció en la idea de viajar a China para poder conocer, ¿cierto? Y luego de hacer una amistad con un contorsionista que provenía del gigante asiático, bueno, se decidió y dijo, ya, ¿sabes qué? Y voy a ir a conocer China. En 2017 emprendió rumbo a Hong Kong para luego viajar hasta Cantón, cuna de lo que en Chile conocemos como la comida china, e internarse hacia el oeste del país hasta la provincia rural de Yunnan. Bueno, ahí encontró un circo que estaban realizando funciones. Roberto asistió a esa función y puso atención especial en un trapecista. Y él dijo, este es chileno, este es de los míos. Bueno, él dice de que los chilenos se identifican rápidamente y que ahí entrega otro dato, que algo que nosotros no sabemos, pero que el circo es muy conocido porque dice de que los mejores trapecistas del mundo son chilenos. Entonces, claro, él reconoció al tiro ahí a su compatriota. Hicieron amistad y después este trapecista lo invitó a formar parte de un proyecto en el que estuvo cerca de 4 meses más en China. Volvió y luego, cierto, se fue nuevamente a China a mediados del 2017. Bueno, esta vez giró por todo el país haciendo su show de payaso. Dice que fue una de las experiencias más bonitas que tuvo. Y en una de esas presentaciones, conoció a una joven china que estaba ahí de público, le invitó a él a participar en su rutina. Y bueno, se podría decir que fue amor a primera vista, porque luego le consiguió el número de teléfono y salieron a comer, ¿cierto? Hicieron amistad, pero Roberto debía volver a Chile. ¿Qué pasó luego? ¿Cómo retornó a China? Te sigo contando en breve. Avanzamos en la radio. Bueno.

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Oye, te estaba comentando esta linda historia que la idea es justamente mantener vivo a los organilleros, toda la tradición que hay detrás de esto, ¿cierto? De un organillo, pero no es precisamente en nuestro país, sino que es en China. Te estaba contando la historia de Roberto, que luego de realizar varios viajes, bueno, principalmente el primer viaje fue para conocer China. Allá se encontró con un compatriota que también trabajaba en el circo y después este hombre lo invitó justamente a participar de una gira por el país asiático. Luego de eso, te contaba, ¿cierto?, de que en una de estas funciones él conoció a una joven allá, de China, y lamentablemente a los pocos días tuvo que retornar a Chile, pero él decidió volver a China. Esta vez a pedirle matrimonio a Matilda en las montañas de Wuyichan. Bueno, se casaron, ¿cierto? Roberto encontró trabajo en un circo allá en China. Estaba todo muy bien, hicieron una gira bastante, bastante prometedora, ¿cierto? Pero, al igual que acá, luego llegó el COVID-19. La gente dice que se volvió loca y ellos, como trabajadores del circo, ellos no tenían casa. Tuvieron que quedarse en unos contenedores que tenían al lado del circo y así estuvieron por meses hasta que ya pudieron salir del confinamiento. Bueno, y ahí fue que se quedó sin trabajo. El circo ya después de la pandemia quebró y tuvo que empezar a rebuscársela, ¿cierto? Bueno, él dice que lo primero que pensó fue en hablar con gente de acá de Chile y comenzar a enviar productos. Hay gente que le empezó a pedir, por ejemplo, peluches, lámparas, estas luces para los influencers, ¿cierto? Los aros de luz. Bueno, él dice que primero comenzó con amigos y luego ya empezó a importar directo para otras empresas. Y estaba todo bien. Él dice, mira, esto me salvó la vida realmente. Me pude afirmar acá económicamente, pero algo faltaba. Yo soy artista, no soy comerciante. Y fue ahí, en 2023, ya con este negocio de las importaciones ya andando, ¿cierto? Que visitaron Chile. Ellos venían por 3 meses, pero al final se quedaron por 10 meses. Y Roberto tenía la idea de armar un espectáculo callejero. Pero, a pesar de que él se quería quedar en China, ¿cierto? Esto tenía que ser con alguna tradición chilena. Entonces fue ahí cuando surgió esta idea de comprar un viejo organillo que consiguió en una antigua familia de chinchineros. Y su papá fue el encargado de llevarlo hasta China en avión. Así llegó este organillo hasta China, en avión, y su papá se lo llevó. Bueno, ahí armó el proyecto, empezó a tomar forma esta idea y le puso el nombre, Organillero Transpacífico. Y ahí comenta también que el día que salimos con el organillo en China, dice que fue una locura. A la gente le encantó, los chinos, dice, se vuelven locos. Les gustó mucho todo esto. Y fue ahí también, ¿cierto?, cómo empezó a evolucionar este proyecto que él tenía. Y bueno, siguió evolucionando y te voy a seguir contando también en los próximos minutos. Avanzamos en la radio.

minutos nos separan de las 4 de la tarde y te estaba contando, ¿cierto?, esta historia de este chileno, Roberto, que está haciendo historia al otro lado del mundo, en China. ¿Por qué? Porque a él se le ocurrió nada más ni nada menos que llevar un organillo. ¿Te acuerdas de los organillos? Mira, hemos estado conversando sobre esto, ¿cierto? Te estábamos comentando la historia de este chileno, cómo se ha hecho famoso allá en China, reviviendo esta tradición que es típica de acá, de nuestro país. Mira, tú también te puedes sumar a la conversación. Si tienes algún recuerdo, por ejemplo, del organillo, de algún organillero paseando por la plaza, por los parques, antes era bastante común de poder apreciar, ¿cierto? Hay hartos recuerdos que también surgen en torno a este aparato. Y nosotros tenemos nuestro WhatsApp completamente habilitado. Nos puedes mandar tus comentarios al +56 63 228 33 80.

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11: El canciller Francisco Pérez Mackenna está realizando una declaración post-Mercosur. Nos cuenta más María José de la Barra.
12: Claro, en este momento el ministro de Relaciones Exteriores, Francisco Pérez Mackenna, está entregando un punto de prensa luego de la participación en la cumbre del Mercosur. Abordó temas sobre el corredor bioceánico, también sobre las relaciones bilaterales con Venezuela. Escuchemos parte de sus palabras.
13: ¿Y hay posición de los otros países de poder integrar a Bolivia a este corredor?
14: Yo creo que va a ser muy bueno, así estamos todos en la misma, ¿no es cierto? Tenemos que aprovechar nuestras ventajas comparativas e ir avanzando en más intercambio comercial.
15: Canciller, en relación a las ventajas comparativas, el canciller de Argentina hablaba de los buenos tratados internacionales económicos que tiene Chile en comparación quizás con el resto de los países que componen el Mercosur. ¿Perderíamos esas ventajas comparativas que tenemos hoy día en cuanto es más moderno nuestro acuerdo con la Unión Europea en el caso que lo consoliden por parte de los países del Mercosur?
14: No, en ningún caso. Yo creo que el canciller de Argentina justamente lo que está diciendo es que el Mercosur debiera ir avanzando en mayor integración con el mundo, y ese es un proyecto que tendrán que trabajar, y efectivamente la estrategia de Chile fue desde un principio un tanto distinta, fue bajar los aranceles con todo el planeta. Tenemos más de 60 tratados de libre comercio. Me gustaría hacerle la palabra a mi querida subsecretaria.
12: Parte de las palabras del canciller Francisco Pérez Mackenna respecto a los temas relacionados con el corredor bioceánico y también los distintos tratados de libre comercio, considerando que hoy se reiteró la petición a que Chile pase de ser un estado asociado al Mercosur a un estado miembro. En Asunción, Bio Bio, la radio.
11: El exfiscal jefe de Puerto Natales fue sobreseído en la causa penal en la que fue acusado por el delito de cohecho. La información con Alex Miralles.
16: El exfiscal jefe de la ciudad de Puerto Natales, Cristian Muñoz Pérez, fue completamente sobreseído de la causa penal en la que era investigado por el presunto delito de cohecho, poniendo fin al proceso judicial que se extendió por más de 4 años. La investigación se originó tras una denuncia que dio paso a una acusación del Ministerio Público en la que sostenía que Muñoz habría aceptado un automóvil como pago a cambio de realizar gestiones en favor de un particular relacionadas con el cobro de un pagaré y otras diligencias. Por estos hechos, la fiscalía solicitaba una condena de 5 años de presidio y una multa de 18 millones de pesos e inhabilitación para ejercer cargos públicos. Sin embargo, la justicia resolvió decretar el sobreseimiento total de la causa, cerrando definitivamente la persecución penal en su contra, dejando sin efecto la realización del juicio oral por estos hechos. Con esta resolución concluye uno de los casos de mayor connotación pública de Magallanes, que involucró a quien fuera el fiscal jefe de Puerto Natales. En Punta Arenas, Bio Bio, la radio.
11: Hay información del momento con Néstor Aburto.
17: Atención, venezolanos avecindados en Chile. Atención con esta información porque es un nuevo criterio que ha fijado el gobierno del presidente José Antonio Kast a raíz de lo que ha ocurrido con estos 2 terremotos en Venezuela. El Servicio Nacional de Migraciones ha anunciado un protocolo especial para facilitar la salida, repito, facilitar la salida de ciudadanos venezolanos desde Chile, luego de estos terremotos que han sacudido, por cierto, a Venezuela. La medida permitirá que personas con documentos venezolanos vencidos puedan viajar por razones humanitarias o para regresar definitivamente a su país. El beneficio alcanza tanto a residentes regulares como a quienes se encuentran, atención con esto, en situación migratoria irregular. Repito, migración, su situación migratoria irregular. En este último caso deberán pagar previamente la multa correspondiente a través del portal del Servicio de Migraciones. Paga la multa y tiene la autorización para irse del país aun cuando estaba de forma irregular. Además, quienes ingresaron a Chile por pasos no habilitados y salgan por el aeropuerto Arturo Merino Benítez serán controlados por la PDI. Si no cuentan con la denuncia administrativa obligatoria, esta podrá realizarse en el mismo terminal aéreo, por lo que las autoridades recomiendan llegar suficiente con tiempo suficiente para hacer ese trámite. Atención con esto porque se relajan todas las medidas para que justamente venezolanos puedan salir de Chile. El director nacional de migraciones, Frank Sauerbaum, ha explicado hace pocos minutos que la decisión responde a una razón netamente humanitaria. Noticia en desarrollo.
11: Dejamos hasta acá la revisión de noticias cuando son las 4:08 p.m.
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Ya, para cerrar el tema de conversación que te he estado platicando sobre este organillero que está triunfando en China. Sí, resulta de que es el único y que al pasearse por las calles asiáticas no hay nadie que quede indiferente con su paso. Porque sí, esto es algo muy tradicional acá en nuestro país, lo hemos estado comentando, ¿cierto? Hay varios recuerdos que inmediatamente se vienen a la cabeza cuando uno habla de los organilleros. Pero lo llamativo de esto es que justamente este asombro, esta fama que está teniendo este chileno, no es en nuestro país, sino que es en China. Te estaba comentando parte de la historia de cómo él se fue, cómo inició este proyecto. Le tocó bastante difícil también, ¿cierto? En algún momento igual se tuvo que dedicar un poco al comercio, pero él dijo, mira, yo soy artista. Tengo que volver de alguna forma a eso. Y ahí fue cuando comenzó con este proyecto. Su papá le llevó este organillo hasta China y ahí comenzó esta aventura. Bueno, desde entonces, Roberto ha recorrido una buena parte de China realizando este espectáculo. Él comenta de que lo contratan en festivales y en general dice mucho para los feriados de China, que a diferencia de acá, que es el feriado, un día, allá dice que son tiradas largas de 10 días, 2 semanas, y que ahí van de ciudad por ciudad tocando este organillo. Es más, les ha ido tan bien que hace algunos meses la esposa de Roberto, Matilda, compró un segundo organillo en Alemania y ella también aprendió el oficio. Y adivina, se transformó en la primera organillera de China. Sí, también hizo historia a través de este artefacto tradicional, ¿cierto? Pero que en China no lo conocían y a través de este chileno la gente allá también está asombrada, ¿cierto? Cómo funciona. El comento dice, aquí en China es como un concierto. Cuando avisamos una fecha, la gente se junta. Llegan muchas personas porque lo encuentran muy romántico. Recibimos comentarios muy lindos. Hay gente que se queda horas escuchándote, dice. Es una cosa súper poética y eso hace que valga la pena. Dice, si logras tocar el corazón de alguien con el arte, vale la pena todo el esfuerzo que uno hace, asegura Roberto, quien también ha compartido algunos registros, algunas fotografías a través de redes sociales. Y mira, no es solo el organillo, sino que él también se viste como de la época, con un traje impecable. Estoy viendo acá un traje que tiene color café, un sombrero también característico de los años 60, el bigote, él mismo, ¿cierto? Va también lanzando burbujas. Es más, ¿te acuerdas tú que los organilleros por lo general andaban con un lorito? Bueno, él no tiene un loro de verdad, pero tiene un peluche de loro ahí en su organillo. Claro, justamente nosotros entendemos ese significado, ¿cierto? No anda con un lorito de verdad, porque hoy en día eso ya no se ve prácticamente, pero él lo puso ahí, un lorito de peluche en su organillo. Hay fotografías también de cómo los niños se sorprenden con las burbujas, con los remolinos, con el sonido, ¿cierto? Oye, sí, son bonitos. Ojalá que en algún momento también puedan volver a hacer lo que eran antes acá en nuestro país, salir a la calle, ¿cierto? Y encontrarte con un organillero o con un chinchinero. Ni siquiera los chinchineros ahora se ven tanto. Y es que igual quizás el rubro, ser chinchinero tampoco es fácil, tiene ahí toda una técnica. Ya, te voy a seguir contando en breve, eso sí, porque damos paso a la música acá en la radio.

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Ya, oye, 4 de la tarde con 24 minutos. Por acá nos pedían el video del organillero. Te estaba contando sobre esto, ¿cierto? Sobre este chileno que está triunfando en China, reviviendo una de las tradiciones quizás más simbólicas que tenemos acá en nuestro país, haciendo historia en China. Mira, si tú también quieres ver el video, nos puedes mandar un mensajito al WhatsApp y te compartimos ahí. Es bonito ver cómo tanta gente se asombra a través de algo que quizás para nosotros ha quedado en el olvido, ya casi no se ven, ¿cierto?, los organilleros, pero en China están causando las tradiciones quizás más simbólicas que tenemos acá en nuestro país, haciendo historia en China. Mira, si tú también quieres ver el video, nos puedes mandar un mensajito al WhatsApp y te compartimos ahí. Es bonito ver cómo tanta gente se asombra a través de algo que quizás para nosotros ha quedado en el olvido, ya casi no se ven, ¿cierto?, los organilleros, pero en China están causando

otro tema de conversación. Sí, porque ¿sabías tú de que hay unas aplicaciones que son para simular compras? Tú te preguntarás, oye, pero ¿para qué voy a querer simular una compra? Si necesito algo, voy y lo compro. Bueno, estas aplicaciones no están diseñadas para el común de las personas, sino para quienes sienten la necesidad de realizar compras compulsivas. Entonces, claro, te ofrecen la opción de llenar un carrito de compras, de colocar la opción de pagar, del despacho al domicilio, pero la compra nunca se realiza. Tú no gastas ni un solo peso. ¿De qué se trata esto? Mira, puede sonar un poco loco incluso, ¿cierto? Pero es un tema bastante interesante porque hay mucha gente que está descargando estas aplicaciones, que la están ocupando. ¿De qué se trata todo esto? Te lo voy a estar comentando en breve. Avanzamos en la radio.

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Bien, hoy martes 30 de junio, ¿sabes qué día se celebra? El Día Mundial de las Redes Sociales. Así es, y el 35% de los chilenos ha participado en desafíos virales de las redes sociales. Ocupa redes sociales, Instagram, Facebook, TikTok, WhatsApp. WhatsApp quizás probablemente es la red social que mayor se utiliza acá en nuestro país, ¿cierto? Pero, aunque la mayoría dice hacerlo por diversión, los expertos también advierten que estas dinámicas, estos virales, pueden aumentar la exposición a fraudes, enlaces falsos, robos de datos y otros riesgos digitales. Todo esto en el marco del Día Mundial de las Redes Sociales. Karpersky alerta sobre los riesgos digitales que pueden esconderse detrás de una de las dinámicas más comunes en plataformas como TikTok, Instagram, en Facebook, en YouTube también están presentes los desafíos virales. Y de acuerdo con un estudio de la compañía realizado en Chile, se afirma de que el 35% de los usuarios ha participado en este tipo de retos al menos alguna vez, ya sea de forma ocasional o frecuente. Aunque el 62% de los chilenos afirma que nunca ha realizado un desafío viral y un 3% dice no conocerlos, estas tendencias siguen teniendo un alcance importante en el país, especialmente porque se mueven con rapidez, apelan al entretenimiento y suelen invitar a los usuarios a imitar estas conductas, compartir contenido personal o interactuar con enlaces, filtros, aplicaciones y también con perfiles desconocidos. Bueno, el estudio también revela que entre quienes sí participan en desafíos virales, la principal razón es la diversión. El 74% afirma que los realiza porque les entretienen. Sin embargo, el componente social también influye, pues el 20% lo hace porque sus amigos o conocidos participan, mientras que el 6% se suma porque estos retos son populares o porque incluso celebridades los realizan. Oye, si este tema de los virales se ha masificado en los últimos años, ¿cierto? Y es muy común ver a personas, ya sean famosos o personas comunes y corrientes como tú y como yo, haciendo este tipo de videos que luego se van viralizando, son imitados también por más personas y claro, la mayoría de ellos apela, ¿cierto?, al entretenimiento, pero igual puede haber ahí, ¿cierto?, algunos riesgos a los que se exponen las personas que realizan este tipo de contenido. Bueno, el problema es que esta mezcla de entretenimiento, presión social y rapidez también puede hacer que los usuarios bajen la guardia. Así es. Y en redes sociales un reto viral puede parecer inofensivo, pero también puede ser utilizado como gancho para dirigir a las personas a páginas falsas, por ejemplo, solicitar permisos innecesarios, promover descargas inseguras o incentivar la publicación de información personal que luego puede ser utilizada en fraudes, suplantaciones o ataques de ingeniería social. ¿De qué se trata todo esto? ¿Cuáles son esos riesgos también a los que se enfrentan las personas? Te voy a estar comentando en breve. Seguimos con música en la radio.

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1: Eventos, fenómenos impresionantes. Uno, el del 30 de junio del año 1908, que se registró en Siberia, en Rusia, y que fue una gigantesca explosión que se cree fue causada por un meteorito. Todavía hoy los científicos hablan de ese feroz impacto cerca del río Podkamenaya Tunguska en la remota Siberia. Todavía se habla de ese fenómeno que algunos bautizaron el bólido de Tunguska. A pesar de que ese impacto tuvo lugar el año 1908, la primera expedición científica al área tuvo que esperar 19 años. Recién en 1921, Leonid Kulik, el curador jefe de la colección de meteoritos del Museo de San Petersburgo, dirigió una expedición a Tunguska. Pero las duras condiciones del interior de Siberia frustraron el intento de su equipo de alcanzar el área de la explosión. Y en 1927, una nueva expedición, nuevamente dirigida por Kulik, alcanzó su objetivo. Los lugareños, en su superstición, creían que esa explosión había sido la visita del dios Ogdi, que había maldecido el área al aplastar árboles y matar animales. Temerosos, eran reacios a hablar de ese asunto con cualquier persona de fuera. Pero las pruebas estaban ahí. Más de 2.000 kilómetros cuadrados de bosque remoto habían sido destrozados. 80 millones de árboles estaban tumbados en un patrón radial. Ese 30 de junio del año 1908, alrededor de las 7 de la mañana con 17 minutos, los nativos Evenki y los colonos rusos en las colinas al noroeste del lago Baikal observaron una columna de luz azulada, casi tan brillante como el sol, cruzando el cielo. Unos 10 minutos después, esa bola de fuego explotó en la atmósfera sobre el río Podkamenaya Tunguska, en lo que ahora es el Krai de Krasnoyarsk, en Rusia. El ruido fue acompañado por una onda de choque que derribó a las personas y rompió ventanas a cientos de kilómetros de distancia. La explosión se registró en estaciones sísmicas en toda Eurasia y se detectaron ondas de aire de la explosión en Alemania, Dinamarca, Croacia, el Reino Unido, incluso en Washington D.C. Se estima que en algunos lugares la onda de impacto resultante fue equivalente a un terremoto de magnitud 5 en la escala Richter. Se cree que ese evento fue causado por un pequeño asteroide o cometa entrante que nunca golpeó la Tierra, sino que explotó en la atmósfera, causando lo que se conoce como una explosión de aire a entre 5 a 10 kilómetros sobre la superficie de la Tierra. Esa explosión liberó suficiente energía para matar a muchos animales y aplastar árboles en muchos kilómetros alrededor del lugar de la explosión. Ahora, nunca se encontró un cráter. En ese momento era difícil llegar a esa parte remota de Siberia, y cuando Kulik llegó a la zona ese año 1927, no encontró ningún fragmento de meteorito y tampoco un cráter de meteorito. Con los años, científicos y no científicos inventaron fabulosas explicaciones sobre esa explosión de Tunguska. Algunas eran bastante surrealistas, como que se debió al encuentro de la Tierra con una nave extraterrestre, un mini agujero negro o incluso una partícula de antimateria. La verdad, en todo caso, es menos espectacular. Con toda probabilidad, un pequeño cometa helado o un asteroide pedregoso chocó con la atmósfera de la Tierra ese 30 de junio de 1908. Si fuera un asteroide, podría haber sido aproximadamente del tamaño de un tercio de una cancha de fútbol, moviéndose a unos 15 a 30 kilómetros por segundo. Afortunadamente, nuestra atmósfera es buena para protegernos de ese tipo de rocas espaciales. Romperá una roca más pequeña que un campo de fútbol, dijo Bill Cook, un científico de la NASA. La atmósfera generalmente romperá rocas a unos pocos kilómetros sobre la superficie de la Tierra, produciendo una lluvia ocasional de rocas más pequeñas que, cuando toquen el suelo, estarán frías. En el caso de Tunguska, el meteorito entrante debió haber sido extremadamente frágil o la explosión tan intensa que destruyó todos sus restos a 8 a 10 kilómetros sobre la Tierra. Ese proceso explica la segunda etapa del evento. La atmósfera vaporizó el objeto en pequeños pedazos, mientras que al mismo tiempo, la intensa energía cinética también los transformó en calor, provocando ese tremendo daño en una superficie tan amplia. La explosión de Tunguska, en Siberia, en Rusia, ese 30 de junio del año 1908.
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estamos acompañando en la radio. Y estábamos conversando sobre el día de las redes sociales y cómo a través de virales uno también se expone, ¿cierto?, a ciertas condiciones de riesgo. Mira, para evitar algunas vulnerabilidades en tendencias justamente que se pueden ver en redes sociales, los expertos recomiendan, por ejemplo, pensar antes de sumarse a un reto viral, antes de grabar, publicar o compartir contenido, revisa si el desafío pide mostrar información personal, ya sea la ubicación, documentos, rutinas, familiares también, el colegio, por ejemplo, de los hijos, lugar de trabajo o datos que puedan identificarte fácilmente. Lo que parece un detalle sin importancia puede ser justamente utilizado por terceros para engaños o suplantación. También, esto igual lo hemos comentado varias veces, pero siempre desconfiar de enlaces, de filtros, aplicaciones también asociadas a tendencias, porque algunos retos invitan a entrar a páginas externas, a descargar aplicaciones o conectar algunas cuentas para ver los supuestos resultados o para participar oficialmente, o incluso a veces también te dicen, oye, mira, pincha acá y puedes ganar el siguiente premio. Bueno, antes de hacer todo eso, verifica de que este sitio sea legítimo, revisar también si es que te piden permisos y evitar entregar contraseñas, ya sea código de verificación y obviamente siempre evitar entregar datos bancarios. También puedes revisar, por ejemplo, la privacidad de los perfiles y algo importante también, hablar siempre con los niños y adolescentes sobre justamente los riesgos que pueden haber en estos retos virales. Muchos desafíos se vuelven populares entre menores de edad, quienes pueden participar por presión social o por imitar, ¿cierto?, a algunos influencers, y en ese sentido es importante explicarles que no todo lo viral es seguro y que deben siempre consultar con un adulto antes de descargar aplicaciones, abrir enlaces o compartir información. Bueno, y con esto nosotros ya nos comenzamos a despedir este bloque de animación. Muchas gracias a todos por su sintonía y sigue junto a la radio. En breve, una nueva revisión de noticias.

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8: Iniciamos una nueva revisión de noticias en materia internacional. Los astronautas estadounidenses de la NASA, Chris Williams y Jessica Meir, repararon este martes el brazo robótico de la Estación Espacial Internacional en una caminata espacial de más de 7 horas. Los dos tripulantes sustituyeron una articulación de la muñeca del brazo que falló el pasado 27 de mayo cuando registró un elevado consumo de corriente en el motor y no se movió de la manera esperada. Según informó la Agencia Espacial de Estados Unidos en su transmisión en directo, Williams y Meir salieron al exterior del laboratorio orbital a las 8 horas con 35 minutos del este de Estados Unidos y dieron por concluido el paseo a las 15 horas con 40 minutos, tras 7 horas y 20 minutos de trabajo. Su tarea principal era retirar y cambiar esa pieza del Canadarm 2 del brazo robótico que Canadá apoya la estación de tareas de captura de naves de carga, mantenimiento y ensamblaje, caminatas espaciales e inspección general. Las reparaciones en sistemas robóticos como el Canadarm 2 son normales y previsibles tras más de 25 años de operaciones continuas, ya que el sistema fue diseñado teniendo en cuenta componentes reemplazables y un mantenimiento planificado, aseguró la agencia. Volvemos a nuestro país. La Sala del Senado argumenta la votación de la acusación constitucional contra el exministro de Hacienda, Nicolás Grau. Nos cuenta más Cristóbal López.
9: Sí, efectivamente van faltando cerca de 8 senadores inscritos que argumenten su voto. Esto tienen 5 minutos para argumentar sobre los 4 capítulos de esta acusación y ya posteriormente vamos a entrar en la etapa justamente del sufragio, donde aún es una interrogante, no hay nada tan certero como si lo había hace una semana para la votación de la mega reforma. Esta vez hay mucha incertidumbre con algunos votos que todavía no se sabe, incluso con las argumentaciones, si van a ser en contra o abstención. Lo que sí sí, esta acusación constitucional no estaría siendo aprobada acá en el Senado bajo ningún ámbito, en especial considerando que no se va a poder cumplir con el quórum con la ausencia del senador Manuel José Ozandón, y que el oficialismo en estos momentos no contaría con los votos, también considerando que van a haber algunos descuelgues por parte de Renovación Nacional. De hecho, los senadores Andrés Longton y Andrea Valladares ya han dado a entender que no van a dar su voto favorable para este libelo, y no han argumentado eso sí si va a ser en contra finalmente de abstención, pero no estaría lográndose la mayoría necesaria para que esta acusación constitucional contra el exministro de Hacienda Nicolás Grau pueda avanzar en esta segunda etapa acá en el Senado. En el Congreso Nacional, Bío Bío, la radio.
8: La presidenta del Consejo de Seguridad de la ONU, Leonor Zalaveta, se refirió a la exposición de Michelle Bachelet. Nos cuenta más a Francisca Cárez.
10: Así es, ya ha finalizado esta exposición y preguntas de la expresidenta Michelle Bachelet con los miembros del Consejo de Seguridad de la ONU. De hecho, hace un par de minutos habló la presidenta del organismo, la colombiana Leonor Zalaveta, quien entregó una declaración bastante breve y protocolar, confirmando que ya la expresidenta compareció como candidata a la Secretaría General de Naciones Unidas presentada por Brasil y México, y según explicó durante esta reunión, Bachelet expuso sobre los desafíos y oportunidades que enfrenta la ONU y luego ya respondió a las preguntas que le hicieron los integrantes de este consejo. Sin embargo, la embajadora no entregó ninguna evaluación sobre la candidatura ni tampoco dio señales de algún respaldo o posible veto, que es lo que principalmente tiene los ojos puestos en esta presentación. Solo reiteró que el proceso va a continuar y también bajo la transparencia que requiere la inclusión hasta que el Consejo de Seguridad decida a quién va a recomendar como nombre a la Secretaría General de Naciones Unidas.
8: 33.000 millones de pesos bajo la lupa. La Contraloría detectó falencias en la ejecución del programa de tenencia responsable de animales. La información con Montserrat Tapia.
11: Sí, la Contraloría General de la República detectó observaciones por más de 33.000 millones de pesos en el uso de fondos públicos, principalmente asociados al programa de tenencia responsable de animales, tras auditorías realizadas a distintas municipalidades del país. El informe advierte falencias en la ejecución de estos recursos, como falta de ordenanzas municipales vigentes en algunos casos, deficiencia de las fiscalizaciones en terreno y ausencia de herramientas clave como lectores de microchips para el control de mascotas. Ante estos hallazgos, el organismo instruyó sumarios administrativos y acciones para determinar responsabilidades, además de eventuales restituciones de fondos, mientras se refuerza el llamado a mejorar la gestión y control de estos programas a nivel local.
8: Carabineros detuvo a un hombre ingresando con un arma de fuego al interior de la Fiscalía Local de Talca. Nos entrega los detalles Miguel García.
12: Efectivamente, durante la mañana este día miércoles va a ser puesto a disposición del juzgado de garantía de Talca un hombre adulto que increíblemente fue sorprendido portando un arma de fuego entre sus vestimentas ingresando al interior de la fiscalía local ubicada en la Alameda Libertador Bernardo O'Higgins con un oponente en pleno centro de la capital maulina y a pocos metros de la prefectura de carabineros de esta ciudad, como estamos viendo las imágenes a través de BioBio TV. De acuerdo a los antecedentes recopilados por la radio, el hecho quedó al descubierto cuando se activaron las alarmas de seguridad al momento que pasaba los arcos existentes de la fiscalía, por lo cual los guardias lo redujeron encontrando el arma de fuego debidamente adaptada para el disparo, solicitando la presencia policial, quienes lo detuvieron y sería puesto mañana a disposición del juzgado de garantía bajo el delito de porte ilegal de arma de fuego, no ser portado intimidación a los funcionarios judiciales. 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
8: Hasta acá el informador, cuando son las 5 de la tarde con 6 minutos.
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tardes a todas y todos los que nos escuchan a esta hora. Son las 5 de la tarde con 13 minutos. Acá te seguimos acompañando en la radio. Oye, ¿sabías que hoy es el Día Nacional del Bombero? Sí, este 30 de junio se conmemora el Día del Bombero en Chile. Este es el aniversario número 172. Bueno, esta viene a ser una de las instituciones de primera necesidad para el país. Pero recordemos que todo esto tiene carácter voluntario. Es una de las organizaciones más queridas y valoradas a nivel nacional. ¿Sabías que según CADEM tiene un 98% de imagen positiva? Bueno, respecto del origen de este día, te contamos que la historia se remonta a un 15 de diciembre de 1850. Una cigarrera en llamas en Valparaíso se propagó rápidamente. Vecinos, que el mismo intendente de la época, el almirante Manuel Blanco Encalada, participó en las tareas de salvamento, mientras el fuego arrasaba bodegas, casas y rancheríos. Después de esto, al día siguiente, el diario El Mercurio informó sobre la necesidad de organizar de antemano el trabajo de los incendios. Este llamado encontró un sentido en la ciudadanía y después de varias reuniones, avances y también a través del medio del diario regional, se convocó el primer cuerpo de bomberos de Chile. Fue así como un 30 de junio comenzó a operar oficialmente con solamente 4 compañías. ¿Sabías esto? Bueno, te vamos a seguir acompañando esta tarde con más información, así que sigue con nosotros. Te queremos contar que 1, 2, 3, vamos para abajo. 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

0: Tenemos información del momento con Andrea Solís.
1: Sí, así es, información del momento porque bomberos están siendo requeridos en la esquina de Avenida Ramón Picarte con Walter Smith. Según la información que ha proporcionado el equipo de emergencia que acude hasta este lugar, se habría producido un accidente de tránsito, específicamente un atropello, y por lo cual también han informado de que el conductor se habría dado a la fuga. Han solicitado también la presencia de SAMU, que ya se dirige hasta este punto en Valdivia, y también la presencia de carabineros. Reiteramos entonces, a esta hora, equipos de emergencia, bomberos también acude a esta situación, principalmente la primera y octava compañía del Cuerpo de Bomberos de Valdivia, por un atropello en la esquina de Avenida Ramón Picarte con Walter Smith. Ampliaremos Bio Bio, la radio.
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1: ¿Qué duda cabe que cuando escuchamos a Juan Luis Guerra, la bachata nos inunda la memoria, Rosalía, Visa para un sueño, la bilirrubina, pero también hay un tema que ahonda en lo social, ojalá que llueva café en el campo. El tema, incluido en el álbum que lleva el mismo nombre, es una de las piezas más representantes del cantante dominicano y de la música tropical. El nacimiento de Ojalá que llueva café está profundamente ligado a una experiencia personal de Juan Luis Guerra durante una visita a un tío en Santiago de los Caballeros. El cantante tuvo la oportunidad de conocer a un folclorista local. Este personaje compartió con Guerra diversas historias y temas relacionados con la vida en el campo. Entre todas las anécdotas, una metáfora en particular causó la atención del artista: el deseo de que lloviera café como un símbolo de prosperidad y esperanza para las comunidades rurales. Esta idea quedó tan grabada en la mente de Juan Luis que al día siguiente comenzó a trabajar en la composición del tema. El impacto que tuvo la canción en el propio artista fue profundo y decidió nombrar el álbum completo como Ojalá que llueva café. Guerra ha declarado en entrevistas que no esperaba que el tema se convirtiera en un clásico duradero. Sin embargo, su conexión con la audiencia fue inmediata, consolidándose como uno de los mayores éxitos en su carrera. Ojalá que llueva café en el campo, en esta cápsula musical.

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0: 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Oye, seguramente estás en conocimiento de la ley Senabast, pero bueno, hasta ahora te vamos a hacer recuerdo de lo importante que se vuelve, sobre todo en esta época del año, con el aumento de las enfermedades respiratorias. 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Bueno, hay algunos descuentos que en algunos casos superan el 80% respecto de los precios de grandes cadenas farmacéuticas. 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Este mecanismo busca disminuir el gasto de bolsillo de las personas mediante resguardando más bien los valores, ¿cierto?, en farmacias adheridas. Actualmente te contamos que este beneficio está disponible en más de 1.614 farmacias independientes y locales de Salcobrán distribuidos a lo largo del país. Bueno, todo esto tú lo puedes identificar en la puerta de entrada, ¿cierto? Aparece el sello oficial de Senabast. Oye, respecto de los medicamentos en particular que podrían ser bastante útiles en esta temporada, te contamos que, por ejemplo, loratadina, este antihistamínico para alergias, aparece con un 84% de descuento incluso. Originalmente, acá nos aparece una marca que costaba 13.829 pesos, acá queda con la ley Senabast en 2.210 pesos. Bueno, hay más, claramente, diclofenaco, por ejemplo, ibuprofeno, amoxicilina también, antibiótico, ¿cierto? Cubre incluso un 65% acá, quedaría en 1.700 pesos, cefadroxilo, prednisona, todo este tipo de medicamentos que en esta época resultan bastante importantes. Bueno, acá aparece el paracetamol de 500 gramos, aparece a 570 pesos. Así que bueno, esa es la información. ¿Cómo puedes consultar si es que tu medicamento está disponible? 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Tenemos información con Cristian Serna.
1: Un hombre de aproximadamente 30 años sufrió una descarga eléctrica mientras realizaba trabajos sobre una techumbre de un galpón. Esto ocurrió específicamente en el inicio del camino a Angachilla. De acuerdo a lo que ha confirmado bomberos, esta persona al parecer estaba realizando el cambio de la techumbre del recinto, reemplazando algunas planchas de zinc, pero justo sobre el galpón había cables del tendido eléctrico. Y aparentemente estas planchas habrían tocado el cable que estaba en la parte superior. Estamos hablando de un galpón de aproximadamente 4.5 metros de altura. De acuerdo a lo que se ha indicado también por parte de los voluntarios, en este recinto había varias empresas y una de ellas estaba realizando la labor del cambio de la techumbre. Fueron terceros, personas que estaban en el mismo terreno, que advirtieron esta situación y llamaron a los equipos de emergencia. Acudió la quinta compañía de bomberos, también la octava, además de una ambulancia. Se ha mencionado que esto es donde la calle René Schneider cambia de nombre y comienza a llamarse Camino Angachilla, prácticamente a unos 100 metros de Avenida Pedro Montt. La persona, al momento de la llegada de los equipos de emergencia, se encontraba consciente, respirando, fue estabilizado y bajado por parte de bomberos para posteriormente abordar una ambulancia y ser trasladado hasta un recinto asistencial. Esta es una situación que ha ocurrido en el Camino Angachilla, donde una persona de aproximadamente 30 años recibió una descarga eléctrica. 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
2: Agustín Alcayaga Jorquera fue el precursor de la aviación naval y fue el primer piloto que se lanzó en paracaídas sobre el mar en Sudamérica. También, el 3 de febrero de 1921, Agustín Alcayaga tripuló junto a los aviadores Marín, Zañartu, Espinosa y Lizasoaín el primer raid sin escalas entre el aeródromo de El Bosque, en Santiago, a Valparaíso. Ida y vuelta, sin escalas. Pocos días después, Alcayaga se tituló de aviador y fue asignado a la base naval de Las Torpederas. Cuenta Virgilio Figueroa. Agustín Alcayaga era un maestro del aire. Jugó su vida en varias proezas y descensos con paracaídas. Y la primera prueba pública la hizo el 11 de noviembre de 1924. Poco después de las 4 de la tarde, se embarcaron en el bote volador Guardia Marina Zañartu las personas que iban a tomar parte de la prueba. Y cuando este bote volador alcanzó los 800 metros de altura, enderezó el rumbo hacia el muelle de pasajeros en Valparaíso. Alcayaga salió de la cabina con el paracaídas en su espalda y se tomó del montante de las alas del avión. A las 5:20 minutos, el aviador se soltó, lanzándose al vacío. El paracaídas describió un zigzag y luego, en dirección sudoeste, comenzó el descenso lentamente hasta caer cerca del almirante Latorre. De inmediato, una lanchita acudió a recogerlo, cuenta Virgilio Figueroa. Alcayaga relató a los periodistas después: cuando se dio la voz de listo, me lancé al vacío. Desde ese momento y hasta caer en el agua, experimenté una sensación de vacío en mis pies, algo que jamás había sentido. El tiempo de descenso fue de 4 minutos, pero a mí me parecían demasiado largos por la preocupación que tenía de caer sobre la arboladura de un buque y no cerca de un bote. Agustín Alcayaga Jorquera repitió varias veces esta prueba. Incluso en septiembre de 1925 estuvo a punto de morir cuando se lanzó al vacío a casi 1000 metros de altura y el paracaídas no se abrió oportunamente. Se calcula que el paracaídas se abrió cuando estaba a menos de 200 metros de la superficie del mar. Agustín Alcayaga murió el 25 de mayo de 1926 en un ejercicio con su escuadra. Ese día pilotaba un avión que fue arrastrado por una racha de viento, estrellándose contra la estructura del crucero Higgins en plena bahía de Valparaíso.
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Si vas a la Reserva Nacional Maralcahuello, la ruta R785 tiene nuevas normas, horarios de subida y bajada, uso de cadenas y capacidad máxima en la reserva. 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Hay una nueva investigación basada en análisis genético de insectos. ¿Sabías que la Tierra podía albergar hasta 20 millones de especies de insectos? Quizás ni siquiera te lo alcanzas a imaginar. Pero bueno, la biodiversidad del planeta podría ser mucho más amplia de lo que la ciencia habría calculado hasta ahora. Se trata de un nuevo estudio internacional que plantea que en la Tierra existirían entre 14 y 20 millones de especies de insectos. Una cifra que duplica o incluso triplica la estimación aceptada hasta ahora, que rondaba apenas los 6 millones. Bueno, si es que te parece poco. La investigación, publicada en la revista científica Proceedings of the National Academy of Science, fue liderada por especialistas de la Universidad de Cornell y representa uno de los esfuerzos más ambiciosos por estimar la verdadera diversidad de insectos a nivel global. Bueno, este hallazgo tiene implicancias para comprender la riqueza biológica del planeta y también los desafíos de su conservación. Durante más de 40 años, la comunidad científica viajó con una estimación cercana trabajó más bien con una estimación cercana a los 6 millones, como te lo comentábamos previamente, pero acá este nuevo estudio utilizó una metodología más precisa, basada en el análisis genético masivo. Los investigadores analizaron el ADN de 1,6 millones de insectos tropicales recolectados en el área de conservación Guanacaste, en Costa Rica, una de las zonas con mayor biodiversidad del mundo y que cuenta con más de 4 décadas de registros científicos. Bueno, a través de esta técnica identificaron 54.000 especies. Después extrapolaron estos resultados a través de un estudio de grupo altamente diverso de avispas parasitoides, considerado un excelente indicador de la diversidad de insectos. De acuerdo a F. Verde, esta metodología permitió proyectar que en el planeta podría existir entre 14 y 20 millones de especies, de las cuales la inmensa mayoría permanece sin describir por la ciencia. Bueno, uno de los aspectos más llamativos es que entre el 93 y el 97% de las especies de insectos aún no han sido identificados de manera oficial. Esto significa que millones de especies continúan siendo completamente desconocidas para la ciencia. Bueno, pese al papel esencial que desempeñan en el funcionamiento de los ecosistemas. ¿Qué te parece? Imagina que lo que pensábamos que existía en realidad es 3 veces más. Realmente es muchísimo.

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9: Vamos con una nueva revisión de noticias. El Comité de Ministros rechazó las reclamaciones que se presentaron en contra de la línea de transmisión eléctrica HVDC Quimal Lo Aguirre, megaproyecto energético con más de 1.000 kilómetros y sobre 2.600 torres de alta tensión, que podrá inyectar energías limpias producidas en el norte al sistema eléctrico nacional. Además, la instancia también rechazó las reclamaciones sobre la iniciativa de obras fluviales Río de Copiapó, sector rural, en la comuna de Tierra Amarilla. Así se mantuvo la resolución de calificación ambiental favorable para dos iniciativas que suman 1.500 10 millones de dólares en inversión.

0: detalle, la línea Aquimal-Lo Aguirre proyecta una inversión de 1.480 millones de dólares para construir y operar una línea de transmisión de corriente continua uniendo las regiones de Antofagasta, Atacama, Coquimbo, Valparaíso y Metropolitana. La Dirección Meteorológica de Chile emitió una alerta meteorológica por heladas moderadas e intensas en zonas de la región de Los Lagos. Según el organismo, se espera una condición de altas presiones para la madrugada del miércoles 1 de julio hasta la mañana del jueves 2 del mismo mes. Las zonas afectadas comprenden en la región de Los Lagos, la Cordillera Austral y la Patagonia Subandina. Internacional, te contamos que la cifra de muertos tras los devastadores terremotos registrados el miércoles en Venezuela se elevó a 1.943, mientras que los heridos llegaron a los 10.571. Según informó este martes en rueda de prensa el presidente del Parlamento venezolano, Jorge Rodríguez, hasta ahora 6.461 personas han sido rescatadas. En una transmisión del canal estatal venezolana de televisión, Rodríguez dijo que 855 edificios sufrieron daños en Venezuela, de los cuales 189 colapsaron de forma total. Nos tenemos que mantener en la búsqueda incesante de personas con vida. No tenemos que mantener esperanza de seguir consiguiendo a personas con vida bajo los escombros. Sin embargo, en su alusión, Rodríguez no informó sobre la cifra de desaparecidos luego de los dos terremotos que azotaron el norte de Venezuela. Hasta aquí el informador. La temperatura a esta hora en Los Lagos es de 5 grados.
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Hoy es las 6 de la tarde con 8 minutos y bueno, el invierno trae consigo un mayor uso de técnicas para calefaccionarse, ¿cierto? Bueno, con eso también incrementa el número de accidentes también asociados a estos equipos. Especialistas en seguridad eléctrica advierten que muchas de estas emergencias se pueden prevenir si es que usas de manera correcta la calefacción. Si es que también realizas mantenciones de forma periódica y también acá influye el uso que tú le vayas a dar a tu sistema de calefacción. Bueno, durante estos meses, claro, aumenta, hay reportes también de organismos como la Superintendencia de Electricidad y Combustibles, también de compañías de emergencia respecto de los accidentes relacionados a todo esto en esta época del año. Bueno, frente a este escenario, Bárbara Pérez, académica de Ingeniería Civil Química de la Universidad Autónoma de Chile, explica que uno de los errores más frecuentes ocurre incluso antes de utilizar cualquier equipo. Ella dice, uno de los errores más comunes es elegir un calefactor sin considerar el tamaño del espacio. Un equipo subdimensionado no solo va a ser ineficiente, sino que también va a elevar el consumo eléctrico. Esto va a impactar directamente la cuenta de la luz. Ella indica que la potencia del calefactor debe adecuarse al tamaño de la habitación. Para espacios de entre 6 y 10 metros cuadrados, se recomiendan equipos entre 400 y 800 watts. Mientras que para superficies de hasta 30 metros cuadrados, mucho más amplio, ¿cierto?, se requieren calefactores de entre 1.500 a 2.000 watts. Bueno, otro aspecto importante que consideran acá los expertos es verificar que el equipo cuente con el sello SEC. Sumamente importante, la certificación obligatoria para los productos eléctricos acá formalmente en el país. Bueno, ella, la experta, explica que el sello, este sello SEC, es la principal garantía de que un producto cumple con los estándares de seguridad. Además, hoy incorpora un código QR que permite a los usuarios verificar fácilmente su autenticidad y el cumplimiento normativo. Ella también recomienda optar por calefactores que incorporen termostato regulable, temporizador y sistemas de seguridad como apagado automático en caso de volcamiento y protección frente al sobrecalentamiento. Ella también habla más sobre los errores que se cometen y que también aumentan el riesgo de accidentes. Respecto de esa información, te la vamos a comentar más adelante. Así que sigue con nosotros acá en la radio.

Son las 6 de la tarde con 15 minutos. Te seguimos acompañando. Previamente te estábamos contando sobre errores que se cometen en esta época cuando decides qué sistema de calefacción usar, ¿cierto? Bueno, por acá una experta comenta que es muy importante considerar el espacio que quieres calefaccionar, porque si es que utilizas un calefactor con muy baja potencia, no solo probablemente no se te vaya a calefaccionar nunca el espacio, sino que además vas a gastar más. Bueno, también señala la relevancia de verificar que cuente con el sello SEC, este sello que es la principal garantía de que el producto cumple con los estándares de seguridad. Ella también señala acá que es súper importante evitar los extensores, los adaptadores, ¿cierto? Porque ella señala acá que los calefactores consumen una alta cantidad de energía, por lo que conectarlos a extensiones puede provocar sobrecalentamiento, cortocircuitos e incluso incendios. Bueno, siempre, ella dice, deben enchufarse directamente a la toma de corriente. También recomienda evitar instalar los equipos cerca de cortinas, ropa de cama, otros materiales inflamables también, no utilizarlos para secar ropa y nunca dejarlos funcionando durante la noche o cuando no haya personas en el hogar. Bueno, ella también señala que los calefactores deben recibir periódicamente la mantención, ¿cierto?, preventiva, idealmente antes del inicio de la temporada de las temperaturas más bajas. Todo esto considerando el polvo que se va acumulando, importante igual revisar el estado de los cables, las conexiones. En el caso de los calefactores a gas o de parafina, ella acá hace énfasis en que la revisión o reparación debe ser realizada únicamente por técnicos autorizados por SEC. Bueno, las intervenciones caseras, dice ella, no solo anulan la certificación, sino que pueden generar riesgos graves para el hogar. Además, existen señales que obligan a suspender inmediatamente el uso del equipo. Por ejemplo, el olor a plástico quemado, cables o enchufes excesivamente calientes, aparición de chispas, ruidos anormales o parpadeo de luces al encender el calefactor. Para disminuir el riesgo de incendios o accidentes eléctricos, ella recomienda conectar siempre directamente el enchufe de pared, revisar periódicamente la instalación eléctrica del hogar, evitar utilizar equipos en baños o cocinas sin protección contra la humedad, no dejar encendidos sin supervisión, te lo comentábamos también previamente, y mantenerlos alejados de materiales inflamables. Ella dice que el llamado acá es a informarse y no usar estos equipos con responsabilidad. Una correcta elección y un uso seguro puede marcar la diferencia entre un invierno confortable y una situación de riesgo.

Te vamos a comentar sobre una noticia internacional que quizás ha pasado un poco desapercibida, y es que se elevó el nivel de alerta del volcán Etna de verde a amarillo tras una nueva erupción en el Valle del León, a unos 3.000 metros de la altitud de la isla de Sicilia. Este fenómeno estuvo acompañado con un incremento constante de temblores en el macizo, cercano a la ciudad de Catania. Bueno, la actividad generó una pequeña colada de lava, que por el momento no representa peligro ni ha afectado operaciones del aeropuerto de Catania. Aún así, el Departamento de Protección Civil reforzó el sistema de vigilancia y solicitó a las autoridades locales que adopten medidas para evitar riesgos, en especial por la posible presencia de excursionistas en la zona. El cambio de este nivel alerta se apoya en los reportes del Observatorio Étnico y el Instituto Nacional de Geofísica y Vulcanología. Un comunicado de Protección Civil precisó que la decisión se basa en los informes sobre fenómenos observados y las evaluaciones de peligrosidad elaboradas por los centros de competencia. Esta medida intensifica la coordinación y el intercambio de información entre los científicos y el organismo de protección. Bueno, Etna es el volcán más activo de Europa. Ha registrado eventos de gran violencia en el pasado. Dos explosiones separadas, por miles de años eso sí, demostraron que tanto el agua como el dióxido de carbono pueden activar procesos que llevan a eventos altamente explosivos. Bueno, esa es la información entonces del momento en materia internacional, que son las 6 de la tarde con 24 minutos. Vamos cerrando esta parte de la programación, pero te recordamos que sigue la programación. Muy pronto se viene el radiograma vespertino, así que sigue con nosotros en compañía de la radio.

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3: Instante en la sala del Senado va a votar la acusación constitucional contra el exministro de Hacienda Nicolás Grau.
4: El desempleo alcanzó una tasa

0: de 9,4% en el trimestre marzo-mayo de este año, su nivel más alto desde el año 2021.
1: Las cifras del INE confirman que Chile sigue pagando el costo de años de malas políticas públicas, bajo crecimiento y una falta de prioridad por la creación de empleo. Un verdadero drama social.
2: Luego de esta cifra, el ministro del Trabajo, Tomás Rau, mantuvo la meta de una tasa de desocupación del 6,5% para el término del actual ejecutivo.
3: Personalmente pienso que las metas tienen un rol de incentivar a esforzarse aún más.
4: Y hay veces que hay normativas que con muy buenas intenciones se van transformando en obstáculos a la creación de empleo.
0: De gira en Paraguay, el presidente José Antonio Kast hizo un llamado a los países del Mercosur a sumarse al compromiso de Santiago para combatir el crimen organizado.
5: No le pedimos a nadie que renuncie a su soberanía. Sí, le solicitamos a todos que enfrentemos juntos la amenaza que hoy día afecta a nuestras fronteras. Juntos podemos hacerlo. Individualmente es imposible.
2: La expresidenta Michelle Bachelet expuso ante el Consejo de Seguridad de Naciones Unidas en el marco de su postulación a la Secretaría General del Organismo Internacional.
6: Ella está satisfecha con la reunión que sostuvo con los miembros del Consejo de Seguridad. Esta fue una oportunidad para que la expresidenta expusiese su visión.
0: El gobierno confirmó la reapertura de un sumario administrativo por las irregularidades detectadas en la entrega de 10 pensiones de gracia durante la administración del expresidente Gabriel Boric.
7: Por lo tanto, nosotros estamos cumpliendo la orden que es reabrir el sumario y sustanciarlo como corresponde.
8: El daño que causan con este tipo de cuestionamientos es muy grande.
9: Y con esto se les criminaliza y se les persigue.
2: A 5 años de libertad vigilada intensiva fueron condenados el ex jefe de inteligencia del ejército, Shafiq Nasal, y el ex ministro Juan Antonio Poblete en el marco de la operación Topógrafo.
10: Se trata para nosotros de una salida satisfactoria. Se ponderaron los intereses tanto de las víctimas como los intereses persecutorios del Ministerio Público.
0: La Fiscalía Regional de Valparaíso investiga el origen de un cargamento de 110 kilos de cocaína, 36 millones de dólares, que fue incautado en el puerto de Sydney, en Australia.
11: Existen oportunidades en las cuales embarques que simulan, es decir, que proceden desde Chile, son contaminados en el trayecto. Entonces se utiliza para distraer o generar confianza en los puertos.
2: Cerca de 100 construcciones fueron desalojadas y demolidas en la megatoma del Cerro Centinela de la comuna de San Antonio.
12: Trabajamos coordinadamente con los carabineros y con la PDI. Se hizo un trabajo de inteligencia y de seguridad para efectivamente no tuviésemos ningún inconveniente.
13: Se le tuvo que realizar un control de identidad, se le solicitaron sus documentos y se negó a ello.
0: La crisis es total en Venezuela. La cifra de muertos por el doble terremoto ocurrido en ese país llega a 1.943 y la de heridos a 10.571.
2: El Tribunal Supremo de Estados Unidos consideró que la ciudadanía por nacimiento es un derecho consagrado en la Constitución.
0: El derrotado candidato a la presidencia de Perú, Roberto Sánchez, anunció que presentará un recurso ante la Comisión Interamericana de Derechos Humanos.
2: Marcelo Bielsa aseguró que no hubo división entre el cuerpo técnico y los jugadores en la prematura eliminación de Uruguay en el Mundial.
14: Un ex jugador de la selección uruguaya dice que se vio claramente adentro de la cancha que el grupo y el entrenador estaban desunidos. Y yo digo que se vio exactamente lo contrario.
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2: Vamos a hablar de la acusación constitucional, pero yo quiero detenerme en lo ocurrido hoy día con la cifra entregada muy temprano esta mañana por el Instituto Nacional de Estadísticas sobre la cifra de desempleo a nivel nacional. 9,4%. Sube un 0,5%, o sea, el desempleo no ceja, con un impacto muy grave a nivel de las mujeres, una tasa del 10,5%. Recordemos que hay...
0: Las mujeres vienen ya hace rato con dos dígitos.
2: Y con una doble... A ver, hay muchas mujeres solas que se hacen cargo de sus hijos, sin el respaldo de su antigua pareja, y por lo tanto el desempleo en ese sector es doblemente grave por la vulnerabilidad de muchas de aquellas. Entonces, hay un problema sistémico grande. Escuchaba recién al exministro Grau hablar de, luego que se rechazara su acusación constitucional, diciendo que lo habían hecho muy bien en el anterior gobierno. Y a ver, la situación catastrófica económica estamos viendo, él dice que no es catastrófica. Bueno, no le pongamos adjetivo, pero una economía que no crece, un desempleo en aumento. Ojo, un desempleo que aumenta, pese a que durante la administración anterior hubo una contratación significativa de personas en el aparato estatal. Casi la mitad de ellos,
0: bajo el gobierno de Boric.
2: Casi la mitad de ellos en municipio, lo que amortiguó o que impidió que la cifra subiera más. Y la pregunta es si todas esas personas que fueron contratadas efectivamente ejercen una labor que vale la pena. O si simplemente fue, digamos, para incorporar a gente cercana o incluso simplemente para reducir la cifra de desempleo. Entonces, hay un problema grave. Los costos laborales han incrementado muchísimo. No en el gobierno anterior, durante muchos gobiernos.
0: Pero particularmente el gobierno de Gabriel Boric.
2: La contratación se hace más cara, las 40 horas de todas maneras han impactado, las cargas de cada trabajador también. O sea, hoy día es más caro contratar a alguien, y eso, bueno, es la realidad. Y por otro lado, lo que empuja a eso, a quienes tienen recursos, las empresas que tienen capital, es a invertir en tecnología para reducir los costos laborales y, por lo tanto, obtener y sacar una ventaja mayor respecto a que no tienen la capacidad de hacer ese ajuste tecnológico, lo que aumenta la brecha, además, entre empresas tecnologizadas y las que no. El problema es grave, yo creo que muy grave, el invierno recién está instalándose, ojo con aquello.
0: No, y la economía no da, ¿no?
2: Y la economía no está dando. No. Y por eso es... Más allá de que la acusación constitucional, y así lo han determinado los senadores, no tenía fundamento que fuera constitucional, eso no impide hacer un juicio negativo respecto a la administración anterior de cómo fue el manejo económico. Porque estamos padeciendo, y la cifra del desempleo así lo demuestra, las consecuencias de políticas que se han implementado en los últimos años, no solo la administración Boric, sino también la anterior. Y el anterior.
0: O sea, el gobierno... A ver, el ministro Grau tiene razón, porque aquí esto no es en blanco o negro, tiene razón, él llevó 7 meses, lo dijo así al pasar, él estuvo solo 7 meses a cargo de la billetera fiscal. ¿Tiene razón respecto a cierta cautela que tuvo la administración? Sí, es verdad, muchos incluso creían que el gobierno de Gabriel Boric iba a gastar muchísimo llegando al poder. Hay que ver sus presupuestos. ¿Dónde no tiene la razón o no hacen un mea culpa a la clase política, y eso no incluye también a Nicolás Grau? Es, mire, si esto fuese una empresa y el gerente que venía era malo, ¿no es cierto? El directorio cambia y pone a otro gerente que muestre cifras. Lo que pasa es que a los políticos en Chile no se les ha exigido, a quienes están a cargo de la administración del Estado hace mucho tiempo, eso, cifras. Si lo hace mal, para afuera. Entonces, la administración de Gabriel Boric técnicamente lo hizo mal y por eso perdieron la elección, por eso no hubo una continuidad de esa administración. Desde el 2008, Nivaldo, si tú te vas a los registros, Chile viene con problemas de crecimiento severo, dejó de crecer al ritmo que venía, puede tener varias, poner usted en la calculadora varios elementos del por qué. Algunos dicen el pilar solidario, ya que el mundo empresarial, porque los empresarios no aplaudan si uno hace una crítica respecto al pilar solidario. El pilar solidario nace porque el mundo empresarial le dijo, subamos la AFP. No, señores, es un impuesto al trabajo, yo no quiero. ¿Te acuerdas cuántas mesas hubo? Entonces aquí son empresarios, políticos, toda la élite gobernante la que ha tenido una cuota de responsabilidad en el momento en que estamos. Pero no es solo Nicolás Grau.
2: Néstor, lo que dijeron los economistas, digamos, de la concertación o gobiernos de Bachelet o ex nueva mayoría, ¿qué dijeron hace no mucho tiempo atrás? Que ellos daban por garantizado un crecimiento del 2% y que a partir de ahí se funcionaba. O sea, siempre se a recaudar en relación a un crecimiento que estaba dado. Y por lo tanto, como creían que estaba dado, empezaron a ponerle carga y dejó de estar dado. Ese es el problema, la economía está prácticamente estancada. se ha hecho un ajuste importante por parte de la actual administración, lo que significa efectivamente restricción económica. Claro, y recortar, yo no sé si hay más espacio, ¿y a qué costo?
0: Lo que pasa es que hay que hacer la famosa reestructuración también de cómo trabaja el Estado, digamos, hacer mucho más eficientes los procesos. Hoy día nosotros dábamos cuenta que nuevamente se contrata a una agencia, a Cadem, puntualmente para ver cómo los ciudadanos encuentran que funciona el Estado. Llevamos 8 años, los últimos 2 gobiernos, contratando encuestas para preguntarle a usted, ciudadano, cómo ve el servicio público, cómo funciona, cómo lo atiende. Y uno podría decir, usted sabe lo que uno podría decir. Por el horario uno no lo dice, pero la verdad que todos sabemos, y yo no creo que esto sea un problema de Cadem, yo creo que Cadem tiene los números claros de dónde están los problemas. El tema es si los funcionarios públicos y estas organizaciones que tienen, y esto es una opinión personal, secuestrado al Estado, porque esa es la verdad, van a querer enviar o hacer una reingeniería, porque inmediatamente levantan la mano o anuncian paro, huelgas que son ilegales, ya lo ha dicho la Contraloría General de la República, y así es bien difícil poder hacer una reestructuración. Y eso incluye poder tener ahorro. O sea, yo insisto, y no me voy a cansar de decirlo, ¿por qué el Registro Civil no atiende hasta las 4 o 6 de la tarde? ¿Por qué todos los chilenos tenemos que estar secuestrados a una hora del Registro Civil?
2: Bueno, pero a ver, lo grave. Desempleo 9,4%. 9,4% en mujeres, 10,5%. O sea, los famosos 2 dígitos en mujeres ya están. La promesa del gobierno es llegar a un 6,5% al final de su administración. Se ve difícil porque esto requiere una economía que crezca, que genere puestos de trabajo, y eso en el horizonte inmediato al menos no se ve con nada de claridad.
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26: Una persona sufrió una caída al interior del Mall Plaza de los Ríos, en la calle Arauco. Así ha sido reportado por auditores de la radio y confirmado posteriormente por los equipos de emergencia. Se solicitó la presencia de una ambulancia, también de bomberos. Esto ocurrió hace varios minutos atrás. Estuvieron trabajando en el lugar. Se confirmó que se trata de una persona adulta mayor. No se ha precisado la edad, pero sí se mencionó que era adulto mayor. Se cayó al interior del Mall Plaza de los Ríos y por eso fue requerida una ambulancia del SAMU y también personal de bomberos. Es una situación que alertó a los clientes de este centro comercial ubicado en pleno centro de Valdivia, evidentemente por el trabajo de los equipos de emergencia que llegaron al lugar.
1: En otro tema, nos han estado consultando varios auditores respecto de la eventual movilización que iban a iniciar los trabajadores de aseo el 1 de julio. Estamos hablando de quienes forman parte del sindicato de trabajadores de la empresa Neogreen, que anunciaron movilizaciones a contar de mañana si es que no llegaban a un acuerdo, porque están con negociación colectiva con su empleador pidiendo una serie de bonos y mejoras laborales. Lo último que se sabe es que durante esta mañana realizaron una reunión, una conversación con su empleador, entregaron por parte de la empresa la última oferta y tiene que ser analizada por los trabajadores. Aún no se sabe si habrá o no huelga a contar de mañana. Se ha indicado que se someterá a votación por parte de los trabajadores mañana durante la mañana, esta última negociación. Recién, mañana 1 de julio, se sabrá si van o no a huelga. Estaremos atentos, por supuesto, a todo lo que pueda ocurrir con este proceso de negociación, porque afectará, evidentemente, si es que hay huelga, la recolección de basura en Valdivia.
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4: Un violento incendio consumió el emblemático edificio central del Regimiento Arauco en la ciudad de Osorno. La emergencia se convocó por horas a bomberos y dos voluntarios resultaron con lesiones. Vamos a conocer todos los detalles con Pedro Abarzúa desde Radio Bio Bio en esa ciudad.
5: Y por causas que son materia de investigación, un violento incendio declarado este martes afectó las dependencias del Regimiento Arauco en Osorno. Específicamente el destacamento de montaña número 9, dañando oficinas, dormitorios, otras habitaciones utilizadas por funcionarios y oficiales del recinto. La emergencia tuvo la particularidad de generar durante varias horas una densa columna de humo que emanaba desde la techumbre del inmueble ubicado en calle O'Higgins, centro de Osorno, lo que derivó en un amplio despliegue de bomberos, carabineros y personal del ejército. El delegado presidencial provincial de Osorno, Alejandro Revain, en conversación con la radio, explicó las complicaciones que se generaron a raíz de esta emergencia.
6: De esta estructura que es bien antigua, como todos sabemos, toda vez que debajo del encamisado del techo de lata era un techo de tejuela. Puede ser varias causas, puede ser también quizás la instalación eléctrica, alguna sobrecarga, pero eso va a determinar los bomberos a medida que vayamos manejando el incendio.
5: Respecto de la destrucción, el comandante de bomberos de Osorno, Javier Rupertus, confirmó que la estructura principal, conocida por ser un edificio icónico para los osorninos, terminó completamente destruida.
7: Bueno, un incendio bastante amplio, prácticamente una cuadra completa, donde tenemos destrucción total en el segundo piso. Ya hubieron partes donde se colapsó, o sea, no existía cortafuegos. Y obviamente se nos fue completo por el techo.
5: Finalmente, las labores de control del incendio se extendieron por varias horas debido a la magnitud de la estructura, las condiciones provocadas por la acumulación de humo en la techumbre y el riesgo de derrumbe que por momentos obligó a los voluntarios a salir del perímetro. En cuanto a lesionados, se confirmó que dos bomberos resultaron afectados y tuvieron que ser derivados a centros asistenciales, mientras que en el sector se priorizó la entrega de mascarillas y la evacuación preventiva de algunos adultos mayores que viven cerca de la zona donde se registró esta emergencia. En Osorno, Bio Bio, la radio.
8: Ponga atención porque gremios agrícolas del sur aclaran dichos del ministro Jaime Campos sobre pago por uso del agua, indicando que el secretario de Estado se refería al financiamiento de infraestructura hídrica. Maricel Venegas, desde Radio Bio Bio Los Ángeles, con más detalles.
27: Recordemos que el secretario de Estado abordó el tema en el contexto de la escasez hídrica que afecta al país y los desafíos que enfrenta el sector agrícola. En ese escenario, el ministro señaló que los agricultores deben cambiar el switch y pagar por el uso del agua. Tras estas declaraciones, el presidente de la Sociedad Agrícola Bio Bio y del Consorcio Agrícola del Sur, CAS, José Miguel Stegmeyer, indicó que los agricultores ya realizan pagos vinculados a la gestión y utilización del recurso hídrico, por lo que el ministro se refería a otro tipo de obras o inversiones relacionadas con el agua.
28: A lo que se refiere, ministro, es a los nuevos proyectos de infraestructura hídrica, fundamentalmente grandes embalses, en que ahí lógicamente el sector privado tiene que también participar en el costo de esta construcción. Nos está refiriendo a lo que hoy día está vigente en cuanto a derechos de aprovechamiento de agua, que por lo demás nosotros pagamos agua, pagamos todos los servicios de administración.
27: Steckmeyer agregó que el sector también financia la tecnificación del uso del agua a nivel predial, lo que implica importantes inversiones para los productores. En esa línea enfatizó que el agua no es gratis para los agricultores. Asimismo, dijo que los pequeños y medianos productores no cuentan con la capacidad económica para costear por sí solos obras de riego de gran magnitud, lo que afirmó que el Estado debe cumplir un rol subsidiario en esta materia. En Los Ángeles, Bio Bio. La radio.
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4: Un nuevo juicio, ahora acusado por los delitos de robo con intimidación y extorsión, arriesgando 22 años de presidio, enfrentará mañana el lonco Guillermo Ñirripil, de la comunidad Miguel Chauquepán de Curacautín, quien ya está cumpliendo una condena de 5 años y un día de presidio por el delito de extorsión. De Radio Bio Bio en Temuco nos informa Carlos Martínez.
2: Previo al inicio de este nuevo juicio, la familia del lonco, a través de su hija Valeria Ñirripil, aseveró que su padre está siendo víctima de una persecución judicial, al precisar que los hechos por los que ahora lo acusan podrían haber sido ventilados en el juicio que lo condenó a cumplir 5 años y un día de presidio, por lo que resolvieron elevar los antecedentes de esta causa a organismos internacionales.
9: Como familia y comunidades, estamos extendiendo estos antecedentes a la Relatoría de Naciones de Pueblos Indígenas, solicitando su intervención al Estado chileno, porque estamos seguros de que aquí estamos en presencia de una persecución y una aberración jurídica. Hago un llamado al organismo de derechos humanos y a la prensa que pongan atención al caso de mi padre. No permitan que el racismo judicial se normalice.
2: La familia precisó estar respaldada por 21 comunidades mapuches de Lautaro, Curacautín, Victoria, Perquenco y Lonquimay, cuyos integrantes están convocados al Centro de Justicia de Temuco para estar presentes en el desarrollo de las audiencias. En la acusación, que será ventilada en este segundo juicio en contra del lonco mapuche, la Fiscalía está pidiendo sea condenado a una pena de 8 años de presidio por uno de los hechos que se le atribuyen, en este caso, robo con intimidación. Además de 2 penas de presidio de 7 años cada una por el delito de extorsión, totalizando 22 años de cárcel más medidas accesorias. La audiencia está programada desde este miércoles en la primera sala del Tribunal de Juicio Oral en lo Penal de Temuco, con una extensión de 7 jornadas. En Temuco, Bio Bio, la radio.
8: Valdivia tendrá la mayor alza en las cuentas eléctricas en el país desde julio, con un incremento del 23,4% en las tarifas. En tanto, la región de Los Ríos tendrá un aumento cercano al 19%, casi 4 veces más que el promedio nacional. Los detalles con Carlos López desde Radio Bio Bio en Valdivia.
10: El alza obedece al término de descuentos aplicados en las tarifas hasta el primer semestre de 2026 y principalmente por el componente de transmisión de la energía eléctrica que varió al alza. En este escenario, un cliente que pagaba en Valdivia 50.000 pesos al mes, desde este segundo semestre, la cuenta de la luz subirá a un poco más de 60.000 pesos mensuales, lo que no fue bien recibido por la mayoría de los usuarios.
11: No sé cómo lo hacer, tirar la plata para poder pagar lo que tengo que pagar.
12: A diferencia del resto del país, se siente bastante en el bolsillo de la gente.
13: No baja, esto sube, sube y sube y sube.
14: Ojalá que se revierta esto, no es bueno que suba tanto.
16: ¿Qué va a pasar con nosotros?
29: Uno se adapta y si hay que pagar más, se paga nomás.
10: La delegada presidencial regional, Vicky Carrasco, dijo que junto al Ministerio de Energía buscan medidas de mitigación.
29: Sí, bueno, lamentamos el alza de la electricidad. En la región de Los Ríos va a subir, aumentar en un 19%. Bueno, se están buscando medidas de mitigación junto al Ministerio de Energía.
10: La autoridad dijo que una de ellas es extender el subsidio eléctrico hasta 2027, dirigido de momento a familias vulnerables dentro del 40% del registro social de hogares y a pacientes electrodependientes. Mientras que Valdivia se encumbra con las tarifas más altas en el país, junto a otras comunas de la zona, ya que en el territorio nacional el alza promedio será de un 4,9%, parlamentarios en Los Ríos también han exigido al gobierno acciones a este nuevo golpe al bolsillo. En Valdivia, Bio Bio, la radio.
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4: Y el termómetro del empleo sigue marcando fiebre. La tasa de desocupación del trimestre marzo-mayo del 2026 se ubicó en un 9,4%, su nivel más alto desde el 2021, según el INE.
8: En este escenario, la Mesa por el Desempleo presentó 22 propuestas para la reactivación laboral, entre ellas acelerar el proyecto de sala cuna universal, fortalecer la capacitación, avanzar en mayor flexibilidad laboral y modificaciones a la ley de reconstrucción. Todos los detalles los conocemos junto a Vanessa Gajardo. Vanessa, buenas tardes.
22: ¿Cómo están? Muy buenas tardes. Así es, lejos ya de los años de la pandemia del COVID-19, nuestro país alcanza esos niveles de desocupación hoy en pleno 2026. Y las cifras son verdaderamente críticas. Esta mañana el Instituto Nacional de Estadísticas dio cuenta que durante el trimestre móvil marzo-mayo del año 2026, la tasa de desocupación en nuestro país se ubicó en un 9,4%, su cifra más alta desde el año 2021. No quiero ni siquiera adelantar cómo van a ser las cifras cuando se midan, ¿cierto?, los efectos de los meses de invierno, que suelen ser mucho más duros para el empleo. Y la informalidad también sigue al alza, marcando un 27%, liderado nuevamente por las mujeres. Pese a este escenario, que es verdaderamente complejo hacia adelante, el ministro de la cartera, Tomás Rau, dijo que no van a corregir la meta o esta tasa de desocupación que proyectan hacia el término de su administración al 2030, de un 6,5%, dice que las metas deben ser justamente ambiciosas, y advirtió, eso sí, que en la medida que pasen los años, los costos laborales también irán en aumento.
23: Personalmente pienso que las metas tienen un rol de incentivar a esforzarse aún más. Una meta bastante ambiciosa. Si tenemos una tasa de desempleo de 9,4 y la economía no está creciendo, se ve muy lejana. Pero el esfuerzo, de hecho, tenemos que redoblarlo, más allá de la meta.
22: Los costos aumentarán porque, por ejemplo, la reforma de pensiones significa un aumento de 7 puntos en la tasa de cotización y recién el año pasado se aumentó solo un punto. También tenemos que la reducción de la jornada laboral a 40 horas falta que termine de aplicarse. Hay, por supuesto, algunas empresas que ya cuentan con el sello de 40 horas, pero no son todas a nivel nacional. Sobre este punto, y con un tono mucho más duro que el ministro Rau, el viceministro Daniel Mas responsabilizó políticas aprobadas en administraciones anteriores.
24: Las cifras del INE confirman que Chile sigue pagando el costo de años de malas políticas públicas, bajo crecimiento y una falta de prioridad por la creación de empleo. Un verdadero drama social.
22: Y no es primera vez que se apunta, por cierto, a políticas públicas como lo fue la ley de 40 horas, también la reforma de pensiones. Son puntos que vienen incorporados, por supuesto, con un análisis mucho más técnico en los propios informes del Banco Central. En el caso de las mujeres, la tasa de desocupación se mantuvo sin variaciones, pero no deja de ser grave, un 10,5%, mientras que los hombres alcanza un 8,6%. Contarles además que esta mañana la mesa de desempleo, una de las distintas mesas o instancias que se están levantando para hacer frente a lo que el Ejecutivo denomina como una crisis laboral, entregó una suerte de 22 propuestas que van desde capacitación, temas de subsidio, flexibilidad laboral al Ministerio del Trabajo y se dividen en 5 bloques particulares. Fue un trabajo largo de más de un mes en el que ellos mismos reconocen no alcanzaron a dar el ancho para todo lo que significa esta emergencia. La sala cuna es el primer eje y el de mayor peso en cuanto a lo que tiene que ver con la generación de nuevos puestos de trabajo formales. Y además es un proyecto que sabemos se está discutiendo con urgencia en el Congreso. Pero dentro de este eje también se suman otras medidas que detalla a continuación la economista de la Universidad de Chile, Claudia Martínez, que buscan ir más allá de un beneficio que está pensado para niños de hasta 2 años.
1: Pero también una preocupación hacia edades mayores de los niños, lo que pasa con la transición entre sala cuna y la entrada al colegio. Y luego el tema de que la jornada escolar no es compatible con un trabajo a tiempo completo.
22: Otras propuestas tienen que ver con temas de capacitación y una reforma a la franquicia tributaria. Y mucha atención con este punto porque el ministro Rau dijo que la próxima semana van a presentar indicaciones al proyecto de la mega reforma justo en el punto en el que estaba en juego la continuidad de la franquicia tributaria CENSE. Se propone mejorar el acceso para las pymes, no franquiciar modalidades autoaplicadas o de carácter online porque no tienen mayores posibilidades, por ejemplo, de fiscalización, de medir si son efectivas o no. Haciéndose cargo del desempleo en los jóvenes, que también alcanza una tasa preocupante, se proponen prácticas laborales a estudiantes de educación media, técnico, profesional, financiados justamente por el CENSE. Se recomienda que el presupuesto CENSE asegure el financiamiento de programas que sí tengan evidencia de un impacto en el tiempo y que estos sean también en función de la demanda de sectores privados de nuestra economía. En materia del subsidio unificado al empleo, que fue aprobado en marzo de este año, va a entrar en vigencia en el mes de octubre. Aquí la Mesa por el Desempleo sugiere que esto podría reforzarse siempre y cuando se elimine otro punto que se está discutiendo en la mega reforma que tiene que ver con el crédito tributario al empleo y que la vereda técnica han dicho que es muy caro. Se propone utilizar estos recursos justamente para destinarlos al subsidio unificado al empleo. David Bravo, director del Centro de Estudios Longitudinales de la UCE y además vocero de esta mesa, no descarto eso sí que hacia adelante veamos índices de desempleo que superen los 2 dígitos.
3: Las mujeres recuperaron la tasa de participación que tenían antes de la pandemia, pero eso no ha ocurrido en los hombres. Y lo que está ocurriendo ahora es que este aumento en la participación laboral es porque se está recuperando en los hombres. Si eso llega a ocurrir a los niveles que teníamos antes de la pandemia, podríamos tener perfectamente tasas de sobre el 10%.
22: A ver, y también es necesario puntualizar en otras de estas 22 propuestas en el documento que fue entregado esta mañana. Sobre los costos de reformas y leyes que ya han sido aprobadas, tenemos propuestas como extender el periodo de referencia para el cálculo promedio de la jornada de 40 horas, que en vez de que se mida esto en un mes, cierto, en 4 semanas, se lleve a los niveles de la OCDE, que es entre 15 semanas e incluso un año, con un techo absoluto de horas semanales hasta 52 horas, sumando horas ordinarias y extraordinarias. Esto todo bajo el concepto de dotar de mayor flexibilidad al mercado laboral. Otra medida es que las empresas puedan pactar con los trabajadores una reducción de la jornada laboral efectiva en caso de atravesar crisis económicas. Se ponen, por ejemplo, sobre la mesa lo que ocurrió en la pandemia, donde el empleador pagará el proporcional de las horas trabajadas y las horas reducidas se compensarían parcial o totalmente con recursos del seguro de cesantía. Por cierto, esta es una medida que se aplica en países desarrollados y también en países vecinos, como es el caso de Argentina. Otra propuesta es la evaluación de la eliminación gradual de la indemnización por años de servicio, cambiándolo por un modelo que ya ha sido anunciado por el Ejecutivo, denominándolo indemnización a todo evento, comenzando con los nuevos contratos y financiada también con una cotización adicional al seguro de cesantía. Sebastián Aravena, investigador del Centro de Políticas Públicas de la Universidad San Sebastián, señaló que el tema de la flexibilidad resulta fundamental dentro de todo esto, pero sí dijo que hay que tener ojo con que este tipo de empleo no puede convertirse en el fuerte de la economía.
0: Avanzar en flexibilidad para grupos que lo requieran podría servir para absorber las nuevas personas que entran al mercado laboral, siempre y cuando se recuerde que este no sea el empleo del cual dependa nuestra economía.
22: Y cierro con otras propuestas que también aportan al debate y que iremos conociendo más en detalle la medida que avancen las semanas. Esto es algo que hemos comentado mucho acá en Radiograma y tiene que ver con el concepto de polifuncionalidad laboral, es decir, contratos que admitan más funciones ante los cambios tecnológicos a los que nos vamos adaptando. Certeza jurídica en la causal de necesidades de la empresa y despidos a propósito de un aumento en la judicialización y el cobro de cargo del 30% por despido injustificado. Aquí algo inédito, se propone una mesa de trabajo entre la cartera que lidera el ministro Rau y también el Ministerio de Justicia para hacer frente a este punto en particular. Y otra medida interesante también el teletrabajo en caso de cuidadores y que estos puedan acogerse a la excepción que tiene el artículo 22 del Código del Trabajo. Son muchísimas las propuestas que tenemos que ir desglosando una vez que el Ejecutivo decida cuáles va a tomar o no, cuáles van a presentarse como proyectos en el Congreso. Lo que sí, sobre los plazos, el ministro Rau ya adelantó que la próxima semana vamos a tener dos cambios, o más bien dos anuncios importantes. Se van a presentar entonces las indicaciones a la mega reforma, específicamente lo que tendría que ver con los cambios en la franquicia tributaria CENSE, y también tenemos el ingreso de cambios al estatuto laboral del turismo, específicamente lo que tiene que ver con dos conceptos: flexibilidad y adaptabilidad laboral, que son, digamos, los cambios más inmediatos que veríamos a partir de la próxima semana.
5: Que esos pasarían de orden administrativo, básicamente.
22: Exacto, claro.
6: No, mira, si la pregunta en materia económica, no solamente hablando del tema del desempleo, es si hay capacidad, porque eso se requiere además acuerdos políticos significativos, amplios, porque no puede ser que cada 4 años ciertas normas relevantes del funcionamiento de la economía estén siendo modificadas por mayorías circunstanciales, es que no hay un acuerdo amplio. Y probablemente lo que ocurre es que hay diferencia ideológica significativa entre oposición y gobierno en esta y otras materias, ¿no? Por ejemplo, todo lo que tiene que ver con cuáles son las condiciones de las inversiones extranjeras, ahí está el tema de la invariabilidad, qué porcentaje, porque leyendo, mira, por ejemplo, Argentina, el gobierno de Milei, no estoy diciendo que haya que copiar eso, estoy hablando de señales, creó una cosa que se llama el régimen de incentivo a las grandes inversiones. Entonces, se aceptan inversiones significativas en determinadas materias, y ese régimen supone algunos beneficios impositivos, la exención del pago de derechos de exportación, la exclusión de traer a Argentina los ingresos por sus exportaciones y estabilidad por 30 años, o sea, la norma, la invariabilidad tributaria, digamos, no son 30 años, y el acceso al arbitraje internacional en caso de disputa. Con esto, Argentina, en ese régimen, el régimen de incentivo a las grandes inversiones, ya ha concretado, o ha aprobado, mejor dicho, 20 proyectos por una suma de 46 mil millones de dólares. Muchos de ellos son mineros. O sea, lo que viene ahora para Chile, aparte de la competencia peruana que ya se instaló, es la competencia también en Argentina.
5: O no competencia, porque, ¿sabes lo que pasa? Ojo, Chile puede ser un gran proveedor de servicios. Y aquí entramos de nuevo al debate cuando hablamos de trabajo. Chile puede ser, Nivaldo, un gran proveedor de servicios. Pero para eso tiene que tener condiciones para proveer el servicio. Porque acá tú tienes la experiencia del trabajo, por ejemplo, tecnología. Me explicaban tecnología en el mundo de la minería. Tú acá ya tienes incluso institutos que han hecho acuerdos con empresas tecnológicas para ciertos procesos. ¿Por qué tú no te apoderas de eso?
6: Bueno, sí, puede. A ver, está bien. Podemos prestar servicio a emprendimientos mineros en Argentina, pero es en Argentina donde se sacará el mineral y la riqueza va a estar básicamente ahí. Sí, lo que yo estoy diciendo.
5: La riqueza sí es un todo. Yo estoy diciendo que
6: sin copiar a Argentina, la pregunta es: si hay capacidad, estoy hablando del plano político. Si hay capacidad, hay un arco político suficientemente amplio para generar condiciones, modificaciones legales, etcétera, etcétera, para generar incentivos para la inversión, para la creación de empleo. Y uno tiene la sensación de que hay dos trincheras ideológicas en las cuales los puntos de intersección son mínimos y por lo tanto probablemente se va a avanzar muy poco. Con mayoría que
5: ¿cuál es la receta al final? Pero si, a ver si, si esto no... Tú has ido a cuántos seminarios en los últimos años, Vanessa. Siempre se habla de la receta, cuál es la receta por aquí, la receta por allá. ¿Cuál debería ser la estructura principal? ¿Qué debería ser el debate pensando en la generación de puestos de trabajo? Una economía sana, que sea altamente productiva, cosa que se pueda gastar efectivamente en temas sociales. Está la PGU, que hay que... A ver, la PGU no está asegurado su financiamiento. Es una ley, pero no está asegurado. Esto depende de la billetera año a año. Entonces la pregunta es, bueno, ¿cuál es la receta? ¿Para dónde va a girar Chile respecto al tema económico?
22: A ver, yo creo que todo esto resulta un poco paradójico porque en la izquierda y en la derecha hay un acuerdo transversal en que Chile puede más, Chile necesita crecer más, Chile necesita avanzar, por ejemplo, en el proyecto de sala cuna universal. Hay un consenso transversal en todo eso. Pero ¿por qué entonces no hay acuerdo político en lo que es la tramitación de estos proyectos? Y pongo el ejemplo de lo que es la discusión de la sala cuna universal que se retoma el próximo martes acá en Santiago y que está entrabado ni siquiera en lo que son los informes financieros o el mecanismo para financiar este proyecto, sino en algo tan, no quiero quitarle relevancia, pero tan pequeño como algo de forma y no de fondo, que es que los niños también sean sujetos de derecho en torno a toda esta discusión. Y bueno, el Ejecutivo ha dicho, ok, nosotros podemos modificar eso, pero ¿por qué no avanzamos en el fondo en un proyecto que lleva discutiéndose más de 2 décadas en nuestro país? Yo creo que acá el Ejecutivo sí da un buen gesto político en el tema de ceder en ciertos puntos que se están discutiendo en la mega reforma. La franquicia tributaria Sense probablemente también va a tener que ceder en este crédito tributario al empleo, que efectivamente los economistas también dicen que es muy costoso. Por ahí entonces yo creo que la oposición no tendría ya tantos argumentos para decir que el proyecto no es tan viable en términos fiscales, porque se estarían haciendo los esfuerzos para apuntar justamente a lo que creo yo hoy es la principal traba, que es la generación de puestos de trabajo. Aún con el crecimiento bajo que tenemos, no se están generando los puestos de trabajo necesarios, es decir, estamos por debajo todavía de lo ideal. Y haciendo un punto de lo que tú mencionabas, Nivaldo, respecto de esta comparación, ¿no?, con Argentina, yo creo que también es una cosa de disposición, ¿eh? Por ejemplo, aunque el Partido Republicano haya mencionado en múltiples oportunidades que quería eliminar el Comité de Ministros y hasta ahora no lo ha hecho, en lo que va la administración del presidente José Antonio Kast, ya se han reunido, han sesionado más veces que en toda la administración de Gabriel Boric prácticamente. Estamos hablando de que ya se han destrabado 8.500 millones de dólares en inversión. ¿Cuántos puestos de trabajo va a generar eso también? Entonces yo creo que ahí también hay un punto importante que hay que mirar de cerca.
6: Gracias, Vanessa.
5: Gracias, Vanessa.
22: Buenas tardes.
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4: La región del Biobío se ubicó con un 9,8% de desempleo en el trimestre móvil marzo-mayo, lo que la deja como una de las zonas con más altos niveles de cesantía, incluso por sobre el promedio nacional.
8: Desde la Mesa de Defensa del Empleo llamaron a las autoridades a buscar soluciones, esto en la víspera de la visita de los ministros de Economía, Daniel Mas, y del Trabajo, Tomás Rau. Oscar Valenzuela desde Radio Biobío en Concepción con más detalles.
15: La región del Biobío se ubica dentro de las que menos aportan al Producto Interno Bruto Nacional, incluso con una disminución, según el último informe del Banco Central, de un 5,2%. A lo anterior se suman también las cifras de cesantía, las que no repuntan en la zona. Ahora, según el último informe del INE, la región del Biobío se mantuvo en el último trimestre móvil marzo-mayo en un 9,8% en las cifras de desempleo, lo que la deja dentro de las regiones con más cesantía. En las reacciones, Iván Montes, vocero de la Mesa de Defensa del Empleo en el Biobío, cree que con estas cifras se ratifica que la región se mantiene estancada y aludió a sectores como el pesquero y el forestal como los rubros que están corriendo más riesgo actualmente como motores de la economía regional.
16: Bueno, se ratifica el diagnóstico y la opinión que tenemos respecto del estancamiento que sufre la región del Biobío. El volver a tener un 9,8% de desempleo en la región nos indica que no ha pasado nada. Ese es un poco el resumen. Y se ha ido afectando además por situaciones por ejemplo, como la situación del Jurel.
15: El gerente de la Asociación de Contratistas Forestales, René Muñoz, espera que las autoridades tomen cartas en el asunto, ya que el sector forestal ha registrado despidos y desvinculaciones en los últimos meses, lo que incluye a funcionarios de planta, así como también a contratistas que prestan servicios.
25: El gran problema del sector y el gran problema que el Estado no ha visualizado, que el sector forestal es un sector de largo plazo. Todo lo que se haga en el sector forestal tiene que tener un plazo entre 14 y 22 años. Por lo tanto, hay que tomarlo en serio, hay que tratarlo de manera distinta, y eso es lo que nos ha hecho el Estado. Yo no estoy culpando al gobierno actual ni a los gobiernos anteriores, pero el Estado.
15: Desde el gobierno, el delegado presidencial en el Biobío, Julio Nativia, dijo que están preocupados por las cifras y además trabajando para impulsar las inversiones en la zona.
26: Hay un trabajo a nivel local que se ha realizado con las empresas, con los actores, de los representantes de trabajadores, y también hay un trabajo a nivel nacional a través del gobierno presentando los proyectos de ley que permitan poder generar las inversiones necesarias para producir mejor empleo.
15: El desempleo femenino supera además el 11,5% en la región del Biobío, lo que preocupa a los sindicatos de trabajadores, sobre todo por las medidas que esperan se implementen por parte de las autoridades. Esto justo en la víspera de la visita de los ministros del Trabajo, Tomás Rau, y de Economía, Daniel Mas, al Biobío en los próximos días.
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8: Pese al anuncio realizado hace algunos días, la presidenta del Senado, Paulina Núñez, reconoció que aún falta sostener conversaciones para activar la mesa política con la que busca un entendimiento entre oposición y el gobierno para la ley de reconstrucción nacional.
4: Mientras, en el oficialismo advierten que ellos también tienen sus propuestas para cambiar la iniciativa, senadores independientes indican que tanto en la oposición como en el gobierno sigue sin haber real disposición al diálogo. Gonzalo Holguín nos entrega detalles.
17: Sin poder constituirse hoy, pero con la promesa de que la instancia se activará durante la semana, la presidenta del Senado, Paulina Núñez, insistió en que se desarrollará una mesa política para buscar un entendimiento en la Ley de Reconstrucción Nacional. La senadora de Renovación Nacional dijo que para llevar a cabo una discusión de este tipo se requiere la voluntad de todos los actores políticos involucrados y que lo mínimo es que el Ejecutivo pueda concurrir con su disposición a buscar acuerdos en la discusión en particular de la mega reforma. Núñez también dijo que la Comisión de Hacienda será también, obviamente, el lugar en donde artículo por artículo habrá una discusión técnica y un espacio para consensuar posturas de este proyecto.
18: Para constituir una mesa, lo mínimo que se requiere es que el gobierno también esté en la mesa. Debemos hacer los esfuerzos para acercar posiciones. Yo veo al gobierno disponible a aquello, hay que concretar el día y la hora, también ir sumando las distintas voluntades.
17: El senador independiente de oficialismo, Rojo Edwards, ha señalado que las condiciones de empleo y inestabilidad laboral en el país hacen necesaria una conversación en donde se escuche a la oposición, pero también al oficialismo, reconociendo que quieren que este proyecto vaya incluso más allá, con medidas pro crecimiento.
19: ¿Cuál es la mejor reforma para mejorar las condiciones de Chile, en particular de desempleo? Tenemos que estar abiertos de los dos lados, las peticiones de la oposición, pero también las peticiones del oficialismo. Muchos de nosotros que decimos que tenemos que ir mucho más allá con la Ley de Reconstrucción.
17: El senador independiente Karim Bianchi estima que la senadora Paulina Núñez busca posicionar una postura de liderazgo con el Senado de la República, pero lo cierto es que nadie ha podido generar la conversación necesaria porque las oposiciones no están unidas y el gobierno también se ha cerrado, reconociendo que es necesario que este proyecto se apruebe por más votos de los que tiene en la actualidad.
20: Yo creo que la presidenta lo que busca es tener un liderazgo en esto. La oposición no está entera hacia poder negociar, como tampoco lo está el gobierno, que se ha cerrado en esto a poder conversar. Aprobar esto con tan pocos votos me parece que no es lo óptimo.
17: Fuentes de la radio aseguran que la presidenta del Senado, Paulina Núñez, ha estado en conversaciones con el ministro de Hacienda, Jorge Quirós, y que también esta semana se espera una conversación entre el senador PPD, Pedro Araya, y la ministra de Medio Ambiente, Francisca Toledo, para discutir en particular la posición del senador progresista en materia de los artículos de la institucionalidad ambiental.
8: 19 horas con 21 minutos. La ministra de Salud, May Chomalí, reconoció problemas de gestión y desorden al interior de los hospitales públicos, anunciando un plan para intervenir aquellos con peores indicadores de gestión.
4: En medio de los recortes presupuestarios, especialistas apuntan a modernizar la administración y otorgar mayor autonomía a los recintos asistenciales. Nos entrega detalles Montserrat Tapia.
21: En medio de las restricciones presupuestarias en salud, la ministra May Chomalí reconoció que existen problemas de organización en distintos recintos y anunció un plan para intervenir aquellos con peores indicadores de gestión. La secretaria de Estado explicó que el MINSAL desplegará equipos de acompañamiento para revisar el funcionamiento de dichos recintos, detectar sus principales falencias y definir estrategias para cada caso. La ministra evitó atribuir responsabilidades y señaló que se trata de procesos complejos que involucran a equipos directivos y jefaturas. Eso sí, agregó que si durante estas revisiones se detectan irregularidades o hechos fuera de la ley, se aplicarán las medidas correspondientes.
23: Vamos a tener equipos de acompañamiento de estos hospitales que están en lo más bajo del ranking. Si nosotros encontramos cosas que están fuera del marco de la ley, vamos a tomar las medidas necesarias.
21: Para la ex subsecretaria de Salud Pública y directora del Centro de Políticas Públicas e Innovación en Salud de la Universidad del Desarrollo, Paula Daza, el problema de fondo es la gestión hospitalaria. Aseguró que los directores tienen poca autonomía para administrar recursos y falta de modernización en gestión. Además, afirmó que la salud ha sido usada políticamente en los últimos años y que los hospitales públicos no deben ser armas políticas, llamando a profesionalizar la gestión de la salud pública.
23: Los directores de hospitales no tienen flexibilidad para administrar sus presupuestos, donde las listas de espera se gestionan en planillas manuales. Los hospitales públicos no pueden ser usados como un arma política.
21: El escenario coincide con el fortalecimiento del rol de la Central de Abastecimiento del Sistema Nacional de Servicios de Salud, medida con la que el gobierno busca mejorar el abastecimiento de medicamentos y hacer más eficiente la ejecución del presupuesto en salud. El debate se mantiene abierto sobre cómo mejorar la gestión hospitalaria en el sistema público en medio de las medidas del Ejecutivo para intervenir recintos con bajos indicadores y avanzar en mayor eficiencia y control del gasto.
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0: Hace algunos minutos, porque la sala del Senado rechazó la acusación constitucional contra el exministro de Hacienda, Nicolás Grau.
1: Los cuatro capítulos del libelo impulsado por libertarios y republicanos fueron rechazados por la Cámara Alta. Vamos de inmediato a tomar contacto con Cristóbal López. Cristóbal, ¿qué tal? Buenas tardes.
2: Los saludo nuevamente, tal como se esperaba y con votos en contra y abstenciones de senadores de Renovación Nacional y del Movimiento Demócratas, la sala de la Cámara Alta rechazó la acusación constitucional contra el exministro de Hacienda Nicolás Grau. Los senadores Matías Walker, Sebastián Keitel, Andrés Longton y Andrea Valladares se desmarcaron del juicio político activado por el Partido Nacional Libertario y el Partido Republicano con argumentos similares y una distinción fundamental. En sus intervenciones marcaron distancia política con las decisiones en materia fiscal y económica del exministro y algunos de ellos relevaron la gravedad de lo que sería la herencia del gobierno anterior, repercutiendo en la gestión de la administración actual. Sin embargo, también dijeron que en este caso se ha ratificado un mal uso de la herramienta de acusación constitucional y que las diferencias políticas no significan que Grau haya infringido la constitución o las leyes. La relación de las derechas está en un punto de ebullición y tras este resultado el tono promete escalar. El diputado republicano Leonardo Kunzmann se respondió a una publicación del senador RN Manuel José Osandón, ausente por estar en el viaje presidencial de José Antonio Kast, asegurando que la gente está cansada de la cocina política, los cobardes y los amarillos. El senador independiente del comité de Evópoli, Matías Walker, calificó que lo único cobarde en política es hablar a través de redes sociales.
3: Lo único cobarde en política es actuar conforme a las redes sociales. Lo valiente es tener una sola postura, independientemente que los gobiernos sean de derecha o de izquierda.
2: La senadora del Partido Nacional Libertario, Vanessa Kaiser, comenzó el día pidiendo que el senador del Partido Liberal, Vlado Mirosevic, se inhabilitara por señalar a medios antes de la votación que sería una tremenda injusticia que fuera aprobada la ofensiva acusadora. Kaiser dijo en la sala que la ciudadanía espera consecuencias, que cuando una persona va a exceso de velocidad le pasen una multa y que la misma lógica debe aplicar aquí por los efectos fiscales de la gestión de Nicolás Grau.
4: Mientras cada chileno que es sorprendido andando a un exceso de velocidad se le pasa una multa, nosotros damos un ejemplo de que no vamos a establecer responsabilidades cuando el legado pone en jaque incluso a Chile en su posición internacional para ser evaluado por las calificadoras de riesgo.
2: Algunos de los senadores de Renovación Nacional evitaron señalar su voto expresamente cuando justificaron su postura. Andrea Valladares y Andrés Longton dijeron que no llegaron a la convicción que se acreditaran las vulneraciones que se acusaban contra Grau. Longton dijo que la pregunta nunca fue si las proyecciones del gobierno anterior fueron o no acertadas.
5: La pregunta no es si el gobierno anterior administró bien la economía, si las proyecciones fueron aceptadas, si las metas fiscales se cumplieron. La pregunta es si se ha acreditado una infracción constitucional o legal suficientemente grave para justificar una condena, y si se ha acreditado una falta a la probidad. A mi juicio, la respuesta es que no.
2: La senadora del Frente Amplio, Beatriz Sánchez, hizo un recuento. Desde el retorno a la democracia se han presentado 51 acusaciones constitucionales, de las cuales cerca de la mitad se han presentado solo en los últimos 8 años. Dice que no es proporcional que los ministros del gobierno de Gabriel Boric fueran acusados 10 veces sin éxito y lo que le toca al Congreso ahora es reformar la herramienta de la acusación constitucional.
6: Desde 1990 hasta la fecha se han presentado 51 acusaciones y 10 se han presentado contra ministros del presidente Boric. Una cifra que no parece proporcional. Creo que se vuelve tan necesario mejorar la forma en que se llevan a cabo las acusaciones constitucionales, avanzando en mecanismos de interpelación antes de llegar a una instancia como esta.
2: Fue una jornada incómoda en la que varios senadores llegaron solo esperando que terminara pronto. De hecho, se generó una conversación informal para cortar las palabras en el turno de la tarde. Así terminó la última ofensiva de la antigua oposición al gobierno de Gabriel Boric, ante todo con el insospechado efecto de las tensiones oficialistas que están por venir, Néstor Nivaldo.
7: A ver, Cristóbal, lo primero que hay que decir es que, a ver, haciendo como un cálculo más político, ¿no es cierto? El gobierno en la Cámara, su eventual mayoría depende del PDG y en el Senado no está asegurado en algunas materias, ¿no? O sea, en materias donde se pueda jugar la conciencia de los senadores, temas más profundos, relevantes, que puedan que ver con, no con una cifra respecto de un proyecto de ley, sino, por ejemplo, temas valóricos, el gobierno no tiene para nada asegurado una mayoría en el Senado. Esa es la primera conclusión que uno podría sacar.
2: Sí, totalmente, totalmente, y también marcado un poco con lo que

0: pasado en la Cámara de Diputados, con algunos desmarques que se sufrieron por parte también de Renovación Nacional frente a esta acusación constitucional, y también hoy día esta votación estaba marcada por el debate de la mega reforma, porque dentro de todo lo que se esperaba era también ver gestos de disponibilidad al diálogo, y de alguna u otra forma existía la conversación entre pasillos, que finalmente, si por ejemplo la senadora Paulina Núñez, la presidenta del Senado, hubiera votado a favor de esta acusación, esto podría haber dañado los intentos conciliadores que ha intentado hacer. Entonces, dentro además de todo ese problema que tiene el oficialismo con la mayoría circunstancial que pueden lograr en el Senado, también se suma este intento que se está haciendo para lo que hemos escuchado, intentar que la votación en particular de la mega reforma tenga votaciones de 28, 29 votos o incluso 30 en algunos artículos.
1: Cristóbal, se pudo observar, no sé si tú me imagino que puedes haber conversado también con Gonzalo Holguín, que está durante la mañana en el Congreso, ¿algún rol del gobierno o el gobierno particularmente todo más que observar, porque obviamente el legislativo tiene que mirar al legislativo, pero algún rol de tratativas en algo, o simplemente esta fue una pelea media barrial, digamos, de las derechas?
0: Fue directamente una discusión completamente parlamentaria. El gobierno, de hecho, no se hizo presente hoy día en el Congreso Nacional dentro de lo que ha sido esta discusión. Siempre puede existir tal vez alguna conversación informal por detrás, pero lo cierto es que de manera oficial y intentando llevar alguna negociación, en ningún momento el gobierno cumplió ese rol durante esta jornada.
1: Y fue una disputa básicamente entre un sector de la derecha con Chile Vamos, que era la derechita cobarde, ¿no es cierto? El como digamos el gran rótulo de los libertarios y también de los republicanos.
0: Sí, totalmente fue una jornada bastante marcada por estas diferencias entre los sectores del oficialismo. De hecho, bueno, escuchábamos también lo que decía el senador Matías Walker, y fueron varios los senadores durante la tarde quienes se refirieron a esta división, asegurando que las relaciones en el Senado no están rotas como si podrían estarlo en algunos casos en la Cámara de Diputados, pero si hay una diferencia frente a posturas, como bien lo mencionaban, más valóricas, como puede ser esta acusación constitucional, que es evidente.
1: Gracias, Cristóbal.
2: Gracias, Cristóbal.
0: Buenas tardes.
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2: 19:36. El gobierno confirmó la reapertura de un sumario administrativo tramitado durante el gobierno del expresidente Gabriel Boric por irregularidades en la entrega de pensiones de gracia.
6: La oposición llamó a pensar en las víctimas de trauma ocular y pidió dar por superada la polémica. Detalles con Bárbara Payal.
11: El gobierno reabrió un sumario administrativo sobreseído durante el periodo del expresidente Gabriel Boric con el objetivo de establecer eventuales responsabilidades por las irregularidades detectadas en la entrega de 10 pensiones de gracia. La decisión respondió a un oficio de representación de la Contraloría que al revisar el expediente concluyó que el cierre de la investigación fue improcedente y ordenó retomar diligencias. Como fiscal instructora fue designada Damari Rapaillán, quien durante los próximos días iniciará una nueva etapa investigativa que podría incluir la declaración de exfuncionarios y exautoridades del gobierno anterior en la medida que los antecedentes lo requieran. Desde La Moneda, el ministro subrogante del Interior, Max Pavés, explicó que el objetivo es determinar las responsabilidades administrativas de quienes participaron en la tramitación de estas pensiones al interior de la División de Acción Social de la cartera.
12: Y buscar eventualmente las sanciones para aquellos funcionarios que entregaron pensiones de gracia en circunstancias que no correspondían, gente sin antecedentes médicos.
11: En paralelo, el Ejecutivo mantiene la auditoría a las 348 pensiones de gracias vigentes otorgadas tras el estallido social. Una vez finalizada esa revisión, el gobierno comprometió informar sus resultados y las eventuales revocaciones que correspondan. La diputada republicana Javiera Rodríguez dijo que la evidencia ha demostrado que el proceso liderado por la administración anterior estuvo viciado.
13: Y así lo demostró la Contraloría. Por eso ordenó al gobierno a reabrir estos sumarios, no solamente por la falta de antecedentes, sino también para encontrar responsabilidades dentro del gobierno, obviamente quienes estuvieron durante el gobierno anterior.
11: Sin embargo, en la oposición se apunta a una cierta indolencia al intentar sembrar un manto de dudas sobre los beneficios otorgados. La diputada del Frente Amplio, Gael Yomans, llamó a no prolongar esta controversia y pidió cerrar este capítulo pensando en las verdaderas víctimas.
14: El daño que causan con este tipo de cuestionamientos es muy grande en personas que ni siquiera una pensión va a poder reparar el daño tremendo que van a tener de por vida y que les causó el Estado mediante una acción violenta.
11: La subsecretaría del Interior precisó que la reapertura del sumario no constituye una investigación penal, sino exclusivamente un procedimiento de carácter administrativo.
2: A casi 7 años del estallido social, el debate sobre los indultos vuelve a instalarse. Esta vez la discusión está centrada en los funcionarios de Carabineros y las Fuerzas Armadas, quienes fueron sentenciados por delitos cometidos en ese contexto.
6: El nuevo impulso viene desde el Partido Nacional Libertario, que presentó un proyecto de ley para conceder un indulto general a uniformados condenados por actuaciones vinculadas al control de orden público durante el 18 de octubre del 2019 y los meses posteriores. La iniciativa recibió el respaldo de la bancada del Partido Republicano, que calificó la propuesta como un acto de justicia para quienes, a su juicio, actuaron en cumplimiento de su deber.
2: Mientras, en el gobierno existe una posición. El subsecretario del Interior, Máximo Pavés, abordó el proyecto sin respaldo efectivo, señalando que, al igual que toda propuesta legislativa, esta debe ser analizada y revisada, cosa que aún no se ha hecho.
12: Proyectos de ley que presenten los parlamentarios, por supuesto que son proyectos que el Ejecutivo en algún minuto tiene que revisar y tomar una posición. Eso todavía está en estudio, no lo hemos definido aún.
6: Desde quienes impulsan la iniciativa, la senadora del Partido Nacional Libertario, Vanessa Kaiser, afirmó que este proyecto intenta terminar con una persecución judicial en contra de Carabineros y que es necesario darle importancia con el objetivo de resguardar la seguridad.
15: Dar una, no solamente una señal, sino que se termine con lo que nosotros consideramos es una persecución judicial en contra de Carabineros, el que defendieron a Chile del golpe de Estado del 18 de octubre. ¿Sabe qué es lo que pasa? Si nosotros no le vamos a dar apoyo a los Carabineros cuando nos defienden, entonces después no me hablen de seguridad.
2: La propuesta, sin embargo, genera diferencias de izquierda a derecha. Mientras Republicanos y el Partido Nacional Libertario promueven un indulto general, el senador de Renovación Nacional, Miguel Becker, respalda que esto es algo que debe verse caso a caso. En la misma línea sigue el senador del Partido Socialista, Fidel Espinosa, quien se manifiesta en contra de la generalidad, explicando que cualquier excepcionalidad se debe ver de manera particular.
16: debe ser una situación que sea analizada caso a caso, que sea una herramienta que tiene el presidente de la República, como ha sido históricamente, y no se haga algo generalizado.
17: Yo en lo personal no lo comparto, creo que si hay una situación muy excepcional, se tiene que ver esa excepcionalidad, pero no una generalidad.
6: Así, el proyecto vuelve a tensionar el debate sobre las responsabilidades derivadas del estallido social, mientras sus impulsores defienden un indulto general para los uniformados condenados. El resto del mundo político insiste en que cualquier beneficio debe evaluarse caso a caso.
2: En Paraguay, el presidente José Antonio Kast hizo un llamado a los países del Mercosur a sumarse al compromiso de Santiago para combatir el crimen organizado.
6: La cita regional estuvo marcada por la condena a los bloqueos en Bolivia, el apoyo a Venezuela por la crisis tras los terremotos, la invitación a Chile a ser Estado miembro del organismo y un llamado a fortalecer la democracia. Vamos justamente hasta Asunción, ahí está María José de la Barra. María José, ¿qué tal? Buenas tardes.
18: ¿Cómo están? Muy buenas tardes. Los saludo desde Asunción, Paraguay, donde hoy tuvo lugar la versión 68 de la cumbre de presidentes del Mercosur y Estados Asociados, una instancia en la que también participó el presidente José Antonio Kast. Fue en la sede de la Confederación Sudamericana de Fútbol, de la Conmebol, que el mandatario expuso ante el resto de los jefes de Estado y mantuvo una serie de reuniones bilaterales. Una sesión formal que estuvo marcada por el cambio de la presidencia pro tempore que pasó de Paraguay a Uruguay y claramente también tomó parte de la jornada que era el debut del presidente en materia internacional. En su alocución, José Antonio Kast decidió hacer una analogía entre el terremoto de Venezuela y el terremoto que sacude a la región, que es el del combate al crimen organizado. Así, Kast destacó que Chile decidió asumir el liderazgo del combate a la delincuencia con la cumbre que se realizó en nuestro país y el compromiso de Santiago, que ya está suscrito por Argentina, Perú, Ecuador, Bolivia y también por Paraguay, e hizo un llamado a que el resto de los países de la región se sumen.
19: Y ese compromiso está abierto a cada una de las naciones del continente y a quienes invito a sumarse a este esfuerzo en común en contra del crimen organizado. No le pedimos a nadie que renuncie a su soberanía. Sí, le solicitamos a todos que enfrentemos juntos la amenaza que hoy día afecta a nuestras fronteras. Juntos podemos hacerlo. Individualmente es prácticamente imposible.
18: Otro de los temas principales de la discusión fue la situación de los bloqueos que tuvieron por más de 50 días en una situación muy compleja a Bolivia, algo que dejó 14 fallecidos. El presidente de Bolivia, Rodrigo Paz, abordó el tema, agradeció el respaldo que dedicó cada uno de los jefes de Estado en su alocución y emplazó a que la región se una para poder combatir todos los flagelos que van contra la democracia.
20: Existen actores políticos que continúan apostando por la confrontación, la desestabilización institucional y la irrupción del orden constitucional democrático y están en constante conspiración contra las democracias latinoamericanas. Y nuestra región no puede seguir reaccionando tarde ni fragmentada. La unidad ante todo, eso es ser potencia.
18: Bueno, si bien Chile no es un Estado miembro del Mercosur, sí fue nombrado en una serie de oportunidades. El dueño de casa, el presidente de Paraguay, Santiago Peña, se refirió a los procesos de cambio en América Latina y pidió que aumente la integración regional. El llamado, de hecho, fue a que países como Chile pasen de ser Estados asociados a Estados miembros.
21: Un proceso de fortalecimiento del Mercosur y veamos a más estados asociados tomar la decisión de incorporarse como miembros plenos. Sudamérica necesita una mayor integración. Permítanme decirles que Mercosur, por lejos, es hoy la mayor herramienta de integración que tiene nuestro continente.
18: Argentina fue el país que marcó el tono más crítico. Si bien el presidente Javier Milei no formó parte de esta instancia, sí lo hizo su ministro de Relaciones Exteriores, Pablo Quirno, quien cuestionó al bloque por su lentitud e inercia. En esa línea hizo un llamado a sumarse a las nuevas formas de negociación y fue en ese momento donde nombró a Chile.
20: Existen actores políticos que continúan apostando por la confrontación, la desestabilización institucional y la irrupción del orden constitucional democrático y están en constante conspiración contra las democracias latinoamericanas. Y nuestra región no puede seguir reaccionando tarde ni fragmentada. La unidad ante todo, eso es ser potencia.
18: Posterior a la cumbre de presidentes, José Antonio Kast mantuvo bilaterales con sus homólogos de Brasil, Ecuador y Bolivia y en unos momentos más culminará sus actividades esta jornada con una reunión con la Asociación Rural en Paraguay. 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
2: En el marco de su carrera a la Secretaría General de las Naciones Unidas, la expresidenta Michelle Bachelet expuso ante los 15 miembros del Consejo de Seguridad.
6: La exmandataria ha visitado 4 de las 5 potencias con poder de veto, por lo que su equipo afina la reunión pendiente con Estados Unidos. Conocemos detalles con Francisca Cárez.
0: A puertas cerradas, hoy Michelle Bachelet enfrentó una jornada clave en su candidatura a la Secretaría General de la ONU. La expresidenta compareció ante los 15 integrantes del Consejo de Seguridad, el organismo encargado de recomendar al próximo secretario general de Naciones Unidas. Durante cerca de una hora y media, la exmandataria fue la primera en exponer sus principales propuestas y responder las preguntas de los representantes de los 5 miembros permanentes con derecho a veto, entre ellos Estados Unidos, el único país con el que aún no sostiene una reunión bilateral. Tras su comparecencia, Bachelet calificó como muy positivo este encuentro y aseguró que pudo responder todas las consultas de los representantes y presentar sus propuestas tanto para enfrentar los principales desafíos internacionales como para el futuro de las Naciones Unidas.
1: Donde ha habido una conversación muy fluida, he tenido la oportunidad also de dar a conocer mis propuestas, que creo que ha sido muy positivo.
0: El coordinador de su campaña en Chile y ex canciller Heraldo Muñoz aseguró a la radio que la reunión dejó conforme a la expresidenta y le permitió presentar su visión para una ONU más ágil y eficiente en materias de paz, seguridad, desarrollo sostenible y derechos humanos.
22: Ella está satisfecha con la reunión que sostuvo con los miembros del Consejo de Seguridad. Esta fue una oportunidad para que la expresidenta expusiese su visión.
0: Desde Paraguay, el canciller Francisco Pérez descartó que la exposición de Bachelet haya sido abordada en la reunión bilateral que sostuvieron los presidentes José Antonio Kast y Luis Ignacio Lula da Silva, insistiendo en que la postura del gobierno chileno sobre este proceso se mantiene sin ningún cambio.
23: ¿El tema de Bachelet no fue tema de la reunión? No, nosotros dijimos hace mucho tiempo que esto era un tema que cual habíamos devuelto a la página y estamos exactamente parados en donde mismo hemos estado desde el principio.
0: Con la exposición de hoy, Michelle Bachelet cerró una importante prueba, pero no la más decisiva. En las próximas semanas continuará su gira diplomática para sumar respaldos y durante julio llegará el turno de los straw polls, consultas reservadas del Consejo de Seguridad que medirán la viabilidad de cada candidatura y donde podrían comenzar a aparecer las primeras señales de un eventual veto.
2: En conversación con Radio Bio Bio Valparaíso, la ONG Los Topos acusó hostigamientos y excesivos controles de identidad por parte de la policía venezolana en medio de los rescates voluntarios tras los terremotos del miércoles pasado.
6: Al respecto, el canciller Francisco Pérez Mackenna aseguró que existen coordinaciones con las autoridades venezolanas. Sin embargo, el accionar del gobierno chileno solo se limita a los rescatistas certificados de bomberos. Conocemos detalles con Gloria Bahamondes, de Radio Bio Bio en Valparaíso.
24: En conversación con el programa Expreso Bio Bio de Radio Bio Bio en Valparaíso, rescatistas voluntarios de la ONG Los Topos acusaron hostigamientos por parte de la policía y el ejército de Venezuela, todo durante los trabajos tras los terremotos ocurridos en aquel país el pasado miércoles 24 de junio. Uno de los voceros del grupo afirmó que los militares han realizado reiterados controles de identidad a los rescatistas chilenos bajo la sospecha de que podrían ser espías de Estados Unidos. El jefe de operaciones internacionales de la Organización Voluntaria de Búsqueda y Ayuda Humanitaria Topos Chile, Francisco Lermanada Morales, conversó con la radio desde La Guaira, en Venezuela, manifestó un constante acoso por parte de las autoridades policiales venezolanas.
25: Hacer entender a alguien que no quiere entender y que tiene un fusil en la mano. ¿Qué están esperando? ¿Qué quieren? ¿Que nos vayamos? No, no se vayan, porque si ustedes se van y dicen que se van por esto, la gente se nos va a venir encima. Siempre hemos tenido que tratar con gente que está con un problema social y problemas civiles bastante complejos, pero la verdad que aquí la normalidad es que alguien te acose mientras estás trabajando.
24: En uno uno de sus relatos, el jefe de la ONG Topo Chile aseguró que las policías realizan controles de identidad durante la madrugada e incluso han detenido trabajos de rescate en edificios derrumbados. En tanto, autoridades nacionales han salido al paso de las denuncias de los rescatistas, en donde afirmaron que existen coordinaciones fluidas con las autoridades venezolanas. Así lo detalló el canciller Francisco Pérez Mackenna, quien se refirió a las acusaciones en medio de una nueva cumbre del Mercosur en Paraguay.
3: Nosotros tenemos un envío especial de la Cancillería en Caracas, estoy en contacto con él varias veces al día, las conversaciones que él ha podido sostener con la autoridad venezolana, todo, la verdad, funciona con un grado de coordinación, la misión se ha ido cumpliendo perfectamente.
24: No obstante, en el suelo chileno, el ministro subrogante del Interior, Máximo Páez, mencionó que la acción del gobierno se limita al resguardo del grupo USAR de Bomberos de Chile,

0: inspección certificada para las labores de búsqueda de personas en sectores urbanos.
1: Cualquier otro esfuerzo adicional que personas libremente puedan llevar adelante para apoyar al pueblo venezolano tan duramente afectado por esta tragedia no está en el ámbito de acción del gobierno. Nosotros no nos podemos hacer cargo de ese tipo de acusaciones.
0: Cabe recordar que 47 bomberos chilenos se encuentran certificados como rescatistas USAR en Venezuela, donde 11 de ellos corresponden a voluntarios de los cuerpos de bomberos de Valparaíso y Viña del Mar. Desde la región de Valparaíso, Bio Bio, la radio.
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3: Y nos mantenemos en esta tragedia que ocurrió en Venezuela porque la cifra de fallecidos por el doble terremoto ocurrido el miércoles pasado en la zona norte de este país ascendió a 1.943 personas y la de heridos a 10.571, según informó el presidente del Parlamento, Jorge Rodríguez.
4: En una transmisión del canal estatal venezolana de televisión, Rodríguez indicó que también 6.461 personas han sido rescatadas.
3: Asimismo, añadió que en los primeros momentos de la emergencia, entre 13.400 y 13.500 lograron salir por sus propios medios o ayudados por sus familiares en la zona de desastre.
4: Nos tenemos que mantener en la búsqueda incesante de personas con vida. Nos tenemos que mantener en la esperanza de seguir consiguiendo personas con vida bajo los escombros, pidió.
3: En este contexto, informó que 855 edificios sufrieron daños en Venezuela, de los cuales 189 colapsaron de forma total. Además, dijo, se estima que aproximadamente 30.000 personas, entre vacacionistas y residentes, estaban en las zonas de Carabelleda y Catia Lamar, en La Guaira, en las zonas más afectadas por los temblores.
4: Un total de 80.870 familias han sido atendidas, mientras que en la zona de desastre hay 13.660 rescatistas extranjeros y 26.121 efectivos venezolanos, apuntó Rodríguez. Además, 15.467 personas se han registrado como voluntarias y voluntarios en labores de rescate.
3: Rodríguez no informó sobre la cifra de desaparecidos en momentos en los que varias organizaciones registran este número y han establecido redes de apoyo para localizar a familiares.
4: La líder opositora María Corina Machado promueve una página web desarrollada por técnicos y la sociedad civil para que las personas puedan reportar a sus familiares desaparecidos. Hasta el momento, la plataforma registra 42.664 personas que aún no han establecido contacto con sus seres queridos.
3: Una primera evaluación experimental rápida realizada por la Agencia Espacial Estadounidense NASA, gracias a imágenes satelitales, indica que el doble terremoto de Venezuela podría haber dejado unos 58.870 edificios dañados o destruidos en toda la región afectada.
4: Y Estados Unidos impuso sanciones contra dos ciudadanos mexicanos y 9 empresas presuntamente vinculadas al cartel Jalisco Nueva Generación, a quienes acusa de operar una red de contrabando de combustible entre Estados Unidos y México.
3: Según un comunicado del Departamento del Tesoro, la red adquiría gasolina, diésel y otros combustibles en Estados Unidos para introducirlos de manera ilegal en México mediante documentación aduanera falsa, empresas de fachada y otras maniobras destinadas a evadir impuestos y así generar decenas de millones de dólares anuales para el cartel.
4: La medida se pone de relieve hasta qué punto los cárteles mexicanos se están expandiendo más allá del narcotráfico tradicional para generar ingresos para sus organizaciones criminales, las que continúan traficando drogas letales que matan a estadounidenses. Estas son palabras del secretario del Tesoro, Scott Bessent.
3: El Tesoro denunció que estos supuestos ladrones, conocidos como huachicoleros, utilizan diversos medios para robar combustible y crudo de la petrolera mexicana Pemex, principalmente sobornando a empleados corruptos.
4: Las autoridades estadounidenses sostienen que sus operaciones generan decenas de millones de dólares anuales para la organización criminal.
3: Quedamos en Estados Unidos porque el presidente Donald Trump exigió al Congreso que termine con la ciudadanía por nacimiento después que su intento de limitarla en el Tribunal Supremo fracasara.
4: Trump, que había prometido en campaña limitar la ciudadanía automática para hijos de migrantes irregulares, calificó la decisión del Tribunal Supremo de mantener la ciudadanía por nacimiento como lamentable para el país.
3: El Tribunal Supremo de Estados Unidos consideró, en una esperada sentencia, que la ciudadanía

0: ciudadanía por nacimiento es un derecho consagrado en la Constitución.
1: La resolución reconoce que los niños nacidos en los Estados Unidos de padres presentes de manera ilegal o temporal están sujetos a la jurisdicción, por lo que son ciudadanos desde el nacimiento en virtud de la cláusula de ciudadanía de la 14ª enmienda.
0: También el Tribunal Supremo de Estados Unidos avaló leyes estatales que prohíben a atletas transgénero participar en equipos femeninos de competición escolar y universitarias, al concluir que estas normas no vulneran la Constitución. Asbel López, de Radio Francia Internacional, con más detalles.
2: La Corte Suprema rechazó el decreto de Trump que buscaba eliminar la ciudadanía automática por nacimiento para los hijos de inmigrantes en situación irregular. En una decisión respaldada por tres jueces conservadores y los tres magistrados progresistas, fue anulada una de las medidas más controvertidas de su segundo mandato. La Corte Suprema autorizó, en cambio, a los estados de Idaho y Virginia Occidental a impedir que deportistas transgénero participen en competiciones femeninas escolares y universitarias. Es una victoria para Trump y el movimiento conservador. En otra decisión, la Corte permitió al presidente destituir más fácilmente a responsables de agencias federales independientes. Con ello, se refuerzan considerablemente los poderes del Ejecutivo. Sin embargo, los jueces también establecieron una restricción importante al poder presidencial. La Corte concluyó que Trump no puede destituir libremente a Lisa Cook, gobernadora de la Reserva Federal, sin darle la oportunidad de defenderse y sin una justificación válida. La independencia de la Fed queda así parcialmente protegida frente a las presiones de la Casa Blanca.
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0: Dos minutos nos separan de las 20 horas y ponga atención, porque con críticas al centralismo del gobierno se celebraron los 50 años del descubrimiento del sitio arqueológico Monte Verde de Puerto Montt. El informe es de Cristian Valdebenito desde Radio Bío Bío en esa ciudad.
1: Es el lugar que cambió el paradigma del poblamiento americano. Y si bien su data ha sido motivo de controversia en sendas publicaciones científicas especializadas, Monte Verde, sitio ubicado en Puerto Montt, sigue contando con el respaldo internacional. Desde su descubrimiento hace ya 50 años, con excavaciones posteriores que han dado luces de la vida de quienes habitaron estas tierras, los animales contemporáneos y una parte de la historia del continente que poco se conoce fuera de los márgenes de la región de los lagos. Y es que se cuestiona la falta de interés de la actual administración, como lo enfatizó el gobernador Alejandro Santana.
4: Yo creo que el Estado, cuando tiene una mirada súper centralista, está ausente de muchas cosas. Y obviamente que para el Estado nunca Monteverde ha sido un foco de interés. Y eso es un dato de la causa.
1: Lo que se condice con la escasa gestión de la Subsecretaría de Patrimonio para establecer una gobernanza que hace mucho tiempo se propuso desde la propia ciudad, lamentó el alcalde de Puerto Montt, Rodrigo Wainwright.
5: El año pasado firmamos una importante gobernanza, la primera gobernanza nacional sobre patrimonio y que tiene su origen en Monteverde, pero tenemos que decir, lamentablemente no ha avanzado. Y esperamos que tiene que existir, como lo decía el gobernador, un mayor compromiso del Estado, del gobierno, de este gobierno, para poder avanzar en esta gobernanza. Yo no he recibido ningún llamado, el gobernador tampoco, respecto a eso.
1: Y ojo que se trata de autoridades oficialistas que aseguraron en la oportunidad recursos para que en la zona de los lagos se le dé mayor visibilidad a la importancia de Monteverde. En Puerto Montt, Bío Bío, la radio.
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0: Un violento incendio consumió el emblemático edificio central del Regimiento Arauco de la ciudad de Osorno. La emergencia convocó por hora a bomberos y dos voluntarios resultaron con lesiones.
1: Valdivia tendrá la mayor alza de las cuentas eléctricas en el país de este julio, con un incremento del 23,4% en las tarifas.
0: El termómetro del empleo sigue marcando fiebre. La tasa de desocupación del trimestre marzo-mayo de 2026 se ubicó en un 9,4%, su nivel más alto desde 2021, según el Instituto Nacional de Estadísticas.
1: En tanto, la región del Biobío se ubicó en un 9,8% de desempleo en el mismo trimestre, lo que deja como una de las zonas con más altos niveles de cesantía, incluso por sobre el promedio nacional.
0: La ministra de Salud, Omaira Chomalí, reconoció problemas de gestión y desorden al interior de los hospitales públicos.